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1: Yo le digo que si se quiere ir, pues que le vaya bien, chiquitita.

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hola, ¿qué tal? ¿Qué tal? ¿Qué tal? ¿Qué tal? ¿Cómo están? Espero que estén muy bien. Bienvenidos, bienvenidos, bienvenidos, bienvenidos a una edición más de Zona Ataque aquí en Radio Cabena Voces. Ya listos para llevarles todas las novedades, todas las incidencias, toda la información deportiva, tanto en el campo local como internacional. Así que estamos listos ya junto con Chemito, quien maneja los controles. Chemito, póngale un aplauso ahí, Chemito, a toda la teleaudiencia esta tarde aquí en Zona de Ataque RCB. Así que listos para poder hablar de los diversos temas del deporte nacional e internacional. Así que vamos a estarnos refiriendo a lo que concierne a la Liga Nacional con los partidos que van a cerrar las triangulares. Además, también vamos a hablar sobre lo correspondiente a la Liga de Ascenso. Ya tenemos el primer resultado de esta gran final de la Liga de Ascenso, buscando el próximo ascendido del torneo de la Liga Nacional del Fútbol Hondureño. Hablaremos también de la gran actividad de nuestros legionarios, cómo le ha ido a los jugadores que militan en la MLS, en Centroamérica, los que están en Sudamérica, los que están en Europa, en las diversas ligas, también allá en África, en Angola. Así que, ¿cómo les ha ido? ¿Cómo va el devenir de la actuación de nuestros embajadores, nuestros deportistas, tanto a nivel de fútbol como también a nivel de otras disciplinas?

disciplinas como el béisbol, las grandes ligas con Mauricio Dubón, que ahí estaba viendo Mauricio Dubón con una imagen, una fotografía, una gráfica junto con Carles Puyol. Así que interesante. Póngamela ahí, Candelita, Chemito, súbele esa rolita ahí, Chemito, y vamos a atender los teléfonos, el 2244-4040 y también el 8784-0783 para que usted pueda opinar aquí en Zona de Ataque de Radio Cabena Voz. Y saludos a aquellos también que están conectados en el Facebook Live. Ahí me pueden buscar los que nos están escuchando. Nos pueden ubicar ahí como Marvin Sierra. Marvin Sierra. Ahí hay un puntito al final, Marvin Sierra, para que usted pueda contactarnos, para que usted pueda darle también like, pueda también comentar ahí en la transmisión de Marvin Sierra, en esta transmisión aquí en Radio Cabena Voces. Bueno, tendremos algunas preguntas que hacerles a ustedes esta tarde. No hay jornada de liga. Pues estamos en un punto muerto, después de haberse jugado los partidos de la quinta fecha. Vendrá la sexta jornada que va a cerrar las triangulares. Ya tenemos cierta definición. Ya sabemos que vamos a tener un finalista sanpedrano después del triunfo del maratón agónico, ahí con mucho sufrimiento ante el Olimpia, que con este marcador queda fuera de la final. Algo extraño que el Olimpia quede fuera de la última instancia de las finales del fútbol hondureño, pero es parte. Hablaremos también del otro grupo. Para usted, ¿quiénes consideran llegarán a la final? ¿Será Maratón? ¿Será España? ¿Será Motagua Génesis? Porque está entre cuatro equipos. Ya quedó eliminado el Olimpia, ya quedó eliminado el Olancho. Matemáticamente ya no tienen posibilidades bajo lo que establece el reglamento de nuestra Liga Nacional en este nuevo formato de triangulares. Así que para usted, ¿quiénes van a ser los finalistas? ¿El España, el Maratón, el Motagua, el Génesis, que es el equipo que ha sorprendido en esta fase? Bueno, el Génesis que avanzó a la liguilla, a las triangulares con un gol de diferencia con relación a Choloma. O sea, por un gol de diferencia y empatándole en el último partido a Olancho, logró la clasificación y vea lo que ha pasado. El equipo está invicto en estas triangulares. Le sacó la serie a Olancho y le ha complicado también la vida al Motagua. Y tendrá una prueba de fuego aquí en el Estadio Nacional de Tegucigalpa frente al equipo azul. Así que muchos dirán, el favorito es el Motagua. Sí, el favorito es el Motagua, pero el partido debe de trabajarlo, el partido debe de buscarle, porque el empate le favorece al Génesis. O sea, el Génesis avanzaría a la final con un empate. Igual en la otra triangular, en el otro grupo, el Maratón con un empate avanza a la final del fútbol hondureño. Me gustaría escuchar al aficionado. Tendremos los teléfonos, el 2244-4040, me avisa Chemito cuando tengamos llamada. Y también aquí tengo el móvil en la mano, el 8784-0783, para que usted opine y usted me diga quiénes van a ser los finalistas de este torneo clausura. Tendremos nuevo campeón después de que Olimpia quedó al margen. Un Olimpia que ha venido perdiendo peso, producto de muchos factores, y que ya se mencionan que vendrá una barrida de jugadores del plantel, y es normal. O sea, ya he venido mencionando que el Olimpia necesita una reestructuración. Hay jugadores en el equipo que no deben estar ahí. Jugadores que no tienen la talla, no tienen el kilometraje, no tienen la jerarquía, no tienen el nivel, no tienen los rendimientos y la entrega y el compromiso para estar a la altura de un equipo como el Olimpia. Jugadores que están pasando el agua nada más en el equipo blanco. Y también hay otros jugadores que son los pilares en donde gira, está el eje del engranaje del equipo. Me refiero a un Edwin Rodríguez, a un Jorge Álvarez, José Mario Pinto, entre otros, que es bien sabido de que han bajado notablemente su rendimiento, sea por la parte física, por el trajín de partidos, sea también porque de repente querían salir al extranjero y no pudieron realizarlo, y a veces también genera cierto tipo de malestar y protesta en algunos jugadores, pero es parte también de las políticas que se establecen en cada uno de los equipos, y cada directiva sabe cómo maneja su estructura, su equipo. Que yo no estoy de acuerdo cuando un jugador, no estoy de acuerdo cuando a jugadores les salen la oportunidad de salir al extranjero, se les abre mercado y no salen al extranjero

Para mí no está bien, porque el futbolista debe de tener apertura para salir fuera. Si no, vea lo que ha pasado con nuestras selecciones nacionales, producto de que no hemos tenido migración de jugadores. Nuestra selección se formó con una base local y ahí está, no alcanzó el nivel, no alcanzaron los rendimientos para tal situación. Así que, sin duda alguna, esperemos que pueda mejorar también ese rubro de la salida de jugadores al extranjero. Ya por ahí, por lo menos, ya salieron algunos. El caso de Derek Moncada, que se fue para Colombia, ahora estará en Suiza. Si hubiera quedado acá, si hubiera tenido contrato con el Olimpia, ahí estuviera banqueando. Porque al directivo le cuesta desprenderse de sus jugadores. Les cuesta desarmar el equipo. Ah, no, hombre, el directivo ya debe de acostumbrarse a hacer esas transiciones, cambios generacionales, esos recambios, no sé, anual o cada dos años. Preparar el perfil, la característica y el jugador que yo quiero para tal posición en el equipo. Si se me va Edwin Rodríguez, yo ya debo de tener en mis estructuras un jugador con las mismas características. Si se me va, Joe Benavides, un ejemplo nada más, ya debo de tener un jugador que me va a llenar ese vacío. Si se me fue Daniel Maldonado de Motagua, yo ya debo ir buscando el próximo reemplazante, y así también en Maratón. Si de repente se me va a ir, no sé, un jugador como Alexis Vega, algo así. O sea, nada más estoy poniendo un ejemplo. Yo creo que debemos de ir cambiando nuestra forma de pensar y de actuar. Y al directivo hondureño le cuesta eso. Muchas veces prefieren traer jugadores que no rinden del ámbito internacional, extranjeros, que no van a rendir acá y vienen a pasar el agua acá en nuestro fútbol, en vez de invertir ese billete en jugadores que sí nos van a generar dividendos al fútbol hondureño. Pero bueno, estaremos hablando de lo que pasó en estos dos partidos, en donde el Maratón venció al Olimpia, y también lo que pasó entre Génesis y el Olancho, que para mí fue un fracaso tanto para el Olimpia como también para el Olancho por la inversión. Yo sé que el Olimpia no va a ganar todos los títulos, no va a ganar todos los campeonatos, porque los demás también compiten, pero siento que el técnico se justifica en ese sentido, y yo creo de que se debe de ir buscando también hacer una renovación en el plantel, y el técnico no debe de meterse tanto a líos y a justificarse muchas veces, porque él estuvo hablando mucho de la parte física y del arbitraje y tantas situaciones. Yo creo de que deben de ir buscando formas y maneras de cómo el Olimpia se debe reestructurar para poder, aquí le ajusten el campo local. O sea, que tiene sus tropiezos, está bien, que no le alcanzó para este torneo. Pero a mí lo que realmente me interesa es que equipos como el Olimpia, como el Motagua, y no sé, una tercería, sea Real España o Maratón, sean equipos competitivos en el campo internacional, en el torneo centroamericano, que puedan competir. Ahí es donde me interesa. Aquí en el ámbito local, pues me gusta ver un torneo competitivo. Por eso me agrada ver ahí al Génesis. Por eso en su momento me gustó cuando llegó el Olancho a la final. O sea, son equipos competitivos que pelean. Y yo creo que en la medida que se vaya perdiendo también el temor, porque a veces hablamos de que los equipos del norte, cuando vienen a Tegucigalpa, les tiemblan las patitas y tantas situaciones que se menciona. Pero también estamos viendo de que el Olimpia ahora, cuando va a San Pedro Sula, viene con la derrota, ¿va? Porque fue a visitar tres veces el estadio Morazán y se trajo tres derrotas. Ante Maratón y el España. Entonces, también hay que ir trabajando en ese sentido. Pero quiero escuchar a la afición, para ustedes, quiénes van a ser los finalistas del fútbol hondureño. ¿Quiénes serán los finalistas del fútbol hondureño? ¿Será el Motagua? ¿Quiénes van a ser los finalistas para usted?
del fútbol hondureño.

0: año, será maratón, será Real España, o usted cree que el Génesis puede dar la sorpresa, puede dar el zarpazo ahí, el Génesis, y llegar a una primera final, así como en su momento, repito, lo hizo el equipo de Lolancho, que sorprendió a todo mundo y llegó hasta la instancia final. Así que va a ser interesante conocer la posición de cada uno de ustedes e ir analizando lo que sucedió. Bueno, hablemos entonces del partido de Maratón Olimpia. El Olimpia, que salió con doble punta, con Justin Arboleda y también con Jerry, con Jorge Bengoche, tratando de buscar el juego directo. Obviamente tiene jugadores con buen pie, con buen manejo de pelota, también creo que está muy bien su juego y que tiene visión de campo, tienen claridad a la hora de tener el balón. Son facilitadores del campo. Ya repetí lo de Edwin Rodríguez, lo de Jorge Álvarez, José Mario Pinto, que lo dejaron en la banca. Y es una de las preguntas que le hicieron a Eduardo Espinel y él se molestó por la pregunta, pero se deben formular las preguntas. No se enoje, señor Espinel. Porque en un partido clave, ¿cómo usted va a sentar a un jugador que ha sido importante? A veces no se comprende ese tipo de situaciones. Pero bien, él hizo rotaciones, también apareció el Lobo como stopper derecho. Y no Montiel, perdón, no Queiroz. Facundo Queiroz, que ya se menciona que no va a continuar con el Olimpia. Entonces, apareció un jugador que no tiene la expertise en esa zona. Se vieron algunos errores en él, como también se vieron errores en Clinton Bennett y en otros jugadores. Pero siento de que improvisó con su formación en estos partidos. Y bueno, el Olimpia en el primer tiempo pues trató de ser especulativo. Tuvo más la pelota Maratón, tuvo más generación de juego, aunque cuando el Olimpia llegaba era más puntual, era más fuerte en sus llegadas. Le faltó la definición. Vimos una jugada ahí de Michael Chirinos en donde remató y el guardameta Jonathan Ruiz estuvo muy atento. Y después viene también las otras acciones que generaron mucha polémica en el equipo blanco. Seguidamente viene la jugada de Damián Ramírez, que lo ha venido improvisando y lo ha hecho de buena manera. Lavallén lo ha venido colocando como carrilero derecho, ya que él es un jugador de medio campo que maneja muy bien la pelota, que también tiene que temporiza, que sabe qué hacer con el balón. Y él no quería, Lavallén no quería desarmar ese triunvirato que tiene en el medio campo, con Farioli, con Francisco Martínez y también con Isaac Castillo. Porque en su momento Francisco Martínez era suplente de Farioli. Pero viene y se lesiona Farioli, ligamento cruzado, toma titularidad Francisco Martínez y nuevamente viene, se recupera Farioli y dijo, no, voy a colocar a Farioli y voy a mover al costado a Damián Ramírez. Bueno, tengo llamada acá, hola, buenas.
1: Buenas noches, Marvin.
0: Buenas noches, amigo, ¿qué tal?
1: Marvin.
0: Dígame.
1: Tiene que correr toda la defensa que tiene Marvin. Mira, Olimpia, el talón de Aquiles en la defensa central, Marvin. Quiero hacer una pregunta, Marvin. Carlos Meléndez y Pablo Cacho tienen contrato con Motagua o ya no, Marvin.
0: Sí, amigo, Pablo Cacho está ahí con Motagua, me acaba de llegar, amigo.
1: Pero dijeron que ya no iba a seguir. ¿Y Carlos Meléndez?
0: Bueno, pero debe de ser, amigo, a común acuerdo. Lo que pasa es que no es del gusto del técnico. O sea, a este jugador lo trajeron Meléndez antes de que llegara el técnico. Ajá.
1: Carlos Meléndez.
0: Mi amigo, fíjese que cada vez que usted me hace esa pregunta, digo yo, voy a averiguar con los directivos de Motagua y se me ve el pájaro. Pero él es parte, Marvin, de Motagua, amigo.
1: Marvin, futbolista, ya
0: usted, no. ¿Cómo? Pero usted es olimpista, amigo. ¿Usted los quiere en Olimpia o qué?
1: Yo soy olimpista, Marvin. Yo necesito un defensa central como Pablo Cacho y Carlos Meléndez, porque la defensa Olimpia es un desastre, Marvin.
0: Ajá.
1: Solo Manuel Hernández, el único que cumplía ahí.
0: Bueno, o que regrese José García.
1: Marvin, si Olimpia tiene centrales, tiene Jonathan Paz que podría regresar.
0: Ah, también Jonathan Paz. Bueno, ahí están.
1: Y Orellana, Marvin, imagínese como está viendo usted, el Lobo entró y jugó de central. ¿Por qué cae el gol? Por la banda del Lobo. Por los centrales donde estaba el Lobo con...
0: No, pero ahí era, ahí era el terreno de Clinton Bennett, amigo. Lo que pasa es que
1: Exactamente, Marvin.

0: Muy bien, desborda Damián Ramírez a Ellison Rivas, le levanta la pelota y lo desborda, y después le anticipa Rubilio a Clinton Vélez, llega tarde y es puntual en el toque para doblegar la portería del Olimpia. ¿Ah?
1: Pero era novatez de los centrales, Marvin, la novatez, eso
0: pesó. Mire amigo, para efectos del torneo internacional, la Copa Centroamericana, el Olimpia debería de fortalecerse bien en sus líneas, más Marvin, en la defensa. Porque lo que usted dice,
1: Carlos Meléndez y Cardoso, que teníamos un defensa que tenga personalidad junto.
0: Sí, que está jugando en Uruguay, en Piedras, no sé

0: Eso sí, lo necesita Olimpia y Carlos Milenio, Marvin. Marvin, y la barriga que está en Olimpia, Mango Sánchez tiene que irse, Benson tiene que irse, Queiroz tiene que irse, Marvin. Ahora ya no aportan nada, ni Marboleda, Marvin.
1: O sea, vamos a ver, de la defensa, de la línea defensiva, ¿quiénes ya no deben seguir según usted?
0: Para mí, Queiroz, Mango Sánchez, Jerry Benson, Arboleda, no, de... Figueroa, Yoma Figueroa. Ajá. Son delanteros, pero ya deben seguir, porque yo lo vi, no, fueron un desastre en la delantera.
1: Para usted no, entonces ya no deben de continuar Josman Figueroa, Jerry Benson, Arboleda, Queiroz y Mango Carlos Sánchez. Y Elison Rivas ya no tiene contrato.
0: Elison Rivas medio cumplió, Marvin, pero no necesitamos. Pues yo necesito unos buenos centrales de Olimpia, Marvin. Viene la Copa Centroamericana con las defensas, una coladera, defensa de Olimpia, Marvin. Pero sí es necesario dos defensas centrales, pero de peso, Marvin. Como estaba Jonathan Paz antes, el mismo Andrea Orellana, Marvin.
1: Bueno, entonces que los traigan, amigo, porque va a competir internacionalmente el equipo y no queremos pasar vergüenza, amigo, otra vez.
0: Marvin, ¿ah? El mismo José García cumplía bien como decía el centro de la Olimpia.
1: Por eso le estoy diciendo, José García, lo que usted dice, Orellana, lo de Jonathan Paz. Mire que trajo a Raúl García y al otro Franklin García. Ah, solo los mandó a la UPN a foguearse, a que tuviera que alcanzaran roce nivel y los trae.
0: Marvin, esos futbolistas tan jóvenes pueden aprender a jugar, Marvin. Pero ya, ¿qué va a aprender Mango Sánchez? ¿Qué va a Queiroz? Benson, Arboleda, ¿qué, Marvin? Necesitamos futbolistas jóvenes, como usted mencionó, tienen proceso, Marvin.
1: Así
0: es. ¿Tienen juventud, Juan?
1: No, el Olimpia ya Díaz, amigo, el Olimpia ya Díaz debió reestructurarse. Pero como han estado han estado con éxitos campeonizando acá, no movían las estructuras. Yo creo que es lo ideal este momento para poder ya ir buscando cambios en todas sus líneas. Sí.
0: Marvin, otra cosa que le voy a preguntar, Marvin. Usted como analista, ¿usted cree que el gol de Benson es gol lícito y el de, ¿cómo se llama? El gol de Mulet. ¿Tiene que falta de Bengoche, metió la mano, el otro y quitar la tocó? ¿Cómo me ha jugado usted, Marvin?
1: Amigo, disculpe, pero para mí, las tres acciones están viciadas. Estuvo bien el árbitro y sus colaboradores y también estuvo bien a la hora de revisar en el FBS en las tres acciones, porque primero, en primera instancia hay mano de Bengoche en la jugada de Mulet. Después está adelantado Michael Chirino. Es finita, pero está adelantado. Usted tome como referencia la línea 550. Sí, sí. Y después después la jugada de Benson, que le pega en la cabeza, le pega ahí de rebote al guardameta.
0: Ahí,
1: está adelantado Michael Chirino porque la pechea, la amortigua de pecho Bengoche, le va a caer la pelota a José Mario Pinto y él está adelantado, amigo.
0: Marvin, que he escuchado muchos comentarios lo mismo, la misma prensa deportiva, que un gol de lícito, Marvin, pero le hago la pregunta.
1: Bueno, para mí las tres acciones están bien señaladas, amigo.
0: Sí, no, pero no, por eso le pregunto a usted, Marvin. Marvin, y la final, yo pienso que va a ser Maratón Motagua, Marvin.
1: Maratón Motagua. O sea que Motagua le va a ganar a Génesis y Maratón por lo menos va a sacar el resultado. Maratón necesita...
0: Va a sacar el empate al España.
1: Sí, el España está obligado a ganar, amigo. El Motagua y el España están obligados a ganar.
0: Mira, Maratón como juego contra Olimpia, yo lo veo un equipo finalista, Marvin. Se paró bien.
1: Bueno. Perfecto, amigo.
0: Bueno, gracias, Marvin. Buenas noches.
1: Vaya, saludos. Gracias por su comunicación. Zona de ataque 22-44-40-40 para que usted pueda opinar quiénes van a ser los finalistas, qué jugadores ya deberían de irse del Olimpia y qué jugadores usted cree, considera que debería, en qué posiciones debería de reforzarse el equipo blanco que ya está fuera de competencia. Ya el Olimpia y el Olancho, bye bye, fuera de competencia y se deben ya ir buscando cambios. Habrá que ver también en el Olancho cómo, si van a mantener a John Jairo López, si van a tratar de alterar y hacer el reajuste en el plantel, porque el pastor Samuel García invierte y no le alcanza. Inclusive hay equipos que con menor presupuesto están alcanzando mejores resultados. Vea lo que pasa con el Génesis, con el señor Mira, que en su momento fue el que dirigió al Vida de Palma y que fue un equipo fuerte, potente, llegó hasta semifinal y no pudo llegar a la final. Pero me gustaría seguir escuchando la afición. Pueden llamar al 22-44-40-40. Acá saludos para Ona Díaz, también para Mario Castellano.

0: Llanos, que está acá pendiente de la transmisión. Marco Ramírez también. Vamos con más llamadas. Hola, buenas noches. ¿Quién habla?
1: Buenas tardes.
0: Buenas tardes. ¿Quién habla?
1: Andrés, de aquí, de Zambrano.
0: De Zambrano, qué bueno, amigo. Díganos.
1: Mañana ganamos con el Motagua. Esa no es
0: espectacular. Mañana gana Motagua. ¿Cuánto gana?
1: Algunos, 2-1.
0: 2-1. ¿Y con quién le gustaría la final si llega a Motagua? ¿Con Maratón o con el España? Si el Motagua alcanza la final, no, Maratón, ¿con quién le gustaría?
1: Maratón. ¿Ah? Maratón.
0: Ah, Motagua Maratón, entonces, ¿le gustaría la final?
1: Sí, donde salió el patrullero en todo la final.
0: Bueno, recuerde que la última final de Maratón fue... Bueno, la no la última final de Maratón no, sino que el último título de Maratón fue ante Motagua.
1: Sí, buenas noches.
0: Vaya, amigos, saludos hasta ese sector. Zambrano, gracias por su comunicación. Ahí están los teléfonos para que usted pueda seguir, para que pueda seguir comunicándose. ¿Quiénes para usted serán los finalistas de este torneo clausura? Saludos para Melvin Ramos, que ya está comentando aquí. Dice, saludos, Marvin, gracias por sus mensajes en el Facebook Live. Gracias a todos por estar pendientes de Zona de Ataque, emisión dominical aquí en Radio Cadena Voces. Los finalistas para ustedes. ¿Quiénes van a ser los finalistas? Real España o Maratón, ya está definido. Va a ser un equipo sanpedrano. Será contra Motagua, será contra el equipo paseño del Génesis. ¿Quiénes serán los finalistas del fútbol hondureño? Va a ser interesante ir viendo cómo se va desarrollando este cierre de las triangulares, que yo había mencionado que se iban a cerrar, que iban a hacerse triangulares cerradas. Y algunos, según lo que me dijo Roque Pascua, este formato pues lo van a quitar. Entonces yo digo, si el formato es atractivo, ¿por qué lo van a quitar? ¿Será porque afecta intereses? ¿Será porque afecta a algunos equipos? ¿Ah? ¿Cuál será el motivo por el cual van a quitar este formato de las triangulares? ¿Usted está de acuerdo que lo quiten o está a favor que lo mantengan, el formato de las triangulares? Porque de repente yo lo que quitaría, haría un reajuste. Yo le quitaría el sorteo y lo dejaría de la siguiente manera. En el grupo A, ahí involucraría al primero, al tercero y el sexto. Primero, tercero y sexto. En el grupo B, por ende, sería el segundo, el cuarto. El grupo A sería el primero, el tercero y el quinto. Primero, tercero y quinto. Primero, tercero y quinto. En el grupo B, yo lo que haría es que no haría sorteo, sino que se va. A ese grupo iría el segundo, el cuarto y el sexto. El segundo, el cuarto y el sexto. Pero para mí, estas triangulares son competitivas. Porque le da la oportunidad a un equipo. Si imagina un equipo enrachado como Génesis. Ahí está peleando por la final. Bueno, saludos para Jairo Cáceres. Dice, lo mejor que pudo pasar a los que amamos al Olimpia, que lo hayan eliminado para que se den cuenta que hay muchos jugadores que no deben seguir. Ocupamos jugadores de nivel para pelear por Centroamérica. Dice Jairo Cáceres. Saludos para Jairo. Ahí a través de las redes sociales. Gracias, Jairo. Estamos de acuerdo. O sea, por eso estoy diciendo de que el Olimpia necesita una reestructuración. Porque hay jugadores, con todo respeto, que son normalitos, ¿va? Jugadores que no están a la altura de las exigencias de estar un equipo grande como el Olimpia. Cuando ya enfrentan a un Alajuela, cuando enfrentan ya a un Saprissa, lo resiente el Olimpia. Porque de repente, imagínense, en la edición pasada, se lesionó Edwin Rodríguez y lo dejó Jorge Álvarez. ¿Qué pasó? Lo resintió el Olimpia porque no tenía recambio. O sea, no tenía un jugador que le diera ese nivel y que le diera esa respuesta que le generaba Edwin Rodríguez y Jorge Álvarez, que son los que manejan el engranaje del equipo. Entonces, y es lo que pasa con Alajuela y Saprissa y estos otros equipos costarricenses, que tienen mejores presupuestos, hay que decirlo. Entonces, ellos tienen recambios. Entonces, no le alcanzó al Olimpia. Y por eso quedó eliminado en esa instancia el equipo blanco. Saludos para Gloria Barca, dice Motagua Real España, la final. Saludos para Gloria, Gran España, Gloria Barca. Ahí está el España, Gloria. Le va a ganar a Maratón entonces. Porque estaban ahí socando. Yo me imagino que Gloria Barca estaba socando por Maratón, ¿verdad, Gloria? Ah, a ver, dígame. ¿Usted, Gran España, estaba socando por Maratón, sí o no?

Me imagino que sí. Así lo dijo Daniel Otero, de que estaban ahí socando por maratón. Y escuché unas declaraciones del presidente de la España mencionar de que es raro, se ve raro que hayan anulado tres goles. Pero si los tres goles están viciados, Urbara, están bien anulados. Pues. Yo no sé usted, no sé los olimpistas o usted que me está viendo, me está escuchando, si considera de que estuvo mal el árbitro Nelson Salgado y la cuarteta arbitral. Si el árbitro se equivocó en alguna acción, en alguna jugada, en ese partido de Maratón y el Olimpia. Para mí estuvo muy bien en las acciones. De hecho, yo lo dije, después de aquel partido Génesis-Motagua, en donde sancionaron un penalti al Motagua, que para mí no era falta penal, a favor de Motagua, no era falta penal, de Jonathan Paz sobre el delantero Olivera, y lo que pasó entre Maratón y Olimpia aquí en el Nacional, donde para mí había posición adelantada de Chirinos y no era falta sobre Chirinos, lo sostengo. Después de esos dos partidos, cuando hubo injerencia arbitral, ha mejorado el arbitraje. Ha mejorado. Yo no sé usted qué opina. Para mí ha mejorado el arbitraje. Y vamos a ver ya en esta última jornada, mañana. Mañana entonces se juegan los dos partidos que van a definir ya los finalistas. Y en donde llevan ventaja, repito, el Maratón y el Génesis, porque están liberando las tablas. Y con un empate, ambos clasifican a la final. Imagínese usted, ni los cabezas de serie, ni España, ni Motagua, que terminaron como primero y segundo, están liberando la tabla. Y llegan con la necesidad y la urgencia de ganar los dos cabezas de grupo, el España y el Motagua. Y los que se ubicaron en una segunda línea en su grupo, el Olimpia y el Olancho, pues ya están fuera. Y los que llegaron como víctima, como tercería, el Génesis y el Maratón, ahí están liberando la tabla. Por eso a mí me gusta este formato. Por eso deberían de reconsiderarlo en la próxima asamblea de la Liga Nacional, que se va a llevar a cabo en junio, en donde también van a hablar si se va a aumentar de que se va a tratar el tema de los 12 equipos, donde ya se menciona al Vida. Estuvimos hablando ahí con gente del Vida y sí, o sea, está ahí perfilado el Vida para poder ocupar el número 12 del campeonato liguero. Aquí me dice Jairo, dice, España será campeón, apúntelo, soy Olimpia. Dice Jairo Cáceres, bueno, vamos a ver. Está feliz ahí Gloria Barca porque le dicen que la España será el campeón del próximo torneo. Yo les voy a decir algo, y yo no sé los olimpistas qué van a pensar. No sé qué van a pensar los olimpistas. Y disculpe, yo aquí no me pongo ninguna camisa, ni tampoco voy a hacer un detractor, como dicen, hacia algún equipo. O sea, yo no estoy para eso. Pero por bien de nuestro fútbol, por bien de nuestro fútbol, es saludable que quede campeón un equipo que no es recurrente. O sea, sinceramente les voy a decir algo. Aburre ver los mismos campeones. ¿Usted cree que en Escocia no aburre ver al Celtic siendo campeón? Que estuvo cerca ahí, creo que el Hearts. Creo que el Hearts fue que estaba cerca ahí por ser campeón. Aburre. Aburre ver en Alemania solo al Bayern Múnich ser campeón. Aburre. No hay otro equipo que le compita al Bayern Múnich. En España no pasa del Barcelona y el Real Madrid. Solo es dos. Si llevan años y años y años. Bueno, creo que en Escocia más de 40 años, en donde no hay un campeón que no sea el Celtic y el Rangers. Y en España, no sé si me equivoco, a ver si me corrige alguien. Yo creo que el último campeón que no fue Real Madrid-Barcelona fue el Atlético de Madrid. Pero creo que también antes del Atlético de Madrid, no sé si fue... Bueno, es que no me acuerdo, el Deportivo de La Coruña o el Valencia, no recuerdo bien. No es lo mismo como en México. En México usted ve que ahí no sabe quién va a quedar campeón. ¿Ah? Ayer el Cruz Azul eliminó a las Chivas del Guadalajara. En Argentina ya está el River en la final, pero allá cuesta que estos equipos queden campeón. El River, el Boca,
porque allá

sí es competitiva la liga. Y ojo, son más de 30 equipos en Argentina. Entonces, a veces no entiendo cómo equipos que invierten, como Real España, Maratón o Lancho, pues no le compiten a un Olimpia, a un Motagua. Inclusive el Olimpia últimamente no tenía rivales. Entonces yo creo que es saludable para la liga que otro equipo quede campeón. Y ojo, yo aquí no estoy en contra de ningún equipo. Se lo digo sinceramente. No estoy en contra de ningún equipo. Saludos para, dice acá, ojalá entre el Vida, ¿sí? Bueno, se perfila fuertemente el Vida para ocupar la plaza, la próxima plaza de la Liga Nacional para poder tener 12 equipos. Y sería bueno porque se mantendría la plaza de la Ceiba. Se nos fue el Victoria y ahí se mantendría la plaza del Victoria. Tendríamos siempre ahí Choloma y por los vientos que soplan, pues vamos a tener un equipo de Danlí, del Paraíso. Del Paraíso. Que probablemente juegue en el Marcelo Tinoco, sea la Estrella Roja o el Hondupino, porque hoy goleó 4-1 al Brasilia de Río Lindo en la semifinal o en la final de la Liga de Ascenso. Hondupino ganando la final, pues estaría enfrentando a la Estrella Roja, que fue el campeón del torneo pasado. Así que tendríamos una plaza más en nuestro fútbol. Pero bueno, vamos a seguir atendiendo llamadas. 2244-4040. Pueden llamar también aquí al móvil 8784-0783. Y pueden también llamar, si quieren ustedes, a través del WhatsApp. Y lo pueden hacer también en... llamen al Messenger. Si usted quiere llamar aquí por esta línea. Y poder comentar los temas del momento. Aquí en Zona de Ataque de Radio Cadena Voces. ¿Quiénes para usted van a ser los finalistas de... del fútbol hondureño? Así que el Motagua, que busca llegar ya, bueno, el Maratón llega, busca llegar a su décima copa, ¿no? A su décima copa, ya tener los dos dígitos. El Maratón, que ha sido un equipo constante porque viene de jugar la final, y si logra puntuar ante España estaría alcanzando nuevamente la final. Sería interesante. Por acá Alexis Romero Jr. dice saludos. Bueno, aquí no entiendo, Alexis Jr. Vamos a ver acá, más mensajes. Saludos, dice Gloria, dice los olimpistas. Vamos a ver qué dice aquí. Los olimpistas creo que le van a la España. España será campeón. Ah, los olimpistas le van a la España. No sé, Gloria. No sé realmente si los olimpistas le van a la España. Que llamen a ver y nos digan con quién van. Si van con el España o con qué equipo van. Los del Olimpia, que han quedado fuera. Y que se deben de preparar para competir ya en la Copa Centroamericana. Esa debe ser la visión del Olimpia. O sea, la tarea, la asignatura del Olimpia es competir a nivel centroamericano. Imagínense que va a estar el Saprissa. Va a estar el Herediano, que acaba de campeonizar. Ayer le ganó a 2-0 al Saprissa. Y quedó campeón. Alcanzó ya, superó a la Alajuela en copas. Creo que llegó a la 32. Estará el Municipal. El Real Estelí, que ayer quedó campeón en Nicaragua. Tras la tanda de penaltis, le ganó al Diriangén y rompió una sequía, creo que de 5 torneos. Hasta que llegó Diego Vázquez y lo hizo campeón a este equipo. Y así... O sea, estamos hablando de equipos importantes que van a estar en la próxima Copa Centroamericana, y el Olimpia debe de prepararse. El Motagua también. El España o el Maratón también. Porque ya no queremos seguir, ya no, o sea, no solo basta participar, queremos que los equipos compitan, que se preparen, que se armen, que puedan ellos buscar reforzarse en sus líneas. Porque si no, en nada estamos, ¿verdad? Bueno, por acá dice, me refiero entre España y Maratón. Mañana Leones a apoyar al Real España, a los olimpistas. Bueno, vamos a ver qué tal. Pero mañana entonces, yo espero ver ese estadio Morazán a reventar. Yo espero ver ese estadio Morazán pintado de verde, pintado de aurinegro. Bueno, más que todo de aurinegro, ¿va? Pero me imagino que le van a dar espacio también a los verdolagas para ese partido.

0: Yo quiero ese estadio lleno, porque prácticamente es una final. De ahí sale el finalista. Y aquí en el Estadio Nacional igual, vamos a ver cuánta gente apoya al Motagua en un momento incómodo, porque necesita puntuar. No, perdón, necesita ganar. Ganar, necesita ganar. Imagínense ustedes que se le complica el partido. ¿Ah? Entonces, necesita el apoyo de su afición. El Motagua en el partido de mañana. Vamos a ver entonces los datos que van a romper esa racha del Olimpia, que ha venido siendo campeón de la Liga Nacional. Y ahora tendremos nuevo campeón. ¿Será de Tegucigalpa, el Motagua? ¿Será de San Pedro Sula, Maratón España? ¿O será de La Paz, el Génesis? Así que ahí está la consigna de lo que podríamos ver en mañana, lunes, ver quién va a ser el finalista de el fútbol hondureño. Bueno, también vamos a hablar más adelante de la actuación de Kervin Arriaga, que ha sido notable en España, marcando goles en los últimos dos partidos, generando asistencias, marcando asistencias, siendo importante a la hora de la presión, de la marca, de la recuperación de la pelota, de los desdobles, de ahogar al rival cuando tiene la pelota. O sea, sí, un jugador que contagia y que también ayuda a sus compañeros. Tuvo una calificación hoy de 8.3 y ha sido un bastión importante. Y usted lo nota cuando los aficionados de Levante, pues a través de sus redes sociales, se rinden ante el hondureño Kervin Arriaga. Y inclusive hay aficionados de otros equipos que dicen que quieren a Kervin Arriaga en las filas de su equipo. Así que no me cabe duda que Kervin Arriaga va a tener ofertas de equipos de otra categoría en el fútbol español, o no sé, de otras ligas importantes de Europa. Porque ha sido... yo lo que no entendía era por qué lo había sentado el técnico Luis Castro. No sé si era por alguna actitud de él, pero futbolísticamente es un jugador que mantiene su regularidad y que es importante en la fase defensiva. De hecho, a él... Él tiene dualidad de funciones, porque él a veces conforma la línea de 5. Él se mete entre la línea de 4 para armar la línea de 5. Y él también a veces está ahí a la par de su otro compañero para armar el doble pivot en medio campo. Y repito, ha sido un bastión, ha sido un jugador determinante junto con Espi en la... a la hora de ejercer ese liderazgo. Espi obviamente es el goleador, es el delantero, pero también Arriaga, a través de ese gol que marcó de cabeza y el que marcó en la jornada anterior de larga distancia, sin duda alguna que genera mucha importancia al respecto. Habrá que esperar ya la última jornada, que el Levante pueda alcanzar la salvación. Yo creo que el Levante está más salvado que descendido, porque tienen que suceder varias combinaciones, porque inclusive perdiendo el Levante, y si ganan los otros, pues creo que hay una mejoría en diferencia de goles con relación al resto. No sé si vale la diferencia de goles o realmente ahí también lo que vale es... habría que revisar los criterios de desempate, o no sé si es realmente la serie particular, pero... bueno, le acaba de ganar el partido al Mallorca, que es un rival directo, que está en zona roja, igual que el Girona, que son equipos que también en su momento militaron jugadores hondureños. Ahí estuvo Anthony Lozano y también donde están varios jugadores juveniles. De hecho, hay tres jugadores juveniles que quedaron campeón hace poco con el Girona en España. Se produce mucho jugador hondureño en el Girona como que hay una relación ahí importante entre jugadores hondureños y el Girona, porque hay una buena comunidad de hondureños en la zona de Girona. Pero bueno, a llamada, vamos a atender comunicaciones. Hola, buenas noches. Hola.
1: Hola, buenas noches.
0: Buenas noches, amigo.
1: Marvin, yo soy un fiel escucha suyo y siempre toda la noche lo escucho. Lo único que no lo llamo, va.
0: Ah, qué bueno, amigo. ¿Cómo se llama? ¿De dónde nos llama?
1: No, de aquí de la capital.

0: capital.
1: Ah, ok.
0: Juan Pablo. Sí. Marvin, que yo he tenido un gran concepto de usted, Marvin, que sus comentarios me encantan, pero ya hoy le escucho los comentarios a ustedes de que ya la liga es buena, porque el árbitro hizo buen trabajo allá con Maratón, y que ya la liga es buena y el arbitraje ya todo es perfecto, Marvin.
1: Amigo, no he dicho que ahora la liga es buena. O sea, yo estoy hablando de que por bien del fútbol y por salud del fútbol está bien que sea rotativo, que hayan campeones distintos. Y ojo, aquí yo no estoy señalando a ningún equipo, no estoy señalando al Olimpia, porque ellos también hacen, ellos son los coperos, los ganadores, es el referente del fútbol hondureño, el Olimpia. Ahora, para usted vio el partido de Maratón Olimpia, ¿verdad? ¿Para usted hubo alguna acción de las tres que revisaron?
0: A donde me quedaba un poquito, me queda la dudita mía en la mano de Bengoche. Uh-huh. Es que no hay una toma clara que a uno le diga esto, sí, porque yo soy de los aficionados que me encanta ver el fútbol y escucharlo y me gusta ser objetivo.
1: Sí. Bueno.
0: Sí, me gusta ser bien, bien objetivo. Y me extrañó de que usted, aquel penal que fue a favor de Olimpia, usted lo puso en duda, y a mí he tenido grandes comentarios suyos que a mí me encanta. Muy acertado, pero ya de allí, y yo lo he escuchado a usted con una situación así como que usted ha querido que a Olimpia lo desplacen de la liga como sea, desde que no sea campeón. Que no sea campeón, yo entiendo de que para la liga también yo así opino, de que la liga no necesita que solo un equipo sea campeón, pero si el equipo tiene sus méritos,
1: claro,
0: ¿por qué
1: claro
0: no puede ser campeón?
1: Sin claro, España, no, amigo, si el Olimpia... Pero yo lo mencioné, que en Escocia no se cansa de ser campeón el Celtic, si no es el Rangers. Que en Inglaterra, perdón, que en Alemania el Bayern no se cansa de ser campeón, o sea, y en la competencia. Ahora, para usted, amigo, estaba en posición adelantada Michael Chirinos contra Maratón aquí en Tegucigalpa.
0: Es así.
1: Correcto, bueno, y así, la otra, amigo, yo la estoy en televisión, la pasamos esa acción. La otra la pasamos, y inclusive cuando baja el botín Chirinos, le raspa. Lo que pasa es que hay otra perspectiva, hay otra toma en donde uno cree que es la pierna, el tobillo de Rivera que empuja el pie de Chirino, y es al revés. Cuando baja el botín, Chirino raspa la chimpinilla de Rivera. Nunca lo toca Rivera abajo. Y arriba es un manoteo normal. O sea, para mí no hubo ni empujón, ni zancadilla, ni carga ilegal, como lo dice el reglamento.
0: Marvin, ¿cree usted que hay mucha presión para los árbitros?
1: Claro, amigo.
0: Porque fíjese que aquí hay un concepto de que siempre meten mucha presión solo porque Olimpia es campeón, Y si Olimpia invierte, y si Olimpia es protagonista, porque tiene ese gran concepto. Y aquí yo he escuchado, mire, en varios, un montón de calles de los programas, si alguien, un periodista, tira un análisis a favor de Olimpia, ese llorón, ese fanático es de aquí, y como mató varios periodistas, que la mayoría de aquí en Honduras que trabajan en los medios son motagüenses, y como se jactan de decir viva Motagua, yo soy Motagua, son muchos del programa, y es pecado ser olimpista, que un periodista dé su opinión a favor de Olimpia si un árbitro es equivocado,
1: sí, no,
0: en contra de Olimpia.
1: Yo, mi amigo, cuando a mí lo que no me gusta es cuando salen estos técnicos como Justin Campos, Lavallén, Eduardo Espinel, que empiezan ahí a armar show, cuando estaba Troglio también. O sea, cuando pierden, tratan de desestabilizar el ambiente, tratan de generar para una cortina ahí.
0: Es malo para el fútbol, es malo para el fútbol.
1: Claro, es malo, amigo. Técnico. En vez de enfocarse, en vez de reconocer que el equipo no jugó bien, o de repente si hubo beneficio o perjuicio arbitral, decirlo, ¿eh? Pero porque hace poco escuché un colega ahí diciendo, ahora sí es bueno, dice el FBS, pero aquí en Tegucigalpa no era bueno. Escuché un colega ahí en televisión, yo digo, qué irresponsabilidad la ve este colega. O sea, decir que acá sí estuvo bueno el FBS porque perjudicó, y allá, ahora supuestamente me beneficia, ahora sí es bueno. No, es que no es eso, amigo. No se trata de equipo, se trata de los hechos y las acciones. Se trata de revisar las jugadas.
0: ¿Ah? Un periodista le dijo la pregunta, no se le dijo, va, ya hoy el bar, ya hoy todo está perfecto, era mejor
1: liga. Sí, pero él no se debe de basar en equipos, él se debe de basar en los hechos y las acciones, las jugadas. A mí no me gusta ponerme camisa de equipo, amigo. A mí me gusta hablar de las acciones, de las jugadas y de los actores. Pero ya, solo por tratar de defender a un color, no, mi amigo, se va a llevar de encuentro al otro equipo. No es así tampoco.
0: A mí me parece que fíjese que el periodismo debe ser equilibrado. Fíjese que un periodista, para ser un buen periodista, Marvin, yo sé que aquí todo lo que está en medio de comunicación, mire, y opina de fútbol, es porque tiene su corazoncito. A mí que no me vaya a mentir alguien, que no vaya a decir que no tiene su camisa. Tiene su camisa, pero está en un micrófono. Tiene que ser profesional.
1: Sí, amigo, le voy a hacer una pregunta.
0: Sí,
1: ¿usted percibe de que yo tengo algún equipo? ¿Que yo siento algo por algún equipo?
0: Mire, Marvin, que yo lo he dudado bastante de usted.
1: ¿Ah?
0: Yo lo he dudado bastante de que usted tenga, yo sé que usted tiene sentimiento, yo sé que usted puede tener sentimiento por mi equipo. Yo sé, mire, desde el momento que usted está en medio de comunicación y le gusta el fútbol, a mí que no me vaya a decir alguien que no tiene camisa. Tiene, pero estando en un micrófono, se quita la camisa. Y el buen periodista, ese es el que va a ser buen periodista, no es que se ponga la camisa a hablar a los jugadores de un equipo. Ajá. O porque le convenga, van a decir, esta no es jugada de penal o esta cosa, solo porque era así. No. Yo me parece que el buen periodista es el periodista que es equilibrado.
1: Sí, yo recuerdo una Copa Oro cuando Honduras jugó con Panamá. Y creo que a Blas Pérez le cometieron una falta, un jugador hondureño de la selección nacional, y el árbitro no sancionó la falta. Y yo dije aquí en el programa, no le sancionaron un penalti a Panamá en contra de Honduras. Es que uno, amigo, debe tratar de ser objetivo, amigo. Yo sé que a veces está el sentimiento de promedio. Y yo le voy a revelar algo. Yo aquí no sigo a ningún equipo. Sí, me da igual. Gracias a Dios. Ahora, sí, cuando el Olimpia, el Motagua, el España, el Maratón, el Platense, el Honduras Progreso, el Olancho juegan internacionalmente, ahí sí, mire, estoy socando por mis equipos hondureños. Ahí sí me pongo la camisa de mis equipos hondureños. Hoy estaba ahí socando para que Levante, amigo, ganara el partido. Estaba socando para que Levante ganara el partido, mi amigo. Estaba ahí también pendiente de lo que estaban haciendo nuestros legionarios, lo de Brian Roche, que marcó un doblete, lo de Edsel Montes, que quedó campeón en Costa Rica, lo de, ¿quién más? Rubio, que quedó campeón en Angola. En fin, o sea, todo lo que es la bandera hondureña, amigo, con orgullo. Hay que flamearla, enorgullecerse de lo nuestro.
0: Sí, uno comprende, Marvin, que mire que todos tenemos un corazoncito. Y a veces lo extraña, nos ponemos así, pues, ¿me entiende? Con los sentimientos encontrados. Pero no, el periodismo, yo digo que debe de ser bien, con el que está con un micrófono, no lo hace menos periodista, diciendo, es que falta penal. Esta jugada se dio de esta forma. Ese es el buen periodista, porque tiene bastantes seguidores. Hay un público.
1: Si quiere, amigos, mire, vamos a hacer algo. Mándenme un WhatsApp a mi número, y yo le voy a mandar un video donde ahí usted va a corroborar de que no tocaron a Michael Chirinos. No lo tocan.
0: Sí, no, pero ya, eso ya pasó, Marvin. Sí. Lo único que uno, pues, uno le gusta que uno escucha programas deportivos, porque a mí me encanta el fútbol, ¿ves? Yo casi no llamo a los programas deportivos, yo no llamo hasta hoy, me dio deseo de llamarlo a usted, porque me ha gustado sus comentarios, pero cuando ya hay jugaditas que uno las ve, que a veces son claras, ¿eh? Entonces allí queda con una cosita, uno que dice, este periodista ya me está dejándome dudas. Sí. Bueno. Sí. Uno sigue el que considera que es bien equilibrado, que tiene un equilibrio emocional porque tiene su corazón. Yo sé que todo el que tenga el periodismo tiene sus sentimientos.
1: Sí, yo sigo siempre a los equipos hondureños cuando participan internacionalmente, a nuestra selección, a nuestros legionarios. Bueno, sigo a Mauricio Dubón, a Teófimo López, a todo lo que es hondureño, amigo.
0: Sí, sí, no, pues muchas gracias. Pase buenas noches ahí,
1: Marcos. Gracias, amigo, gracias por su comunicación.
0: Ahí lo sigo llamando y escuchándole.
1: Ya, mi amigo, aquí tienen ustedes la apertura. Somos de los pocos programas deportivos en donde les damos la apertura para que ustedes puedan expresarse, porque no somos los exclusivos, no somos los eruditos, no somos aquí los prime. No. Aquí somos normales, ¿va? Solo analizamos el fútbol, tratamos de. No somos los dueños de la verdad tampoco. Estamos aquí en un micrófono, pero no significa de que somos los sabelotodos, ni que somos los perfectos. No, no, no.

0: hubiera tenido cuatro cupos, pero como no pudo ganar ninguna tanda de penalti ni con el España ni con el Olimpia, ante Xelajú y ante Alajuela, Panamá tiene tres cupos: Plaza Amador, Alianza y el Umesit. El Salvador todavía le falta completar un cupo, pero hasta el momento tiene al Firpo y al FAS. Nicaragua tiene a los dos grandes, Adrián Hem y al Real Estelí. Belice tiene a Verdes y Honduras tiene a Olimpia y a Motagua. Falta esperar el tercer cupo, que si no es, escuchen muy bien, el tercer cupo. Yero Olimpia tiene cupo por ser campeón de la apertura. El Motagua tiene cupo por tener el mayor puntaje después de Olimpia, en la tabla general. Falta un tercer cupo. El tercer lugar de la tabla general fue Maratón. Pero si Motagua no es campeón, el otro cupo podría estar entre Maratón, España y Génesis. No, a ver. No, o sea, Motagua ya tiene su cupo, ¿eh? Entonces, el otro cupo, independientemente si es campeón o no es campeón Motagua, el otro cupo estaría entre el España, el Maratón y el Génesis. O sea, si Motagua es campeón, mejor dicho, era al revés. Si Motagua es campeón, el tercer cupo es para Maratón, porque terminó en tercero en la tabla general. Pero si no es Motagua el campeón, por obvias razones, el cupo lo tomaría el próximo campeón, que puede ser, repito, España, Génesis o en su defecto Maratón. Así están las cuentas, así están ya los participantes para la próxima Copa Centroamericana. Y repito, nuestros directivos deben de interesarse, deben de esforzarse por reforzar sus equipos. Ya no queremos seguir con vergüenza en este torneo centroamericano. Ya no queremos tampoco que se estén conformando tan solo el hecho de clasificar a la Champions Cup. No queremos que los equipos hondureños sean protagonistas. A mí realmente me gustó de que España y Olimpia llegaran a semifinales. El Motagua y el Olimpia, pues al final por centavitos quedaron fuera con el Alajuela, porque el Motagua lo tuvo en la bolsa la clasificación y la eliminación del Alajuela, pero se descuidó en los últimos minutos y ¡pum! Y lo mismo pasó con el Olimpia. El Olimpia estuvo ahí saboreando el triunfo, pero ¿qué? El Alajuela lo llevó a la tanda de penaltis y lo eliminó. Porque los equipos ticos, los jugadores ticos son más determinados que los nuestros y nosotros nos dormimos. Entonces, así está el asunto. Tenemos llamada. Hola, buenas.
1: Buenas noches, Marvin.
0: Buenas noches, amigo. ¿Quién habla?
1: Aquí, Carlos de San Pedro Sula.
0: ¡Hey, mi amigo Carlos de San Peter! Díganos.
1: Aquí, saludándole. Oígame una pregunta. ¿Sí? El profesor Green.
0: Mi amigo Luis Green, pues, él está en un proceso de recuperación. Esperemos que pueda recuperarse. Sí. Si quiere, saludos. De repente está escuchando.
1: Sí, hombre, un saludo. Yo siempre lo he escuchado y me gustaba la opinión de mi vida, aunque se ponía un poquito sentimental defendiendo al Choco Lozano y a los garrotes que están en extranjeros, pero sí, se les salía el ordigo catracho ahí. No, pero sí, me hace falta el profesor Green ahí. Y a Nicole también ahí se extraña, pero usted hace muy buen programa, Martín, me felicito y que Dios lo bendiga. Y sí, acá en el programa, pues, porque siempre hay programas muy buenos. No, y la otra cosa, estuve escuchando de una gente que decía que el SBS ahora sí es bueno. ¿Sabes lo que pasa, Marvin? Ajá. Y es herramienta muy buena. La cosa es que se estaban equivocando demasiado los árbitros. Entonces, eso porque... Y el problema, ¿sabes lo que pasa, Marvin? Que estaban fallando mucho a favor del Olimpia. Que ese era el problema. No es que tenían mala intención. Se le da la casualidad que solo a favor de ellos se estaban equivocando.
0: No, pero a Motagua también, amigo, le sancionaron un penal con el Génesis que no era falta. Jonathan Paz jamás comete falta ante Olivera.
1: Es que estaban fallando demasiado a favor de Olimpia y Motagua, pues. Porque el penal de Olivera nunca es penal. No. El penal de Chirino nunca es penal. Los países de Chirino nunca es penal. En Choloma y en Olimpia le validaron un gol en offside y lo vieron en el FBS. No sé si se acuerda usted.
0: Sí, sí,

0: era.
1: ¿Usted se acuerda que el FBS más bien ayudó a Choloma para que no le convalidaran un gol a Platense? Y aquella pelota que no se sabe si entró o no entró porque no están las tomas correctas, los ángulos correctos.
0: Sí, entonces la herramienta no es mala. Todo, mire, todo para mejorar en el fútbol, Marvin, es muy bueno. La implementación es lo malo, pues, que lo están implementando muy mal. No es con mala intención, pero estaban fallando demasiado. Entonces, mire, Marvin, otra cosa que lo que dijo Lavallén, Delgado, eso a la larga es un beneficio para el fútbol de Honduras, porque así se notan malos errores, porque no es que solo una gente lo dijo varias gente, lo ha dicho varias gente que favorecido en esos fallos, son errores humanos, pero era demasiado evidente que favorecen demasiado a Olimpia. No estoy diciendo que era con mala intención,
1: que era premeditado.
0: Lo que dijo, sí, no era premeditado. Entonces, lo que dijo Lavallén, lo que dijo Delgado, lo que dijo Silva, es que el problema es que...
1: Fíjese no que gente, ayer, bueno, no sé si usted notó, el árbitro revisó, ¿cuál fue que revisó? Revisó un gol invalidado al Olimpia. Lo revisó en el FBS. O sea, primero, o sea, ante la petición de Espinel fue a revisar la acción.
0: Otra vez.
1: Y no lo tenía que revisar. No lo tenía que revisar. ¿Por qué? Porque ya ellos supuestamente el cuarto árbitro y él mismo lo revisa. Entonces ya no tiene que solicitarlo el cuerpo técnico de un equipo. Y cuando Justin Campos solicitó revisar una acción de un gol, se lo denegaron y él tiró la cartilla al suelo, ahí a la grama, y lo terminaron de expulsar y le clavaron tantos partidos. Igual John Jairo López también en su momento, él pidió revisar una acción de un gol y se lo denegaron. Entonces, ese tipo de situaciones los árbitros deben de prevenirlas para que no se genere un mal ambiente, amigo.
0: No, por eso le digo que lo que dijo Lavallén, lo que dijo Delgado, es una para beneficiar el fútbol, pues, porque sea como sea, se estaban equivocando demasiado. No es que
1: para eso es la herramienta, para darle buen uso a la herramienta. La Liga Nacional se ha encargado de traer el FBS con la Federación de Fútbol FBS, pero los árbitros deben de darle buen uso. Fíjese que ayer yo estaba viendo la final de Diriangén y el Real Estelí, el Real Estelí que dirige Diego Vázquez, que fue campeón, y fíjese que había una jugada controversial que debió ser expulsado un jugador del Diriangén. O sea, mi mente, ya mi psicosis va, la parte de mi mente decía, ajá, ¿y el FBS o el VAR? Porque ya estamos programados con el VAR acá, amigo, con el FBS.
0: Sí, es cierto. Sí. No, pues sí, Marvin, entonces eso es lo que sucede, pues. Y hay veces que la gente se fanatiza mucho, se obceca mucho por la...
1: Bueno, gracias, amigo, gracias. Saludos hasta San Pedro Sula, gracias por sus comunicaciones. Aquí en Zona de Ataque de Radio Cadena Voces, opinando sobre... lo que ha sucedido en estas triangulares, lo que pasará en la última fecha, buscando los finalistas. En este momento tienen el Sarter por el Mango, el Maratón y el Génesis, porque con empates clasifican a la final. El Real España y el Motagua, que parten como cabeza de grupo, están en la obligación de ganar si quieren llegar a la final del fútbol hondureño. Y también la sorpresa que ha generado la eliminación del Olimpia prematuramente. Bueno, en el torneo pasado fue el Motagua que quedó eliminado en las triangulares. Y ahora es el Olimpia. ¿Ah? Y lo que ha pasado con el Olancho, que en las dos triangulares pues ha quedado eliminado prematuramente. Así que también es un llamado de atención en ese sentido para el cuerpo técnico y los jugadores del Génesis. Y la sorpresa ha sido la del Génesis en este torneo de la Liga Nacional del Fútbol Hondureño. Bueno, Chemito, vamos a cumplir con la pausa. A la vuelta vamos a hablar de toda la actividad de nuestros legionarios, del fútbol internacional, el Barça, el Madrid, lo que pasó también en Inglaterra, en fin. Hablaremos también de lo que ha pasado en México y en otras ligas internacionales, la Liga de Ascenso. La pausa y vendremos con más aquí en Zona de Ataque RCB.
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0: Bien, seguimos aquí en Zona de Ataque RCB. Saludos para McBenny, gran motahuense McBenny. Así que está ahí, dice, pendiente de que su Motagua llegue a la final. ¿Contra quién querés la final, McBenny, de Motagua? ¿Se llega a la final? ¿Ah? ¿Contra quién?
1: Contra Maratón.
0: ¿Y por qué contra Maratón?
1: Para jugar contra también. Para jugar contra Rubilio, contra Henry y contra Ruyer.
0: Ex motahuenses.
1: Sí.
0: Ah, y querés, entonces querés revancha.
1: Y que quiero que la final sea aquí en Tegucigalpa.
0: Querés revancha porque el Maratón le ganó la final ahí, sí, en San Pedro Sula, en el Yankee.
1: Exactamente.
0: Ah, con gran actuación ahí de... Ah, y creo que fue Henry que... Henry, no. ¿Quién fue el que fue el tiro penal?
1: Henry.
0: Henry, va.
1: Henry lo falló.
0: Ah, bueno, ahí está, mira. Y vamos a ver... Bueno, el Maratón está lleno de motahuenses como el Olancho, va. Sí. Están llenos de motahuenses estos dos equipos que pasan por Motagua y por Olimpia y llegan a otros equipos de la Liga Nacional. Así que ya estamos ya en el desenlace de las triangulares. Habrá un equipo sanpedrano, el España o el Maratón. Y el presidente del equipo verde, el señor Otero, Daniel Otero, ha calentado el ambiente, como también Elías Burbara. Dice de que es raro de que tres jugadas... ¿Ah? Ahí están, ¿ves? En pantalla. Excelente, Mechemito. ¿Ah? Mire, azulito, ¿eh? Azulito el jodido, ¿eh?

0: Azulito el judío. ¿Ah? Bueno, hace poco estuve platicando con Diego Vázquez. Bueno, después de lo que logró en Nicaragua, ¿cuánto tiempo fue que de sequía tenía el Estelí? Creo que eran 5 torneos, 3 años. Y siempre le ganaba este Diriangén las finales. Y ojo, lo llega Diego Vázquez en su primer torneo, ya le rompió esa mala racha. Y corona al Estelí, que es un equipo regional, no es un equipo de la capital de Nicaragua, como el Diriangén, los indios del Diriangén de Managua. El Estelí, que vino un inversionista empresario, le metió plata. Y ojo, no solo tienen equipo de fútbol, tienen también otras disciplinas. Tienen equipo de básquetbol, creo que de béisbol, tienen un equipo de esgrima, creo que tienen un equipo de voleibol. O sea, este sí es un club deportivo, ¿va? Aquí le dije club deportivo y antes sí, no sé más bien, y vos te acordás que antes habían equipos de Liga Nacional, tenían su disciplina deportiva de básquetbol, de béisbol, y tenían también su filial en el ascenso. Antes se manejaba distinto porque antes la economía pues daba para que la dirigencia del deporte, el fútbol, pues tuviera también otras disciplinas deportivas. Vamos a ver acá si podemos. Vamos a ver aquí. Vamos a ver acá. Para poder tener aquí una reacción. Vamos a ver aquí, vamos a probar acá. Porque también ya se jugó en la primera final del clausura de la Liga de Ascenso. Y el Ondupino termina goleando al Brasilia de Río Lindo. Y así como van las cosas, se perfila una final entre equipos del Paraíso. ¿Cómo les dicen? ¿Cuál es el gentilicio de los del Paraíso? Paraiseños. Paraiseños, les dicen a los del Paraíso, McBenny. Paraiseños es. Así va. El gentilicio, paraiseños. O estoy equivocado. Así que podríamos tener una final entre Estrella Roja de Danlí y el Ondupino de Trojes. Porque saca una buena renta. 4-1. Y la próxima plaza entonces del ascendido podría estar en el Paraíso. ¿Ah? Yo vi el partido. Bueno, estuve viendo ahí pasajes del partido Estrella Roja ante el Brasilia de Río Lindo en Danlí, en el estadio Marcelo Tinoco. Y mire, ese estadio a reventar. Bastante gente apoyando a la Estrella Roja. Yo desconozco cuántos años tiene esta Estrella Roja, pero yo siento que lo tienen arraigado. Es como que el Broncos, es como que resurge el Broncos en Choluteca. ¿Qué dicen de que va a resurgir el Broncos en Choluteca? Vamos a ver acá. Aquí tengo. Mi estimado Walter.
1: Buenas, ¿qué tal?
0: Buenas noches, mi estimado Walter. El presidente del Ondupino lo tengo aquí en vivo, en zona de ataque de Radio Cadena Voces. Estamos a nivel nacional. Mi estimado Walter, 4-1 y podría darse un cruce ahí en la final frente a otro equipo del Paraíso, de la Liga Ascenso.
1: Sin duda, creo que contento, creo que un resultado muy positivo para nosotros. El trabajo de los muchachos durante los 4 meses que han estado trabajando, pues se ve reflejado un buen resultado el día de hoy. Y ahora pues a ir a terminar los 90 minutos, que va a ser un partido muy duro, y a tratar de a sacar el resultado que nos permita pues soñar con esa finalísima departamental, que es algo histórico para el departamento del Paraíso, y esperamos pues estar ahí.
0: Sí, mi estimado Walter, para que nos ponga en contexto, el Ondupino, ¿cuándo surge? ¿Cómo se ha ido conformando en estos últimos años? ¿Y cómo fue ascendiendo hasta pelear por llegar a la máxima categoría? Para que nos actualice ahí cuál es la conducción y todo este trayecto que ha tenido el Ondupino.
1: Así es, Ondupino pues se fundó en el año de 1993, ya que un grupo de

0: trabajadores del aserradero aquí del municipio, pues armaron un equipo para participar en un campeonato burocrático que le pusieron el nombre de La Sierra. De ahí pues viene nuestro eslogan ahí, somos La Sierra. De ahí pues ya cuando se federó el equipo en el 93, se federó con el nombre de Hondupino, que es el nombre del aserradero donde trabajaban los muchachos.
1: Sí, y después no sé si vienen de escalando desde, no sé, Liga Mayor, Segunda División. ¿Cómo ha sido el trayecto? ¿Cuántos años les ha llevado llegar hasta este punto de protagonismo?
0: Sí, estuvimos peleamos la final de ascenso contra Pirata hace 3 años, y hace 2 años pues ya estamos en lo que es Segunda División. Ya es nuestro cuarto torneo y de estar en Segunda División.
1: Rápido. Ahora, si el equipo termina de finiquitar esta final del Clausura y logra ascender, o sea, doblegar a la Estrella Roja en la finalísima, ¿el Hondupino tiene la estructura, la logística para poder ser parte de la Primera División, mi estimado Walter?
0: Sí, claro, claro que sí. Creo que por el tema de logística somos uno de los equipos que más complicado la tenemos, ya que las condiciones en Troje pues han sido muy, muy difíciles. Entonces ya estamos un poco acostumbrados a lo que es los viajes largos. Tenemos que salir un día antes siempre para los partidos, entonces ya estamos un poco acostumbrados. Sabemos que Primera División pues es un nivel mucho más alto, pero creo que hacemos un esfuerzo enorme para poder estar a la altura, y si se da la oportunidad, pues sabemos que podemos competir en Primera también.
1: Entonces, ¿adoptarían, si al dado caso asciende el Hondupino, adoptarían el estadio Marcelo Tinoco, me imagino? Porque no sé cuál es el pensar de ustedes, porque tendría que haber también un licenciamiento de clubes por parte de la Federación de Fútbol, porque en la parte deportiva pues el equipo ascendería, pero también se ven otras situaciones, mi ciudad Walter.
0: No, sin duda, creo que eso lo tenemos claro. El estadio Troje, pues estamos trabajando en ello. Creo hay un proyecto de parte del gobierno que le estamos dando seguimiento. Esperamos pues que en los próximos meses, nos estuvimos con Condeport, nos dijo que a partir de junio pues ya iba a retomar el tema del estadio en Trojes, y si llegáramos a tener ese ascenso pues nuestra sede temporal sería el Marcelo Tinoco de Danlí, por mientras pues se habilita el estadio de Trojes.
1: ¿Y cuáles serían esas, qué consistiría la remodelación del estadio de Trojes? ¿Qué es lo que haría Condeport? ¿Qué es lo que le han dicho?
0: Pues la idea es hacer una remodelación completa, todo lo que es la gradería, el muro perimetral y aumento de gradas. Creo que es una inversión bastante importante. Estamos ahí trabajando con parte del gobierno para que ese sueño para los trojeños pues sea una realidad, y esperamos pues que este año ya tener un avance en ese proyecto tan importante para nosotros.
1: Excelente. Ahora, ¿qué le dice usted a toda la gente allá de Trojes, a todos los que nos estén escuchando en el sector del Paraíso, viendo de que van a tener, bueno, hasta esta altura todavía hay que esperar el segundo partido, pero todo se perfila que el próximo ascendido va a ser del Paraíso, y por qué no de un equipo de Trojes? ¿Qué le dice usted a la gente?
0: No, así es, nosotros pues seguimos trabajando. Sabemos que nos toca una semana dura, es un partido muy complicado en Río Lindo. Brasil es pues un equipo muy fuerte, con muy buenos jugadores que pueden complicar a cualquiera. Entonces, en eso, pues sabiendo eso, vamos a trabajar toda la semana para poder cumplir ese compromiso y poder estar en la finalísima. Para el Departamento del Paraíso, pues es algo que sería histórico, ya que tenemos 38 años de que no hay un equipo ascendido del departamento, y si logramos estar en la finalísima, pues ya tendríamos asegurado que el Departamento del Paraíso, pues, después de 38 años, vuelve a Primera División. Entonces creo que ese es el primer objetivo de nosotros como paraiseños, y después pues intentar ganarla. Pues entonces esperamos, pues, confiando en Dios, que se pueda dar la oportunidad.
1: A ver, pónganme en contexto, ¿el último equipo fue Superestrella o qué equipo era?
0: Así es, el Superestrella ascendió en el 88, estuvo 4 años en Primera División.

0: división y descendió en el 92. Es el único equipo del departamento del Paraíso que ha estado en primera división.
1: Ah, excelente. ¿Usted es un dirigente viejo, o sea, de que estuvo en esos tiempos, o es un dirigente desde que empezó a tomar el hondupino?
0: Yo estaba naciendo en el 88.
1: Ah, o sea,
0: no
1: que
0: había nacido cuando ascendió,
1: sí, lo que pasa es que su voz se le ve como así, como una voz de un adulto, pero usted es joven entonces.
0: estamos jóvenes, nacimos en el 88.
1: Ahí está, hipote. Excelente.
0: Estamos todavía, hipote.
1: Sí. Bueno, mi estimado Walter, ahí vamos a estar en contacto entonces, y va con buen paso el hondupino, y quien quita que tengamos un equipo, no sé si se le puede decir un equipo de la sierra, ¿va? Yo soy Marvin Sierra, pero no sé si estoy tan malo el término ahí de la sierra.
0: No, es nuestro eslogan, somos la sierra, creo que nos identificamos, es parte de nuestra cultura y es parte, pues lo llevamos muy en la afición, muy querido el apodo de la sierra.
1: Y sabe que me gusta ese nombre porque es un nombre, o sea, es propio de la zona y tienen muestra una identidad que yo he criticado. Cada quien es dueño de hacer lo que quiera, pero he criticado el hecho de que en la Liga de Ascenso hay mucho equipo con nombres o términos extranjeros. Entonces yo creo que deberíamos de tener mayor representatividad y que nuestros equipos tengan el nombre de la comunidad o de la zona o de algún origen que sea propio nuestro, Walter.
0: No, sin duda, creo que eso es una de las características del equipo. Hondupino, pues significa Honduras Pinotea, que era el nombre del aserradero, y de ahí vienen los orígenes del equipo. Los jugadores que cuando se formaron, pues todos eran trabajadores del aserradero, entonces nos identificamos con el nombre porque era una parte fundamental de la economía en ese tiempo en el municipio, entonces nos sentimos muy identificados con el nombre de Hondupino.
1: Excelente. Bueno, mi estimado Walter, le agradezco por su tiempo y éxitos en esta última etapa del ascenso, y hay que esperar a ver qué depara para el equipo. Así que gracias, Walter.
0: No, gracias a ustedes y ahí estamos pendientes de cualquier cosa.
1: Bueno, muchas gracias. Bendiciones, Walter. El presidente del Hondupino, que están ahí a las puertas de llegar a la final de este torneo, perdón, de ganar esta final del clausura y llegar a la finalísima para poder ascender a la máxima categoría del fútbol hondureño. Así que estamos pendientes en la próxima asamblea de la Liga Nacional de Junio. Ahí estamos pendientes de conocer el 12º equipo y por supuesto también ha prácticamente despachado Brasil, dice ahí, no sé, ¿de dónde es ese? ¿De alguna página de qué? ¿De la página de qué? ¿Ah? Ah, sí, bueno, pero tienen que ir a jugar a Río Lindo, que no es fácil ahí, hayan caído varios, pero sí llevan una buena renta, son 4 goles de diferencia. Despachado Brasil, le dice prácticamente, dice ahí una de las páginas de allá del Paraíso, pero hay que esperar, hay que esperar el otro partido, no hay que cantar victoria, pero lleva una buena ventaja y solamente deberá administrar y manejar el resultado. Y saludos también a toda la gente de Río Lindo, con el equipo Brasilia que eliminó a la Estrella Roja de Danlí. Y por eso es que están en esta instancia. Así que enhorabuena. Bueno, ya para ir cerrando, solo quiero aquí recapitular. Quiero darles a conocer alguna información. Alguna información con respecto a los legionarios, ya para ir cerrando. Porque acá estamos, a ver. Sí. Vamos a darles a conocer novedades de nuestros legionarios. Ya para ir terminando, culminando el programa. Así que lo de Kervin Arriaga, que fue destacado, como le mencionaba, gol, y lo que pasó también en el partido pasado, llevan una distancia de

puntos con relación a los que están en zona roja. Van a jugar contra el Betis el próximo partido, pero habrá que ver también cómo quedan con la diferencia de goles al dado caso de que terminen igualados. Lo cierto es que es muy complicado que descienda Levante, pero no deben de confiarse. Ganaron 2-0 a un equipo directo, a un rival directo, que tiene 39 puntos. Creo que Girona y Mallorca están ahí igualados, entonces podrían igualarse en puntos, pero tiene mejor diferencia de goles el equipo de Kervin Arriaga, que ha sido una sensación. Wilson Jiménez, que fue uno de los que fue a convencer a Francis Hernández, el jugador del Girona, del Juvenil C, se convirtió en campeón en la Juvenil 2 del Grupo 1 con el Girona. Enhorabuena. Hetzel Montes se convirtió en campeón, bicampeón con el Herediano. ¿Ah, qué le parece? Tricampeón. ¿No? Tres títulos lleva ya Hetzel Montes con el Herediano de Costa Rica. Jonathan Rubio fue campeón con el Luanda en Angola. Qué bien, esperemos que lo llamen a Jonathan Rubio a la selección nacional. Diego Vázquez fue campeón en Nicaragua con el Real Estelí. Otras novedades, Edson Brock, hondureño, ya debutó con el Kansas City en los Estados Unidos. Luis Palma fue campeón en Polonia, marcó gol y asistencia en este último partido y se consagra campeón en Polonia. Este equipo del Lech Poznań es el equipo donde ha jugado Lewandowski, que hoy ya se despidió de la afición Braulgrana. Y todo parece que están diciendo de que podría regresar a Polonia y puede ser compañero de Palma, pero habrá que ver el futuro de Palma porque este equipo lo quiere comprar por 2.3 millones, pero el Celtic lo quiere vender por 3 millones. Lo había tasado en 4 millones de euros, pero el Poznań lo quiere comprar por 2.3 millones. Vamos a ver el futuro porque parece que el Sevilla lo quiere también, entre otros equipos. Y también, si aquí están, bueno, Leo Andrade, lateral izquierdo, Isaac Ruiz, delantero, máximo goleador de la liga, 19 goles, 27 partidos, y Joel Baradiaga. Campeones con la sub-14 del Girona. Ah, todos son hondureños. ¿Qué les parece? Yair Antunes. Con buena participación allá también en España. Con el equipo Bueno, sí. Este Yair Antunes juega en el... ¿Dónde es que juega este? Mallorca B. Sí. También se ha informado que Richard Martínez ya fue convocado a la selección nacional, jugador del Girona. Bueno, varios jugadores del Girona. Bajo los Girona. Así que ahí están algunas novedades de nuestros legionarios. Así que pendientes. Con lo que puedan hacer nuestros legionarios. También más detalles. Por aquí tenía más información de nuestros legionarios. Así que... doblete de Brian Roches, perdón. Sí, Brian Roches con el Exos en Portugal. Doblete de Brian Roches, máximo goleador del equipo con 10 goles. Que sea de paso, llamaron también al portero sub-19 del Exox hondureño. Lo llamaron a la sub-20 ya. Lo llamaron a la sub-20. Y ya hablando de otros deportes, por primera vez, nuestro país será sede del evento internacional del FISU América 3x3. Universidades de todo el continente llegarán a Honduras para vivir la emoción del baloncesto 3x3 universitario de alto nivel, convirtiendo a Tegucigalpa en el epicentro del deporte universitario en América. Sede, la Vía Olímpica de la UPN. Estará Ecuador con 4 universidades, Canadá con 3, Colombia con 1 universidad, Chile con 3 universidades, Costa Rica con 2, México con 1 universidad, Perú con 2 universidades y Argentina con la ULAM. Excelente. Excelente esto. Bueno, ahí están algunas novedades.

de los otros deportes y también lo que hacen nuestros legionarios. Interesantes. Bueno, ya con esto prácticamente cerramos, nos retiramos. Ganó el Inter de Miami 2-0 al Timbers. Marcó gol Messi. Vi ahí la derrota del Al-Nassr contra Osaka, el equipo japonés. Lamentablemente no pudo. Cristiano Ronaldo tuvo ahí un par para marcar, pero no pudo. No le va bien a Cristiano Ronaldo. Así que lamentable lo que pasa. Todavía le queda la liga, pelear por la liga a Cristiano Ronaldo. Así está la situación. Bueno, ya nos vamos. Pendientes. Tuvo actividad el Nashville contra Los Ángeles. Tuvo actividad David Ruiz. Tuvo actividad también Denil Maldonado, en fin. Bueno, ya nos vamos. Mañana vendremos con más. Uy, se me olvidaba, papá. Permítanme que se me olvida. Uy, hombre. 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Bueno, Chemito. Está Chemito, Chemito, ya nos vamos, Chemito. Ya nos vamos, mañana a disfrutar entonces los partidos. El Motagua Génesis, Motagua busca llegar a la final, Génesis sorprender con un empate y clasificar a la final. Y el clásico San Pedrano, ventaja para Maratón que con un empate avanza. Vamos a ver quiénes llegan a la final, si Motagua Génesis o Real España Maratón. Gracias a todos, buenas noches, bendiciones y pásela bien.

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6: Saludos a Puerto Rico, al mundo, a México. 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

0: canción de fuerza.
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0: Somos Panda.
1: Ando con la corona del rey, compadre. 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

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Peso Pluma sigue imparable y consolida su dominio global. El fenómeno del regional mexicano, Peso Pluma, continúa demostrando que es uno de los artistas más influyentes del momento con su gira Dinastía. Pepe Aguilar es abucheado en concierto y desata debate generacional. Una inesperada polémica se desató durante un concierto de Peso Pluma cuando el reconocido cantante Pepe Aguilar fue abucheado por el público tras su aparición en el escenario. Fuerza Régida anuncia gira histórica y lleva el género a otro nivel. La agrupación Fuerza Régida ha dado un paso importante al anunciar una ambiciosa gira por estadios en este 2026. Los corridos tumbados saltan al cine y expanden su impacto. El movimiento de los corridos tumbados sigue evolucionando y ahora da el salto a la industria cinematográfica. Nueva generación redefine el regional mexicano y marca distancia. Artistas emergentes como Junior H continúan impulsando una nueva etapa dentro del regional mexicano. 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
1: De los temas románticos, para todas las muchachonas malas. Compa Gavito.
2: Si no vas, compa Chato, y que truene la MP viejo. Márquenle.

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2: ¿Cómo anda la banda? Espero se encuentren de lo mejor. A continuación aprovechamos para presentarles los nuevos ingresos en la 98.1 Somos Banda. Banda MS junto a Josh Favela y Vas de Salida.

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0: ¿Sabías que?
1: ¿Sabías que?
2: ¿Sabías que?
0: ¿Sabías que? Fuerza Régida. Se formaron en California, pero con raíces mexicanas. Han llevado el regional.

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0: gusto saludarles y nuevamente presentarles algunas nuevas propuestas que ustedes ya pueden solicitar en la programación de la 98.1 Somos Banda. Karim León, Sí lo hice y qué.
1: 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Si te está hablando, ese ya no es mi problema.
0: Cristian Nodal, Incompatible.
1: 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Una peda, una llorada y luego a lo que sigue.
0: Grupo Firme, Cabrón y Medio.

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2: La que se llama Te Olvidaré.
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2: ¡Jálese, muchachos! 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
2: Hola, Isra. 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

0: Cristian Nodal lo vuelve a hacer.
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0: Nodal estrena un vals y ya está dando de qué hablar. El fenómeno del regional mexicano Cristian Nodal regresa con un vals. Una canción cargada de sentimiento, desamor y ese estilo único que lo ha convertido en uno de los artistas más grandes del género.
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0: Con éxitos como Adiós Amor, Botella Tras Botella y muchísimos más, Nodal sigue rompiendo récords y conectando con millones de fans en todo el mundo. Un vals promete ser otra de esas canciones que se sienten y se dedican.
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0: Ya suena en la 98.1 Somos Banda. ¿Ya la escuchaste? Porque cuando canta Nodal, se siente de

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1: Vamos con un tema romántico, por ahí para los enamorados, para los románticos, para las parejitas. Recordando esos temas preciosos, se llama Deja, compa, póngale el sentimiento bonito.
2: Esas canciones que me gustan, esas son las buenas, mi mozo.
1: Muy bonita canción.
2: Usted es el bueno para empezar esa canción.
1: Hombre.

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1: ¡Arriba Mazatlán!
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1: Sale pues, desde Tijuana, seguimos aquí en Culichi, viejón. Le vamos a enviar más temas. Gente de Accionar, compa Iván, y dice así, compa Juanito.

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0: ¿Sabías que?
1: ¿Sabías que?
0: ¿Sabías que?
1: ¿Sabías que?
0: Natanael Cano es considerado el pionero de los corridos tumbados. Fusionó el regional mexicano con el trap urbano. Fue de los primeros en conectar con audiencias jóvenes globales.
2: Y estamos viviendo definitivamente los mejores tiempos de la música regional mexicana.

0: Vázquez. Grupo Firme. Rompieron récords de asistencia en conciertos masivos en México y Estados Unidos. Su vocalista, Edwin Cass, antes trabajaba vendiendo ropa. Son conocidos por hacer conciertos tipo fiesta con interacción constante con el público.
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2: Y

0: ¡Arriba Sinaloa, compa!
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0: ¿Sabías qué?
1: ¿Sabías qué?
2: ¿Sabías qué?
0: ¿Sabías qué? Carin León, antes de ser solista, formó parte del grupo Arranque. Tiene influencias de rock y country, lo que le da un estilo único. Ha ganado premios internacionales sin perder su esencia norteña.
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¿Qué tal, banda? ¿Cómo están? Qué gusto poder saludarles y presentarles los nuevos ingresos en la 98.1 Somos Banda. Gerardo Coronel, el Cherry, presenta su canción.

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1: Me está gustando.

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2: ¿Sabías que?
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2: Banda MS. Su nombre significa Mazatlán, Sinaloa. Son referentes en canciones románticas dentro del regional. Han llenado escenarios históricos en Estados Unidos.
4: Creo que eso es muy bonito, que la gente te coree un tema de Banda MS.

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0: Memo Garza estrena Qué Bonito Hubiera Sido, una canción que promete llegar al corazón de sus fans.
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0: El talento y sentimiento de Memo Garza vuelven a hacerse presentes con el estreno de su nueva canción Qué Bonito Hubiera Sido, un tema cargado de nostalgia, amor y esas palabras que muchos alguna vez quisieron decir.
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0: Con una interpretación llena de emoción y una letra que habla sobre el amor que pudo ser perfecto, pero simplemente no se dio. El cantante del regional mexicano apuesta por una melodía que promete tocar fibras entre sus seguidores. Fiel a su estilo romántico y apasionado, Memo entrega una canción ideal para dedicar, recordar y hacer sufrir por ese amor que no logró convertirse en toda realidad.
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0: Qué bonito hubiera sido. Ya está disponible en todas las plataformas digitales y ya puedes pedirla en la 98.1. Esta rola apunta a convertirse en otro gran éxito dentro de su carrera musical.

0: pero me gustó como para hacer otro. Ah, bueno.
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2: Tengo la fortuna de vivir de lo que me encanta hacer, que es la música. Tengo la fortuna de vivir, de pasármela bien chingón arriba de un escenario y adentro de un estudio. Y sobre todo, puedo contar grandes historias donde yo he conocido a grandes ídolos y a personas que han influenciado mi carrera y la de muchísimos más. Ejemplos a seguir, como este gran personaje que para nosotros en la música nos ha dado mucho que aprender, y yo sé que a ustedes les ha dado muchas terapias cuando andan malitos de su corazón. Con ustedes, Kany García, hermosa. ¿Ah, qué va? ¡Salud!

0: para los que se han encontrado esta noche.
1: Ay, a ti te valió madre.
2: Mamacita.
3: Gracias, Teles. Se le quiere mucho.
0: La legendaria y grande Cani García.
3: Mi querido compa Cani León, a quien amo con todo mi corazón.
0: Te agradezco, sigan escuchando, te agradezco y sigan cumpliendo nuestros sueños. Gracias, leyenda, gracias, maestra.
4: Dios te bendiga.
0: ¡Fuerte el aplauso!

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0: Majo Aguilar a través del paso. Y Barba lo hace junto a Alfredo Olivas con Amor del Bueno.
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0: Se juntaron padre e hijo, Chuy Lizárraga, junto a Toño Lizárraga con Ya lo sé.
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0: Josi Cuen y Jorge Medina lo hacen con Tu Historia Fue Conmigo.
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0: Asimismo puedes pedir esta buena rola. Ya es

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1: Para pelear se necesitan dos. Como cónyuge, usted cuando su esposo o su esposa levanta la voz, usted la levanta aún más. ¿Qué salen de su boca? ¿Malas palabras, palabras obscenas, palabras de doble sentido? Cuando usted va por la calle y alguien se atraviesa de una forma inadecuada, ¿usted comienza a decir malas palabras? ¿O cuando tienen un conflicto en su trabajo, qué sale de su boca? ¿Malas palabras? Hay palabras que hieren, hay palabras que dañan. Por esa razón, Salomón nos da un consejo en el libro de Proverbios, capítulo 15, verso 1, y dice lo siguiente: la respuesta apacible desvía el enojo, pero las palabras ásperas encienden los ánimos. Por eso la Biblia nos manda a que usted y yo seamos apacibles. Utilicemos nuestra boca para beneficiar a otros. Que de nuestros labios, de nuestra lengua, no salgan palabras incorrectas que van a dañar. Usted como padre o como madre, no siga llamándole palabras incorrectas. No le diga tonto, inútil, no sirves, sino al contrario, hijo, sigue adelante. Aunque fracases, Dios te va a ayudar. Entonces, utilicemos nuestra boca para edificar a otros. No sigamos dañando con nuestros labios. Recuerde, la respuesta apacible desvía el enojo. Así que cuando venga una persona muy enojada, usted no le diga nada, apártese. Pero si usted le contesta de una manera áspera, van a encender los ánimos. Y se trata de ser personas pacíficas, personas que tomemos el control, al decir el control de no decir nada incorrecto, sino para ayudar a otros. Recuerde, para Dios no existe nada imposible.

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2: Auditorio Nacional, muy buenos días, bienvenidos a RCV Noticias Matutino, la primera entrega de las informaciones aquí a través de Radio Cadena Voces, RCV, la voz de las noticias y los deportes, a través de nuestras frecuencias a nivel nacional, nuestra plataforma digital y nuestro canal de YouTube RCV Honduras Oficial, ahí también en nuestra sitio web rcv.hn. Si usted quiere ver la radio, ingrese ahí a nuestro sitio web rcv.hn o descargando la app Grupo Imbosa, el mejor de los grupos radiales del país, para que esté al tanto de la noticia y al alcance de un clip. O más, todavía más cerca de usted, ahí en su herramienta de WhatsApp. Ingrese a Novedades, busque Radio Cadena Voces y ahí está nuestro canal informativo en WhatsApp, también en la herramienta de Telegram. En esta semana, que está llena de nuevas oportunidades, les saludamos desde Tegucigalpa, Honduras, a través de Radio Cadena Voces. Esta semana que llena de nuevas oportunidades, de alegría y de muchas éxitos para todos y cada uno de los hondureños. Usted que se une a nosotros a esta transmisión informativa, no importa cuál difícil haya sido la semana anterior, el camino cada día es una nueva oportunidad para avanzar, aprender y crecer. Mantenga una actitud positiva, confíe en usted y nunca deje de luchar por sus metas. ¡Ánimo! Lo mejor de esta semana está por venir y como dice la palabra de Dios, este es el día que hizo Jehová. Nos gozaremos y alegraremos en él. Salmo 118:24. Con esta palabra les saludamos aquí desde Radio Cadena Voces con Josué Ramírez en el Máster Central. Héctor Ponce quien les habla y ya estará por unirse nuestro director, el licenciado Dagoberto Rodríguez, con todo el equipo de prensa para llevarles a ustedes las informaciones aquí en RCV Noticias Matutino. Bienvenido.
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2: Mucha atención a nuestra propuesta informativa aquí en RCV Noticias Matutino. Crisis financiera de la Empresa Nacional de Energía Eléctrica se agrava. Déficit mensual supera los 1.300 millones y pérdidas energéticas alcanzan el 36%. Federación de Organizaciones Magisteriales de Honduras denuncia retraso en aumento salarial del magisterio y exige acciones a educación. Congreso Nacional aprobará hoy las reformas penales y luego las reformas electorales. La Secretaría de Gestión de Riesgos, COPECO, advierte sobre persistencia de calor extremo y deterioro de la calidad del aire. Ministerio de Educación mantiene horarios reducidos en centros educativos por altas temperaturas del 18 al 22 de mayo. Cardenal exhorta a los diferentes sectores para que el crimen y la corrupción no sigan alejando a Honduras de un futuro mejor. Continúa la tendencia de aumentos en el precio de las gasolinas regular y superior. También estaremos informándole aquí en RCV Noticias Matutino. A 8 años de prisión fue condenado un sujeto que abusó sexualmente de una menor de 13 años de edad. Más de 70 máquinas electrónicas de juegos de azar ha decomisado la policía municipal en 3 días por estar en algunos lugares no permitidos y no contar con permisos para operar. La Dirección de Policía Antimaras, Pandillas y contra el Crimen Organizado captura pareja que se hacía pasar por miembros del Cártel del Diablo. También estaremos informándole aquí en RCB Noticias Matutino. Se vaticina una inflación en el país que podría superar el 6% al término del primer semestre. Esto lo expresa expresidente del Consejo Hondureño de la Empresa Privada. 14 fideicomisos que ya no cumplían la función para la que fueron creados, decisión que fue informada al Fondo Monetario Internacional, han dejado de operar. Además, varias empresas nacionales y extranjeras ya están invirtiendo en Honduras, asegura el presidente de la República. Con estas y otras informaciones que estaremos detallándole aquí en RCB Noticias Matutino, iniciamos nuestra compendio informativo.

0: Hola, muy buenos días. Es un gusto saludarles. Pronóstico del tiempo válido para el lunes 18 de mayo de 2026. Predominan las condiciones secas y cálidas en la mayor parte del territorio nacional. Aún así, se espera que el transporte de humedad desde el Mar Caribe, producto de viento del este, esté generando algunas lluvias débiles aisladas al oriente del país. En horas de la tarde, el ingreso de brisa del Pacífico estará generando chubascos débiles aislados en el suroccidente. El oleaje es de 1 a 3 pies tanto para el litoral Caribe como para el Golfo de Fonseca. A continuación, las temperaturas.
1: Gracias a Jorge Castellanos desde el Centro de Estudios Atmosféricos, Oceanográficos y Sísmicos, COPECO, para darnos a conocer las temperaturas, y nos deja aquí para el territorio nacional que en el departamento de Atlántida hoy tendrá una temperatura máxima de 34 grados y una mínima de 24. Totalmente soleado, algunos nublados parciales que se estarán presentando en todos estos sectores del país. En Choluteca, máxima de 41 grados máximo a esta temperatura para el pronóstico de hoy en Choluteca, y una mínima de 28. En Colón, máxima de 34, mínima de 27. En Comayagua tendremos una temperatura máxima de 37 grados y una mínima de 21. En Copán, máxima de 32, mínima de 20. En Cortés, máxima de 36, mínima de 25. También estaremos, le estamos dando a conocer las temperaturas aquí en RCB, La Voz de las Noticias, y en la zona oriental del país. En la zona oriental del país tendremos una máxima temperatura de 32 grados y una mínima de 21. Mientras tanto, que aquí en Tegucigalpa, que amanecemos hoy a 21 grados, amanece hoy en Tegucigalpa, y tendremos una temperatura máxima de 31 grados. En Gracias a Dios, máxima de 34, mínima de 26, un leve pronóstico de lluvia por horas de la tarde en Gracias a Dios. Mientras tanto, que en Intibucá, una máxima de 26 y una mínima de 13. Esta temperatura mínima, principalmente ahí en La Esperanza. Mientras tanto, en la Isla de la Bahía, máxima de 33, mínima de 28. En La Paz, mínima de 20, máxima de 32, ahí en el sector de La Paz. Mientras tanto, siempre informándole sobre las temperaturas, aquí en RCB, La Voz de las Noticias. En el departamento de Lempira, máxima de 34, mínima de 20. En Ocotepeque, máxima de 33, mínima de 19. En Olancho, máxima de 35, mínima de 23, también con un leve pronóstico de lluvia en horas de la tarde-noche en el vasto departamento de Olancho. Mientras tanto, que en el occidente del país, que amanece a 25 grados y tendrá una máxima de 38 grados ahí en Santa Bárbara. En el departamento de Valle, 41 grados. Temperatura máxima y 27 grados mínima. En el departamento de Lloro, que amanece a 20 grados, pero tendrá temperatura máxima de 34 grados en el departamento de Lloro. Tome todas las precauciones usted, porque los golpes de calor en esta semana serán fuertes. Las temperaturas, si usted ha podido notar, ha aumentado. Tegucigalpa

Día amaneciendo a 17, 18 o ya amanece a 21 grados Tegucigalpa, una temperatura normal, cálida, pero en el transcurso del día tendremos más de 30 grados de temperatura. ¿Por qué? Predominarán las condiciones secas y cálidas en la mayor parte del país. Por la tarde, el viento del este transportará alguna humedad desde el Mar Caribe, produciendo lluvias y

fase lunar de luna nueva. El oleaje de 1 a 3 pies en ambas costas, tanto en el Caribe como en el Pacífico. Y tendremos luz solar hasta las 6:10 de la tarde. Estas son las condiciones climáticas que van a regir durante este día en todo el territorio nacional. Por eso, la Secretaría de Educación, principalmente la Secretaría de Educación, está coordinando horarios por los golpes de calor, y la Secretaría de Gestión de Riesgos ha emitido también un comunicado referente a los riesgos que se están tomando y las prevenciones que deben de tomarse en cuanto a las temperaturas que van a regir principalmente en el territorio nacional. Copeco llama a seguir extremando las medidas de prevención ante la ola de calor extrema y deterioro de la calidad del aire que aún continúa en Honduras. La Secretaría de Estado, en los despachos de gestión de riesgos, ha emitido el siguiente comunicado a través del Centro Nacional de Estudios Atmosféricos, Oceanográficos y Sísmicos, informa a la población hondureña que durante esta tercera semana de mayo continuarán registrándose altas temperaturas en gran parte del país, con tendencia a incrementarse principalmente en las regiones norte y centro. Estas condiciones son producto de una combinación entre la intensa radiación solar característica de esta época del año y la presencia de masas de aire secas y cálidas sobre el territorio nacional, lo que ya ha provocado temperaturas récord para el mes de mayo en distintas zonas del país. Las temperaturas más elevadas se esperan en los valles de Quimistán, Tencoa, Naco, Sula, Comayagua, Moroselí, Jamastrán, Olancho, Agalta, Aguán, Guascorán y Choluteca, así como en zonas del sur y oriente del país, donde durante la semana anterior ya se registraron valores extremos. De acuerdo con Senaos, existe evidencia de ola de calor en sectores de Choluteca, Lloro y Ocotepeque, mientras que en Tegucigalpa existe una alta probabilidad de presentarse. Asimismo, las regiones de occidente, noroccidente, sur y algunas zonas del centro del país podrían experimentar temperaturas extremas persistentes durante los próximos días. Copeco explica que, además de la temperatura registrada por los termómetros, el índice de calor puede ser mucho mayor debido a la combinación de altas temperaturas y humedad, especialmente en la región norte del país. Esta condición, conocida popularmente como bochorno, dificulta que el cuerpo se enfríe mediante la sudoración, aumentando el riesgo de golpes de calor, deshidratación, alteraciones en la presión arterial y otras afectaciones a la salud. Asimismo, en ciudades con gran cantidad de construcciones, pavimento y poca vegetación, el calor puede sentirse más intenso y prolongarse incluso durante la noche, fenómeno conocido como isla de calor. Ante esta situación, Copeco recomienda mantener una vigilancia especial y reforzar medidas de prevención en ciudades como Santa Bárbara, San Pedro Sula, Lloro, La Ceiba, Nueva Ocotepeque, Comayagua y Choluteca, prestando especial atención a niños, adultos mayores, personas con enfermedades crónicas, personas de escasos recursos, población sin hogar y trabajadores al aire libre. Además, las recomendaciones a la población por parte de Copeco: mantenerse hidratado constantemente incluso sin sentir sed, evitar exposición prolongada al sol entre las 10 de la mañana y 3 de la tarde, utilizar ropa ligera, fresca y de colores claros, permanecer en lugares ventilados y frescos, reducir actividades físicas intensas durante las horas de mayor calor, utilizar sombrero, gorra o sombrilla al salir, prestar especial atención a los niños, adultos mayores y personas enfermas, no dejar personas ni mascotas dentro de vehículos cerrados. Copeco continuará dando seguimiento permanente a las condiciones meteorológicas del país. Es el comunicado que emite Copeco debido a las altas temperaturas que van a regir esta semana, así que a tomar todas las precauciones para que usted no tenga ahí.

0: y problemas de salud producto de los choques de calor, o lo que llama Copeco, lo que conoce la población también como bochornos, que son fuertes temperaturas corporales producto de la situación atmosférica que está viviéndose en el país. Bueno, estas son las informaciones en cuanto a las temperaturas y el llamado de a la población por parte de Copeco. Estamos a las 5 de la mañana con 20 minutos aquí en RCV Noticias Matutino. Vamos con la información en el ámbito policial. Le informamos aquí en RCV Noticias Matutino, un fin de semana violento. Unos 16 cadáveres fueron ingresados a Medicina Forense del Ministerio Público entre el sábado y domingo por asesinatos y accidentes viales. Y 1.895 motociclistas les fueron decomisadas sus motocicletas por irregularidades. Más detalles con José Adán López aquí en RCV Noticias Matutino.
1: Auditorio de Radio Cadena Voces, a continuación la información policial del fin de semana. Un fin de semana trágico, al menos 16 cadáveres ingresaron a Medicina Forense entre sábado y domingo. Al caso, el día sábado fueron 10 los cadáveres, 5 por arma de fuego, el resto por accidente de tránsito. Y el día domingo al menos 6 cadáveres ingresaron hasta las horas de elaboración de este informe policial. Entre ellos el cuerpecito de dos niñas gemelitas procedentes de Marcala, La Paz. De momento se desconocía la forma en cómo murieron estas niñas recién nacidas. La progenitora responde al nombre de Sandra Oquelí. Entre tanto, en la colonia Australia de Comayagüela falleció de manera violenta un hombre entre 35 y 40 años de edad. El cuerpo del occiso quedó tirado al frente de un centro educativo, hasta donde se hizo presente la policía y medicina forense para hacer el respectivo levantamiento. En iguales circunstancias, procedente del hospital escuela, fue ingresado a medicina forense del Ministerio Público el cadáver de Santos Armando Oyuela, de 40 años de edad aproximadamente. Se mantenía en proceso de investigación las causas de su fallecimiento. Por otro lado, vamos a conocer, y es que no paran las muertes de mujeres. De Talanga, Francisco Morazán, fue ingresado a medicina forense el cadáver de Lili Azucena García, de 60 años de edad. Las causas de su deceso seguían en proceso de investigación. El sábado informamos de la muerte de un militar en Santa María, La Paz, al chocar con su motocicleta cuando se conducía en una de las carreteras de este sector. Tan de mala suerte que venía otro motociclista de frente y chocaron ambos, donde perdió la vida un militar. Y en las últimas horas fue ingresado a medicina forense del Ministerio Público el cadáver de Fanny Lizeth Díaz Corea, de 20 años de edad, siempre procedente de Santa María, La Paz. Se conducía en moto acompañada de otra persona cuando fueron atropelladas por el conductor de otra motocicleta que venía en estado de debilidad. De acuerdo a informaciones, venían tres en la motocicleta. Es así que el fuerte golpe le causó la muerte a Lizeth Díaz Corea, de 20 años de edad. Este es lo que explica su padre sobre la trágica muerte de su hija.
2: Mi hija iba en moto, tranquilamente, pues, y entonces de allá para acá venía otra moto al frente. Entonces pues, supuestamente van a haber una moto grande, 250, y venían tres,
0: sí.
2: Tres, y venían ebrios de allá.
0: Ah, en esta ebriedad.
2: Venía bueno el motorista, y venían tres, y venían en contravía.
0: ¿En motocicleta también?
2: Sí.
0: ¿Y chocaron contra...?
2: Contra mi...
0: ¿Tu su hija? Sí. ¿Era su hija?
2: Sí.
0: Sí. ¿Si me recalca el nombre de ella?
2: Fanny Lizeth Díaz Corea.
0: Estaba jovencita, ¿verdad?
2: Sí, 20 años.
0: 20 años. ¿Ella iba en la motocicleta también?
2: No, era copiloto.
0: Ah, copiloto. ¿Iba atrás?
2: Sí.
0: ¿A qué hora fue eso?
2: Eso fue el día 11, tipo 5:40 de la tarde.
0: Sí.
1: Finalmente damos a conocer que en operativo la policía decomisó en las últimas horas 500 motocicletas, con las que suman a 1.895 los automotores de dos ruedas decomisados en las últimas horas en operativo por parte de la policía, por ser conducidos de manera ilegal y responsablemente por menores de edad. Ricardo Barahona, portavoz de la Policía Nacional.
3: Sábado pasado dejó como resultado alrededor de unas 500 motocicletas decomisadas, esto porque los conductores eran menores de 18 años, no portaban el permiso de conducir reglamentario, no portaban la documentación de la motocicleta o lo hacían bajo los efectos del alcohol. Estos son algunos de los elementos que se tomaron en cuenta para hacer

0: fideicomiso. Y de igual manera es una estrategia que se está desarrollando con la intención de evitar de que estos conductores inexpertos participen en siniestros viales que están dejando personas lesionadas y fallecidas. Esto considerando que la estadística de la sección de investigación de accidentes de tránsito de la Dirección Nacional de Vialidad y Transporte registra que diariamente unas 5 personas están falleciendo producto de los siniestros viales, principalmente conductores de motocicleta o sus pasajeros. Es por eso que desde el pasado 13 de mayo la Dirección de Vialidad y Transporte está redireccionando sus operativos a garantizar que quienes estén utilizando motocicletas son personas que están facultadas o que tienen el conocimiento necesario mediante un permiso de conducir para poderlas manipular y así poder reducir estos siniestros viales que han hecho del país la segunda causa de muerte y en algunas regiones de Honduras la principal causa de muerte, sobre todo durante el fin de semana. Otras sanciones que se aplicaron durante las últimas horas es a conductores que no utilizaban el casco reglamentario o en horas de la noche no utilizaban el chaleco con las cintas reflectivas que la ley de tránsito dice deben de portar. De igual manera, desde el 13 hasta el día de ayer se registran 1.895 motocicletas decomisadas.
1: Este ha sido el informe policial de las últimas horas. José Adán López les ha informado.
2: RCV Noticias Matutino, se marcan las 5 de la mañana, 26 minutos. Continuando en el campo policial, la Dirección Policial Antimaras y Pandillas captura a una pareja que se hacía pasar por miembro del Cártel del Diablo y también dan detención a un hombre acusado de violación. El resumen de los hechos más importantes acontecidos en el ámbito policial y en San Pedro Sula. Joel Morales, buenos días.
3: Buenos días, compañeros oyentes de Radio Cadena Voces, la voz de la noticia. A continuación presentamos el resumen policial del norte del país. La Dirección Policial Antimaras y Pandillas contra el Crimen Organizado capturó ayer a una pareja que se hacía pasar como integrantes del Cartel del Diablo y que exigían 7 millones de lempiras en extorsión. La captura se originó en la colonia Brisa del aeropuerto, en el municipio de La Lima Cortés, cuando los agentes detuvieron a Wilmer Omar Enamorado Castejón, originario de Trinidad Santa Bárbara, y a Yasmín Daén Galeas Linares, también originaria de Trinidad Santa Bárbara, y ambos residentes en el municipio de Villanueva. Las investigaciones establecen que los detenidos son autores materiales e intelectuales del cobro de extorsión que asciende a unos 6 millones de lempiras y que estaban exigiendo otros 7 haciéndose pasar como miembros del Cartel del Diablo, según nos amplía la vocera de la DIPANCO en el norte del país.
4: Lograron la captura de falsos miembros del Cártel del Diablo que exigían aproximadamente 7 millones de lempiras como cobro de la extorsión. Estas personas se hacían pasar por parte de este grupo criminal organizado para generar mayor terror entre la población víctima de este cobro ilícito. La detención se ejecutó a la altura de Brisas del aeropuerto en el municipio de La Lima Cortés. Se trata de Wilmer Omar Enamorado Castejón, originario de Trinidad Santa Bárbara y residente en el municipio de Villanueva Cortés. Asimismo, se detuvo a una mujer señalada como Yasmín Galeas Linares, originaria también de Santa Bárbara y residente en Villanueva. Las investigaciones de los agentes de la DIPANCO dieron a conocer que los detenidos autores materiales e intelectuales de cobro de extorsión que ascendía a 6 millones de lempiras. Para presionar a sus víctimas y agilizar el pago, la pareja utilizaba la identidad del supuesto Cártel del Diablo como método de intimidación, generando mayor temor entre sus víctimas. En el operativo se decomisó dinero en efectivo, simulando ser una fuerte cantidad de dinero, varios teléfonos celulares y un vehículo turismo. Los detenidos ya han sido puestos a la orden de la fiscalía correspondiente por suponerlos responsables del delito de la extorsión. La DIPANCO insta a la población a seguir denunciando este tipo de ilícitos a través de la línea de emergencia 143 y el Sistema Nacional de Emergencia 911.
3: Asimismo, la DIPANCO capturó a un peligroso sicario supuestamente integrante de la pandilla 18 en una acción policial que se desarrolló en la colonia Reparto Lempira de San Pedro Sula, cuando los agentes lograron detener a Jairon Eduardo Reyes Umaña, de 19 años, alias Jairon, miembro activo de la pandilla 18, a quien desde hace 4 años le habían asignado el rango de gatillero.

0: informó que este ya había sido detenido en octubre del año 2025 por el delito de portación ilegal de armas de fuego permitido y receptación de robo con violencia o intimidación en su grado de ejecución de tentativa. Al detenido le decomisaron un arma de fuego tipo pistola con su respectivo cargador y 150 envoltorios plásticos conteniendo hierba seca, supuesta marihuana. Asimismo, se informó por parte de la policía que en los bordos de la colonia Esquipulas, en el sector Sunseri de San Pedro Sula, se capturó a un supuesto miembro de la MS-13, a quien apodan el Beni, y según las autoridades, se le decomisó 7 envoltorios con marihuana, por lo que se le acusa como distribuidor de la hierba seca. Y por suponerlo responsable del delito de violación, la policía capturó a un jornalero de 19 años en el municipio de Villanueva Cortés. Contra el detenido había una orden de captura emitida por el juzgado de Villanueva, ya que según la acusación, hace algunos meses había abusado de manera violenta y sexual contra una mujer en aquel sector. Lo que destaca el informe policial de San Pedro Sula y el norte del país, compañeros. Volvemos con ustedes a Radio Cadena Voces, la voz de la noticia.
1: Las 5 de la mañana con 31 minutos en RCV Noticias Matutino.
2: La violencia no da tregua a los hondureños. Al menos 3 personas murieron tras disputa en una cancha de fútbol en Intibucá. 3 personas perdieron la vida la tarde del domingo en la aldea Agua Sucia, municipio de San Francisco de Opalaca, departamento de Intibucá, en el occidente de Honduras, en un hecho violento que ha causado consternación entre los pobladores de la zona. De acuerdo con reportes preliminares de medios locales, el ataque ocurrió luego de la disputa de un encuentro deportivo en un campo de fútbol de la comunidad. Las circunstancias exactas de lo sucedido aún no han sido esclarecidas por las autoridades. Las víctimas fueron identificadas preliminarmente como Edwin Javier López, Aureliano Manueles y Beltrán González Rodríguez. Hasta el momento, la Policía Nacional no ha emitido un informe oficial sobre el caso ni ha confirmado los detalles relacionados con el hecho violento. Elementos de seguridad y pobladores de la comunidad se desplazaron al lugar tras registrarse el incidente, mientras espera que agentes de investigación realicen las diligencias correspondientes para determinar el móvil y los responsables del crimen. Con este nuevo hecho, Honduras suma al menos 10 masacres en lo que va del año 2026, según cifras del Observatorio de la Violencia de la Universidad Nacional Autónoma de Honduras, situación que continúa generando preocupación por los niveles de violencia en el país.
1: Las 5 de la mañana con 32 minutos en RCV Noticias Matutino. 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
2: Mucha atención, Auditorio Nacional de Radio Cadena Voces. La Secretaría de Educación mantiene horario reducido por altas temperaturas en los centros educativos y gran parte del territorio hondureño.
1: Crisis financiera de la Empresa Nacional de Energía Eléctrica se agrava. Déficit mensual supera los 1.300 millones de lempiras y pérdidas energéticas alcanzan el 36%.
2: Jefe de la bancada del Partido Liberal de Honduras llama consensos para elegir nuevas autoridades electorales y descarta un diálogo con el Partido Libertad y Refundación.
1: Federación de Organizaciones Magisteriales de Honduras denuncia retraso en el pago del aumento salarial del magisterio y exige acciones a la Secretaría de Educación.
2: Congreso Nacional se apresta este lunes a aprobar las reformas penales y luego las reformas electorales, las primeras de ellas para combatir la extorsión.

0: que sigue causando estragos en el territorio hondureño.
1: El cardenal Óscar Andrés Rodríguez Maradiaga ha exhortado a los diferentes sectores para que el crimen y corrupción no sigan alejando a Honduras de un futuro mejor.
0: Continúa el alto precio de los carburantes en Honduras este lunes. En los próximos minutos se reporta un nuevo golpe al bolsillo de los hondureños.
1: Estas y otras informaciones estaremos detallándole en breve aquí en RCV Noticias Matutino.
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1: Las 5 de la mañana con 38 minutos en RCV Noticias Matutino. 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Nuestra principal información en portada este día, lunes 18 de mayo de 2026, se agudiza crisis de suministro. ENE suspende operaciones en Patuca 3 por bajo nivel de embalse. La Empresa Nacional de Energía Eléctrica informó la salida temporal de la central hidroeléctrica Patuca 3 debido a la reducción crítica de los niveles del embalse por la temporada seca. Para evitar interrupciones en el servicio, se utilizará generación térmica en Juticalpa para abastecer al departamento de Olancho y zonas cercanas. En educación, Magisterio Hondureño reporta retraso en pago de aumento salarial, según la FON, la Federación de Organizaciones Magisteriales de Honduras. En los sucesos, dos personas muertas deja ataque en cancha de fútbol en San Francisco de

0: Opalaca, en Intibucá. En el campo internacional, Keiko Fujimori y Roberto Sánchez disputarán la presidencia de Perú en segunda vuelta el 7 de junio. 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
1: En RCB se marcan las 5 de la mañana 40 minutos. A continuación, un bloque de noticias internacionales. Mucha atención, sin respuestas a sus exigencias sobre el estrecho de Hormuz y el programa nuclear, Trump reúne al gabinete de crisis para definir la ofensiva contra Irán. Donald Trump citó a su gabinete de crisis para decidir las operaciones militares que ejecutará contra Irán. Ya tiene el respaldo automático de Israel y aguarda con la cooperación bélica de Arabia Saudita, Bahrein y Emiratos Árabes Unidos, que se transformaron en blancos tácticos del régimen chiita. El cónclave para definir la ofensiva contra Irán será mañana en la Casa Blanca, y Trump convocó a J.D. Vance, vicepresidente de los Estados Unidos, Marco Rubio, secretario de Estado, Pete Hegseth, secretario de Guerra, Steve Witkoff, enviado especial a Medio Oriente, y John Ratcliffe, director de la CIA. Antes del encuentro en el Gabinete Room, Trump aguardará los resultados de una última negociación que protagonizan Pakistán y Qatar. El presidente de los Estados Unidos cree que Irán ya decidió implosionar la vía diplomática, pero por respeto a Pakistán y Qatar, resolvió postergar su decisión hasta mañana. Mientras tanto, Trump articuló una sucesión de contactos telefónicos con líderes del Medio Oriente para sumar volumen geopolítico a su eventual decisión de terminar la tregua y atacar a Irán. El presidente de Estados Unidos dialogó con Benjamín Netanyahu, primer ministro de Israel, quien apoyará una posible ofensiva contra el régimen chiita. La conversación sucedió ayer al mediodía y a continuación las fuerzas de defensa de Israel se pusieron en estado de alerta. Arabia Saudita, Bahrein y Emiratos Árabes Unidos están evaluando sus próximos pasos. El ministro del Interior de Pakistán, Moshin Naqvi, llegó el sábado pasado a Teherán para dialogar con su par, Eskandar Momeni, y no hubo avances significativos. En su turno, Mohammed bin Abdulrahman Al Thani, primer ministro de Qatar, mantuvo una conversación telefónica con el canciller iraní Abbas Araghchi. Al Thani tampoco logró un acercamiento diplomático entre la propuesta de Estados Unidos y las exigencias de Irán. De todas maneras, Pakistán y Qatar insistirán hoy con una nueva ronda de negociaciones indirectas entre Washington y Teherán. Trump exige la apertura de Hormuz y la suspensión del proyecto nuclear. El régimen chiita reivindica su plan para fabricar la bomba atómica y pretende controlar el estrecho con la Guardia Revolucionaria. La ausencia de acuerdo diplomático ayer se puso de manifiesto en los medios de comunicación de Irán y en las redes sociales que utiliza el presidente de los Estados Unidos. El desesperado presidente estadounidense debe saber que si cumple sus amenazas y el Irán Islámico vuelve a ser atacado, los recursos y las fuerzas armadas de su país se enfrentarán a escenarios sin precedentes, ofensivos, sorprendentes y turbulentos, amenazó Al-Bofaz Chekardi, vocero de las Fuerzas Armadas de Irán. Para Irán el tiempo corre y más le vale moverse y rápido, o no quedará nada de ellos. El tiempo es fundamental, advirtió Trump en su red social Truth Social.
0: Mientras tanto, en el campo centroamericano, desde El Salvador, más de 111,000 casos de diarrea y gastroenteritis se han registrado en El Salvador durante los primeros meses de este año. Según datos oficiales, el Ministerio de Salud señala que estos cuadros han causado más de 5,600 egresos hospitalarios por enfermedades diarreicas agudas.

0: con letalidad del 0.30 en lo que va del año. La población infantil figura entre los más afectados. Los menores de 1 a 4 años suman casi 20.000 casos, seguido los jóvenes de 20 a 29 años y adultos de 30 a 39 años, quienes superan los 16.000 contagios. Los brotes se concentran principalmente en 15 municipios, entre los que sobresalen San Salvador Centro, La Unión, Santa Ana Centro y Sonsonate. Las autoridades han identificado al adenovirus F humano y al rotavirus A como algunos de los virus responsables de los cuadros diarreicos de esta temporada, lo que refuerza la preocupación por la salud de los niños en esas zonas. La diarrea representa una de las causas más graves de deshidratación en la infancia y, de no tratarse a tiempo, puede derivar en complicaciones fatales.
1: El régimen de Irán volvió a amenazar a Estados Unidos con romper el bloqueo en Hormuz y aseguró que el mar de Omán será su cementerio. El régimen de Irán amenazó a Estados Unidos con romper el bloqueo naval en el estrecho de Hormuz y advirtió que el mar de Omán podría convertirse en su cementerio, mientras Emiratos Árabes Unidos denunció un ataque con drones contra una planta nuclear y Arabia Saudita informó la interceptación de 3 aparatos no tripulados. Mohsen Rezai, asesor militar del líder supremo iraní, el ayatolá Mojtaba Khamenei, sostuvo que Teherán reconsidera el bloqueo impulsado por Washington como la continuación de la guerra y afirmó que el alto al fuego es unilateral. Aunque Trump se entienda que un bloqueo es la continuación de la guerra, las Fuerzas Armadas del mundo lo saben. Solo el campo de batalla ha permanecido en silencio, declaró Rezai en una entrevista con la televisión estatal iraní. El funcionario afirmó además que Irán romperá este bloqueo naval y aconsejó a las Fuerzas Armadas estadounidenses poner fin al bloqueo antes de que el mar de Omán se convierta en su cementerio. Rezai aseguró que las fuerzas iraníes dañaron uno de los buques estadounidenses durante la operación lanzada por Washington para reabrir el estrecho de Hormuz. El ejército y el cuerpo de la Guardia Revolucionaria Islámica se plantaron frente a los estadounidenses y uno de los 3 buques estadounidenses sufrió grave daño por el fuego de nuestros misiles, algo de lo que no dijeron ni una palabra, afirmó.
0: Mientras tanto, desde Perú se informa que los candidatos a la presidencia de Perú no llegan solos al poder. Detrás de cada discurso y cada acto de campaña opera un círculo de confianza reducido que toma decisiones, administra recursos y define la estrategia. En el caso de Roberto Sánchez, candidato de Juntos por el Perú, a la segunda vuelta del 7 de junio, ese núcleo está compuesto por 5 figuras con perfiles disímiles y antecedentes que en el programa Cuarto Poder documentó un reportaje emitido en las últimas semanas. El colaborador más cercano al candidato es su hermano William Ricardo Sánchez Palomino, presente en cada etapa de la carrera política de Roberto Sánchez y activo en las marchas de respaldo a Pedro Castillo. Según el reporte, fue William quien abrió una cuenta bancaria a su nombre para recibir depósitos de militantes por un total de 204.000 soles, dinero cuyo destino desconocen los propios aportantes. La situación se agrava por un patrón de extravíos que la fiscalía observó con atención. William Sánchez denunció la pérdida de 11 cuadernos de actas del partido mientras se trasladaban en transporte público, en un periodo que coincidió con el inicio de las investigaciones fiscales por el presunto desvío de fondos. La hoja de vida presentada ante el Jurado Nacional de Elecciones no registra experiencia laboral fuera del partido, ni estudios técnicos o universitarios, ni bienes ni ingresos declarados. Su última orden de servicio en el portal de proveedores del Estado corresponde a clases de cajón y guitarra en la municipalidad de Aucayama, en Huaral, en febrero de 2026. Luz Mila Ayay, tesorera de Juntos por el Perú desde el segundo semestre, es la responsable de los registros contables y financieros del partido. Su figura cobra relevancia en un detalle que los registros policiales contradicen. Ayer, Ayay se presentó en la comisaría de Bocanegra, en el Callao, para denunciar la pérdida de un libro de actas del partido mientras se trasladaba en transporte público. 5 meses después

0: pues en julio del mismo año regresó a la misma comisaría para denunciar la pérdida de 3 libros más de actas adicionales de provincias de Arequipa y Cajamarca. El candidato Roberto Sánchez está desde su polémico hermano hasta un ex sacerdote expulsado por el Vaticano de su círculo más confiable, según los peruanos.
1: Cerramos este bloque de noticias con la siguiente información. Alex Saab, el testaferro de Nicolás Maduro, llegó a Estados Unidos tras ser deportado por Venezuela y fue escoltado por agentes de la Administración para el Control de Drogas, DEA. Alex Saab llegó el sábado a un aeropuerto de Miami tras ser deportado por el gobierno de Venezuela a Estados Unidos, donde enfrenta acusaciones por presuntos delitos en el país norteamericano, según informó el Servicio Administrativo de Identificación, Migración y Extranjería venezolano. La agencia de noticias EFE confirmó la llegada de Saab escoltado por agentes federales de la Administración de Control de Drogas, DEA, incluidos miembros de la DEA, al aeropuerto de Opa-locka en el condado de Miami-Dade a las 21:15 hora local. Desde hace varias semanas se desconocía el paradero del testaferro y aliado del exdictador Nicolás Maduro. Las nuevas imágenes del hombre detenido lo mostraron un rostro cansado y un buzo gris similar al atuendo utilizado por el exlíder del régimen venezolano tras su captura el 3 de enero en Caracas. Además, en la grabación de su ingreso a la terminal aérea estadounidense se lo vio marcando sus huellas digitales en un escáner para dedos rodeado por uniformados de la agencia federal. Según el medio Alberto News, Saab fue trasladado bajo custodia desde el helicoide hasta el aeropuerto internacional Simón Bolívar de Maiquetía, donde una aeronave Gulfstream con matrícula estadounidense N550GA aterrizó en momentos antes y partió rumbo al aeropuerto ejecutivo de Opa-locka, Miami. El operativo contó con la participación de agentes del Buró Federal de Investigaciones y la Agencia Central de Inteligencia CIA, junto con la supervisión del Departamento de Estado y el Departamento de Justicia de Estados Unidos.
0: En RCV Noticias Matutino, las 5 de la mañana con 51 minutos. En el campo nacional, continuamos informándole aquí en La Voz de las Noticias. Este 19 de mayo será la lectura del fallo para Gilbert Reyes, según el abogado Salomón Amador. Sandy Varela nos tiene más detalles aquí en RCV Noticias Matutino.
2: Bien, gracias. En estos momentos escuchamos declaraciones del abogado Salomón Amador, apoderado legal de Gilbert Reyes. Ha finalizado este juicio oral y público, ¿para cuándo se tiene programado la lectura del fallo?
3: Gracias, licenciada. El día martes, pues, se concluyó con del debate de juicio oral y público, con las conclusiones finales, tanto por el Ministerio Público como por el acusador privado y la defensa, y fuimos notificados para comparecer a la audiencia de lectura de fallo para el día martes 19 de mayo del presente año.
4: Sí, usted manifiesta que hubo duda razonable. ¿Qué espera que cuál sea la resolución de este fallo?
3: Bueno, al analizar en su conjunto todo el acervo probatorio, la defensa siempre arguyó que existía una duda razonable, no había una claridad exacta, no había una probanza confiables, los testigos de cargo pues eran testigos de oída, no hay un momento, lugar y modo cómo fue que sucedió el crimen contra estas personas, mucho menos que mi representado haya participado en el hecho. Sí se presentaron ciertos videos, pero los cuales todos mantienen alejado a mi representado de la escena del crimen, lo mismo que el tonato de muerte, no pudo haber identificado cuál fue la hora o la presunta hora de muerte, no en el lugar donde se encontró el vehículo había un celador y él manifestó de que no había escuchado disparos. El técnico de balística dijo que tenía una denotación extensa el arma homicida, que es una calibre 38. Por lo tanto, existe en realidad una duda razonable y ante el principio de in dubio pro reo se tiene que absolver a las personas cuando no exista claridad o no exista la probanza eficaz en la comisión de los delitos.
2: En total, ¿cuántos medios de prueba presentó el Ministerio Público?
3: Bueno, el Ministerio Público presentó casi 130 medios de prueba, pero

0: más que todo documentales, porque tomaban como medio de prueba las actas de decomiso de cámaras, la autorización del propietario de cámara, pero no se veía abundante. Pero prueba contundente, la única prueba madre era el testigo, el celador que estaba en inmediaciones donde se encontró el vehículo, vio el vehículo, lo estuvo observando desde que se parqueó a la 1 de la mañana y a las 6 de la mañana que se movió. Y no encontró disparo. Los videos, uno de ellos relata de que se tardaron un aproximado de 20 minutos desde la disco donde ellos estaban departiendo, el lugar de los hechos, y también dijo que el vehículo no se pudo haber detenido en ningún momento. No, el video, ningún video, ninguna prueba demuestra que mi representado venía a bordo de ese vehículo el día de los hechos, ya que las personas, el video del relata que salieron de la disco los cuatro, pero no sabe para dónde agarrar. Pero después, las mismas personas, las mismas muchachas, volvieron a regresar a la disco y es la última vez que se vieron con vida.
1: Ahora
0: Sí, vamos, es un derecho que asiste a mi representado recurrir ese fallo mediante el recurso de casación que será ante la sala de lo penal de la Corte Suprema de Justicia.
1: bien, hemos escuchado declaraciones del abogado Salomón Amador. Con esa información retornamos a estudios principales.
2: Continuamos informando en RCV Noticias Matutino, 5 de la mañana, 56 minutos.
3: Hay que dignificar a Honduras haciendo el bien a los necesitados por parte de políticos, gobernantes y empresarios, exhorta en su mensaje dominical el cardenal Óscar Andrés Rodríguez Maradiaga. José Adán López nos tiene aquí más información.
4: Auditorio de Radio Cadena Voces, en el mensaje dominical, el cardenal Óscar Andrés Rodríguez hizo un llamado a aquellos que están ligados al crimen organizado, al narcotráfico, y que cometen delitos contra el bien público, como también contra las personas, a arrepentirse delante de Dios, de lo contrario no tendrán parte a la vida eterna.
5: Y evangelizamos a una persona, la introducimos ya un poco más en la vida de Dios, es decir, en el cielo. Cada vez que uno de los servidores públicos, los políticos, los gobernantes, los educadores, los empresarios, los trabajadores, los ciudadanos, luchamos por la promoción humana y cristiana, dando alimento, vivienda, trabajo, profesión, fe, alegría y esperanza a una persona, la hacemos ascender un poco más hacia la vida plena, hacia una vida mejor. A la larga, hacia el cielo. No temamos, queridas hermanas y hermanos. Caminemos humanizando y dignificando nuestro país cada día más, porque así podemos ir hacia el cielo. Ayudémonos a subir, no a bajar. Todos los asesinos, los ladrones, aquellos que no saben administrar lo que es de todos, no nos llevan hacia la ascensión, nos llevan a bajar, a caer. No podemos aceptar eso, porque el Señor ya nos dijo cuál es nuestra meta. ¿Y cuál es la meta de Honduras? Hacer de nuestro país algo mejor. Y aquellos que quieren hacerla bajar con el crimen, con la muerte, con el narconegocio y con el robo, que se conviertan, porque no irán a la vida con Dios. Por eso, hoy volvemos nuestros ojos a Jesús que asciende al cielo.
4: En tal sentido, también hizo un llamado a los políticos, a los dirigentes de partidos, a los administradores del Estado, a los empresarios, a administrar.

0: bien a Honduras, a hacer el bien, a compartir las ayudas con aquel que no lo tiene en todos los aspectos necesarios a fin de mejorar las condiciones de vida en nuestro país, mencionó el jerarca de la Iglesia Católica. José López RCB, la voz de las noticias.
1: A 5:59 minutos.
2: Hacemos un contacto informativo hasta el Centro de Medicina Legal y Ciencia Forense. Como todos los días, se reportan al menos 12 ingresos durante el fin de semana, de modo que la violencia sigue sin dar tregua a los capitalinos. La periodista Sandy Varela se encuentra en el lugar y nos informa. Buenos días.
3: Buenos días, licenciado Dagoberto Rodríguez. En efecto, en su mayoría los ingresos han sido por causas de muerte violenta. Han ingresado en las últimas horas y durante este fin de semana 12 cuerpos, incluyendo el de Fanny Lizeth Díaz Corea, una joven de 20 años de edad. Ella falleció de forma accidental. También el cuerpo de Norma Betty Orellana Orellana falleció en Siguatepeque de manera violenta. El cuerpo de José Alexander Espinosa Sarmiento, un hombre de 53 años de edad que falleció en Comayagua, su causa de muerte sigue en estudio. Además está el cuerpo de Jafet Alexander Almendares Sierra, un joven de 19 años de edad que falleció en la Calera Lepaterique, también de forma violenta. Norman Yacor Barahona Castillo, un joven de 20 años de edad, falleció en la cercanía de Río Hondo, sector La Roca, de manera violenta. Además, el cuerpo de Carlos Martín Pineda, un joven de 35 años de edad, que fue trasladado desde Choluteca por causas de muerte violenta. También el cuerpo de Walmer Arnaldo Carrillo Martínez, un joven de 29 años de edad, falleció en el hospital Escuela producto de un accidente, y un cuerpo que se encuentra identificado únicamente como hija de Sandra Okelí, del sexo femenino, falleció en Marcala, La Paz, y su muerte sigue en estudio según el reporte de la morgue capitalina. Además, también se encuentra el cuerpo de un desconocido entre 35 y 45 años de edad que falleció en la colonia Australia de forma violenta, y el cuerpo de Santos Armando, un hombre de 40 años de edad que fue trasladado desde el hospital Escuela, y finalmente el cuerpo de Lili Azucena García, una señora de 60 años de edad trasladada desde Talanga, y su muerte continúa en estudios en la morgue capitalina. Es lo que podemos informar a esta hora de la mañana, cuando le informamos que durante el fin de semana y la madrugada de este lunes se reportan al menos 12 ingresos al Centro de Medicina Legal y Ciencias Forenses del Ministerio Público, donde en su mayoría las causas de muerte han sido violentas. Con este reporte nosotros retornamos a estudios principales.
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1: Continúa la tendencia de aumentos en el precio de la gasolina super irregular. En el caso del diésel, se reporta un incremento en San Pedro Sula y una disminución en Tegucigalpa. Se trata de una variación mixta, ya que el querosén baja de precio, según María Eugenia Acovelo, asesora en materia energética de la Secretaría de Energía. Nelson Lanza nos tiene el reporte.
4: Bien, compañeros, escuchemos a María Eugenia Acovelo, quien es la asesora en materia de energéticos de la Secretaría de Energía.
5: Esta semana, de nuevo, tendremos variaciones mixtas en los precios de los carburantes en bomba a partir del próximo lunes. Las gasolinas continuarán con una tendencia hacia el alza, como lo hemos estado viendo en las últimas semanas, y el diésel y el queroseno, por su lado, estarán teniendo una tendencia hacia la baja. Esto principalmente se debe a la estacionalidad. ¿Por qué? Porque en Estados Unidos está saliendo, bueno, y en los países del norte estamos viendo la salida de la época de invierno, donde hay una mayor demanda por el diésel para el calentamiento de los hogares, y al ya estar saliendo de eso y entrando al verano, pues empezamos a ver una menor demanda del diésel, y eso pues ocurre que hay más inventario de ese producto y tenemos una tendencia hacia la baja en ese precio. Por el otro lado, las gasolinas comienzan a tener una mayor demanda porque comienza la época de verano en los países del norte, donde las personas salen de paseo utilizando más combustible, y eso pues

0: hace que haya una mayor demanda en las gasolinas y que el precio de estos combustibles pues suban en esta, a partir de estos meses y hasta la finalización del verano, que tiende a ser alrededor de septiembre y octubre. También tenemos otra particularidad que podrán ver ustedes en la zona norte del país. Los movimientos hacia la baja del diésel y el queroseno son menores que los movimientos que estamos viendo reflejados en Tegucigalpa. Esto primordialmente se debe al tema del precio del transporte de los carburantes, que se manejan precios diferentes tanto en el Pacífico como en el Atlántico. Desde marzo habíamos estado viendo una alta especulación en los precios del transporte de todos estos productos, y esta última semana hemos visto una rebaja más fuerte en el transporte de la zona del Pacífico que en la zona del Atlántico, y es por eso que hay esa diferencia en los precios que estamos viendo reflejados en bomba a partir de este lunes.
1: Y estas fueron las declaraciones de María Eugenia Covello, quien es la asesora en materia de energéticos de la Secretaría de Energía y también de la Dirección de Hidrocarburos. Compañero Cuentiforme, retornamos con ustedes.
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5: Bienvenidos al Mundo Tecnológico, la sección donde te contamos lo más curioso, innovador y sorprendente del día. Windows 11 promete ser hasta un 70% más rápido. Microsoft trabaja en una actualización que podría cambiar por completo la experiencia de los usuarios de Windows 11. La compañía prepara un nuevo modo diseñado para acelerar el sistema, mejorar la fluidez de la interfaz y hacer que las aplicaciones abran mucho más rápido. Según los reportes, el rendimiento general podría aumentar hasta un 70%, convirtiéndose en una de las mejoras más importantes del sistema operativo en los últimos años. La NASA prueba un chip espacial 500 veces más potente. La exploración espacial entra en una nueva era, y es que la NASA, junto a Microchip, desarrolla un procesador ultra potente capaz de soportar la radiación extrema del espacio. Y es que el objetivo es que futuras naves puedan analizar datos y tomar decisiones por sí solas sin esperar instrucciones desde la Tierra, algo clave para misiones más lejanas y complejas. Google quiere transformar Android con Gemini Intelligence, y es que Google presentó Gemini Intelligence, una nueva plataforma de inteligencia artificial que llegará integrada directamente en Android. La tecnología fue anunciada durante el Android Show 2026 y promete cambiar la forma en que usamos nuestros teléfonos, permitiendo

0: teniendo asistentes más inteligentes, respuestas más rápidas y una interacción mucho más natural con el dispositivo. 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Para RCV La Voz de las Noticias, les informó Mónica Reyes.
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0: 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En la nota económica de esta mañana, el expresidente del Consejo Hondureño de la Empresa Privada, Oscar Galeano, vaticina que la inflación en el país podría superar el 6% al término del primer semestre. Esto es lo que explica el expresidente del COEP, a Joel Morales.
2: Buenos días, compañeros, oyentes de Radio Cadena Voces, la voz de la noticia. Hay preocupación en el sector de la empresa privada del país por el acelerado crecimiento en el índice de inflación. Don Oscar Galeano, expresidente del Consejo Hondureño de la Empresa Privada, ¿qué está generando y provocando este acelerado crecimiento en la inflación y de qué forma puede repercutir en el pueblo?
3: No hay duda que el conflicto del Medio Oriente ha venido a provocar una inflación galopante a nivel mundial, puesto que la economía sufrió una recesión producto de este impasse y ahora ya ese costo ha sido trasladado a todas las materias primas. Para poner un ejemplo, en el caso particular mío, yo compraba la tonelada de resina plástica para envases que utiliza toda la industria en $1,000 hace 3 meses y ahorita ya estamos comprando a niveles de $2,250. Eso puede darle una idea del índice inflacionario que va a provocar estos niveles de precio que se están dando, no solamente en el caso particular de las resinas plásticas, sino que en los agroquímicos,

0: en los fertilizantes y en otras materias primas que dependen precisamente de un normal adquisición de productos a precios competitivos.
1: Ahora, ¿hasta qué porcentaje podría alcanzar la inflación?

0: Ahorita, por ejemplo, mucha actividad de muchas materias primas no se ha normalizado el suministro, sigue siendo lento y no vemos a corto plazo una solución que nos permita decir que esto va a durar X número de meses y que la inflación pues no pasará de X porcentaje, porque pensábamos que era un conflicto que no iba a durar tanto tiempo ni iba a tener las consecuencias catastróficas que está teniendo.
1: ¿Hasta qué porcentaje podría alcanzar la inflación? ¿Solo el primer semestre?
0: No, yo no tengo idea. Pues eso es, el Banco Central tiene que manejar esos niveles. Bueno, estábamos entre 3.5%, 4%, pero con esta situación no nos extrañe que podamos llegar a un 6, 7% de inflación, que es bastante alto para una economía como la de Honduras.
1: Don Oscar, es preocupante también que así como están creciendo los valores de productos que se utilizan en la elaboración de agroquímicos, plásticos, también se está cotizando más caro el producto que se utiliza en el área alimenticia y sube consecuentemente todo lo demás. ¿Qué lectura hacen de esto?
0: Bueno, esto no es más que consecuencia precisamente de esta distorsión que ha sufrido la economía y el mercado a nivel mundial. Esto es un efecto escalatorio. Si a mí me sube mis insumos, yo tengo que trasladarlo y el que recibe ese aumento tiene a su vez que trasladarlo. Entonces podemos decir que es como una ola que va aumentando a llegar a niveles que, como el ejemplo que yo le puse, estamos hablando de un incremento de un 105%. Eso no se había dado, por lo menos en la industria nuestra, en los últimos 40 años.
1: Sí, ¿cuáles serían los factores a tomar para ir enfrentando esta situación actual, don Oscar? Usted como expresidente del COEPI, como empresario, ¿qué recomienda?
0: Mire, el gobierno debe buscar alternativas, en primer lugar, para que los combustibles no tengan un impacto tan determinante. Esto significa subsidiar, de alguna manera subsidiar en parte este incremento. Pero, por ejemplo, en el caso de las materias primas importadas, es poco o nada lo que podemos hacer. Eso hay que recibirlo como consecuencia de este conflicto, que ojalá que pueda solventarse dentro de un par de meses, porque si no, este año va a ser muy, muy difícil para toda la industria hondureña y para nuestra economía.
1: La reinversión es contraída con este factor externo y nuevas inversiones también se ven afectadas. Don Oscar, pérdida de empleo se están dando porque al subir los valores en los productos de importación, obviamente hay más gasto y hay menos capital para contratar o para mantener trabajadores.
0: No necesariamente. En el caso particular nuestro, nosotros tenemos 110 trabajadores, no vamos a prescindir de ellos. Lo único es que la materia prima al subir, como le decía en un principio, ese sobrecosto tiene que ser trasladado y lógicamente hay una contracción en las ventas. Ya no sé, la gente tiende a disminuir su compra, su poder de compra se disminuye. Y eso sí afecta a la industria. No creo que en este momento empecemos a crear más desempleo, porque de una u otra manera este conflicto tiene que terminar. Ya hay algunas reuniones el día de ayer, pues fuimos testigos de la reunión entre el presidente Trump y el presidente Xi Jinping. Eso manda un mensaje al mundo bastante prometedor. Y ojalá que el conflicto con Irán en esta mesa de negociaciones pues también se haga lo necesario para disminuir.
1: Don Oscar Galeano, empresario y expresidente del COEP en Radio Cadena Voces, la voz de la noticia.
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3: Las 6 de la mañana con 20 minutos en RCV Noticias Matutino, la Secretaría de Educación.

0: ha informado que se mantendrá el horario reducido en los centros educativos gubernamentales del país debido a las altas temperaturas que continúan afectando el territorio nacional. La medida contenida en el comunicado oficial de la Secretaría de Educación se aplicará durante la semana comprendida del 18 a la 22 de mayo, siguiendo recomendaciones de la Comisión Permanente de Contingencias COPECO. De acuerdo con la disposición, los horarios quedan establecidos de la siguiente manera: educación prebásica de 8 de la mañana a 11 de la mañana, educación básica y media matutino de 7 de la mañana a 11 de la mañana y la educación básica y media jornada vespertina de 1 de la tarde a 5 de la tarde. Por otro lado, también las organizaciones magisteriales de Honduras a través de la Federación han hecho un comunicado en la cual la FON, en comunicación con la ministra de Educación, ha confirmado la no inclusión del aumento salarial para el mes de mayo para el magisterio debido a retrasos en dictámenes enviados a la Secretaría de Finanzas, mismo que se han sobregirado en el presupuesto. Cabe destacar que si va incluido el aumento salarial para docentes PROECO y voluntarias educativos. Por la paz y la tranquilidad de los docentes a nivel nacional, la FON comunica que se da un compás de espera para que sea incluido el aumento salarial lo más pronto posible, tomando en cuenta la grave crisis económica que vive el país.
1: Bueno, sobre ambos temas, esta mañana hemos invitado a la doctora Ivette Areli Argueta Padilla, secretaria de Estado en el Despacho de Educación Pública. Doctora, es un gusto saludarle. Muy buenos días. Gracias por estar con Radio Cadena Voces. Inicialmente, sobre esta disposición en torno a la continuidad de las clases no presenciales debido a esta situación de calor que sigue impactando muy fuerte el territorio nacional. Si nos amplía, por favor, muy buenos días.
2: Muy buenos días, amigos en cabina. Buenos días al pueblo hondureño. Sí, en estas semanas vamos a estar de forma presencial en los centros educativos, como usted muy bien lo dijo, pero vamos a estar con los horarios cortos, ¿verdad? Un horario reducido. Esto por la alta ola de calor, ¿verdad?, que nos ha indicado COPECO. Sin embargo, pues estamos haciendo alternos estas semanas para que así vayamos avanzando en todos los contenidos de los jóvenes de los centros educativos, los niños y las niñas, pidiéndole, ¿verdad?, todo el apoyo a los padres de familia, a los directores de centro educativo, a los maestros, en toda la comunidad educativa en general, para tomar las medidas de prevención necesarias.
1: Doctora, ¿cómo quedan los horarios? Si nos explica, por favor, para nuevamente ubicar y informar a la ciudadanía.
2: Sí, los horarios para el nivel de prebásica, ¿verdad?, vamos a continuar de 8 de la mañana a 11 de la mañana. Cuando ya los niños regresen a sus hogares, le pedimos a los padres de familia que ellos lleguen a traer a sus hijos, que los cuiden, que los que van en los transportes, pues que también sean cuidados por las personas que manejan el transporte. Que lleven, por favor, ¿verdad?, todas sus medidas de seguridad, que lleven también su agua, abundante agua, sus frutas en las meriendas, y que cuando ellos se trasladen de las casas a los centros educativos y de los centros educativos a casa, que usen paraguas, que usen gorra, ¿verdad?, su protector solar, toallitas húmedas, para que se puedan estar hidratando. Para los niveles de básica y media, por la mañana queda de 7 de la mañana a 11 de la mañana, y para la tarde queda de 1 de la tarde a 5 de la tarde, con las mismas medidas que se ha recomendado para los niños de prebásica.
1: Sí. Doctora, por otro lado, la Federación de Organizaciones Magisteriales de Honduras ha emitido un comunicado en las últimas horas donde ha señalado que por problemas, algunos retrasos en dictámenes enviados a la Secretaría de Finanzas, no va a ser efectivo el incremento, el aumento salarial para los docentes correspondiente al mes de mayo. ¿Qué es lo que está ocurriendo en torno a esto particularmente y que pueda generar el malestar de los docentes en algún momento y que esto pueda interrumpir las clases o cualquier otra situación que se presente?
2: Sí, como explica. Bien lo mencionaste, hemos tenido algunos impases, ¿verdad?, sobre tiempo. Le pedimos a los docentes que están nombrados de forma regular que, por favor, nos tengan un poco de paciencia. Gracias, sabemos que han estado trabajando.

0: trabajando arduamente en sus centros educativos con los niños, niñas, jóvenes, eso se les agradece. Le pedimos que por favor nos tengan un compasito de paciencia. Lo que ha pasado también es que en el mes de mayo se trabajó 5 días más de lo establecido para que tengamos una planilla abierta, decimos nosotros, para que todos aquellos docentes que tenían que ingresar y ser nombrados en el mes de mayo se pudieran quedar todos ingresados en planilla y así pues que ningún docente nos quedara afuera. Teníamos que cerrar la planilla de mayo en el día 8, en la fecha 8 de mayo, sin embargo tuvimos que cerrarla el 13 de mayo. Esto nos complica estos días tenerlo siempre abierto porque es mucho el trabajo, son más de 65,000 docentes los que hay que trabajar uno a uno porque todos los maestros tienen diferente salario, ¿verdad? Y lo hacemos por una parte manual. Todo el mes de mayo no hay planilla complementaria, por eso es que tuvimos que alargar 5 días más y esto nos afecta mucho en el trabajo que tenemos que hacer para el 14º. Si no cerramos planilla ahorita, el 14º quedaba fuera también, ¿verdad? Entonces tuvimos que tomar decisiones y por la tal razón teníamos dictámenes de Proeco y de las voluntarias, de las educadoras voluntarias, y ellos sí llevan el aumento, ¿verdad? Hacer aclaración que ellos son menos, ¿verdad? Entonces a ellos sí se les pudo hacer el aumento directamente desde las pantallas y el equipo técnico de la Secretaría de Educación y CEFIN. Vamos a esperar ahora el nuevo dictamen que nos tiene que dar finanza para los maestros regulares. El aumento sí va. El señor presidente Tito Apura pues ha dicho claramente que él tiene un compromiso estricto con educación. Y esto es uno de los compromisos, pues es el aumento de los docentes. Vamos a tener un poquito de paciencia. Le agradecemos a los docentes, ¿verdad? Y estamos nosotros pendientes, tanto desde el presidente Apura como Secretaría de Educación y Finanzas.
1: Sí,
0: es el impacto que hemos tenido.
1: Sí, doctora, el presupuesto existe, es decir, el aumento para los docentes. Se habló de una partida de más de 3,000 millones de lempiras contempladas dentro del presupuesto general de la República. ¿Ese dinero está disponible entonces para ir cumpliendo con estos compromisos del sector docente, particularmente este aumento efectivo a partir del mes de mayo?
0: Sí, de todo nuestro país es conocido, ¿verdad?, que las arcas del Estado han quedado bastante golpeadas. Sin embargo, pues se están haciendo esfuerzos desde la Casa de Gobierno, de la parte del presidente Fura, para que podamos cumplir con todo lo que hemos, todas las deudas que hemos tenido. Hemos estado pagando planillas altísimas, por ejemplo, en educación quedaron planillas muy altas para poder pagar cosas que ya estaban hechas en el 2000, en el gobierno anterior. Sin embargo, nos ha tocado a nosotros pagar todas estas deudas y estamos pues actuando responsablemente.
1: Sí. Es decir que a partir el impasse únicamente es este mes de mayo. Ya en mes de junio ya podría estarse haciendo efectivo el aumento para todo el sector docente, esos 65,000 empleados docentes a nivel nacional, incluyendo los docentes Proeco.
0: Sí. Sí, Proeco y las educadoras voluntarias. Ellos, estas dos modalidades sí llevan el aumento ya ahorita en el mes de mayo. Sí. Solo quedamos pendientes con los maestros regulares, que les llamamos oficiales, ¿verdad? Agradecemos a los docentes, por favor, que nos hagan un compás de espera. Estamos trabajando, vamos a cumplir con lo que es lo prometido, ¿verdad? Y en espera de que ellos tengan una comprensión, ¿verdad? Para poder llegar nosotros en cualquier momento ya a trabajar directamente en planilla ya con aumento.
1: Sí, es decir que se va a hacer retroactivo estos 2 meses.
0: Estamos a la espera del dictamen de finanza, ¿verdad? Uh-huh. Yo creería pues que hay que esperar un poco.
1: Sí, doctora, por otro lado, quiero consultarle porque hemos tenido y nos ha llegado una información en el sentido de que la Dirección Nacional de Servicio Civil canceló en las últimas horas al señor José Roberto Guzmán Pineda, que se le pagaba desde la Secretaría de Educación, Gerencia Departamental de Francisco Morazán, un sueldo de más de 16,000 lempiras, si no me equivoco, 16,110, con un puesto de jardinero, pero un jardinero asignado al señor Edgardo Cazaña. ¿Qué información tiene sobre esto, esta denuncia? Tenemos el documento, de hecho, de Servicio Civil.
0: Pues fíjense que hemos hecho varias acuerdo de despido, ¿verdad? Porque estamos nosotros

0: sobregirado. Hay una exageración de personas nombrados por servicio civil, ¿verdad? Y que nos está generando demasiado costo a la planilla de educación. Hay algunas plazas que tienen hasta 40.000, 45.000 empiras, ¿verdad? Que nosotros creemos que no es necesario en estos momentos estar generando ese pago, cuando con esa con ese pago nosotros podemos tener y nombrar dos docentes, que son los que nos vendrían a ayudar más bien y bajar la fuerza, la fuerte crisis que tenemos en nombramiento de docentes. Entonces habría que ver, porque yo no le puedo decir en ese momento quiénes son, porque el momento de hacer los despidos, pues nosotros vamos por meses, ¿verdad? Sí. Tuvimos una cantidad de meses de empleados durante estos 6 últimos meses de gobierno, entonces no podría decirles quiénes son, pero sí tenemos algunos puestos con sueldos muy elevados.
1: Sí, doctora, si me amplía eso por la importancia, es decir, están privilegiando la contratación de docentes, según lo que entiendo. ¿Cuántos empleados encontró usted en la Secretaría de Educación? Es decir, sobrepoblación de empleados dentro de la Secretaría de Educación, ¿cuántos se han cancelado hasta este momento?
0: Tenemos una población de haber encontrado que más de 5.000 empleados por servicio civil, ¿verdad? Uh-huh. Y tenemos también una cantidad de aproximadamente también de 64.000 maestros. Estamos hablando más de 100.000 empleados en la Secretaría de Educación. Uh-huh. Para nosotros es demasiado. Sí es más importante para mí, por lo menos, tener docentes en este momento. Si, por ejemplo, yo tengo un doctor, un odontólogo, que no tiene ni silla donde trabajar en un centro educativo y no tiene una clínica, para mí entonces es más necesario atender a unos niños que sí necesitan el plan de saber, a tener un médico que no tenga ni clínica en un centro educativo. Entonces esas cosas son las que se están dando y nosotros quisiéramos, ¿verdad? Estamos, como decimos, ordenando la casa. Y mi casa, Secretaría de Educación, comprende muchos espacios. Así como en nuestra casa tenemos cuartos, cocina, comedor, los centros educativos son parte de la casa. Entonces estamos ordenando la casa, nomás.
1: 5.000 empleados. ¿Y qué salario ganaba esta gente, doctora?
0: Hay de todo tipo de salario. Desde 18.000, desde 20.000, 40.000, 49.000 algunos médicos generales, ¿verdad? Entonces tenemos que estar ordenando la casa. Le pedimos al pueblo hondureño que nos tenga comprensión en esta situación. Para nosotros lo más importante son los niños y niñas y que los docentes estén también atendiendo a nuestros niños y niñas, que lo han estado haciendo este año muy bien, por lo cual se les reconoce toda la labor que ellos hacen.
1: Sí. De esos 5.000, ¿cuántos se han cancelado hasta la fecha? ¿Cuántos van a seguir en los próximos días?
0: En Secretaría de Educación hemos tenido ya una reducción aproximada de 1.500, 1.600 personas.
1: Sí.
0: Y sí vamos a seguir, en realidad, pues disminuyendo, porque el costo del presupuesto es altísimo en Secretaría de Educación.
1: ¿Cuánto absorben esos 5.000 empleados?
0: No podría decirles en realidad cuánto es el costo de ellos, pero sí, es bastante alto.
1: Muy bien. Doctora, muchas gracias por estar con Radio Cadena Voces esta mañana y abordar estos temas.
0: Para servirle. Feliz día y bendiciones para todo Honduras.
1: Muchas gracias. La doctora Arely Argueta, secretaria de Estado en el Despacho de Educación, ampliando sobre estas disposiciones, una primero inicialmente sobre mantener el horario de clases por los niños en los diferentes centros educativos públicos del país a raíz de las fuertes, el calor que está afectando diversas regiones del territorio hondureño. Asimismo, con el tema del pago del aumento a los empleados de la Secretaría de Educación, en este caso a los docentes, 65.000 docentes, incluyendo a los maestros Proeco, que debió entrar en vigencia el incremento en este mes de mayo, pero por problemas de planillas o verdades de los dictámenes, no se ha logrado, por lo menos este mes. El otro mes se espera que ya se hagan efectivo. Y ha confirmado que encontraron una abultada planilla de servicio civil de más de 5.000 empleados con sueldos, altos salarios. Se han cancelado más de 1.500. Y bueno, en ese contexto también hay que señalar que en las últimas horas ha trascendido

0: que una persona que estaba trabajando para el diputado Edgardo Cazaña se ha cancelado porque trabajaba directamente para don Edgardo Cazaña con un salario de más de 16 mil lempiras. Miren ustedes, estas son las cosas que es el abuso, ¿verdad? El abuso. Este señor que fue contratado por la Secretaría de Educación, pero trabajaba directamente a las órdenes del diputado y dirigente magisterial Edgardo Cazaña, miembro del Partido Libertad y Refundación. Su salario de 16.110 lempiras con el puesto de jardinero. Puesto de jardinero. Estaba asignado al programa 001, su programa 000, actividad 002, y había sido contratado, aprobado por el secretario de Estado, su contratación y autorizado por la Administración Nacional de Servicio Civil. Aprobado por el exministro Daniel Esponda. Aquí la fecha dice 18 de junio de 2025. Pero, según la información que nos ha llegado, contratado como jardinero, estaba asignado a don Edgardo Cazaña. Así son las cosas. Bueno, se han cancelado más de 1.500. Imagine usted qué cantidad de personas. 5.000 empleados de servicio civil contratados en los últimos 3 meses del gobierno de Xiomara Castro. Varios miles de ellos contratados en los últimos 3 meses de Xiomara Castro.
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3: Más información aquí en RCV Noticias Matutino. Operativos policiales se intensifican en diferentes sectores de la capital. Esta mañana Sandy Varela nos informa sobre este tema con los agentes de la Policía Nacional que realizan desde hoy y en varios sectores del país y principalmente aquí en la capital, operativos policiales. Sandy Varela.
4: Okay. Así es, compañeros y auditorio de Radio Cadena Voces, nos ubicamos a inmediaciones de la Universidad Nacional Autónoma de Honduras, donde han iniciado un despliegue de saturaciones en Francisco Morazán. El comisionado Joaquín Flores nos da detalles al respecto.
5: Buenos días, presidente de Cadena Voces. Bueno, hoy iniciamos esta semana, hoy lunes precisamente, pues desde la madrugada, a operar en aquellos lunes y barrios de la capital y Comayagüela, donde hay denuncias de asalto y robo y otro tipo de delito. Es por ende que operamos en esas zonas.
4: ¿En qué sectores de Francisco Morazán se han desplegado estas operaciones?
5: Bueno, siempre la policía trabaja a nivel nacional de manera permanente, pero hoy específicamente orientamos esas operaciones aquí en varias colonias de la capital, donde tenemos denuncias de que sean asaltos y robos.
4: ¿Cuál es el objetivo? ¿Capturar a las personas o hacer investigaciones en el sitio?
5: Siempre el objetivo principal es cuando captura armas, captura de individuos que lo hacen de manera infragante. Es un trabajo constante que tenemos como policía para operar en esas colonias.
4: ¿Aproximadamente cuántas denuncias diarias recibe la Policía Nacional sobre este tipo de delitos?
5: Se recibe mucha denuncia. Es por eso que usted mira que captura bastante infragantes casi diario. Eso debido a las denuncias, y esperemos que la sociedad, la población, nos denuncie constantemente para irnos a actuar de manera inmediata.
4: ¿Cuáles son las líneas habilitadas para poder denunciar?
5: Siempre tenemos el 911 y también hay en muchas estaciones policiales también hay números de las policías que también pueden llamar directamente para hacer tipo de denuncia.
4: ¿Cada lunes se hacen este tipo de saturaciones? ¿Cuáles son los resultados?
5: No, lo hacemos casi todas las semanas, de lunes hasta domingo. Nosotros estamos permanentemente día y noche. Es por eso que hoy lo hicimos en esta sector de la capital,

0: para operar en esas colonias.
1: ¿Hoy en cuántas colonias de la capital estarán?
0: En varias, como le digo, en tanto en Tegucigalpa como en Mayagüela, en todo aquel barrio colonia donde tenemos denuncias de incidencia delictiva.
1: Bien, gracias al comisionado Joaquín Flores sobre la información que nos brinda respecto a estas saturaciones que han iniciado. Con esta información nosotros retornamos a Estudios Principales.
2: 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La corrupción no puede ser excusa para la construcción de hospitales que metan preso a los responsables, pero el gobierno está obligado a terminarlos porque el pueblo hondureño los necesita, según el diputado Francis Cabrera. Tenemos sus declaraciones con Claudia Cáceres aquí en RCV Noticias Matutino.
3: Las críticas por la paralización de los hospitales iniciados en el gobierno anterior continúan aumentando. El diputado liberal Francis Cabrera señala que las obras representan corrupción, sobrevaloración y mala planificación, pero advierte que eso no debe ser excusa para detener los proyectos que asegura son urgentes para la población hondureña.
4: Bueno, hablar de los hospitales que se comenzaron a construir el periodo pasado es hablar de corrupción, es hablar de sobrevaloración, es hablar de mala planificación, es hablar de que se robaron el dinero de los hospitales. Y yo espero que este gobierno y que el Ministerio Público meta presos a todos los que están involucrados. Pero este gobierno está obligado a terminar los hospitales. Están obligados porque este pueblo necesita hospitales, urge de hospitales. Así que no hay ninguna justificación, no hay ninguna excusa para que este gobierno no termine los hospitales. Tiene que terminarlos. Y a los que sobrevaloraron, a los que cometieron actos de corrupción, a los que se interpusieron en esa construcción, tienen que meterlos presos. Pero este gobierno tiene que terminar los hospitales.
5: ¿Sí que entonces que se haya paralizado la justificación por una investigación?
4: Tienen que terminarlos, no hay justificación. Que el Ministerio Público actúe, que hagan las pericias, que hagan las evaluaciones, pero que aparejado a ello terminen los hospitales. El pueblo hondureño lo necesita. El pueblo hondureño urge de hospitales, de médicos y de medicamentos. Eso tiene que entenderlo el gobierno. Así que yo le pido desde aquí al gobierno de la República, meta preso a todo aquel que sobrevaloró, que cometió actos de corrupción, que se interpuso en ese tema en los hospitales del periodo pasado, pero tienen que terminarlos.
6: ¿Qué impacto le puede generar al gobierno la paralización de esta construcción del hospital?
4: El pueblo hondureño es un pueblo lamentablemente pobre, que tiene necesidades, que está enfermo y urge de medicamentos, de médicos, de hospitales. El pueblo hondureño no va a perdonar que este gobierno no termine los hospitales.
5: ¿No se le ha dado un buen manejo entonces al tema?
4: Yo creo que es un tema de mucha prudencia, creo que es un tema de mucha urgencia y creo que es un tema de mucha responsabilidad. Si hay quien cometió un acto de corrupción, quien sobrevaloró esos hospitales o quien los construyó mal, que los metan presos, pero este gobierno debe de terminar los hospitales.
3: Hasta aquí lo manifestado por el diputado liberal Francis Cabrera. Con este informe retorno con ustedes a cabina principal.
2: Continuamos informando en RCV Noticias Matutino, 6:48. La producción de unos 32 millones de libras de tilapia este año dejará alrededor de 42 millones de dólares en exportaciones, explica el director de Digepesca, Nayin Mesa. Tenemos el informe con José Adán López.
7: Auditorio de Radio Cadena Voces, para este año se tiene previsto un aumento de 5-6% en la producción de tilapia, lo que representaría entre 30 a 32 millones de libras de exportación, asegura Nulin Mesa, quien es la directora de Digepesca.
8: La Secretaría de Agricultura y Ganadería, a través de la Dirección General de Pesca, proyecta que para el 2026 tendremos un aumento del 5 al 6% en las exportaciones de producción de tilapia, habiendo sido para el 2025 28 millones de libras exportadas. Para el 2026 proyectamos 30 a 32 millones de libras en exportación, generando un promedio de 41 mil millones de dólares en divisas. Los productores artesanales de tilapia registrados en el país ascienden a 350 en promedio, donde los departamentos con mayor producción son Comayagua y Cortés. La producción artesanal

0: Artesanal de tilapia es para consumo nacional, fortaleciendo las comunidades locales en el comercio y el acceso a producto de tilapia fresca. Más o menos el promedio de población beneficiada directamente son entre 1.200 familias indirectamente con la producción de tilapia local. Dije pesca a través del Centro Nacional de Investigación Piscícola. El Carao en Comayagua produce alevines un promedio de 2.5 millones anuales, los cuales van destinados a la producción y al fortalecimiento nacional de la producción de tilapia y seguridad alimentaria y generación de empleo y generación local en las comunidades. Este año se tiene la meta de aumentar las exportaciones de tilapia de un 5 a 6%, generando una generación de divisas de un promedio de 41 a 42 millones de dólares. Los costos de producción sí han incrementado por el aumento del precio de los balanceados, que también está regulado por el aumento de los precios de los combustibles, que ahí estamos todos los rubros afectados en el sector agro. La tilapia actualmente se cotiza el kilo a $7.5 por kilo.
1: Al final de este año se espera que esta enorme cantidad de millones en libras de tilapia generen entre 41 a 42 millones de dólares en exportación. Esto beneficia a unas 3.200 familias dedicadas a este menester económico mencionado la funcionaria. José López, RCV, La Voz de las Noticias.
2: Las 6 de la mañana con 51 minutos en RCV Noticias Matutino.
3: El presidente de la República, Narri Juan Afura, confirmó el cierre de al menos 14 fideicomisos que ya no cumplían la función para la que fueron creados. Decisión que fue informada inmediatamente al Fondo Monetario Internacional en el marco de las negociaciones para la revisión de la cuarta y quinta revisión del acuerdo suscrito entre el gobierno de Honduras y el organismo internacional. Además, ha asegurado que varias empresas nacionales y extranjeras ya están invirtiendo en Honduras y que los resultados se verán próximamente a corto plazo. Nelson Lanza con la información.
4: Muchas gracias, compañeros de los estudios centrales de Radio Canal de Sol. Vamos a escuchar en este momento al presidente de la República.
5: ¿Qué tanta inversión se va a lograr en este 2026?
6: Miren, hay bastante, pero yo quiero que ustedes sepan que desde que antes de la toma de posesión estuvimos haciendo un viaje por Estados Unidos y varios lugares, y sí, ya hay compañías que están invirtiendo en Honduras, las compañías nacionales, las compañías extranjeras, con la seriedad que han visto este gobierno, han empezado a invertir en los primeros meses de este año, febrero, marzo, abril, y van a continuar haciéndolo varias compañías más. Hablé con Gildan, porque Gildan, con el motivo de su logística de la empresa que tenía en Choloma, que tiene más en otro país, decidió unirla a su producción en otro país. Pero también me anunció que en el mes de junio van a ampliar sus plantas textiles aquí y me hicieron una cordial invitación y que va a ser mucho mayor oportunidad de empleo.
7: ¿Cuál es la meta con la inversión y la generación de
6: empleo? Lo más que se pueda. Necesitamos traer la mayor inversión a Honduras y estoy seguro que la vamos a hacer en los próximos años. Vamos a modernizar nuestros puertos, aeropuertos y carreteras. Vamos a construir salud, educación y represas.
8: ¿Cuántas empresas se tienen por lo menos preparado o venirse a instalar durante este año? ¿Tienen cuantificado de cuántas empresas?
6: No, no es un número definido, pero tuve la oportunidad de estar platicando precisamente hoy con Cargill y ellos van a ampliar su expansión acá en Honduras. Entonces yo creo que hay muchas oportunidades. A través del tiempo ustedes lo van a ver. Esto tampoco no es de la noche a la mañana, pero si nosotros damos esa seguridad, esa seriedad como país, estoy seguro que va a venir mucha inversión a Honduras.
9: ¿Cuántos fideicomisos anunciaron, presidente?
6: Vamos a ver. Más bien estamos cerrando los fideicomisos que habían anteriormente. Si usted se refiere al fideicomiso de salud, va caminando muy bien en Banco de Occidente. Si ustedes miraron, hace poco salió la licitación, la primera licitación de las medicinas. Viene otra en camino. Viene la licitación del call center, que va a ser el que va a estar llamando a todos los 16.300 personas, pacientes renales,

0: para la mora quirúrgica, para estarlos llamando continuamente, para que se presenten a los lugares debidos para su evaluación previo a la operación. También ya va la licitación de Banco de Occidente, ya que va a ser a nivel nacional, del fideicomiso, a nivel nacional, con todos los hospitales para todo tipo de operaciones que estén en la mora quirúrgica. Pero sin embargo, llevamos ya 227 operaciones de la mora quirúrgica que hemos estado tratando de ir entendiendo bien el proceso de eso.
1: Sí, el fideicomiso se rumoró que no estaban de acuerdo ellos.
0: Bueno, desde varias administraciones atrás, el Fondo Monetario no son partidarios del tema de los fideicomisos, y en esta administración más bien les estamos demostrando que se van a cerrar todavía 14, ya procedimos a cerrar 14 fideicomisos que habían antes, que vienen de muchísimos años atrás, demostrándole al Fondo Monetario, demostrándole al mundo que somos un país serio y con reglas y derechos.
2: Acompañados, retornamos con ustedes a los estudios.
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4: Más información aquí en La Voz de las Noticias. La información que tenemos para ustedes con Sandy Varela, la directora ejecutiva del Consejo Nacional Anticorrupción, Gabriela Castellanos, asegura que detrás de la captura de Adán Funes puede haber más autores materiales e intelectuales. Tenemos el reporte aquí para RCB Noticias Matutino.
5: Según la directora del Consejo Nacional Anticorrupción, espera que las autoridades judiciales puedan hacer bien su trabajo y el Ministerio Público que siga investigando el caso.
6: En efecto, vemos con buenos ojos esta nueva captura, ¿sí? Y es el trabajo investigativo que hace el Ministerio Público, pero que sin duda costó mucho que saliera. Ahora bien, nosotros sí consideramos, y por la magnitud del problema y del caso, es que debe de seguirse investigando y que debe de llegarse precisamente a las últimas consecuencias, que es visibilizar a los autores intelectuales, que yo no creo que aquí finalice. Es un tema que impactó a la sociedad hondureña, así como todos los días nos impactan, ¿no?, las situaciones que suceden. Pero bueno, en este caso el Ministerio Público actuó y ojalá que siga investigando. Muchos y en el silencio, lamentablemente. Yo quiero decirle que el nivel de impunidad es atroz en nuestro país. Y no solamente hablo de los casos que nosotros investigamos o en los casos de temas de corrupción. Estoy hablando del crimen organizado, de los delitos comunes, de los delitos electorales, que al final nadie paga por los hechos que sucedan. Ojalá de que vengan los operadores de justicia con una nueva cara, con un nuevo aire, y que nosotros los hondureños entonces estemos experimentando un poco menos impunidad y más justicia. Ese es parte del quehacer del CNA. Obviamente en este momento hemos tratado de trabajar muchísimo en temas de prevención, porque tenemos hoy servidores públicos nuevos que no siempre hemos visto actos de corrupción, sino que desconocimiento de la ley, y precisamente estamos en eso. Pero, sin duda, no podemos dejar atrás un brazo técnico de CNA, que es la investigación. Así que nosotros vamos a seguir en ese mismo ritmo. El sentir de temas de corrupción está como muy arraigado en la función pública, así que no va a desaparecer de la noche a la mañana. Pero sí podemos decir que hoy tenemos un hálito de esperanza de que los servidores realmente hayan experimentado algunas cosas que sucedieron, pocas, pero que sucedieron en el pasado para no volver a hacerlo. Pero yo creo que nos falta en gran medida el tema de principios, ¿verdad?, de la honestidad, y más allá del poder servir, que el servidor realmente, el funcionario público, esté para servirle al pueblo hondureño y no servirse. Se olvida todo y lo único que recuerdan es el poder y el dinero. Ojalá, ¿verdad?, que tengamos en ese momento y en el futuro servidores que realmente amen la patria, que amen este pueblo hondureño, porque realmente ha sufrido y seguirá sufriendo si tenemos malos funcionarios. Yo no podría responder así de manera como tan directa este tema. Hay que darle un espacio al nuevo fiscal general. Hay que creer que él quiere hacer bien las cosas, pero al final el tiempo nos dirá. Y así, con el mismo tiempo y con nuestras evaluaciones, igual como de manera directa acostumbramos a hacerlo, lo vamos a decir. Pendiente de todo, estamos.

0: En este momento trabajando con muchas instituciones en temas de prevención, pero también nos están llamando porque el anterior gobierno dejaron cosas irregulares, también las estamos investigando y bueno, pues ahí estamos bastante activos para la ciudadanía.
1: Es lo expresado por Gabriela Castellanos, directora ejecutiva del Consejo Nacional Anticorrupción. Con esta información retornamos a Estudios Principales.
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2: 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Se marcan las 7 de la mañana, 5 minutos.
3: La situación de la Empresa Nacional de Energía Eléctrica es crítica, ya que opera con un déficit superior a los 1.300 millones de lempiras mensuales, profundizando la crisis financiera de la estatal y del país. Además, reporta pérdidas técnicas y no técnicas del 36% de la energía generada, mientras el gerente de la ENE, Guillermo Peña Pantin, admite que no será fácil resolver los problemas de la estatal eléctrica. Nelson Lanza nos tiene aquí sus declaraciones.
4: Muchas gracias, compañeros estudiantes de Radio Canabose. Me encuentro aquí con el nuevo gerente de la Empresa Nacional de Energía Eléctrica, don Guillermo Peña Pantin, y esto es para hablar sobre la situación, la crisis que vive la empresa o la estatal de energía. Muchas pérdidas, está hablando de 40 millones diarios, más de 1.300 millones al mes. Esto implica que tiene que hacerse una cirugía o extirpar el tumor de una sola vez, o van a seguir con paliativo. Guillermo, ¿qué análisis tiene al respecto?
5: No, pues es un tema complejo, largo, muchos factores. Hay que ser muy ordenados en el proceso. No está fácil el lugar donde estamos, pero las decisiones, esta es una de las decisiones más grandes del país, de los procesos que hay que están arrastrando la economía y que tenemos que trabajar para poder aclararla. Entonces, hay mucho frente abierto. Es importante ir dándole tranquilidad a la población que se va a trabajar en orden y con transparencia en este proceso.
4: El proceso de reducción de pérdidas, ¿cómo se va a manejar ahora? ¿Se mantienen nuevos empleados? ¿Se mantienen a los mismos? ¿Va a hacer contratación de empresas privadas o cómo lo van a manejar?
5: No, o sea, no hay, todavía estamos haciendo los diagnósticos después de recibir la empresa. Hace poco se hizo la transición y estamos ordenando la casa primero.
4: ¿Las pérdidas están generando que no se pague a tiempo también a los generadores, Guillermo?
5: Eso viene de hace muchísimo tiempo, lo que se quiere es arreglar el problema.
4: ¿Problemas estructurales entonces dentro de la empresa?
5: Absolutamente estructural el problema.
4: ¿Esta situación a qué lleva? ¿A tomar planes concretos, correctos, a largo, mediano y corto plazo?
5: Desde el día de hoy, trabajar por el largo plazo, pero todo va conectado, sí.
4: ¿Y cuáles serían los pasos que se tienen que dar al respecto para poder reducir las pérdidas?
5: Pues el tema de pérdidas también es bastante grande porque tiene pérdidas técnicas, pérdidas no técnicas. Adentro de las no técnicas hay muchos factores, incluyendo que no todo es hurto, no todo es... hay que ser muy claro, no todo es robo ni hurto. El tema es hay que ser más eficiente, hay que atender mejor al cliente, hay que colocar los medidores en el tiempo que establece la ley, hay que dar confianza al usuario para que confíe en que la empresa va a tratarle bien también. O sea, pasa muchos factores.
4: Y se tiene que mejorar también todo lo que es el tendido eléctrico, todo
5: también,
4: lo que es distribución.
5: También hay eso ya pasa por tema técnico.
4: Y esta situación, Quantin, entonces, el déficit, ¿con cuánto es el déficit que está operando la empresa?
5: Ahorita, o sea, es un déficit que depende de por dónde se está viendo, pero sí es un tema que tenemos casi un hueco de 1.300 millones al mes.
4: 1.300 millones. Bueno, muchas gracias al nuevo gerente de la ENE, don Guillermo Peña Pantin. Compañero, retornamos a usted a los estudios.
2: Bien, sobre este mismo tema, la Empresa Nacional de Energía Eléctrica anunció la suspensión temporal de operaciones en la hidroeléctrica Patuca 3 por bajos niveles de agua, lo que tendrá un fuerte impacto en el suministro de electricidad, particularmente en el departamento de Olancho, El Paraíso y otras regiones del país que reciben suministro de electricidad a través de esta hidroeléctrica. La Empresa Nacional de Energía Eléctrica, en coordinación con la Secretaría de Defensa Nacional y la Secretaría de Seguridad, informó la suspensión temporal de operaciones de la central hidroeléctrica Patuca 3 debido a la reducción crítica en los niveles del agua del embalse. Según el comunicado oficial, la medida entrará en vigor a partir de la noche del domingo 17 de mayo,

0: luego que el embalse alcanzara su nivel mínimo permitido de operación, situado en 280 metros sobre el nivel del mar. Esta condición limita la capacidad de rotación de las máquinas generadoras, imposibilitando continuidad con la producción eléctrica bajo los parámetros técnicos y de seguridad establecidos. Las autoridades señalaron que la situación responde a las actuales condiciones climáticas de la temporada seca y podría prolongarse hasta la llegada de las primeras lluvias de invierno previstas por Copeco y Senagua hacia finales del presente mes. De acuerdo con las proyecciones, la interrupción podría extenderse entre 1 y 3 semanas, mientras la central, que cuenta con una capacidad instalada de 77 megavatios, permanezca fuera de servicio. La ENEG recurrirá al respaldo de generación térmica instalada en el municipio de Juticalpa con el objetivo de garantizar el suministro energético a la región de Olancho y zonas aledañas. El documento también detalla que desde su entrada en operación Patuca 3 ha suspendido actividades en 2 ocasiones previas por fenómenos naturales, una durante un mes en 2024 y otras por 2 semanas en el 2025. Las autoridades aseguraron que la central hidroeléctrica retomará sus operaciones una vez que se registren lluvias suficientes que permitan la recuperación de los niveles del embalse. Igualmente pidieron comprensión a la población afectada y reiteraron su compromiso de mantener la estabilidad y la continuidad del servicio eléctrico a nivel nacional. De modo que se agudiza la crisis en la empresa nacional de energía eléctrica, particularmente en lo que se refiere al suministro de electricidad. La semana pasada, los generadores privados advirtieron que solo les quedan semanas o un mes más o menos para seguir generando electricidad, debido a que ya el gobierno les adeuda más de 8 meses y no pueden seguir adquiriendo búnker o diésel para seguir generando electricidad. Esto viene a agudizar la situación y es muy seguro que se presenten apagones, según lo que han señalado algunos expertos en el tema.
1: Precisamente estamos en comunicación con el ingeniero Miguel Aguilar, presidente del Sindicato de Trabajadores de la Estatal Eléctrica. El cierre de Patuca 3 podría generar mayores costos en la producción de energía, ya que se requerirá otras fuentes de generación. ¿Cuáles son las principales causas para el cierre de esta generadora de energía Patuca 3? Ingeniero Miguel Aguilar, gracias por atender nuestra comunicación con RCB Noticias Matutino.
2: Me da Radio Cadena 12, pues es lamentable la salida de Patuca porque llegó la cuota mínima de 280, ya lo hizo oficial la empresa, y ahí pues ya no se puede generar. Hay un nivel de 290, hay 10 metros que es lo que puede turbinar Patuca, y luego pues al llegar a la cuota mínima del 280 tendrá que aperturar las compuertas para completar todo lo que concierne al nivel de agua ecológico, aguas abajo. La salida de Patuca, licenciados, crea una inestabilidad enorme en la zona y crea también condiciones desfavorables a la población en doble sentido. Una, porque la caída de voltaje se va a ver más reflejado y eso va a causar apagones. Y la otra es la sobrecarga de los transformadores en la zona tanto de Juticalpa como el que está aquí en la Torocagua, que alimenta también la zona de Olancho, y lógicamente el que entra energía térmica de arrendamiento, que le tiene que ponerle el combustible, imagínense ustedes, eso nos sale carísimo. Por eso es que los manejos de los embalses tienen su estudio para poder soportar en estas olas de calor que Honduras y los gobiernos ya deben ir aprendiendo de la cátedra, hombre, que año con año causan los fenómenos que ya son anunciados anticipadamente. Y ante esto se debe acelerar, licenciado, la licitación no de 1.500, sino de más de 2.000 megavatios de energía renovable que puedan suplir en la zona de La Guán, la zona de Olancho, la zona occidente, la zona de Danlí, la zona de Patuca, que son los más afectados, pues, bajo el proyecto que se tiene ya del plan indicativo de generación y el plan de expansión de transmisión. hemos escuchado que vienen fondos de bancos europeos, de bancos americanos, y eso es importante porque ya Honduras tiene una planeación y todo lo que hay que hacer. No, es que no hay pensamiento, sí lo hay, lo que no hay es ejecución, y los proyectos deben de mantenerse en este tema de renovables, de gobierno a gobierno, porque mire, cada ola de calor que lo que está pasando en nuestro país son apagones y altos costos del kilowatt hora que afecta.

0: la producción de energía renovable. Esto genera más altos costos a la producción nacional, afectando la economía del país, ingeniero.
1: Bueno, un sistema interconectado, cualquiera en el mundo ocupa potencia firme. Y eso no significa que debe desaparecer la potencia renovable, térmica, perdón, que ha venido históricamente en el país. Pero debe ser un porcentaje menos y mayor entonces hidroeléctrico y el renovable para crear estabilidad operativa y de costos. Porque en este momento que viene el tercer trimestre, lo que viene es un aumento de la tarifa, pues. Porque lo que se ha generado más, porque la demanda ha crecido, porque la temperatura ha llevado a consumos más residenciales, comerciales e industriales, pues tiene que pagar más el usuario. Pero Honduras tiene los mecanismos cómo salir de la situación energética del país. Mire que el ejemplo lo dan los salvadoreños. No son grandes generadores, pero sí son grandes comercializadores. Y entonces no, claro, tienen una afectación menos. Pero Honduras, siendo un país con sendas riquezas hidroeléctricas, solares, naturales, no puede seguir en esto. Honduras debe de tener, bajo ese plan indicativo que ya se tiene, una mejor ejecución de los proyectos. Pero no improvisar, porque es que, mire, la administración pasada nos dejó plantas térmicas de arrendamiento que hay que ponerles el diésel. Imagínense el ENE con esa gran deuda que tiene con los generadores. La deuda histórica, la deuda que se tiene, más la deuda de las facturas que se debe de pagar porque es energía que ya se generó, se transportó, se consumió. El ENE debe buscar el mecanismo cómo pagarla, y así lo hace. Fíjese que el ENE hace abonos a ese bolsón de deuda semanalmente. La empresa hace esfuerzos enormes para cubrir, por lo menos bajo esa facturación que se tiene. Pero ya cuando el ENE tiene que comprar combustible y el ENE tiene que buscar otro recurso, aparte del costo real que le debe pagar a un generador, hoy debe comprarle ENE combustible, o sea, son contratos. No sé si lo firmaron a oscuras, que no se sabía lo que firmaban, pero eso no le conviene al país.
0: Sí, esto es un es grave, ¿no? La situación de Patuca 3 con el cierre de estas hidroeléctricas, también se debe tener mucha atención en la represa Francisco Morazán, por estos bajos niveles, la situación de sequía, de falta de lluvia en el país. Esta crisis energética nos lleva entonces ahora a pensar de que la ENE debe de invertir en energía renovable como la solar y la eólica para no estar dependiendo solamente de las represas.
1: Sí, exactamente, la ENE, el Estado debe invertir en potencias renovables, igual también que los privados, se les debe dar facilidades para que hayan seguridad jurídica, apertura en el marco de las líneas que se tengan, porque esa línea de transmisión le corresponde al Estado buscar las licitaciones que ya se tienen. Es importante entonces tener bajo la matriz que anualmente va creciendo las potencias necesarias, y en el caso de Patuca es porque las distancias son lejanas. Mire, yo conozco la zona porque estuvimos trabajando en Patuca y me da pesar esa planta, porque cómo nos costó que esa planta ingresara. Fue una pelea dura para que la planta ingresara al sistema por los intereses cruzados que hay. Hasta nos acusaron de sabotaje también junto a los compañeros en Patuca. Y cuando usted ve un toma corriente allá en Palestina, le da 85 voltios. Y la población recurre a plantas de generación térmica pequeñas en su vivienda. Y eso pues crea más costos pues en todo lo que tiene que ver la productividad. Y igual que en otras zonas del país, en Alagoán igual. Entonces hay zonas que son más sensibles que otras y que se debe acelerar los procesos de la licitación de líneas de transmisión y también lo de generación. Mire que desde acá de Tegucigalpa, de la Torocagua, salió una línea de 69 hasta Catacama. Y esa línea tiene casi 40 años en postería de madera. Sí, se construyó hace 6 años una nueva de Juticalpa a Catacama, pero de ahí la que va de aquí de Torocagua es con un tramo de 50 MVA, está sobrecargado, pues. Entonces se ocupa más capacidad y bajo los planes indicativos de expansión de transmisión ya se sabe lo que hay que hacer.
0: Sí.
1: Y esperamos que la cátedra que se pasa anualmente o cada gobierno, pues se vea los mecanismos cómo se sale, porque la institución requiere también igual un plan pérdidas ejecutable, medible, con indicadores, o sea, algo diferente, pues no hacer más de lo mismo.
0: Sí.

0: Sí, realmente que el cierre de Patuca 3 debe dejarnos una lección, ¿no?, de planificación energética para los próximos años y trabajar también incluso con los gobiernos locales en equilibrar la generación de energía y la protección de los recursos naturales y del medio ambiente, porque es una situación conjunta, ¿no, ingeniero?
1: Sí, exactamente. Mire que esa es una buena interpretación suya porque los gobiernos locales son claves para que puedan participar. Mire, y el ejemplo lo volvemos a poner de Patuca. Mire que Patuca no tiene una subestación ahí propia para que esa potencia que se generaba en Patuca llegara a Palestina, Patuca y los lugares más cercanos. No venía a dar la vuelta a Juticalpa y regresaba a Patuca. Entonces, ¿y por qué no hicieron una subestación ahí? Es igual como el proyecto que está orientado, ojalá que se haga en el punto original, en el Tablón, ahí en esa zona, como con la participación de los gobiernos locales, se debe construir una subestación para que en esas zonas donde haya tipos de generación renovables o hídricas, pues existe una subestación para que alimente las zonas y cree todas las condiciones sociales, ecológicas, para que beneficie también las comunidades donde van a estar ubicados o donde hay esos recursos hídricos, solares, naturales, que le beneficien al país y que le beneficien a la población que esté en el lugar.
0: Muchas gracias, ingeniero, por estar esta mañana con nosotros aquí en RCV Noticias Matutino.
1: Gracias a ustedes, un abrazo.
0: Bueno, las autoridades deben de continuar trabajando en soluciones sostenibles que garanticen la estabilidad eléctrica del país y la protección de los recursos, se expresa esta mañana Miguel Aguilar, presidente del Sindicato de Trabajadores de la Empresa Nacional de Energía Eléctrica.
2: Bueno, este cierre de operaciones de la empresa de la hidroeléctrica Patuca 3 solo es parte de esta crisis que enfrenta la Empresa Nacional de Energía Eléctrica. Hay que señalar que la Empresa Nacional de Energía Eléctrica adeuda a los generadores privados más de 26 mil millones de lempiras que ponen en riesgo el suministro de energía. De hecho, Lufusa ha dicho que solo tiene suministro de combustible para el próximo mes, de modo que estaría entrando una crisis si no se paga la deuda que ha venido enfrentando la Empresa Nacional de Energía Eléctrica con los generadores privados, esta entre otras empresas. Las pérdidas de la ENE alcanzan el 38% y en este momento la deuda que arrastra la Empresa Nacional de Energía Eléctrica supera los más de 100 mil millones de lempiras, prácticamente una deuda impagable en este momento. Y también en los últimos días, el gobierno ha anunciado que se suspende la licitación de energía que estaba programada para este año y se pospone hasta el año 2027. La gran interrogante que se hace en diversos sectores es, ¿estamos al borde de una nueva crisis energética en Honduras? ¿Estamos al borde de nuevos apagones, una crisis como la que se vivió durante la administración de Carlos Roberto Reyna, donde los hondureños tuvieron que hacer acopio a los generadores, a esos pequeños generadores, para poder llevar el suministro de energía a sus negocios y también a sus hogares? Esta mañana hemos invitado al ingeniero Salomón Ordóñez, experto en materia energética y particularmente en operaciones de centrales hidroeléctricas y centrales térmicas. Un hombre con una amplia experiencia, un profesional con una amplia experiencia en materia de energía y exgerente de la Empresa Nacional de Energía Eléctrica. Ingeniero, muy buenos días, le saludamos, muchísimas gracias por estar con nosotros. Estamos ante las puertas, o estamos a las puertas de una crisis en la Empresa Nacional de Energía Eléctrica por la falta de decisiones en esa empresa estatal.
3: Sí, buenos días y muchas gracias por invitarme a participar en su programa. Fíjese que lo primero que hay que poner es puntualmente el tema de Patuca 3. Patuca 3, que fue diseñado para y fue instalado para generar 104 megavatios, difícilmente lo ha alcanzado. O sea, el problema de la hidrología del embalse de Patuca se supo desde el principio. Por lo tanto, la ENE tuvo que haber tomado medidas alternas para que en el verano no depender de Patuca. En este momento, como le digo yo, hay 104 megavatios instalados en Patuca, pero ahorita, antes de que se anunciara ese paro,

0: Patuca andaba generando en algunas horas 25 megavatios, 27 megavatios, y en otras cero. Y eso no es nuevo, eso ocurre todos los años. La decisión del ENE de pararlo porque el nivel está muy bajo es la correcta. Pero le repito, si hablamos de toda la capacidad del país, acuérdense que la demanda del país anda en unos 2.000 megavatios, en promedio, anda un poquito menos, estos 25 megavatios a nivel nacional no tienen un impacto tan grande. ¿Por qué? Porque hay un soporte de plantas térmicas, es más caro, obviamente, porque es diésel, ¿verdad? Pero si me pregunta usted, ¿van a haber racionamiento? No deberían haber. En el caso particular de Olancho, creo que ahí lo que se tiene que ver es si las plantas térmicas que utilizan diésel que están instaladas en Juticalpa pueden sostener el sistema de Olancho. Lo que veo en Olancho que podría ocurrir más que interrupciones es un deterioro de la calidad de la energía eléctrica en algunas horas. Pero hay que entender que Patuca es así, siempre ha sido así, y la ENE desde que lo construyó, cuando lo arrancó, debió haber sabido que tenía que poner capacidad adicional ahí, ya sea térmica o solar con baterías, ¿verdad? Para prever los eventos que iban a pasar ahorita. Segundo, es el otro tema que usted hablaba, este es un tema totalmente separado de la crisis que por cierto, lo de Patuca no tiene remedio, es simplemente nuestro sistema que está siendo afectado por el posible super niño desde ya, y que eso es inevitable. Lo que es crítico en esto del niño, y eso tenemos que entenderlo, porque usted lo menciona, es que afecte las centrales que sí tienen embalses grandes, las centrales hidroeléctricas, básicamente Cañaveral, Río Lindo, que es el agua y el su embalse, y el embalse artificial del Cajón. ¿Por qué? Porque esos embalses son multianuales. Si el niño se extiende por varios años, ahí sí tenemos un problema grave, ¿verdad? Que fue lo que nos pasó en 1994. Pero en 1994 aprendimos la lección, porque dependíamos casi que un 80% de proyectos hidroeléctricos, y eso ha cambiado. Ahora tenemos más de 500 megavatios, y está creciendo rápidamente, de proyectos solares, ahora con batería, que nos dan potencia, y además tenemos suficiente capacidad térmica. Obvio que nosotros no queremos que se genere con plantas térmicas si se puede generar con hidroeléctrica. Pero esta es la condición de Honduras. Honduras sufre de esto periódicamente, todos lo sabemos y no nos debería sorprender. Entonces yo no creo que sea. La emergencia grande es cuando veamos que el próximo año el Cajón está cayendo en su nivel. Porque ya lo que ocurrió en 1994 fue lo que tuvimos que hacer. Fue hacer lo mismo que están haciendo con Patuca. Cuando vimos que el nivel del Cajón estaba tan bajo que ponía y exponía a peligro las turbinas del Cajón, hubo que pararlo y esperar como una pila que se llenara con el poco de agua de esos afluentes y volver a arrancar. Entonces lo mismo es Patuca. Yo creo que la crisis financiera, ese sí es otro tema totalmente independientemente de lo que estamos viviendo hoy, y eso pues es una acumulación de tantos años, como bien ya usted lo expresó, generada principalmente, no voy a decir que es la única causa, por el no manejo correcto de las pérdidas técnicas y no técnicas, que es lo que usted mira reflejado ahí en una deuda ya una deuda ya documentada que supera los 100,000 millones de lempiras con diferentes entidades comerciales, incluyendo con el mismo Estado. Eso ya es otro tema que, en mi opinión, ya se volvió, a pesar de que se vino anunciando desde hace 10 años que eso era una bola de nieve de las pérdidas, la acumulación de pérdidas hoy hace casi que irreversible poder sostener a la ENE, especialmente el sistema de distribución. Si usted nota, el gobierno ha dicho que va a comenzar a pagar a los productores, pero está basándose en préstamos. Quiere decir que la ENE no tiene capacidad para pagar ya sus propios gastos operativos.
1: Sí, ingeniero, en el tema de Patuca 3, se presentó y se construyó Patuca 3 como, digamos, la gran panacea para resolver el problema eléctrico en departamentos tan grandes como el departamento de Olancho, incluso parte del Paraíso, con una generación de 104 megavatios, con dos turbinas que generaban 104 megavatios. ¿Por qué Patuca no ha logrado alcanzar nunca su capacidad máxima y apenas ha venido generando? Realmente es preocupante que genere de 104 megavatios, 25 megavatios, una hidroeléctrica en la que el Estado gastó tanto dinero y que sigue pagando la ENE.
0: Sí, bueno.

0: Es una cuestión de diseño que habría que indagar por qué se hizo. Sí le puedo reconocer que construir un embalse tan grande como el Cajón, que se hizo en 1980-85, o Cañaveral Ribolino, que se hizo allá, dependiendo del agua Yojoa, ya hacer embalses actualmente es extremadamente caro. Y asumo que el Estado de Honduras se fue por lo que nosotros llamamos casi que una planta al filo, es decir, no tiene embalse, vive de lo que el río trae a día a día. Entonces, es correcto lo que dice usted. También ahí había una deficiencia que creo que no la han corregido, que era que había que construir una nueva línea, al menos de 69 kV, para poder sacar toda la capacidad, por lo menos en invierno, ¿verdad? En unos meses del invierno que Patuca pudiera llegar al 100, que se pudiera sacar toda esa potencia, porque creo que no la consumía toda la región. Entonces, eso creo que no se ha corregido. Entonces, sí, Patuca es de examinarlo, salió caro, porque sí, fue un proyecto caro, y había que examinar por qué fueron los motivos del diseño como está. Pero sí le puedo decir que un problema que adolece Honduras en general es la hidrología de los ríos. Se ha caído drásticamente y obviamente bastante de eso se debe a la depredación que ha habido en las cuencas de todos los ríos de Honduras, incluyendo el Cajón, incluyendo, bueno, usted mire aquí Chamelecón 280. Bueno, le doy otro ejemplo muy claro y muy sencillo. La central hidroeléctrica del Nístero, también propiedad del ENE, estimada en 22 megavatios. Ahorita, si usted mira, está generando cero.
1: Sí.
0: Entonces, hay que reconocer que los proyectos hidroeléctricos en Honduras se han hecho más complicados, no solo desde el punto de vista ambiental, del impacto ambiental, sino que recuerde que hay ahora un nuevo impacto en Honduras muy fuerte, que es el social. La mayoría de las comunidades normalmente se oponen a los proyectos hidroeléctricos por siempre por la pelea de ese líquido que es el agua de los ríos.
1: Sí. Cajón sigue siendo el gran estabilizador del sistema con esa generación de 300 megavatios. Deberá, se ha venido hablando también de que el Cajón se le agregue la quinta turbina que estaría generando más de 75 megavatios al sistema. ¿Es posible esto y el Cajón sigue sosteniendo el sistema eléctrico nacional?
0: Mira, nosotros cuando yo trabajé en el ENE, y le estoy hablando hace más de 30 años, hicimos el estudio de factibilidad, precisamente quien nos financió fue JICA, la agencia japonesa, y en aquel momento no resultó factible por dos razones, que ahora pudiera ser que una de ellas haya cambiado. Uno era que el Cajón, en vez de estar recibiendo más agua, estaba recibiendo menos agua. Entonces agregar una turbina más iba sencillamente tenerla parada, así como usted tiene Patuca, y arrancarla solo en ciertas horas, porque, como le digo, la cuenca del Cajón se ha deteriorado. Esa era una limitante. Entonces, la quinta turbina solo se podía usar, digamos, en las horas pico. ¿Y por qué no se instaló, aunque fuera en las horas pico? Porque nos hubiera ahorrado un montón de dinero en diésel. Porque en aquel momento, le estoy hablando hace 30 años, los precios de combustible eran tan bajos que era más barato, en vez de gastar ese montón de dinero en una quinta turbina, era más barato poner plantas térmicas en aquel momento con búnker. En aquel momento. Eso ha cambiado hoy. Entonces, de las dos premisas, una se mantiene, no hay más afluentes, no hay más agua llegando al Cajón como para agregar una quinta turbina que funcione 24 horas, pero sí hay agua como para usar esas turbinas en las horas pico, que es donde más nos duele, y es donde se arrancan los motores diésel o búnker, y eso pues hoy sí tiene sentido, especialmente con los precios que hoy estamos viviendo, que no quiere decir que bajen en algún momento, pero en este momento, se puede justificar la quinta turbina, se puede instalar rápidamente, porque ya hay bastante, eso sí, los desarrolladores del Cajón dejaron el espacio físico para la quinta turbina, eso es muy importante. Entonces sí se puede instalar relativamente a corto plazo, pero tenemos que entender que sería una turbina que ayudaría, son 75 megavatios, que va a ayudar tremendamente únicamente en las horas pico, no funcionaría 24 horas, pero obviamente al precio que estamos pagando, la producción térmica debido a los precios internacionales de combustible pudiera ser que justificara la factibilidad de la quinta turbina. Eso habría que revisarlo.
1: Es una opción factible entonces frente a esta dinámica o esta coyuntura con el precio de los carburantes. Colocar la quinta turbina y ponerla a operar en horas pico, ingeniero.
0: Eso tendría que ser, porque el

0: Te repito, para que funcione 24 horas debería haber más afluentes o más contribución de agua al cajón, y en aquel momento que se hizo el estudio no los encontramos. Más bien había una disminución porque se había depredado bastante de la cuenca, parte de los ríos que afluían a la cuenca de que alimenta el embalse del cajón.
1: Sí. Ahora, una preocupación que está ahí en el ambiente es el hecho de que el gobierno adeuda más de 26 mil millones de lempiras a los generadores privados, entre generadores térmicos y generadores renovables. Y por otro lado, el incremento en las pérdidas que ya están alcanzando el 40%, 38%, le restan apenas 2 puntos para poder llegar a los 40%. ¿Qué preocupación puede esto puede generar una crisis en el suministro si los generadores no tienen para seguir comprando búnker, comprando diésel para poder echar a andar sus plantas térmicas, ingeniero?
0: Sí, claro, y debo advertirle, no solo es los productores térmicos. Los productores térmicos es un impacto inmediato porque el combustible no se compra en la pulpería. Hay que pedirlo 2 meses antes. No es una cantidad pequeña que se compra, hay que comprar un barco. Son 18 millones de dólares al menos para poder traer ese barco con ese combustible. Ese es el problema de las térmicas que están teniendo en este momento si no les pagan un poco más. Pero le advierto que también el atraso, porque en las renovables, también a muchos renovables se les debe hasta 12 meses. Uh-huh. Entonces, eso impacta en los gastos de operación y mantenimiento de las plantas renovables. Aunque sean pequeñas, son contribuyentes y pueden ayudar a este problema. Ellos también están teniendo problemas porque, pues, ¿qué es lo que hacen? Pues ponen los mantenimientos, no compran los repuestos y eso también afecta por la falta de pago. La falta de pago es algo endémico en la ENE desde, ¿qué le puedo decir? Desde el año 2018, 2014 ya se miraban esos problemas graves. Pero ahorita yo creo que se ha hecho demasiado grande y ya necesitamos soluciones drásticas, reformas drásticas para poder ir solucionando poco a poco, porque no se engañe, la ENE no va a recuperarse en 3 años, por muy mágico que sea el presidente, y no es que estoy desmeritando al presidente, es que el problema es muy grande. ¿Y qué quiere decir eso? Que aunque se hagan reformas para que tengan efecto, antes de que esas reformas tomen efecto, usted va a tener 2 o 3 años en los cuales la ENE y el gobierno van a tener que salir al mercado a colocar bonos en el rango de 10 mil a 15 mil millones de lempiras para poder sustentar el gasto operativo de la ENE, que no es que se le va a pagar el 100% a los productores, es que se les va a pagar una parte para que de 12 meses pase a 6 meses, que es algo más vivible, especialmente para las empresas de energía renovable. Y las térmicas, el espacio es mucho más corto por el problema que le digo de comprar el combustible. En mi opinión, se requieren reformas drásticas. Ya no basta un supergerente, no lo va a resolver, porque ya es una bola de nieve muy grande que le compete más al Estado que a un gerente en la ENE, que obviamente, aunque llegue con todas las buenas intenciones, no voy a desmeritar a ningún gerente que haya llegado al ENE, es muy difícil. Para mí llegan con las manos atadas pues por estos problemas que son tan grandes, que son las pérdidas y ahora la acumulación de las deudas operativas que tiene el ENE.
1: Ingeniero, posponer la licitación, esa famosa licitación que se pospuso en el gobierno Juan Orlando Hernández, continuó en el gobierno de Xiomara Castro, que se iba a terminar esa licitación de más de 1,000 megavatios para poder suplir la demanda en los próximos años. Hoy nuevamente el gobierno toma la determinación de posponer la licitación de energía para el año 2027. ¿Es una decisión sensata, correcta, en función de lo que está ocurriendo en el país en materia energética?
0: Bueno, si lo miramos de forma práctica, desde el 2019 estamos postergando estas licitaciones y nos están haciendo daño. Y la prueba lo vemos hoy. Hoy, si la licitación de 450 megavatios se hubiera hecho en el 2019, hoy no estaríamos contratando más de 300 megavatios en plantas diésel, que es lo más caro. Ese es el resultado de no hacer las licitaciones. Ya la ENE está pagando ese costo. Y hoy, con esos precios tan altos, eso es castigante para la estructura del ENE. Pues cada vez que se posterga la licitación, claro, estamos postergando el uso

0: más planta diésel, porque además entienda que el país de alguna manera está creciendo, hay un crecimiento vegetativo del 3% de la potencia, y eso sí, si no se hace la licitación, si no se encuentran medios a corto plazo de hacer la licitación, seguimos castigando a la ENE con la única opción que queda para el verano, que es cuando más nos afecta, que son las plantas diésel. Ahora, debo reconocer que si hay algunos errores en la licitación que hay que corregir, de nada sirve que salgan con la licitación. Uh-huh. Porque para declararla fracasada vamos a perder un año y entonces otra vez arrancar de cero. Y número dos, salir con la licitación y pedir que a la carrera se pongan las plantas, no estamos haciendo lo primordial de la licitación, que es ver cómo bajamos el costo de la energía eléctrica a través de plantas más competitivas con precios más competitivos. La licitación actual tiene dos fines. Uno, ver cómo pasamos el verano sin utilizar plantas caras, diésel o búnker o lo que sea. Uno. Y dos, bajar el precio del kilovatio hora a beneficio del pueblo hondureño. Esas dos cosas no se alcanzan si no se prepara una licitación bien hecha que atraiga no 3 inversionistas, 20 inversionistas, como hace Guatemala o Panamá, y además de eso, que nos garantice que estos 20 inversionistas van a competir para llegar a un precio más bajo, que es lo que ha conseguido Panamá, Guatemala, El Salvador, mediante sus procesos licitatorios. Entonces, yo creo que sí, cada vez que usted la traza, está condenando a la ENE a contratar más plantas diésel, porque es la única solución inmediata que queda para que el crecimiento no se pare, para que no haya racionamientos como en este momento. Pero no puedo decirle las interioridades de por qué el gobierno postergó en este momento la licitación. Asumo que encontraron temas que iban a afectar la atracción de la cantidad de inversionistas que necesitamos atraer. Y le voy a decir muy claramente, un tema que no va a atraer inversionistas es que se les diga que toda su producción se la van a vender al ENE, que le debe 12 meses a los renovables y les debe millones a los productores térmicos. Ningún inversionista se va a atrever si no hay una garantía de pago sólida que garantice que no vamos no se va a depender del flujo de caja del ENE, que ya es raquítico. De todas maneras, con la actual producción, imagínese usted agregando 1.500 megavatios nuevos de factura.
1: Eso es insostenible. Finalmente, estamos a las puertas de nuevos racionamientos, agudos racionamientos, porque ya hay racionamientos, ingeniero. Es decir, en algunas regiones del país se reportan racionamientos, pero ¿se puede agudizar esta situación?
0: Dependemos del tiempo. Se esperaba, pero veo que las noticias están cambiando cada día, pero se esperaba que las altas temperaturas, que llegaron hace unas 2 semanas a unos 42, 43 grados, por lo menos en el Valle de Sula, comenzaran a bajar. De hecho, se esperaban ya lluvias en las últimas 2 semanas de mayo. Eso inmediatamente alivia la demanda. Eso es mágico. Ahí no necesitamos hacer nada. Es lo más barato. Pero no está ocurriendo. Yo creo que en el resto del año, en el resto del mes, no deberíamos ver racionamientos masivos. Les repito, hay plantas diésel listas para entrar y suplir esto, obviamente a un costo doloroso para el ENE. Pero lo que sí no se puede evitar, y probablemente lo que usted se está refiriendo, y probablemente es lo que va a ocurrir en Olancho, es que circuitos puntuales que están sobrecargados con las altas temperaturas tienden a fallar. Y eso ya ha estado ocurriendo bastante en el Valle de Sula. Y eso, de nuevo, viene al tema que estamos hablando. No se ha hecho la inversión en el momento adecuado de líneas de transmisión para ver el problema de Olancho, para ver el problema de Ceiba, de subestaciones y distribución. Y de nuevo, ¿por qué no se ha hecho? Porque el ENE está básicamente cero financieramente y no puede invertir en nuevos proyectos de transmisión y distribución, que debería hacerlo todos los años, sencillamente porque volvemos a caer al mismo tema, de que no tiene capacidad financiera y solo depende de préstamos. Entonces, sí, es posible que ahorita lo que haya, si la temperatura se mantiene alta, son lo que nosotros llamamos fallas típicas de distribución por recalentamiento de las líneas, y eso sí es inevitable, a menos que se haga la inversión de expandir, de tirar nuevas líneas, como sí se hicieron algunos esfuerzos con el préstamo del BID, que sí hizo el gobierno anterior, y ya ha dado efecto, pero que estamos atrasados en más de $800 millones de inversión. Entonces sí pueden haber racionamientos puntuales en las

0: sistemas de distribución, líneas de distribución, pero yo esperaría que, excepto en el caso de Lancha, donde están de estas circunstancias, que pudiera cubrirse con plantas diésel, en el resto del país el refinamiento no debería haber por falta de capacidad. Le repito, aunque a un costo alto, la ENE va a tener que arrancar esos motores diésel que tiene arrendados y que es la única opción en este momento para evitar refinamiento, obviamente, a un costo alto.
1: Ingeniero, muchísimas gracias por compartir su opinión con Radio Cadena Voces y con nuestra audiencia a nivel nacional. Muy amable siempre por atender esta casa de radio.
0: Buenos días, mucho gusto.
1: Gracias, el ingeniero Salomón Ordóñez, exgerente de la Empresa Nacional de Energía Eléctrica, experto en materia energética, gerente del COSA, y quien pues ha compartido la preocupación que existe en este momento con lo que está ocurriendo en la Empresa Nacional de Energía Eléctrica. El cierre de operaciones temporales de Patuca 3, una hidroeléctrica, que generó tantas expectativas, que costó tanto en medio de tantos problemas, dinero que se está pagando a China todavía del préstamo correspondiente a la construcción de Patuca 3, de 104 megavatios, que es la potencia máxima de esta hidroeléctrica. Solo están generando, según lo que nos decía el ingeniero, 25 megavatios. Han tenido que suspender operación. Imagínense, de 104, 25, o sea, no está aportando gran cosa al sistema eléctrico nacional y en general esta situación va a agudizar el problema de suministro de energía a nivel nacional.
2: Las 7 de la mañana con 47 minutos en RCV Noticias Matutino. 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
1: Continuamos informando en RCV Noticias Matutino, 7 de la mañana, 50 minutos.
2: En las últimas horas, la Dirección de Policía de Investigación ha capturado a otro miembro del Cártel del Diablo, Elvin Joel Palma, alias Demen.

0: vinculado al secuestro del pastor Óscar Núñez, según el jefe de la DPI en la zona de San Pedro Sula, César Ruiz. Joel Morales nos tiene más detalles.
1: Bien, muchas gracias, compañeros. El jefe de la Dirección Policial de Investigación en San Pedro Sula, el comisionado César Ruiz, confirma la captura de Elvin Joel Palma, un miembro del cartel del Diablo vinculado directamente al secuestro del pastor Óscar Núñez. Escuchemos lo que manifiesta.
2: Durante y después, en las acciones que se cometieron para el secuestro y posteriormente el pastor Núñez.
3: ¿En qué secuestro específicamente, comisionado?
2: Estaríamos hablando en este momento de una vinculación directa con el secuestro del pastor Núñez y en otros relacionados con fechas de anterioridad y probablemente con delitos contra la propiedad y otros delitos contra la vida.
1: ¿Dónde se logró la captura de él y cómo se dio, comisionado?
2: Bueno, la captura se realiza después de un seguimiento y una ubicación. Se realiza, como ya había dicho, en la aldea San Antonio, en Sula Coyoro.
3: ¿El nombre de los detenidos, comisionado?
2: Por aspectos de ley y artículo 3 del Código Procesal, ese dato pues no se lo puedo proporcionar.
3: Pero si son dos temibles secuestrados.
2: Esta es la primera persona. La segunda persona fue capturada aquí en la ciudad de San Pedro Sula, es parte de la banda de los coyotes, y este participó de un secuestro ocurrido el año pasado en perjuicio del testigo protegido, por el cual estaban solicitando la cantidad de $7,000.
1: Se ha confirmado que Elvin Noel Palma sí participó directamente en el secuestro del pastor Óscar Núñez. ¿Hay pruebas que lo establecen, comisionado Ruiz?
2: Así es. Como ya he dicho anteriormente, esta persona pues es lograda vincular debido a las declaraciones testificales y a los peritajes realizados, a los dispositivos que hasta el momento se han decomisado a otros miembros de esta estructura criminal.
1: ¿Qué papel juega él en la estructura? Porque es una estructura que tiene diferentes ramificaciones.
2: Es una persona pues que seguía las instrucciones tanto del cabecilla y como su lugarteniente. Participó, como he mencionado ya, en las acciones antes, durante y después. Cuando le digo antes es que hicieron las vigilancias, el seguimiento, participaron de la privación injusta y después de la solicitud posterior del rescate. Y habría que hacer un análisis a profundidad para estimar su participación en la pérdida de la vida del pastor.
1: Ahora, prácticamente se ha capturado al lugarteniente del cartel del Diablo, el que se encargaba de la estrategia antes de los secuestros.
2: Sí, recordemos que esto fue con fecha anterior. Esta persona pues es de la base de la estructura y en las próximas horas que se ha traído a estas instalaciones hará el papel administrativo para que sea presentado a las autoridades competentes.
1: Bien, muchas gracias al comisionado César Ruiz, jefe de la Dirección Policial de Investigación DPI en San Pedro Sula, profundizando sobre la captura del décimo integrante del cartel del Diablo y que está directamente vinculado al secuestro y muerte del pastor Óscar Núñez. Compañero, con ustedes a RCB Noticias.
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5: Sandy Varela con el reporte del tráfico vehicular aquí en la capital de la República. ¿Cómo amanece Tegucigalpa este lunes? Sandy, adelante, buenos días.
6: Así es, compañeros y auditorio de Radio Cadena Voces. El tránsito vehicular en la capital esta mañana se concentra en el anillo periférico a inmediaciones de la colonia San Miguel. Bajo el puente de la San Miguel, en estos momentos hay un alto congestionamiento vial por una colisión vehicular que acaba de ocurrir hace unos instantes. También otra colisión vehicular se produjo frente a Casa Presidencial entre dos vehículos. Aquí tomar las medidas necesarias porque si usted viene desde el bulevar La Hacienda hacia Casa Presidencial está altamente congestionado. Así que tome las medidas necesarias si usted transita por estos lugares para llegar a su lugar de destino.
0: San Pedro Sula, Joel Morales.
1: Buenos días, compañeros, oyentes de Radio Cadena Voces. A

0: continuación presentamos el tráfico vehicular de San Pedro Sula. Nos ubicamos en el Boulevard del Este, a la altura del sector de la colonia Calpules. En este momento vemos un tráfico bastante movido. La trocha que del oeste conduce al este de la ciudad, específicamente hacia el Aeropuerto Internacional Ramón Vieda Morales. Son muchos vehículos los que están circulando en este momento en esa dirección. Por momentos se forma una congestión bastante grande debido a que muchos conductores no respetan el derecho de vía de otros, y esto hace que se genere una gran congestión. En cambio, la trocha que viene del sector de La Lima y El Progreso, también vemos bastante movido en este momento el tráfico vehicular, regulado por agentes de la Dirección Nacional de Viabilidad y Transporte, en el puente a desnivel que conduce a la 33 calle, que va directamente al Estadio Olímpico Metropolitano de San Pedro Sula. En otros sectores de la ciudad, en el Boulevard del Sur, el tráfico es bastante fluido, pero hay una enorme cantidad de vehículos circulando. De igual manera, el Boulevard del Norte a esta hora se encuentra muy congestionado, sobre todo a la altura del Instituto Hondureño de Seguridad Social. En las calles del centro de San Pedro Sula, la primera avenida, en este momento tiene una circulación bastante lenta. Igual las 7 calles, que es la zona de los mercados, y otros lugares de la capital industrial del país. Lo que podemos informar sobre el tráfico vehicular, compañeros, regresamos con ustedes a cabina principal.
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2: Vamos a los deportes aquí en RCB Noticias Matutino. Marcial Torres Atrush nos tiene aquí la información deportiva en RCB.
3: Buenos días, don Héctor. Buenos días al auditorio de RCB, la voz de las noticias y los deportes. Estamos con las notas deportivas en este día de lunes. Es un día inusual para el fútbol en Honduras, pero óigame bien, hoy vamos a conocer ya los finalistas en el fútbol hondureño. Hay actividad en dos canchas del país, Tegucigalpa y San Pedro Sula. A las 6:00 p.m, óigalo bien, en el Chela Toucles, el equipo azul Tagua va a enfrentar o va a recibir al Génesis, que tiene grandes, enormes, intactas posibilidades de clasificar a la final. Esto si empata o le gana al Motagua. Oiga bien, sería histórico que el equipo de Génesis Policía Nacional pues llegara a la final del fútbol hondureño. A Motagua no le basta el empate, Motagua tiene que ganar este compromiso a buscar la final en el balompié catracho. En el otro lado, oiga bien, Real España Maratón. El Real España estaba contra las cuerdas y después de ese triunfo, cuestionado, por cierto, del cuadro maratón, en donde al Olimpia lo dejaron fuera de la final después de invalidarle mediante el VAR 3 goles, pues ahora revive el Real España y está también a un triunfo, oiga bien, el cuadro españolista de acariciar una nueva final. No todo está dicho, al maratón pues también le basta un empate, y esto sinceramente pues como lo hemos mencionado podría definirse hoy hasta las 10, conocer cuál de los dos equipos. Lo que sí es más seguro es que el Real España, un equipo de San Pedro Sula, estará en la final. Así que atentos a todas las redes sociales de Radio Cadena Voces para ver cuáles son los dos equipos finalistas. Finalmente, contarles también ayer en la primera final entre el equipo que quiere ascender a la primera división, en caso de la Liga de Ascenso, el cuadro hondupino de Trojes, de allá de la ciudad del sur del país, derrotó 4-1 al Brasilia del Río Lindo y prácticamente pues sentenció su pase a la final. El equipo del Brasilia pues deberá

0: si logra un empate o un triunfo frente o al el London Pino logra un empate o un triunfo en el juego de vuelta, pues estaría disputando una finalísima que será contra la Estrella Roja de Dalí y ocupar el puesto que deja el cuadro Victoria, que descendió a la categoría inmediata inferior, que es la Liga de Ascenso. Lo que podemos informar en cuanto a deporte, estas fueron las notas deportivas aquí en RCD Noticias Matutín. Buenos días.
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2: Permiso, jefe. Voy a entrar un momentitillo.
3: ¿Dónde tiene la cabeza usted, Frijol? No le dije que nadie me interrumpiera.
2: Es que aquí está la muchacha del pan. Pachica, jefe, usted sabe que cuando yo le interrumpo no es de pura...

0: Huevete, usted de repente me va a montar maceta. Solo en petacado pasa.
1: Francamente, frijol, me estoy dando cuenta de que usted es un taimado. ¿Qué era lo que me decía?
0: Que ahí en la puerta está la muchacha que le vende el pan. Dice que hoy lleva polvorones, que si va a querer.
1: Bueno, dígale que me dé unos 3 polvorones para el café.
0: ¿Solo 3, jefe? Vea que usted sabe que yo pago por no hablar, pero por 3 polvoroncitos ni vale la pena que se apelle el canasto.
1: Bueno, que me dé 3 polvorones para el café. 3 para el almuerzo y 3 para la cena. Y apúrese, que la pobre muchacha está con el canasto en la cabeza esperándolo.
0: Ya ha habido que yo deje. Mejor le aviso al jefe porque él no puede estar sin sus polvorones. Porque después ahí viene todo enojado de puro fai.
1: Creo que ya me expliqué bien claro, amigo Frijol.
0: Ya veo. Por andar de metiche me saqué mi petateada. Hombre, ¿qué necesidad tiene uno de que lo miren como cualquier chorreado, que hasta se le cae la cara a uno cuando lo miran como cualquier olote viejo? Ya solo falta que le levanten la mano a uno.
1: Mire, amigo Frijol, aquí el jefe soy yo. Y aquí hago lo que a mí me da la gana. Porque el que manda, manda. Y si se equivoca, vuelve a mandar. ¿Me entiende? Y apúrese, que la pobre mujer ya ha de estar cansada con el canasto en la cabeza.
0: No se creiga, jefe, porque se mira tamaña indiona. Con permiso, mejor me zafo.
1: Záfese de aquí inmediatamente, por el amor de Dios. Y cierre esa puerta.
0: Papo, y esta puerta está más dura que la de la presidencial. De repente vamos a tener que engrasar las bisagras.
2: ¿Qué le dijo el jefe, Frijol?
0: Está bueno que me pase por andar de San Palimones. Le digo, gañote, no habrá forma de que nos cambien de jefe. Este, en cuanto está de un modo, está de otro. Ahí quedó todo emberrechinado. Yo creigo que está medio a tranca, con la cara toda jalada.
2: Vaya, hombre, deje de hablar tonterías, hombre. Apúrese que la muchacha del pan está esperando ya ratos, hombre.
0: Le digo, chula. Dice el jefe que le dé 3 polvorones para en la mañana, otros 3 para mediodía y otros 3 para la cena.
3: Y para 9 polvorones, tanto molote. Vaya pues, ayúdeme a apiarme el canasto.
0: Déjelo que se venga. A papo, este canasto está más pesado que un coronel de goma. A Nantes no se le quiebra el pescuezo. Eso sí, no se lo han quebrado los policías de la metropolitana.
3: Pues viera que no. A muchos les han quebrado la cabeza, pero lo que es a mí no.
0: Bella, yo sé lo que le digo. Andes de ojo al Cristo. No vaya a ser que la quiebren un día de estos. Bella que esos no amagan con el garrote. Pero ya dijo el ministro que si los que se los va a pepenar. Le digo, y usted es comprometida.
3: Ni Dios lo quiera. Bien, estoy así. Yo no me meto a líos. ¿Qué hago yo con una panza en estos tiempos que gracias consigue uno para llevarse el bocado a la boca? Yo me metería con un hombre que siquiera me diera para la pelota de jabón, pero un inútil, ¿para qué lo quiero?
0: Y encima le quiere pasar zampando maceta. Le digo, el día que usted quiera pensar, búsquese un muchacho trabajador que le meta la espalda. Digamos, así como yo. Aquí donde me ve, yo me codeo con lo mejorcito, bello.
3: Vaya, aquí están los polvorones. Y deje de estarme diciendo cosas, que yo ando trabajando, no ando buscando marido.
0: Y no me va a dejar un polvorón de chascada. Mire que hay que sembrar para cosechar.
3: Puchica. Me está enamorando y ya me quiere sacar un polvorón. No friegue, si cuestan pisto.
2: Dejen pasar a la muchacha, Frijol, hombre. ¿Usted cree que anda de balde? Absténgase, hombre, sea serio.
0: ¡Apapo! Este gañote toda la vida me echa tierra en mi propia cara. Va a creer que es que me tiene tirria, gañote. Le digo, muchachona. No le gustaría que nos arrejuntáramos. Vea que yo estoy solito. Ya estoy como mi pobre país, que nadie lo quiere.

0: No, mijito. Bien, estoy así. Vaya, no me atrase, ayúdeme a subirme el canasto en la vida.
1: Por tonta va a perder lo más por lo menos. ¿Quién quita y algún día llegue yo a ser presidente? Va a decir que no le gustaría llegar a ser la primera dama. Le digo que todo el mundo le iba a andar sobando la leva. Ya me la imagino rodeada de viejas, bella.
0: No amuele. Usted como que es bien pajero.
1: Ya veo. Por eso le digo que a lo mejor podría ser presidente. Le digo que yo a cualquieritilla pongo patas arriba pura casaca. No le digo, pues, si yo soy medio turbio. Por algo nací en el mero zanjón donde cualquiera se va a estajón. ¿Verdad, gañote?
2: Tan cierto como que la vida es un bajote.
1: Ya veo. Ahí está gañote que no me deja mentir. Y nos conocemos desde chigüines, ¿verdad, gañote?
2: Tan cierto como que la vida es un bojote.
0: Mejor me voy. Lo que son los hombres. Todos se arropan con la misma cobija.
1: No seas mala, dame un piquito, mamacita. Vení. Vení, si no te va a pasar nada.
0: ¡Ey, a usted qué le pasa! ¡Suélteme, bandido!
1: ¿Qué me da si la suelto? No sea mala, mire que Dios castiga.
2: Hombre, frijol, sea serio, hombre. Mire que estamos en horas de trabajo, hombre. Des esas cosas para cuando salga, papo. Usted no agarre escarmiento, frijol.
0: Mire, le voy a dar su trompada. Después no diga.
1: Dame lo que querrás, mamacita. ¡Ay! ¡Virgen de Manzupocagua! ¡Ya me apagaron un ojo, hombre!
2: ¡Ya lo atoraron de sus papás! ¡Yo le dije, hombre!
1: No se ría, gañote, que esto ya se puso serio. No vido que me puso la mano encima. ¡Caramba! Yo no me esperaba este guamazo. ¿Cómo me quedó el ojo, gañote? Me se echa de ver. Pero me las pagas, india corneta. Yo sí te voy a enseñar. Ya vas a ver. A mí nadie me toca la cara porque la cara es sagrada. ¿Volveme a pegar? ¡Ay! Ya me dieron en el hocico. Hombre, gañote, no se quede ahí aplastado. Hago algo, hombre. No ve que me están matando. ¿Qué clase de amigo es usted?
2: Vaya muchacho, hombre, no es para tanto dejarlo, hombre.
1: Eso es, gañote. Demuéstrele a esta condenada que donde hay hombres, no mueren hombres, para que vea.
2: Vaya, volverle a pegar a frijol, a ver. Volverle a pegar. Papuche, que a frijol agachas, aunque sea, hombre.
1: Y usted deje de estarla mal aconsejando con que me dé, ya veo.
2: Defiéndase, hombre.
1: ¿Y cómo quiere que me defienda? No la ve que es tamaña indiona. Ve, india tonta. Te han de agarrar los del distrito, ¿oíste? Para que te malmaten, condenada. Consígame un pedacito de hielo, gañote. Ve, pero esto no se queda así, ¿oíste?
0: Pues claro, se te va a hinchar.
1: Caramba, gañote. ¿Cómo están los tiempos? Uno no sabe de dónde le puede venir el golpe. Bella, que me dio 3 seguiditos.
2: Y le vuelven a dar el otro si se descuida. Pele bien el ojo.
1: ¿Y cómo lo voy a pelar si ya me lo cerraron? Ve, que te valga que sos mujer, ¿oíste?
2: Hágase el chanchito, frijol, que ahí viene el jefe, mire.
1: Solo falta que el jefe me dé otro garrotazo, otro golpe.
3: Bueno, ¿y cuál es el relajo que se tienen? ¿No saben que en la agencia de empleos la holgazana donde trabaja el que le da la gana es una empresa seria? ¿Qué son esos relajos? ¿Qué le pasa, frijol? ¿Lo atropelló algún tren?
2: No, jefe. Es que fíjese que se quiso meter un ladrón y frijol le salió al encuentro, mire. Ahí se hicieron una sola maleta, pero he fregado, frijol, mírelo.
3: ¿Un ladrón?
2: Sí, fíjese.
3: ¿Pero qué anda haciendo un ladrón en la calle en horas de trabajo? Cuando deberían estar en sus oficinas o en sus tiendas. Bueno, pero me alegra que gracias a la valentía de frijol, el ladrón no pudo hacer nada.
2: Váyase con sus polvorones a otra parte, señorita.

0: No vaya a ser que haya clavo con el jefe, ni vaya a ser usted clavo, oye.
1: Vaya, ya me voy, pues. Aquí van los polvorones. Los polvorones a cinco. Los polvorones.
0: Qué buena salida la que tuve, ¿verdad, frijol? Papo, mire, en cuanto llegue a su casa, que le pongan un tasajo de carne en el ojo, hombre, para que no se le ponga morado. Porque si no, le va a amanecer azul, azul de una vez.

0: De ladrones. Es que los ladrones son varios y no solo uno. ¿Verdad, gañote?
1: Tan cierto como que la vida es un bojote.
2: Y a todos los venció usted solo. En realidad que me siento orgulloso de tener un empleado que vele por los intereses de la empresa. Acuérdese de esto a la hora de los aguinaldos. Le voy a dar una cosita.
3: ¿Me va a reconocer?
2: Naturalmente que sí.
1: Ya ve, frijol. El jefe le va a dar aunque sea para una yarda de manta. Ahí me va a contar. Ya se salvó, carajo.
0: ¿Aló? ¿Aló?
1: Papo, este frijol vuela, hombre, cuando suena el cacho. Debería conseguir chamba en un Condutel, hombre.
0: ¿Aló? Thank you very much. Aquí de la agencia de empleos La Holgazana, donde trabaja el que le da la gana. ¿Cómo se me oye la voz de aquí para allá? Sí, en español. Oui, en francés y yes para que te calles. ¿Quién habla de allá para acá? Aquí, The Terrible Beans. Frijol el terrible. Sí, el único que yo sepa. Sí, que todavía no he tenido hijos. Porque lo que es andar regando la sangre no me gusta, así nomás de puro fai. ¿Adivine quién habla, jefe?
2: Pues no me imagino.
0: ¿Adivine?
2: ¡Hombre, a ver el teléfono! ¡Deje de jugar! ¡Aló! ¿Quién habla? ¡Qué barbaridad para servirle, señor ministro! ¡Qué barbaridad, frijol! ¡Me hizo meter las patas! No, señor ministro. Era aquí con mi asistente. ¿Y su esposa cómo está? Pues está bueno que se divierta. Para eso es el pisto. Hay que lograr cuando hay chance. Digo, bueno, usted sabe, los compromisos.
0: ¿Qué ministro es el que le habla, jefe?
2: Es el ministro de Rebuznos Naturales. ¡No me interrumpa! Dígame, señor ministro. Don Juan Chancha, ¿para qué soy bueno? ¿Que necesita gente para que vaya a cuidar el zoológico? Pues ha hecho bien en llamarme. Yo le mando algunos. ¿Cómo? Que al último cuidador se lo tragó una boa. ¡Caramba! ¡Qué pena! Descuide, señor ministro Juan Curro. Digo, Juan Chancha. Muy bien. Luego nos arreglamos. No se preocupe. Inmediatamente para eso estamos. Frijol, Cañote.
3: ¿Qué?
2: Aquí no hay de otra que ustedes me van a sacar del apuro. ¿Ya oyeron? Mi conversación con el señor ministro de Rebuznos Naturales. Váyanse inmediatamente para el zoológico.
0: ¿Y para qué nos quieren donde el psicólogo?
2: Dije zoológico, frijol, zoológico, que es el lugar donde se conservan vivos y enjaulados animales de toda especie. Ipso facto se me van a cumplir con el deber y a poner muy en alto el nombre de la agencia de empleos, la Holgazana, donde trabaja el que le da la gana. Y recuerden, todo sea por la patria y por el futuro de las generaciones venideras. En este consenso de ideas preclaras que nos impulsan a seguir adelante, guiando el timón de la nave del terrullo que nos vio nacer, he dicho.
3: Pura casaca. Buenas,
1: buenas. Aquí es el zoológico en donde tienen a todos los animales. ¡Ey, señor! ¡Señor! Aquí es el zoológico donde tienen a los animales.
4: Oh. Sí, señor, aquí es. Pero dígame, ¿qué clase de especie animal tan rara es esta que nos trae? Caramba, este tipo de olingo todavía no lo tenemos.
1: Si no es ningún olingo, hombre. Es mi compañero Frijol el Terrible que nos mandan de la agencia de empleos La Holgazana.
4: Pero qué ojos más raros.
1: Es que a mi compañero le dejó así los ojos una que andaba vendiendo polvorones. De veras, Frijol, esa mujer le dejó la cara como puro mono, hombre.
4: Pero, ¿y esa trompa tan grande?
1: Cállese, hombre, que es que esa mujer casi lo mata. No, mira cómo le dejó la boca de hinchada.
3: Sí, es cierto.
1: Ya ves que habla.
0: Anantes estoy contando el cuento, ¿verdad, gañote?
1: Tan cierto como que la vida es un bojote.
4: Muy bien, muy bien. Lo que tienen que hacer es cuidar a los animales de este zoológico y no dejar que la gente se acerque.

0: que mucho, sobre todo a los gorilas, porque esos no se sabe cuándo atacan. Son traicioneros. Además,
1: ya usted oyó al hombre, ¿verdad? No se le olvide lo que le dijo, hombre. Óigame, frijol. Pero cuidadito, mete las cuatro, vea. Por vida suya, hombre. Sea serio, hombre. Mire, ¿qué más va a conseguir así, va a ver?
2: Eso sí. Porque el que está consiguiendo, se hace el serio para que no lo choteen.
1: Ya ve que le digo, ya va con sus cosas. Ve, un día esto se va a llevar un susto. Déjese estar, ya va a ver. Mire, usted quédese aquí cuidando aquí los animales, oye. Yo me voy a ir por el otro lado. Más o menos dentro de una hora voy a volver. Pero pele el ojo, ¿me oye? Pele el ojo, frijol, y pórtese bien, hombre, sea serio.
2: Ni se preocupe. No le digo, pues, si yo soy medio turbio. Por algo soy del zanjón donde cualquiera se va a estajón.
1: Vaya, pues, dentro de una hora vuelvo, oye. Puchica, frijol, hombre. Este es su modo de cuidar, hombre. Usted ya parece vigilante de esas colonias. Pachica, solo di la media vuelta y ya estás horneado. ¡Ey, frijol, hombre! ¡Frijol, hombre! ¡Despierte, hombre! ¡Despierte, hombre! ¡Frijol, hombre!
2: ¿Qué? ¿Qué? ¡A papo! ¡Se me fue el pájaro! ¿No hay novedad, gañote? ¡Ay!
1: Traiga esa paila, hombre, que nos toca darle de comer a los animales. Pero cuidadito, hombre, por lo que más quiera, frijol. Cuidadito, hombre.
0: Veo que ya le van a dar de comer a los animales.
1: Sí, señor. Sí.
0: Muy bien, muy bien. Pero tengan mucho cuidado, sobre todo con los tigres y los leones.
2: Ni se preocupe, que para eso estamos, ¿verdad, gañote?
1: Tan cierto como que la vida es un bojote.
2: A papo, ese parece locutor de noticiero. Todos los animales se revolvieron. Aquí ya aparece el consejo local departamental del Partido Cuadrado. ¡Ay, virgen de man supucagua! ¿Y eso qué es?
1: Es el gorila, hombre. No se asuste, hombre. No le demuestre miedo, hombre. Que no le note el miedo, hombre. Así como los perros, hombre.
2: Es cierto. A los gorilas no hay que demostrarles el miedo. Le digo, gañote. Pero yo estoy socando, hubiera dicho. Lo que tiene que hacer uno para medio comer. Hasta darle la comida en la boca a los gorilas.
1: Le digo, frijol, mire, hombre. Váyase para allá. Para allá. Deje ese gorila ahí, hombre, que lo puede agarrar, hombre. Ahí está bien sentado, mire. Váyase para allá a la jaula de los chanchos. Y labre, mire, para que salgan a tomar agua, oye. Y de paso, le tire estos tazajos de carne al león. Pero de larguito, oye, de larguito.
2: ¿Cómo andan los chanchos aquí en el zoológico? ¿Y dónde está el...? ¡Ay, mamacita! ¡Ahí está el león! ¡Ay, virgen de Manzupucagua! ¡Este tiene cara de candidato! Ya parezco un canciller. Por estar todo nervioso, ya ni me acuerdo lo que dijo gañote. Ah, ya sé. Me dijo que le abriera la puerta al león y que le diera la carne a los chanchos. Hombre, este gañote es más fuerte que la chicha. Pero ni modo, él sabe lo que hace. Y voy a hacer lo que me dijo. para que no me corran de la agencia de empleos holgazana. Ni modo, no soy ni tan papo que se diga. Ahí le voy a dejar la puerta abierta al león, pero me voy corriendito para donde Gañote.
3: ¿Y a usted no le dan miedo tantos animales?
1: No, señorita. Ya estamos entrenados, viera. Estamos acostumbrados a los animales. Ustedes son turistas, ¿verdad?
3: No, somos activistas del Partido de los Cuadrados. Y andamos ayudando a censar. Le digo, ¿usted cree que nos chotearán si censamos a los animales de aquí del zoológico? Ellos también son hondureños, nacidos aquí, pueden votar.
2: ¡Gañote!
1: Hombre, ahí viene Frijol, hombre.
2: Ya veo, Gañote. Todo lo hice como usted me dijo.
1: Sacó los chanchos y le tiró los tasajos de carne al león.
3: ¡Uy! ¿Cuál león?
1: El que está en la jaula de allá abajo, hombre, que ya se ha escapado de comer como a cuatro, ¿viera?
2: ¿Cómo es que me dijo, Gañote?
1: Que le abriera la jaula a los chanchos y le diera la carne al león, hombre.
2: ¡Ay! Virgen de Manzupocagua. Yo creo que ya la pasé. Yo la entendí al revés.
1: ¡Ay, hombre! ¡Ay, hombre! ¡Ay, mamacita, hombre! ¿Ya ves que le dijo Frijol, hombre? ¡Se hace aire, hombre! ¡Usted le abrió la jaula al león y ahí viene, hombre!
3: ¡Auxilio!
2: ¡Corra, Gañote! Que ese león como que no se anda con bromas. ¡Patas para que te quiero! ¡Corre, hombre, Gañote! ¡Corre, hombre!
1: ¡Corra, Frijol, que nos trae coleaditos, hombre! ¡Mire las tapas de ese león! ¿Quién me iba a decir que yo iba a quedar ahí en unas tapas de un león, hombre?
2: ¡Si aquí voy adelante! ¡Muñoz, Gañote, Gañote! ¡Corre, hombre! ¡Corre! ¡Ya veo, Gañote! ¡Ya veo que el león se deslizó y se cayó! ¡Mírenlo cómo patina! ¡Pero corra, hombre, corra!
1: ¡Hombre, es cierto, hombre! El león no nos alcanza porque se desliza. ¿Qué será, hombre?
2: Yo no sé, Gañote. Yo lo que sé es que del nerviosismo que me llevo, voy churrisqueándome todito. Ya ha habido que por más que quiera, no nos alcanza porque se desliza.
1: Cuidado, agota la munición, Frijol, hombre. Vaya despacito, hombre. Por eso todo.

0: Y así, auditorio de todo el país, es como les hemos informado desde el lugar de los hechos. Un león se escapó de la jaula y persiguió a dos hombres, pero se salvaron gracias a una extraña sustancia que uno de los perseguidos iba dejando en el camino y en el cual el león se deslizaba. Por favor, no pierdan la sintonía de este noticiero para que no se enoje el gerente. Para que nos escuchen, tenemos premios, muchos premios, para que todo el mundo diga que nos oye. 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
2: Honduras estuvo bajo la dominación colonial dividida en 2 provincias, Comayagua y Tegucigalpa, que tenían 11 partidos que fueron Comayagua, Tegucigalpa, Choluteca, Olancho, El Bijao, Yoro, Sulaco, Tencoa, Olanchito, Gracias y San Pedro Sula. En 1825, al practicarse la elección del presidente federal, se dividió Honduras en 12 partidos así: Tegucigalpa, Comayagua, Choluteca, Nacaome, Cantarranas, Juticalpa, Gracias, Los Llanos, Santa Bárbara, Trujillo, Yoro y Segovia, hoy Nicaragua. El 28 de junio de 1825 se hizo la primera división territorial de Honduras en 7 departamentos. El 28 de mayo de 1869 se crearon los departamentos de Copán, La Paz y El Paraíso. El 14 de marzo de 1872 se creó el departamento de Islas de la Bahía. El 19 de diciembre de 1881 fue creado el departamento de Colón. 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
4: Que conste en el acta, si en el transcurso de los próximos minutos siente como si un gato le llevó los chorizos, no se enoje de puro faí, la cámara no engaña, joven.

0: pues, compa, que se vea.
1: ¿No me va a convidar?
0: Puche, hombre. Usted solo encima como el aceite, mire. Ganas tengo.
1: ¿Va a creer que no le oí que le sonaron unos centavitos en la bolsa? Puchica, ¿usted qué se hace, gañote?
0: Uy, hombre. Estos centavos los ocupo para ir al mercado a comprar unos ayotes. ¿No ve que mi mujer se quiere meter a comercianta?
1: Pachica, pues vamos progresando.
0: Sí, mi mujer siempre ha sido de trabajo, mire.
1: ¿Y qué negocio va a poner?
0: Una venta de ayote en miel, mire.
1: Ah, pues allá voy a llegar para que me fille paldille pago.
0: Ah, no, mijito. Ya quiere que mi mujer vaya a la quiebra.
1: Gañote. Ya veo, por un tuco de ayote en miel se va a dar a conocer. Mal amigo es usted, oye.
0: Mire, frijol, una cosa es la amistad y otra cosa es el negocio, oye.
1: Ajá, y en esas tiendas grandotas, ¿cómo es que dan fiado y no les va mal?
0: Pero es que esos trabajan con buen principal, mire.
1: Pues me se aulló el ayote, bella.
0: Mire, frijol, el que anda pidiendo fiado la comida es papo, mire. Pero más papo es el que la da fiada. La comida no se fía, hombre. ¿Cuántos comedores no he visto yo que solo han quedado con las ollas embrocadas?
1: ¿No me daría usted si me viera trozándome del hambre?
0: Ahí sí que me diga. Yo ahora que mi mujer va a tener este negocio y lo miro a usted con filo y sin un cinco, ya le doy su tuco de ayote en miel para que mire. Allá arriba está quien lo mira a uno, mire.
1: Pues si quiere, llamo a la doña para que me regale un elote cocido.
0: No, friegue, eso ya es vicio. Una cosa es Juana Ramos y otra cosa es ya la canteamos.
1: Y una cosa es Juan Domínguez y otra cosa es no me chingues.
0: Uy, hombre, absténgase, no sea bocón, hombre.
1: Y así no hablan en el pueblo de yo, pues.
0: Y quítese el sombrero, hombre, puchi, que usted no se despegue esa charra, hombre. Le digo que un día de estos le va a hablar ese sombrero, mire.
2: Salud, señores.
0: Ajá, distinguido, ¿ya vino?
2: No, todavía estoy allá.
0: Uy, hombre, viene llegando y ya me dio tamaño bocho, mire.
2: ¿Y cómo quiere que lo trate? Si ya ratos estoy en la puerta observándolos en gran tertulia. Así como va a progresar el país. Encima de que vienen tarde al trabajo cuando no están viendo algún paquín, están volando saliva. Sepan que la agencia de empleos La Holgazana, donde trabaja el que le da la gana, no es ninguna institución de beneficencia.
0: Uy, hombre.
2: Sepan que llegar al trabajo solo a hacer la patarata es ser antisocial. ¿Me entienden? Antisocial.
0: Uy, hombre. Y yo que le iba a pedir un aumento de sueldo, mire.
2: No sea corrupto, gañote. Usted me está arruinando a los demás empleados. De seguro ya se anda juntando con los comunistas. Con eso me paga todos los sacrificios que hago por usted.
0: Pero si yo no he movido mi boca. Ve, pero ya me están resolviendo una chamba de ayudante de un tráiler para irme a la chingada, oye. Usted está peor que aquel turco que casi le escapa de pegar a los empleados, hombre.
2: Más respeto. Y vean, ordene que le den su carta de retiro.
1: Ah, no, patroncito. A usted ya se le está pasando la mano.
2: Pues si a usted también no le parece, allí está la puerta.
1: Bella, no me la encuentre en una escurana porque bueno.
2: ¿Por qué bueno qué? A mí no me venga con amenazas.
0: Si el compañero no es que lo amenaza, hombre.
1: Si yo no es que lo amenazo, ¿verdad, gañote?
0: Tan cierto como que la vida es un bojote.
2: Y encima se atreven a pedirme aumento de sueldo. Como que yo tuviera los bancos a la orden. No, señores. En fin, ya van a ver. Quedan despedidos.
0: Ah, no, patrón. Nosotros ya le echamos al sindicato, oye.
2: ¿Qué sindicato ni qué nada? ¡Sáfense de aquí!
0: Véngase, frijol. Vamos a hacer aquello que dijimos, oye.
1: Munoz, pues, gañote. Síganme los bolos.

0: Aros, sí, dígame. Sí, con él. Que necesitan dos porteros. Bueno, en cuanto se pueda, se los mando. Sí, y con todo gusto. Ya sabe. Aló. Sí, con la agencia de empleos La Holgazana, donde trabaja el que le da la gana. ¿Cómo? Sí, entiendo. Me piden dos vendedores de paletas. ¿Cómo no? Le llegarán en cuanto pueda. Sí, descuide. Caramba, y este par de leperos se han ido cuando más los necesito. Aló. Sí, con la mera poporoila. ¿Cómo está, licenciado? Que necesita un par de suplentes que medio sepan leer. Bueno, en este momento no, pero ya veremos. Sí, ya sabe. Estaré pendiente, licenciado. Mucho gusto. ¡Aló! Perdón, mujer, sos vos. ¿Y cómo no? ¿Y cómo voy a llegar a comer? No te has dado cuenta de la última. ¿No ves que los dos léperos se me fueron? Sí, fíjate. Atreverse a pedir aumento cuando yo siempre los he tratado como si fueran de la familia. Ah, pero el gañote es el zamarro. Claro, frijol le sigue. Y me han enganchado al bodeguero, al personal de oficina, en fin, a todos. Bueno, no te preocupes. No tardan en venir llorando arrepentidos. Sí, cariño, estate aguja por si las moscas. Bueno, hasta pronto. Ok, hasta luego. Caramba, hasta mi mujer se ha revuelto con este teléfono. ¿Aló? No, no estoy. ¡Qué barbaridad! Y ni siquiera dejaron barrida la oficina. Ah, pero han de venir llorando ese par de zánganos. Pero voy a ser cruel con ellos. A mí no me van a andar azorrando. ¿Pero qué es eso? Parece que afuera hay una manifestación o algo.
1: ¡Viva el Citroën Old Train que lega! ¡Viva! ¡Que viva! Vaya frijol, grite usted. Ya va a ver al patrón.
2: ¡Que viva el Citroën Old Train que lega!
1: ¡Que viva, hombre! Vaya frijol, dirija la palabra usted. Compañeros, va a hablar frijol.
2: Compañeros del Citroën Old Train que lega. O sea, del Sindicato de Trabajadores de la Agencia de Empleos La Holgazana, donde trabaja el que le da la gana, y militares.
1: Y militares, no le digo. Y similares, hombre, y similares.
2: Compañeros, vamos a demostrarle al patrón de qué cuero salen más correllas. Nos tiró a la calle como perros sarnosos a nosotros, que le hemos dado el pulmón, el hígado, los riñones y todos los menudos.
1: Uy, hombre, ya le pegaron su olotazo. ¡Ey, compañeros, hombre, esto no es changoneta, hombre, pónganse serios! ¡Viva el Citroën Old entra el que lega! Puchica, es que no han comido, hombre.
0: Bueno, ¿y aquí qué pasa? ¿Qué significa esto, frijol?
2: Vaya gañote, ahí está el patrón, dégale.
1: Mire, patrón, es que usted nos corrió como chuchos. Y aquí estamos todos los del sindicato de la agencia de empleo La Holgazana, donde él trabaja el que le da la gana. Yo se lo dije, patrón, oye, yo se lo dije.
0: Me llevo a quien me trajo. Ya se arruinaron ustedes. ¿Y qué es lo que quieren?
1: Vaya, dígale, frijol, puchica, deje de estar abriendo la jeta, hombre.
2: En primeramente, que no cuelga dar la chamba, oye. Porque nuestros chigüines han quedado en la calle, los pobres.
1: Ese es mi gallo jodido. Así se habló, oye, frijol.
2: Y no le digo, pues, si yo soy medio turbio. Por algo nací en el mero zanjón, donde cualquiera se va hasta jón, bella.
0: ¿Saben ustedes cuántos clientes han hablado, par de zánganos? La empresa está perdiendo. Indudablemente voy a la bancarrota.
1: Eso lo hubiera pensado antes, mire. No que nos puso en la calle y hasta se escapó de pegarnos, mire.
0: Pero para pedir que les devuelva el trabajo no hay necesidad.

0: necesidad de tanto molote, pasen adelante. Vengan.
1: Pero es que hay otra cosa, patrón. Dígale, Frijol. Dígale usted que es que yo solo me deja. Dígale usted, hombre. Ya se arruinó. Dígale, hombre. Para eso tiene la lengua, hombre.
2: Es que queremos que también nos pague el salario guineyo.
1: El salario guineyo. El salario mínimo, hombre. Ni porque lo puse a practicar.
2: Pero si es lo mismo. No olvido que en el pueblo de yo así le decimos.
0: Bueno, déjenme una tregua. Ustedes saben que tengo que consultar con mi señora. Pero viéndolo bien, ustedes no tienen el apoyo de nadie. A ver, ¿qué otro sindicato se ha solidarizado con ustedes?
1: ¿Cómo no, señor? Nos apoya el Sinberijas.
0: ¿El Sinberijas? ¿Y cuál es ese sindicato?
1: El sindicato de vendedores de verrugas y jolotes asociados. Mire, Sinberijas.
2: Cuéntele del otro, un gañote.
1: No, si somos fregados. También nos apoya el Sincopete, mire.
0: ¿El Sincopete? ¿Y ese cuál es?
1: Dígale, Frijol, para que se convenza. Dígale quién es el Sincopete.
2: Es el sindicato de coyoludos, pencones y tepescuintles.
0: ¿Y tepescuintles? ¿Y eso qué es?
2: Es que se lo pusieron para que se oyera bonito, bella.
1: Y eso no es nada, mire. También nos apoya el si te traigo, el si traquea, el si te trabas, el sin truquito, el si traban a Foncho. ¿Usted qué dijo? ¿Cuál otro, compañero Frijol? ¿Cuál otro después del si traban a Foncho?
2: También hemos recibido el apoyo del Simenchutas, del Sinosocas y del Fetevalga.
0: Caramba, con lo que me pagan ustedes, después de haberle dado toda mi confianza.
2: Nos da confianza, pero nos tiene flacos la panza.
0: Bueno, y ese montón de cartelones, ¿qué dicen? A ver, dice, contésteme, padre. Patrón, ¿de dónde sacó el pisto para sacarle el jugo a los giles? Ah, no, esto es un abuso. Esto es un abuso. ¿Qué les importa de dónde he sacado el dinero?
1: Entonces, ¿qué dice, patrón? ¿Nos va a pagar el salario mínimo?
0: Ya les dije que primero tengo que consultar con mi señora. Ya vengo. Voy a hablar por teléfono con ella. Ya vengo.
1: Está duro este patrón, Frijol. Yo creo que ya la canteamos, mire.
2: No se me friquelle, gañote. Se llama Choya.
1: Ay, hombre. ¿Y qué voy a hacer si pierdo la chamba, hombre? Y más que estoy hasta la guaya en la pulpería, mire. Le digo que ya ni paso por ahí. Ya cambié de calle, mire.
2: Y a yo que me fiaron unos chorizos. Ahí voy a quedar mal, bella.
3: Partida.
1: No anda ahí para un pedazo de sandía, Frijol. Yo tengo reseca la garganta, mire.
2: Ni me acuerde de comer, que desde ayer estoy con dos tortillas y un puño de frijoles en el estómago. Mire, gañote, ahí va a salir el patrón ya, bella.
1: Y trae un rótulo, un martillo, mírelo. ¿Y qué irá a hacer, hombre? Nos irá a agarrar a martillazos, hombre. Miremos lo que hace. Uy, hombre, ¿qué estará haciendo?
2: Mírenlo, está clavando un rótulo en la puerta.
1: Ya se metió, mire. Acerquémonos a ver qué puso, hombre.
2: Venga, léyalo usted, que medio sabe leer cancaneado.
1: A ver qué dice. Atención, se necesitan trabajador. ¡Uy, hombre! ¡Se necesitan trabajadores! ¡Ya nos quedamos sin chamba, mire!
2: ¡Ay, virgen de Manzupocagua!
0: ¿Aló? ¿Sos vos, mujer? Sí, ya hice como dijiste. Sí, puse el rótulo en la puerta. Así a la vista de todos. Si vieras qué azorrados quedaron. Sí, pero ¿estás segura de que no van a agarrar a garrotazo limpio? ¿Ah? Bueno, mira que esos indios son turbios. Claro, yo sé que las mujeres tienen más intuición. Te digo, ¿por qué no le decís a tu hermano, sí a tu hermano, que nos mande unos cuantos soldados? ¿Cómo decís? ¡Ah, qué buena idea! Claro, comprendo. Ahorita mismo. Ahorita mismo lo voy a llamar. Bueno, luego te llamo. Voy afuera a llamarlos.
4: ¡Grimal! ¡Gañote! Deseo hablar con ustedes. Vengan un momento. Pero no dejen que toda esa gente invada la oficina.
1: Ya ve que le dije, Frijol. Lo tenemos azorrado, hombre. Ya nos va a aumentar, mire.
5: ¡Ya vido!
2: Si es que hay que hacer la fuercecita, véngase. Pero ponga caremal, oye.
1: Cuidadito, mete las cuatro, oye. Véngase, Frijol.
4: Pasen. Pasen, muchachos. Siéntense. Ustedes saben que esta es su casa. ¿No quieren una tacita de café?
1: Cuidado, Frijol. Se nos puede dar veneno, oye. Mucho cuidado.
4: Si no quieren café, aquí tengo lechita helada. Mire, Frijol, ahí en esa gaveta tengo unos marquesotes. Sáquese unos cuantos para que, como amigos, dialoguemos.
2: ¿Diablo qué?
1: Dialoguemos, compañero. Póngase chivo, oye.
4: Esta leche está deliciosa. A ver, páseme un marquesote. Sírvanse ustedes sin pena. Usted, Frijol, sírvase sin vergüenza.
1: Cuidado, Frijol, que puede ser una trampa, oye.
6: Con permiso. Aquí traigo los dos platos de chapsuy que encargaron por teléfono.
4: Ah, sí, yo los encargué por teléfono. Los trajo con camarones, como le dije.
6: Sí, señor.
4: Muy bien. Ah, qué olor más delicioso el que despiden. Tenga, aquí está el dinero. Y muchas gracias, puede retirarse. Pues bien, como les dije, a lo mejor los muchachos no quieren marquesote con leche antes de entrar al diálogo.
2: ¿Y qué es el diálogo?
4: Pues la negociación entre la agencia de empleos La Holgazana y sus empleados. Pero les voy a desenvolver este chapsuy. Eso es. ¡Ay, viene con salsa perrin!
1: Huelen bien, mira, Frijol.
2: Y con lo que me pica el tigre.
4: Coman, coman sin vergüenza. Eso es, éntrenle, éntrenle con ganas.
2: Está tuanis el chapsuy, gañote. Pruebe.
1: Uy, hombre.
4: Pues bien, quería decirles que he decidido no despedirlos del trabajo. Ustedes saben que tengo un gran corazón y que además les he tomado mucho cariño. Ustedes saben los años de estar juntos, de luchar por la vida. Por eso, cuenten con su trabajo.
1: De verdad, patrón, de verdad. Puchica, Frijol, ya ve que le dije. Ey, hombre, no se coma mi chapsuy, hombre. Ajá, patrón.
4: Pues así como lo oyen. Pueden seguir en su trabajo, pero por favor, díganselo a todos los empleados que lo siguieron en esta lucha reivindicadora. En realidad, me siento orgulloso de ser el primero en reconocer sus derechos.
2: ¡Mi patroncito, jodincho!
1: Pues sí, es lo que le digo yo, mire. Hablando se entienden las personas. Puchica, mire qué camaronote. Mire, Frijol, el camaronote que me salió en el chapsuy, hombre. Uy, hombre.
2: Si ya no quiere, me avisa, gañote.
1: No muele. Yo le voy a llevar la mitad a mi mujer envuelta, mire.
4: Me alegra que un empleado de la agencia de empleos La Holgazana, donde trabaja el que le da la gana, piense en los suyos. Bueno, como les iba diciendo, ante la coyuntura de este momento histórico y ante la realidad de mis trabajadores, la única alternativa era el consenso de la acupuntura y la disyuntiva de los movimientos anárquicos y chapsuyísticos ante la amenaza del marquesotismo-leninismo y del campiranismo del melcochismo.
2: Mi patroncito, jodincho, ¿cómo que es aquella, mire?
1: Eso sí, mire, ¿para qué le voy a decir? Este hombre habla que es un contento, mire.
4: Por un momento creí que les había psicoterapéuticamente imbuido la idea exótica.
2: No, si aquí el único que le da por caminar todo exótico es a Gañote, que ahí se anda chiqueando todo, bella.
1: Ah, patrón. ¿Y del aumento del sueldo en qué quedamos? Puchi, que este chapsón ya me empanzó, mire.
4: También hemos contado

0: templado su petición de aumento de salario. Y creemos en sus justas peticiones.
1: Uy, hombre, ya ve que le dije, Frijol. Ya ve que le dije.
2: No le digo, pues, si yo soy un puro gallo de estaca, mire.
1: ¿Y cuánto nos va a aumentar, patroncito?
0: Un momento. Vamos por partes. Pues por el momento, les diré que hay que seguir ciertos trámites. Primeramente hay que hacer un estudio de factibilidades. Luego otro estudio del estudio del estudio mencionado. Para que después pasemos al estudio de otro estudio, que estudiará si el estudio hecho ha sido decorosamente estudiado, para así llegar a la segunda fase del estudio central que conlleva otro estudio.
1: ¡Uy, hombre!
0: Para eso necesitamos que los técnicos, expertos, estudien detenidamente todos estos estudios que, por supuesto, necesitarán ciertas erogaciones que también...
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Hola, hola, hola, hola, hola. ¿Qué tal? ¿Cómo están? Bienvenidos a Sin Anestesia Radio. Muy, pero muy buenos días. Acá estamos muy contentos, muy felices de poder estar otra mañana más junto a todos ustedes, siempre a través de esta enorme casa radial del Grupo Invosa, Radio Cadena Voces. Lógicamente, para hablar lo que nos dejó el fin de semana, o el día sábado. Es increíble, ¿no? Sábado y domingo no hay fútbol y tenemos fútbol los lunes, viernes, sí, martes. Pero sí, los fines de semana descansamos, qué bueno. Así que quedó eliminado el Olimpia, quedó eliminado el Olancho, y hoy se jugarán los otros dos partidos donde tendremos a los próximos finalistas. Será Motagua, dará la sorpresa.

0: sorpresa Génesis, quién se quedará con el clásico sanpedrano para acceder a la gran final. Todo eso lo estaremos hablando y debatiendo el día de hoy. Y además, en breve vamos a conectarnos unos minutitos con nuestro compañero Mister Exclusiva, Marco Banega, que dice que tiene una bomba.
1: Sí, muchacho.
0: Y la verdad que cuando tira hasta el momento hay que darle el
2: veneno. Le ha pegado.
0: Le ha dado. Pero bueno, Enrique Ezequiel.
1: Mucho gusto, don Carlos Luna. Un gusto saludarles a cada uno de ustedes y a todos los televidentes y oyentes de Sin Anestesia Radio. Un gusto saludarles. Y bueno, sí, vamos a tener análisis completo de lo que fue el fin de semana y de lo que podría pasar hoy aquí en Tegucigalpa y en San Pedro Sula respectivamente.
0: Ajá, a ver usted. Vamos a probarlo.
3: Sí. Bueno, buenos días, Carlitos, buenos días, Kike, buenos días, Eric, Carlitos. Bueno, aquí estamos con una noticia que no tan agradable de Puerto Cortés. El árbitro Edwin Alexander Torres sufrió un accidente fuerte. Están solicitando ayuda económica para poderle hacer algunas cirugías, porque al parecer sí fue... un golpe grave. Horrible, y entonces él no tiene los suficientes fondos como para poder atenderse.
0: ¿No tienen un gremio los árbitros? ¿No tienen un gremio?
3: Pues yo creo que sí, va, pero si no, bueno, no sé hasta qué capacidad le podrán dar la ayuda a él y qué es lo que él realmente necesita en cuanto a asistencia médica.
0: Ok, le mandamos un fuerte abrazo al mejor productor de la Radio Televisión de Honduras, Fabricio Ayestas, que hoy está de cumpleaños. Antes que se lo pase, por eso fui portero el uno. Por eso fui el uno, te conozco. Señores, feliz cumpleaños para Fabricio Ayestas. Un aplauso para Fabricio. Sí, el mejor productor, papá.
2: Después,
0: el mejor productor y director,
2: Fabricio
0: Ayestas. ¿Qué vas a decir? No, pará.
2: Después de tanta presión para que lo pudiera felicitar, hoy se logró.
0: Ya, pero pues hoy sí. Cumpleaños, ¿de qué te da?
2: ¿Sabes que lo llamó para
0: otra cosa? ¿De qué te sirve llamar, felicitarlo antes? Entonces, sí. ¿Cuándo cumpleaños vos, Quique?
1: Diciembre.
0: Feliz cumpleaños, Quique. Soy el primero que te saluda, ¿eh? Acá me olvidé el día, pero te saludo hoy, ¿eh? No, es mala leche, loco, mala suerte.
2: ¿Sabes para qué lo llamó? ¿Sabes para qué lo llamó? Ajá. Ni se acordaba.
1: O sea, yo lo dije ahorita.
2: Claro. No, yo se lo dije cuando estaba hablando. No, casualmente me dice, mira,
0: me lo había dicho antes.
2: Hace esto. ¡Ey! Felicidades,
0: para,
2: Fabricio.
0: ¿Para qué vas a querer tener amigo? Ya nos vamos a conectar ahora, que ya está en línea Marco Banega. 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Marco Banega, buenos días, ¿qué tal estás?
4: ¿Qué tal, Carlitos, Enrique, Merino, al querido Eric Luna, todo el equipo que está ahí desde Sin Anestesia? Un placer para todos, buenos días, qué bueno poder escucharlos. Y aquí estamos, Carlitos, con información de primera mano, como siempre, en la casa de las exclusivas Sin Anestesia.
0: Bueno, dale, a Juancito, no escuché que lo hayas saludado a Juancito.
3: No creo que esté molesto conmigo por lo del sábado.
0: Los únicos rencorosos son las mujeres, hermano. Cuando te separás.
3: Lo único que quiero aclarar en todo esto es que es lo siguiente. Perdón, Marquitos. Que mientras la directiva no tenga conocimiento de hechos, no podemos decir nosotros, ¿es cierto o es falso?
0: Usted. Perdóneme. Usted le voy a decir algo. Perdóname, Marquito. Bora Milutinovic, el señor Ferrari, Cocoy, los trajeron a Bora Milutinovic. ¿Sabe quién dio la exclusiva que no seguía más? Su servidor. Dije, tengo algo que decir acá. Y sabe, me llamó al aire, Cocoy, al aire. Y yo dije, discúlpeme, la fuente no la puedo dar. El tiempo dirá si me equivoco o no me equivoco. Exacto, y si me equivoco, pediré las disculpas correspondientes. A la fuente no se la puede decir.
3: No, claro que
0: Entrevistaron al señor Ferrari y me dice, me extraña porque yo no sé nada. ¿Siguió Bora Milutinovic?
1: No.
0: No siguió. No. Entonces, con todo respeto, acá Juancito no lo puedo acompañar. Porque uno se hace responsable de lo que dice.
3: No, claro. Yo no estoy diciendo que es mentira aquello o que...
0: Usted no, que no, lo que,

0: que no nosotros, no, nosotros no tenemos conocimiento de ello.
1: Ah, bueno, pero nosotros, si él lo tiene o algo. Pero a ver.
0: Es él.
1: Es Marco Banega, exacto, de Sin Anestesia, no, que está tirando.
0: Y él la sabe exclusiva. Cuál es su responsabilidad.
2: Bueno, hasta
0: él
2: este es, momento no ha equivocado. Sí,
1: hasta este momento está, es el Mister Exclusiva, y de hecho, muchos se han abocado a esta fuente que de Marco Banega.
2: Le dan los créditos.
1: ¿Cómo anda, Marquito? Bueno, a ver qué tenés para vamos decirnos, a ver.
3: Bueno, buenos días a Juancito, que no había escuchado, que había llegado, no lo escuché al principio, pero bueno, buenos días para todos, aquí estamos. Bueno, hay varias informaciones, Carlitos, como se lo comenté a lo largo de la semana, pero me voy a enfocar en una ahorita que me comentaron hace poco y que esa sí la voy a comentar para que seamos los primeros. Agustín Mulet no va a continuar con Olimpia. El mediocampista titular con Olimpia y que ha venido siendo titular de la mitad de la cancha junto a Jorge Álvarez, no tiene una oferta de renovación. Sí puedo confirmar que tiene ofertas para salir del país, y al son de hoy está más fuera que dentro de Olimpia, al menos eso es lo que a mí me dan en la información de la mañana. Puedo confirmar también, Carlos, que el jugador y su representante no están muy contentos con el hecho de que Olimpia dejó terminar el torneo y ni siquiera se ha acercado para poder hablar de una oferta de renovación. Y repito, el futbolista tiene ofertas, no solo en Centroamérica, hay dos equipos que lo han contactado, sino también en Sudamérica tiene ofertas, y al menos al son de hoy, Mulet no va a continuar con Olimpia. Esto es información en exclusiva que nosotros estamos dando a estas horas de la mañana, a las 9:08.
1: ¿Y está molesto con la directiva porque no le hablaron para una renovación? ¿Vos crees que a lo mejor es porque estaba esperando el desenlace a ver si seguía o no seguía el Olimpia en la final, si era o no campeón para renovarle?
3: A mí lo que me cuentan, Carlos, es que él recibió un par de ofertas del extranjero desde hace un par de semanas. Él se la comentó a la directiva, o la gente del futbolista le comentó al Olimpia, miren, están estas ofertas y queremos ver qué pasa. Y desde Olimpia no hubo ninguna respuesta. Y ese pasotismo, por así decirlo, es lo que hace que el jugador no se sienta valorado, esa es la palabra que utilizan. Y al son de hoy es muy probable. De hecho, hace poco me estaba comentando la misma persona, el mismo jugador incluso en sus redes sociales posteó como un ¿cómo le explico? Posteó como algo dando a entender de que iba a extrañar el país. Entonces, pareciera todo encaminado a que Mulet no va a continuar. Mulet es uno de los varios jugadores que Olimpia tiene que termina el contrato, y yo le digo una cosa, son 3 o 4 titulares de Olimpia que muy probablemente vayan a ver cambios, contando a José Mario Pinto, contando a Mulet, y una de las exclusivas que tengo para mañana es de otro futbolista titular que tiene una oferta del extranjero y de parte del futbolista la quiere aceptar, pero depende también del club porque tiene contrato vigente.
1: Ah, bueno, ahí ya entraría una negociación con el club.
3: Correcto. Y okay. Si es, y la voy a dejar votando para que la gente la sea ahí pendiente, es uno de los capitanes del club.
1: Bueno, uno de los capitanes del club. Bueno, se quiere ir. Bueno, así que mañana, señores, atenti porque mañana vamos a tener más información, más exclusivas de Mister Exclusivas, Marco Banega de Sin Anestesia, que ya dice que 90% Mulet no va a continuar en el Olimpia, que hay fastidio de parte del jugador hacia la dirigencia porque no se han acercado para renovarle. Su agente presentó un par de propuestas, o al menos del interés de algunos equipos, y quiere saber, lógicamente, a ver si la dirigencia le va a renovar o no, y al no tener respuesta, es muy probable que no siga. Más o menos eso es lo que dijiste, ¿no, Marco?
3: Sí, así, correctamente, Carlos. Okay. Salvo un giro de guión bastante radical, Mulet no va a continuar con Olimpia la siguiente temporada. Ya Olimpia sabiendo esto, medio me manejan que se manejan algunos nombres para suplirlo, o sea, que Olimpia no es que no sabía que Mulet se podía ir, y repito, eso es lo que tiene molesto el jugador, como que Olimpia sabe, pero tampoco se está moviendo ni a favor del jugador ni nada. Entonces, ese pasotismo, es la palabra que usaron, pasotismo,

0: es lo que mantiene el jugador ahí un poco en vilo, pero sí, Carlos, yo creo que al son de hoy, en un 90%, Mulet no continúa en Olimpia.
1: Bueno, dale, Marquito, gracias, gracias. Saludos bueno, por Valle de Ángeles.
2: Siempre sucede.
0: Bueno, saludos para todos, nos vemos mañana.
2: Estas cosas, ¿no? Cuando en Olimpia no logran los objetivos, la junta directiva hace cambios significativos, buscando que el próximo torneo el equipo vaya a ser competitivo, que creo que este, si llegó a las últimas instancias, estamos de acuerdo, a la triangular final, pero futbolísticamente creo que Olimpia también nos dejó sensaciones que era un equipo muy inconstante.
1: Pero bueno, hablando del Olimpia, quedó eliminado el Olimpia, siempre cuando queda un equipo grande, o el Olimpia sobre todo, que nos llega a una gran final, siempre sin bronazos, ¿no? Sí. Por más, vos podés ganar torneos seguidos.
2: Eso es lo que te estoy diciendo.
1: Claro. ¿Verdad? No. Pero estamos ahora para analizar el partido.
2: Marco dijo de Mulet, ¿merece Mulet la continuidad en el
3: para
2: equipo?
3: Mí sí.
2: Para
3: mí sí. Al final yo creo, y 26 años tiene, estoy viendo 26 años.
1: No tiene
3: años,
1: otro jugador como él ahí.
3: 26
1: o sea,
3: años.
1: Se le fue Pineda, o sea, a lo mejor no era para que se vaya Pineda, pero bueno, Pineda también se quiso ir y todo. Y andar experimentando con uno. Él ya conoce el equipo, él ya sabe lo que es vestirse la camiseta del Olimpia. Creo que no le ha pesado. Sí. El último partido tuvo un gran partido. Sí. El último partido donde queda eliminado.
3: Y vino de menos a más él.
1: Exactamente. De entrada, ¿te acordás que decían que lo querían comparar con Tocelo, los tiros libres de Tocelo, vuelven, todo eso? Bueno, nada que ver, ¿no?
2: ¿Qué jugadores hay en esa posición en Olimpia?
1: No sé vos. O sea, que se ponga y que vos me digas
2: cuando ha estado bien sí,
3: y a mí Maldonado
2: y lo han dejado las lesiones, y a mí Maldonado lo ha hecho de buena manera. El otro creo que
1: bueno,
2: también en su momento
1: lo no puedes quedarte con Maldonado solo.
2: De acuerdo, pero si me dejas terminar.
1: No, pero estamos debatiendo, si
2: me dejas terminar, porque me estás diciendo quién más, entonces también Didier Paguada, y nosotros hablamos bien de Didier Paguada también cuando lo hizo en esa posición. Está José Raúl García, que lo expulsaron la vez pasada, pero sabemos todo lo que ha venido haciendo con la UPN, que eso lo hizo para que regresara a Olimpia, y que también lo ha hecho de buena manera.
1: Para ponerse la camiseta
4: estaba haciendo un buen papel
1: hablo para el plano internacional, No hablo
2: para el plano internacional, ¿qué?
1: La Copa Centroamericana. Están estos muchachos como para decir, soy el 5 del Olimpia.
2: Fíjate que a mí me gusta mucho José Raúl García.
1: No, está bien. A mí me gusta.
2: Y de hecho, era pieza vital.
1: A mí
2: Maldonado también. Y fue pieza vital en el esquema táctico del doctor Nasser en la UPN. Que eso logró que él estuviera también en los procesos llamados de la selección y de microciclo. No, de acuerdo, que se puede quedar. Por eso que al extranjero también lo evaluas de una manera.
1: ¿A vos te gustó, Mulet?
2: Diferente. Fíjate que creo que es un jugador estándar. Tampoco no.
1: Es menos que esto
2: No te podría decir que Mulet es. Como para ponerte un ejemplo, ¿eh? Vos esperás que un extranjero sea como el 9 de Maratón, que lo incluso lo esperaron un año. Farioli me ha demostrado de que
1: pero la 9, espera 9 de la camiseta.
2: Sí, en la camiseta. Me refiero a 9 porque es el que se me vino a colación, pues 9 de la camiseta, pero Farioli en la media cancha de Maratón, ahora me doy cuenta por qué Maratón lo esperó una temporada.
1: Y porque
2: es un jugadorazo, pues.
1: Porque se lesionó.
2: Entonces, si me pones a Farioli entre Mulet, me quedo con Farioli.
1: Bueno. Yo no sé, a mí me parece que el último,
2: si no hay más,
1: el
2: hay
1: último
2: que
1: partido, por ejemplo, que era un partido bravo, que tenía que ganar el Olimpia y todo, yo lo vi con mucha personalidad. Llegando, por ejemplo, bueno, el gol que hace porque llega adentro del área también, algo que se le reclamaba, más allá de que después fue anulado.
2: Un rebote.
1: Pero yo aparte yo creo que el extranjero a veces explotás de entrada como Farioli, como Messiniti, como muchos otros, y hay otros jugadores que van de menor a mayor y después explotan. Bueno, pero ya sí. Él lleva un tiempo prudencial y creo que terminó jugando bien.
2: Lo que dice aquí que también es algo importante, ¿no? Si es un chico de 26 años, puede ser un jugador ya comprobado que está acá, acompañar a los jóvenes talentosos que tiene Olimpia. y no experimentar con alguien que te puede dar resultados.
1: Después de traer uno de 33.
2: O que no te puede dar resultados y no se asiente en el equipo. Traes uno de 32, 33, que también eso es muy
1: criticado. ¿Qué es lo que
2: criticado.
1: Siempre traen?
2: Eso es muy criticado. ¿No? Tener uno de 26 no lo ha hecho mal. Y a lo mejor va a ir creciendo a medida que las oportunidades, como se le han venido dando, ha crecido también paulatinamente.
1: Dijo Spinel que no es un fracaso haber quedado eliminado en la triangular.
3: No, y,

0: que si es paronita, sí.
1: No, la verdad que no, pero ya esto lo hemos sufrido en otras oportunidades y se ha salido, sabido salir adelante. Es decir, fracaso, no, es que fracaso lo analizaríamos que tuviéramos 3-4 campeonatos sin saber lo que es un campeonato. Pero ella viene de 2 tricampeonatos. De un bicampeonato.
0: Pero para, así es que lo comparo y tal vez las comparaciones no son buenas.
1: No, es decir,
0: vaya, Real Madrid dos años tiene su
1: título. Fíjate que por primera vez, se lo soy sincero, he visto en las redes sociales de los seguidores de Olimpia que no están con ese fastidio, que no están con ese con esa cosa de que la directiva aquí, que la directiva allá, que los jugadores no,
2: nunca se meten con la directiva.
1: Yo
2: de que tengo uso de razón,
3: muy raro.
2: Nunca he escuchado al aficionado en contra de la dirigencia, sí. Nunca.
3: Muy raro.
2: Porque ¿qué le puede decir? Yo te traigo lo que pide el técnico. A lo mejor en este caso no fue así, porque se tenía el malestar la otra vez. Están al día. Tienen el CAR, que es uno de los mejores complejos centroamericanos que hay, con las mejores canchas, concentran en los mejores hoteles. O sea, ¿qué le puede decir la directiva? Pero yo no he escuchado nunca un bombardeo así fuerte como, por ejemplo, contra Lía Burbara, 20 años no gana nada, en su momento con la gente de Maratón, o en su momento cuando era el triunvirato de la Real España, o en su momento cuando era lo de Motagua, que no ganaba. Entonces, pero contra la dirigencia del Olimpia yo nunca sentí un acoso fuerte.
1: Fue esa cosa que revisásemos las redes sociales, incluso cuando estaba el profesor Troglio.
2: Bueno, pero pasaron 7 torneos.
1: Sí, por eso. Pero ahí la afición estaba contra la directiva, contra la dirigencia
2: de la siete ganaba, bueno, pero 7 torneos, Juan.
3: Porque nunca pasó nada.
2: 7 torneos. Sí, acá te dijo, acaba de decir algo Luna. En el Real Madrid se están agarrando toda trompada. Y viene de ganar a Champions, y viene de ganar todo. Y tuvo 2 años sin ganar nada. Y se están matando los jugadores, se están al técnico lo echan, que nombran 10 técnicos. O sea,
0: es que lo que pasa
2: son
0: es que
2: clubes para muy grandes. Son muy grandes.
0: Entre más ganadores es el equipo, el fracaso, no conseguir un título es un fracaso.
1: Bueno, no siempre la van a ganar. Bueno, pero
2: la palabra fracaso. Ojo, una cosa fracaso. Y otra crisis, no. Exacto. Es crisis.
1: No, crisis.
2: Pero
1: no.
2: Cuando vos no. La palabra fracaso, lo que pasa a uno. Fracaso es cuando vos no podés lograr tu objetivo. Esa es la primera. Usted busca en el diccionario, ¿qué es fracaso? No lograr tu objetivo. Bueno, no lograste el objetivo, entonces es un fracaso.
1: No, para nosotros es un tropiezo. Fracaso no lo llamamos.
0: No,
2: porque el tropiezo es la dirigencia.
1: Fue un tropiezo que
2: para la dirigencia. Sí. Para el olimpista, no llegar a la final.
1: Oh, pues bien, okay. Es ahí donde le digo yo que las redes sociales no han utilizado la palabra fracaso.
0: Es que fracaso.
1: Entonces, es que yo creo cuando fracaso es cuando realmente usted está totalmente embuido en algo que lo va a conseguir, pero que no lo logra por A o por B y cae.
2: ¿Cómo quedó en el torneo centroamericano Olimpia?
1: Ah, no, ahí sí. Ahí estamos de acuerdo. Ahí estamos de acuerdo.
2: Entonces, más 2.
1: Ahí estamos de acuerdo.
2: Centroamericano son más títulos. No es crisis, Juancito. Yo creo que quiero que me entienda bien. Una cosa es una crisis como la que vivió, que la que dice usted, que fueron 7 torneos. Sí. Es demasiado para la Olimpia, 7 torneos. Entonces ahí es fracaso, pero más unado a una crisis, ¿verdad? Exacto. Esto es, sí, es un fracaso, repito, al no lograr el objetivo. Porque muchos dicen la palabra fracaso. No, pero yo lo intenté. No es eso, no es el punto de eso. Todos lo intentan. Acá es que los clubes muy grandes, o lo más grande de cada país, uh-huh. Cuando vos no lográs el objetivo. Bueno, River iba primero, este es hincha de River. River iba mal con Gallardo.
4: Estamos en la final.
2: Mal con Gallardo. Pero venía de ganar todo, Gallardo, multicampeón y todo. Los puteaban en Arameo. El partido anterior a este, la gente de River los puteó a la gente, puteó también a los jugadores.
4: Estamos en la final.
2: Y sin embargo, hoy están en la final, cambió, y hoy están en la final. Pero hace 2 días atrás, contra el aficionado los puteaba.
4: Contra argentinos. ¿Eh? Contra argentinos.
2: Contra Belgrano, el que lo descendió.
4: Vamos a vacunar.
2: Los estamentos, como los está esperando Belgrano, lo mandamos a la B. Nosotros zafamos el descenso y ahora le quitamos el campeonato. ¿Sabes dónde se juega?
4: No existe.
2: ¿Sabes dónde se juega?
4: En Córdoba.
2: En Córdoba.
4: Yo lo sé.
2: ¿De dónde Belgrano?
4: De Córdoba.
0: Bueno, está preguntando. Pero bueno,
2: ¿cuándo es? Ojo, el 50% cada uno lo
4: ha. Ahora te digo una cosa, mira, te digo
2: no,
4: una cosa.
2: Si favorito hay... River, no, favorito
4: si,
2: River.
4: Si no, el favorito es Olimpia, pero.
2: No,
4: River.
2: River
4: y Olimpia.

0: Entonces, lo que te quiero decir es una cosa. Si hay dirigentes del fútbol hondureño que saben asimilar una mala temporada, un fracaso, una mala racha, son los de Olimpia, ¿no?
1: Claro.
0: Que por lo general te puede ir bien y siempre están queriendo competir. De hecho, me imagino que la junta directiva ya se va a estar moviendo para traer jugadores que vengan a engrosar el plantel que ellos tienen, que sabemos que el plantel de Olimpia siempre, por historia, es de los más numerosos, es de los mejores y donde tiene bastantes alternativas los entrenadores, donde pueda echar mano.
1: Sí. Bueno. A mí me sorprendió, metiéndolo ya en el partido, que no haya iniciado Benson y Arboleda.
0: Y que haya llegado nuevamente a jugar.
1: España la rompieron los dos. Sí, mí, que no haya jugado Pinto de entrada.
0: A mí me sorprendió.
1: Me sorprendió. Que no haya jugado el Mango Sánchez.
0: A mí me sorprendió que había metido a Alison Rivas, que ya está pasando un mal momento. Bueno. Y de hecho lo expuso el entrenador al sustituirlo. Porque por ahí fue el gol de Rubilio Castillo. Ellison Rivas, la verdad. En la misma cancha donde cometió los errores.
2: A Ellison como seis jugadores.
0: Lo dejó botado. En la misma cancha donde Ellison Rivas le hizo un penal a Eddie Hernández, que fue en el Morazán, solamente que fue en la meta contraria. Se equivocó en la marca contra Damín Ramírez.
1: No se equivocó él.
0: Sí, me parece
1: que se equivoca el técnico.
0: Marcó mal. Bueno. Si te pones.
1: Bueno,
0: algo le miró, ¿no?
1: ¿Qué hablamos la semana pasada? Un partido bravo contra el España, ¿eh? Podía haber quedado eliminado el Olimpia ahí. El Mango Sánchez, figura. Arboleda y Benson, figura. Pinto, desequilibrante. ¿Por qué no jugaron hoy?
0: Bueno, no jugó Félix García también, que lo hizo esa ocasión.
1: Bueno, pero estos cuatro son más de jerarquía, son más de experiencia.
0: Hizo muchos cambios, es decir,
1: entonces,
0: yo lo que pienso que
1: tiene el equipo, responsabilidades.
0: El entrenador tiene la responsabilidad, así como cuando él es responsable cuando el equipo gana. Y otra cosa, si te jugaste bien, ganás, dale, repetí con el mismo.
1: Hiciste tres goles, escúchame, en 50 minutos le hiciste tres goles. Sí.
2: Ahora, el caso de Ellison Rivas, no por lo que pasó el viernes. Este muchacho tiene pláticas con un equipo de Guatemala. Yo creo que se va. Bueno, él
1: no
2: tiene contrato. No.
1: Sí. Él
2: no
1: tiene contrato. Él no tiene contrato. Altura, y me parece injusto, porque quieras o no, García había hecho mucho más que él en el Olimpia. Pero García llegó un momento, más allá, después del gol en contra Motagua, que era insostenible en el Olimpia. Era insostenible. Y yo creo que acá pasa más o menos algo similar. Yo sí vi, leo. Y la gente estaba muy fastidiosa con Rivas, sí. Pero muy fastidiosa. Y en parte también con Espinel, por lo que acabo de nombrarle. Si jugó el Mango y la rompió, si jugó Arboleda, y aparte parecía que tuvieron un compromiso total, porque no fue que la rompieron contra los Lobos eliminados. Era un partido que si lo Olimpia empataba, podía quedar eliminado ya ese día. Y sin embargo, la jerarquía, la experiencia, todo... A mí me extraña que no hayan jugado.
2: No,
1: hay algo con Pinto aparte.
2: Se esperaba la alineación del viernes, la misma que había puesto el martes.
1: Pero bueno. Pero
2: varió.
1: Y el otro que da de fastidio también es en Olancho, ¿no? Porque
3: sí,
1: Olancho perdió todo el local. Olancho deja pasar la posibilidad de estar en una final de local contra Génesis y contra Motagua, que pierde los dos partidos, ¿no? Entonces, pero claro, las repercusiones, la caja de resonancia no es la misma la de Olancho, que tiene 5 años en primera división, a lo que es el Olimpia. Todo trasciende más. Lo bueno y lo malo, ojo, lo bueno, cuando sale algo bueno, se replica mucho más también. No es que solamente, lo malo, no. Lo bueno cuando hace papeles importantes en el plano internacional, también. ¿Cuántas veces se ha dicho acá, Olimpia nos representa mejor que la selección? Olimpia tendría que ser. Bueno, sí.
0: Sácame una duda. Yo sé que estás hablando emocionado de Olimpia. ¿José Mourinho está en Madrid ya?
2: Ya firmó.
1: No sé si firmó, pero ya.
0: ¿Te gusta?
2: Ya está.
0: ¿Te gusta? ¿Te ilusiona?
1: Me parece un enorme técnico.
2: Va a ir a poner orden en el camerino.
1: Exacto. Yo creo que necesita algo así hoy. Como necesitó Troglio en el Olimpia en ese
0: momento. Pregunto yo, ¿por qué anduvo?
1: Más que a lo mejor más que un gran estratega, que lo es. Sí, ojo, lo es.
0: ¿Por qué? Tanto tiempo, no estamos hablando de fútbol, ¿no? Porque tanto tiempo José Mourinho, no sé si sería la frase, pero es la que voy a utilizar, estuvo como vagabundeando por equipos no tan...

0: están top.
1: Y abajo del Real Madrid son todos bajos.
0: Por eso, pero,
1: después del Real Madrid estuvo en la Roma.
2: ¿Por qué no anduvo? ¿No?
1: Pero,
2: en la Roma ha bajado.
1: Estuvo en el Manchester United. Pero, pará, en el Manchester United, lo que me acuerdo, Manchester United, pues que era chico.
2: Estaba en la baja.
1: Pero, dirigió, no, pero no, te digo que dirigió el equipo top.
0: Sí, pero
1: Manchester United, por más que sea un desastre hoy, es un equipo top en el mundo.
0: Pero vaya, a donde quiero llegar es lo siguiente, que José Mourinho prácticamente
1: en Turquía.
0: No, así va, pero prácticamente lo sacas como de que viene de un equipo como bajos, o sea, no de ese top. No, o sea, ¿por qué no él volvió a dirigir, por ejemplo? No agarró un Bayern.
1: Dirigió el Manchester.
0: Sí, por eso no volvió a dirigir. Pero el Manchester, te estoy diciendo, un Manchester que si vos querés, Ferguson no ha podido llegar.
1: Todos fueron fracasados.
0: O sea, un Manchester que ahora está celebrando que va a entrar a la
1: Champions. ¿Sabes lo que creo yo acá?
0: A lo que te quiero llevar es lo siguiente, para todo, ¿va? ¿Por qué no volvió a dirigir al Inter? ¿Por qué no volvió a dirigir un Bayern? A los equipos que están en top 10, ¿me entiendes? ¿Sí? Un PSV no lo llamó. La Juventus ahorita no está también leyendo, pero
1: Troilo dirigía, o sea, Gimnasia.
0: ¿Por qué? No, pero a poner a Troilo en vez de Mourinho.
1: No, bueno, pero para el caso más o menos. O
0: sea, a eso me refiero. Y vuelve al Real Madrid como una solución
1: por la personalidad que tiene.
0: Por eso, por la personalidad que tiene, sí. ¿Por qué no pudo estar?
3: Bueno, un equipo grande.
1: A lo mejor no confían en él, pero como Florentino Pérez fue el que lo llevó, y a pesar de que no ganó Champions ni nada, le compitió al mejor Barcelona de la historia, le compitió, no le ganó, pero sí le ganó una liga, pero al mejor de la historia del mundo, ¿no?
2: El último título del Manchester, ¿sabes quién se lo dio?
1: No sé.
2: Mourinho.
1: Bueno.
2: ¿Y el último de la Roma?
1: Mourinho. Ese la UEFA, ¿no? Sí,
0: esa fue la UEFA.
1: Roma. La UEFA creo que ganó.
2: Y como dice Marco, Ancelotti cuando llegó al Madrid, venía el Everton.
1: La diferencia está que... La diferencia está que Ancelotti nunca había dirigido el Madrid, y que este muchacho,
0: pero,
1: que Mourinho, yo creo que Florentino lo que quiere es que,
2: sí, vale,
1: que si tenés que echarlo a Mbappé, lo echás. Viene si Mourinho. Tenés que sacar a Vinicius, lo echás. Si tenés que sacar a este, lo echás. Y no le va a temblar las manos.
0: Bueno, o sea,
1: y no le van a hacer como le hicieron, por ejemplo, al técnico actual cuando fue Mbappé.
0: A Xavi, que dijeron, vámonos.
1: Los jugadores dijeron, sí, acá le sigan así, vámonos. Y Mourinho va para adelante. O sea, Mourinho se queda, lo saluda, va al vestuario y los agarra trompando.
0: Para aclarar lo que dice Marco, yo sé que ganó con la Roma, pero la Roma y el Manchester no están a la altura de los equipos que yo
1: conocía. No, la Roma es chico.
0: O sea,
1: chico.
0: Ganar la UEFA es significativo, lógicamente. Pero estar en la Champions es que estés bien.
1: Ah, pero la Roma no es para Champions.
0: No, te estoy aluciendo el comentario que dice Marcos con el Inter.
3: Ahora,
1: no, pero el Inter es más grande que la Roma.
3: Ahora, me dije que Mourinho llega al Madrid en esta oportunidad con toda su gente. Incluso, Pintus creo que tiene 10 años de estar con el Madrid, va más o menos. Este muchacho, y ya dijo Mourinho, no lo quiero ver. ¿A quiero quién? A Pintus, es el preparador físico, y dijo, no, yo voy con mi gente, con mi cuadro. Y Florentino Pérez le aceptó, que no le había aceptado a Ancelotti que le quitara a Pintus, que no aceptó que Lopetegui le quitara a Pintus. Y sin embargo, ahorita llega Mourinho y le dice, no, no quiero a Pintus para nada.
2: Como ya nos pasamos a esa al lado, hay que decir que el Barcelona hizo algo histórico que ningún equipo lo ha hecho. Ha sido, el conjunto blaugrana ganó todos sus partidos como local esta temporada en la Liga. 19 victorias en 19 partidos.
1: ¿Quién?
2: El Barcelona. Primera vez en la historia de la Liga de 20 equipos que un club consigue semejante hazaña. Los números son absolutos, 57 goles a favor contra solo 10 en contra. Exceso de aura tiene ahí Flick, que ha renovado también hasta el 2028.
1: Bien, señores.
0: Después lo de Andoski también.
1: Bueno. ¿No? 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

0: 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Saludos para José Manuel y Georgina.
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0: 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Vamos a la pausa, ya volvemos.

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6: 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Obligado a ganar Motagua. El empate lo catapulta a la final a Génesis.
7: Sí, yo creo que Motagua va a ganar. Va a ganar porque... O sea, ese sería un fracaso.

0: fracaso, fracaso mayor que el de Olimpia, por todo lo que no han venido ganando. Pero sí, el favorito definitivamente es Motagua. Tiene mejor plantel. Es un técnico. Está en su casa. Es un técnico.
1: Contra Olancho jugó muy bien.
0: Sí, pero con un técnico que conoce bien a sus pies. Ha hecho algunos cambios que a uno le ha gustado, a otros no. Pero de ahí él va de a poco ahí creciendo con el equipo. Y en el lado de Génesis, que es el equipo para mí sorpresa de la triangular, por donde viene, sí, ¿no? Viene de pelear descenso y se mete, y ahora está peleando, quiere llegar a la final, a querer mejorar la.
1: Tiene que tener un partido perfecto. Defensivamente tiene que tener un partido perfecto.
0: Sí,
1: sí, perfecto, pero no, perfecto. Que el arquero se ataje todo.
0: Él tiene que jugar con la desesperación del rival.
2: No tiene nada que perder Génesis también. Sí. Porque ha logrado bastante.
3: Con tal no venga a cerrar, se va a buscar el empate.
1: Y que se va a cerrar. No, se, y va, se va a cerrar. Se va a cerrar. Ahora, si le quiere jugar igual.
2: Ahora, a Génesis le gusta el empate.
1: Sí.
3: Sí. ¿No? Con el
1: por eso digo.
2: ¿Y qué tipo?
1: Alargar y decir hacer lo más puedas.
2: La pregunta es la siguiente: o sea, yo sé que Motagua es favorito porque el plantel es.
1: Es mejor
2: plantel
1: y su casa.
2: Mejor equipo. Pero, ¿qué Génesis nosotros hemos visto al cierre? Hemos visto. O sea, a mí ahorita se me olvida el Génesis que estaba peleando por salvar el descenso. Y vengo a ver el que ha jugado esta triangular. La realidad está no peleando es fácil, para la final, porque siendo el patito feo del grupo ha mostrado más cosas importantes que
1: está
2: incluso
1: invicto.
2: Que otros
1: está
2: equipos.
1: Invicto.
2: Está invicto.
3: Ahora tiene
2: y fue uno de los mejores visitantes.
1: Le hizo tres a los Lancho, le jugó de visitante a Motagua porque lo llevaron a Comayagua, le empató.
2: Y ha sido uno de los mejores visitantes del torneo.
3: Tiene una ventaja que cuenta con jugadores que han llegado a finales también.
1: Claro, son de un equipo chico, pero hay jugadores que fueron campeones. Sí. Entonces, están acostumbrados a este tipo de partidos. Pero repito, ¿no? Yo me quedo con la imagen de Motagua ante los Lancho y los recontra superó. Yo me imaginaría un partido muy similar, metiéndolo de entrada.
3: Está en su casa.
1: Pero bueno, Juancito, cuando el arquero, acá lo tenemos otro arquero, cuando el arquero anda iluminado, le puede patear de todos lados. Y el arquero es el único que te puede mantener
2: cuando,
1: cero.
2: Cuando querés un cómplice, decís que tengamos otro arquero.
1: ¿Viste? Entonces, no, pero lo meto en la pelea. Entonces, el cero arranca el partido y está en la final. Sí. Génesis. Pero bueno. Y por el otro lado, lógicamente, ¿no? Todos creo que estamos pendientes. Si Real España tiene que ganar.
0: Real España tiene que ganar.
1: Por acá
2: bueno, dice.
0: Otero ya está metiendo presión en las redes, ¿va? Ya se acostumbró a eso. Sí, diciendo que Raúl Castro lo nombraron ahora y que va a comprar todo. Es parte de.
2: Medio con.
0: Elías Burbara dijo que era. Era no.
2: Otero.
0: ¿Cuál fue la frase que dijo? Por los tres goles que le anularon a Olimpia, dijo que.
1: Que para mí también. ¿Ustedes tienen alguna duda?
2: No, por acá. Están bien. Por acá dicen uno que. Que Carlos Prono hoy va a socar por Génesis. Hoy gustaría... Carlos Prono quiere que pase Génesis. Sí, y eso todos lo sabemos.
1: Pero por Don Milton.
2: Por Don Milton.
1: Sí.
2: Y me parece que más que por Motagua.
1: Bueno, Génesis existe gracias a Milton.
2: Sí.
1: De Génesis, Melamina y accesorios.
2: Sí.
1: Por eso existe Génesis.
2: Entonces vos querés al Barcelona por Messi.
1: O sea, no porque lo trataron mal.
2: Pero ya no está Don Milton ahí.
1: Pero ahí no fue que se fue mal.
2: Don Milton es fanático al Real España, entonces le baja a España por Don Milton.
1: No, ahí ya no me da, me da lo mismo. Ahí.
2: Y porque Don Milton ya no está en Génesis. No, entonces bajaremos, ya nos conocemos.
1: Milton es mi amigo, ¿no?
2: Le baja.
1: Va
2: en contra del archirrival del Olimpia.
0: No, eso sí. Sería una final por el bien del fútbol y que tenga competencia un Génesis en la final. Sí. Para que mejorar las. Creo que él llegó hasta semifinales, lo más que llegó Génesis con Don Milton.
1: Sí, creo. Semifinales con el Chino.
0: Creo.
2: Otro día estuve con
0: hoy Chino. Llega a la final, superaría lo anterior, pero está bien, pues bueno, es competencia.
1: No, pero si Génesis va a la final, es un masazo para los otros equipos.
0: No, pero también inspira a los
1: está
0: otros.
1: Está bueno,
0: también.
1: Lo que quieras.
0: Hay
1: pero
0: dos caras,
1: sería,
0: ¿no?
1: Primero, para Motagua, un recontra fracaso.
0: Por la inversión.
1: En tu casa.
0: Sí.
1: En tu casa, con tu gente.
0: Sí.
1: Y jugar contra el equipo que peleó descenso todo el campeonato y vos quedar eliminado acá, recontra fracaso.
2: Bastante.
1: Para el Olancho, un fracaso. Para el Olimpia, un fracaso. Para el que quede eliminado entre Maratón y España,
0: fracaso.
1: Un fracaso. En caso de que pase Génesis, te digo, ¿no?
0: Sí.
1: En caso de que pase. Bueno, y para
2: o sea, resto, si gana Génesis va a haber corte en todos los
1: la liga,
2: va a haber corte en Motagua, va a haber corte
1: y puede ser,

0: ¿En el corte cree que el Olimpia no va a haber corte?
1: Entonces, sí. ¿No vamos a ir con el mejor, con el presupuesto de Génesis para estar en la final?
0: Bueno, algo tendrá el técnico, mira, ¿no?
2: Sí, sí, no, y los jugadores también, que
1: es
2: se
1: que, comprometen. Es que lo que hace es que mira.
0: Que mira.
1: Que mira. Bueno, saludos.
0: Fernando Mira se había dejado alguna secuela.
1: Sí, algunas cosas buenas. Saludos a Gabriel García, que nos está, siempre nos escucha, me comentó el otro día, y también a Angie Álvarez, que está pendiente del programa.
0: Está bueno, saludos entonces para ambos. Pero bueno, señores, ¿y la máquina?
2: La máquina hoy tiene que pitar. Ayer lo dijo Elías, si no llega a clasificar o no gana la final, si se clasifica, ojalá. Okay. No, dejó claro, es un fracaso para Real España. Porque bueno, tienen que ganarlo sí o sí el torneo. Mira,
0: si el España no llega a llegar a la final y ganarla, tiene que haber una limpia en ese equipo.
1: Sí.
0: Tiene que haber una limpia. Ahora, si la gana, ¿viste? No. Si la gana, Justin Campos, Gardel. Ahora, yo te digo una cosa, si lo mete en la final, el trabajo de Justin Campos no ha sido malo en el España.
2: Sí, pero tiene que ganar título. No,
0: tiene que ¿cuántos ganar torneos dirigió?
2: A él lo traen.
1: Yo creo que ya está desgastado también, como cuatro, 2 años, creo.
0: Cuatro,
2: a ver, le queda un año.
0: Pero, a ver, 4 torneos, meter 2 años al España en una final.
2: Ajá.
1: ¿Y no ganar nada?
0: Y no
1: ganar,
0: viene de, sí, no, pero viene no de mal. A ver, viene de...
2: Sí, Carlos, pero el España no es, con el respeto, no es victoria. No es el vida.
0: O sea, ¿cuántos títulos tiene en España?
2: El España, supuesto, en teoría.
0: ¿Cuántos títulos tiene España?
2: Tiene 12.
0: ¿12?
2: Sí. Bueno.
0: ¿12?
2: Sí.
1: ¿Sos el abogado? ¿Sos el abogado de Dios?
0: 12 Campos, contra 40.
2: Sí, pero yo entendería si agarra.
0: No es ganador, a lo que voy.
2: Vaya, hoy
0: no
2: estamos. Vaya.
0: A ver, ¿es una institución grande? Sí. Sí. ¿Es ganadora? No.
2: No,
0: es como que Racing, es una institución
2: se
0: grande.
2: Se le olvidó
0: sí
2: ganar.
0: ¿Es ganadora? No.
2: No, pero eso hace cuánto fue, desde que empezaron estos torneos, que se empezaron a alargar el Olimpia. Sí. Antes era, incluso el Motagua aprovechó 2 torneos cortos, porque Motagua era el tercero. Bueno. Hoy es que ha crecido, a ver, tiene
0: 19. Creo que el trabajo 20 de campo, no, si llega a la final, no es malo.
2: No, no tiene que ganar. Tiene que ganar. Ese conformismo es lo que los tiene hundido al España.
1: Necesita un técnico que te haga ganar, no que te lleve a las finales y las perdas.
2: Si él viene con el catálogo de ganador.
0: ¿Qué es entonces para Javier López?
1: ¿Quién? ¿Javier López? Lo mismo. Es lo mismo. Tiene que ganarla. Si no la gana, es
2: igual que
1: España. Por ejemplo, yo te digo una cosa. ¿Por qué crees? ¿Por qué crees? Bueno, el único que ganancia si va a la final y aunque la pierda es Génesis.
2: Es Génesis, el único porque no está, él sí no está acostumbrado a eso.
0: Sí, el único.
1: Ahora, ¿por qué crees que se está hablando también de Diego Vázquez? Porque
0: era de Diego.
1: ¿Porque llegó a la final o porque la ganó?
0: Porque la ganó. Porque
1: la ganó. Campeón ganó. Diego Vázquez con el Real Estelí.
2: Una fichita más que con tiene para él.
0: Ahí sabe algo de Víctor, ¿no?
1: Ayer hablé con él. Dijo que no lo felicitaste.
0: No, no lo voy a
1: que
0: saludar.
1: Se sacó la...
0: Decirle que yo lo llamé, yo lo saludé hace como 10, 15 días y no me respondió.
1: Me respondió al toque. Es más, lo llamé, estaba dormido porque andaba ronco de tanto celebrar, de gritar y me saqué la mochila. Decirle al señor, no, digo, ¿sabes cómo te ves? De aprono, que ahora hable, que relinche, que grite. Todo lo que me tiró, me dice.
0: A mí, el fútbol de Nicaragua no
1: me y interesa. Anduvo bien la gente que llevó.
0: Dice. No me interesa el
1: fútbol de Nicaragua. Pero sí dijo, que lo felicitara, dijo. Bueno. Ahora. Mira, Juancito. ¿Te parece a vos ese chele que sale ahí?
0: Ahora voy para allá.
1: De acá
0: me voy para la panificadora.
1: ¿Somos ese? ¿En caricatura? Mirá, las orejas, la nariz, la narizón. Si es chele, está todo blanco. Saludos al gran... ¿Ah?
0: Porque está en una panadería.
1: Saludos al gran Don Marcos, que la figura... Hay que decir
0: a
1: Don Marcos.
0: Sí, va a llevar pan, pero no.
1: Que
0: no
1: la,
0: solamente que decir chef, para mí.
1: El
0: para
1: chef
0: mí.
1: Que sale en el logo se parece mucho al señor Carlos Prono. Chele ahí, narizón, medio...
2: Saludos a Gloria Barca.
1: Medio gordito.
3: Ahora, el director técnico de Motagua, ¿cuántos títulos ganó en Guatemala? Uno nada más, ¿verdad?
0: No, en Guatemala lo había ganado, creo, un triplete, lo había metido una vez, no había ganado 3 seguidos.
3: No.
0: ¿En un equipo ganó 3 seguidos?
2: Creo que López.
0: Sí. Bueno.
2: Yo lo había escuchado, lo conocía como pedagogo.
0: No, puede ser que te equivocado.
2: Pero sí, hoy
0: con la estadística soy horrible, no importa.
2: Hoy el partido de San Pedro, que creo que es uno el más importante de los dos,
3: sí,
2: tiene que ser lleno total.
3: Bueno, los dos
2: en España le dieron
3: los dos tienen
2: una vida más, y si no la aprovecha, señores, olvídense de...
0: Sí, porque la verdad es que estaba eliminado.
2: Sí.
0: Yo pensé que el España, que Olimpia no perdía.
2: No,
0: con el empate quedaba eliminado España.
2: No, claro. No, sí que yo cuando el Olimpia empieza a presionar, incluso yo miraba más fácil el empate del Olimpia, aún anulando los 3 goles que estaban bien anulados, que es la reacción de Maratón. Maratón, sí, en un momento tuvo hasta para meter el 2-0 y no me daba cuenta que no había portero. O sea, ese tipo de cosas.
3: Cuando Mengíbar se fue a...
2: Cuando se fue a atacar.
3: Sí.
2: Y aquí vamos a ver ahora el 11 contra 11 del Real España, que tiene esa fichita porque no aprovechó Maratón en el Yankee, de meterle una goleada también. Eso lo deja un poco débil a Maratón, que porque no aprovechó en aquel momento, ¿no? Bueno, y el España se paró bien en aquel partido.
0: Al final los goles no
2: en ese momento no ya no importa. Pero sí creo que el España, si sale conectado y no se ponen a inventar y no tienen esos errores, porque al final quien ha perjudicado a la España son sus mismos jugadores cometiendo errores gravísimos,
3: expulsiones tontas. La defensa, sobre todo.
2: Sí, pero que no cometan como el de Aparo, faltas innecesarias. O sea, ese tipo de cosas tienen que mejorar.
1: Pero saludos al gran Palermo. Dije que es amigo de Eric.
2: Sí, hombre, Martín, grande Palermo. Pero,
1: Martín, Palermo, sí. Otro Palermo.
0: Martín Palermo.
1: Otro Palermo, hincha.
2: Saludos a las canchas. ¿Vos sí, creo que vos lo mirás en las canchas?
1: Del
2: central. Ahí en el Tiluarque.
1: Ah, en el central. Sí. Pero fíjate que me sorprende porque dice que la vez pasada iba para Palco. Llamó al señor Eric Luna a ver Real España. Y no fue, o sea, él habla aquí, como que fuera, o sea, como full Real España, pero a la hora de ir a ver al equipo, ni de regalado va a ver, ni de regalado.
2: Él hace poco ahí.
1: Ni de regalado, pero...
2: ¿A dónde fui hace poco?
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1: 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No, después de leer eso, te voy a dar el 11 de Real España el día.
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Hola, ¿qué tal amigos? Sean todos bienvenidos a su programa 2 en la cancha aquí en Radio Cadena Voces, en sus frecuencias autorizadas a nivel nacional, 93.3 y 580 para la zona centro-sur-oriente del país, 98.1 y 1190 para la zona noroccidental, 88.3 zona oriental. Estamos también, recuerden usted,

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Usted encuentra ahí las cuatro radios del grupo. La Top en San Pedro Sula, encuentra también ahí la 98.1 Somos Banda. También está la Top de aquí de Tegucigalpa, 107.7. Y por supuesto encuentra ahí RCB, que es justamente donde estamos transmitiendo en vivo el programa 2 en la cancha. Estamos listos para llevar toda la información deportiva, en todo lo que pasa en el campo nacional. ¿Qué pasó en las triangulares finales? Hoy es día de fútbol, hoy día lunes, estamos a 18 de mayo. Estamos ya, ¿qué? A ver, 18, 13, estamos a 24 días para que inicie la fiesta del fútbol, el Mundial de Estados Unidos, México y Canadá. O sea, todo listo, muchas selecciones ya están dando su listado de 26 jugadores, su listado final. Que van a estar presentes en este próximo mundial. Otros pues que han sido descartados, otros jugadores. Y pues poco a poco estamos conociendo ya el listado de todas las 48 selecciones que van a estar en este mundial. Primera edición con esa cantidad de selecciones. Recordemos que en las últimas ediciones ha sido de 32 selecciones. Y este pues el primero con 48. Me encuentro aquí en compañía del gran DJ Yoma, mi productor DJ Yoma, también la licenciada Stephanie Savión, ya recuperada. Hoy, como dice Marcial Torres, nuestro director del programa, hoy es lunes de recuperación. Pero dije DJ que la recuperación fue ayer, man. Fue ayer la recuperación para el gran DJ Yoma. Bien, recuerden que hoy, como ya lo he comentado, hoy hay actividad en las triangulares de nuestra Liga Nacional. Que yo le llamo, son dos partidos como que fuera semifinal para conocer los finalistas, porque ya solo es pelea de cuatro equipos, ya está fuera de combate el actual campeón, actual bicampeón, el Olimpia, que el viernes al perder su partido pues ante el Maratón, pues quedó descartado esa posibilidad. Y también está también eliminado Potros de Olancho. Vamos a ver, DJ, permítame, DJ, que aquí tengo una llamada aquí del director, a ver qué pasa. Vamos a ver. Ajá, don Marcial.

0: Ya se va a conectar nuestro director, don Marcial Torres Atucho. Antes vamos a esperar ahorita la noticia aquí en el campo general. Así que inmediato vamos a darle paso aquí al director Dagoberto Rodríguez.
1: Muchas gracias, Walter. Gracias al equipo de deportes de Radio Cadena Voces por este espacio. Una noticia de última hora en este momento que se genera desde el Ministerio Público. Mucha atención.
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1: Mucha atención, Auditorio Nacional de Radio Cadena Voces. El Ministerio Público cita al expresidente del Congreso Nacional, Luis Redondo, y a todos los miembros de la Comisión Permanente del Congreso Nacional, a todos los diputados y exdiputados que integraron la ilegal Comisión Permanente del Poder Legislativo. Hugo Estimidense, desde el Ministerio Público, nos amplía la información. Adelante, Hugo, le escuchamos.
3: Gracias a Dagoberto Rodríguez y a todos los oyentes de Radio Cadena Voces. Así es, en este momento, en compañía de Yuri Mora, quien es el portavoz del Ministerio Público, con esta noticia de última hora, la citatoria para el ex presidente de facto del Congreso Nacional, Luis Redondo Guifarro, y los miembros de esta comisión permanente. ¿En base a qué, Yuri Mora? Le saludamos de Radio Cadena Voces.
4: Sí, esta es una investigación que está llevando a cabo lo que es la Fiscalía Especial para la Transparencia y Combate a la Corrupción Pública. El día de hoy...

0: se ha procedido ya a hacer las primeras citaciones a los miembros de la Comisión Permanente que no son actuales diputados del Congreso Nacional. Es por eso que estas citaciones se están ya entregando y se está citando para que estos exdiputados puedan comparecer ante los fiscales el próximo miércoles aquí en el Ministerio Público en la sede de Lomas del Guijarro. Con respecto a los otros miembros de la Comisión Permanente que son actualmente diputados del Congreso Nacional, hay una prerrogativa que a ellos les permite, al igual que a otros altos funcionarios, decidir el día, la hora y el lugar en donde desean rendir su declaración ante los fiscales.
1: ¿Cuántos delitos se les imputan a estos miembros de esta Comisión Permanente, diputados y algunos actuales?
0: Ahorita, pues, de acuerdo a lo que han investigado los fiscales, se está investigando lo que es el delito de abuso de autoridad y también el delito de violación a los deberes de los funcionarios. Sin embargo, esto no exime de que, a medida que las investigaciones avanzan, puedan investigarse otros ilícitos en contra de la administración pública.
1: Yuri, ¿ellos pueden ser citados en las próximas horas? ¿Pueden venir de manera voluntaria al Ministerio Público para rendir declaraciones en torno a ese caso?
0: Los miembros o exmiembros de la Comisión Permanente que no son diputados ya están siendo citados con día y hora ante el Ministerio Público. Los que son actualmente diputados, sí, ellos pueden establecer el día, la hora y el lugar.
1: Yuri, ¿aquí pueden derivarse requerimientos fiscales para estas personas?
0: No se descarta, una vez que se concluyan las investigaciones, si los fiscales así lo consideran y si hay suficientes indicios y carga probatoria, pues así será.
1: Ahí son tres delitos los que están incurriendo ellos.
0: Ahorita, por el momento, dos, abuso de autoridad y violación a los deberes de los funcionarios, pero no se descartan que puedan haber más delitos.
1: Bien, gracias a Yuri Mora, Dagoberto Rodríguez. Esta es la noticia que se desprende desde el Ministerio Público con esta citatoria de lo que es el ex presidente de facto del Congreso Nacional, Luis Redondo Guijarro, y demás miembros de esta Comisión Permanente del Congreso Nacional. Vuelvo con ustedes a los estudios de Radio Cadena Voces, la voz de las noticias.
2: Muchas gracias, Hugo, y damos lectura por su importancia. Reiteramos el comunicado del Ministerio Público. El Ministerio Público, a través de la Fiscalía Especial para la Transparencia y Combate a la Corrupción Pública, FEDCO, procede a citar a los integrantes de la Comisión Permanente del Congreso Nacional para que comparezcan este miércoles ante fiscales de esa dependencia y rindan declaración en el marco de investigaciones relacionadas con presuntas actuaciones ilegales y exceso en el servicio y en el ejercicio de sus funciones. Entre los citados figuran el expresidente del Congreso Nacional, Luis Redondo Guijarro, junto a otros integrantes de la Comisión Permanente señalados en las líneas de investigación que desarrolla la Fiscalía por decisiones que presuntamente violentaron los límites y facultades establecidos por la ley. Las diligencias abarcan a 9 miembros propietarios y 4 suplentes de dicha comisión. Algunos continúan ejerciendo funciones como diputados del Congreso Nacional, por lo que el Ministerio Público aplicará el procedimiento especial correspondiente para este tipo de servidores públicos conforme a la legislación vigente. Los diputados citados son Luis Redondo Guijarro, Juan Barahona, Osman Danilo Chávez, Carlos Raudales, Karen Vanessa Martínez, Silvia Ayala, Linda Donaire. Asimismo, se está a la espera que definan fecha, hora y lugar para rendir declaración a los actuales diputados Hugo Noé Pino, Luz Angélica Smith, Fabricio Sandoval, Critza Pérez, Cherly Arriaga y Edgardo Cazaña. Las investigaciones de la FEDCO se centran en decisiones adoptadas por la Comisión Permanente que, de acuerdo con los indicios recabados, habrían sobrepasado las facultades conferidas por la Constitución y las leyes de la República. Entre los delitos bajo análisis figuran abuso de autoridad, violación de los deberes de los funcionarios y otros ilícitos contra la administración pública, sin descartar nuevas acciones conforme avancen las investigaciones técnicas y fiscales. Parte del comunicado del Ministerio Público, donde por fin ya la institución comienza a tomar forma y ha citado a los exmiembros de la Comisión Permanente del Congreso Nacional y al expresidente del Congreso, Luis Redondo. Hay que recordar que desde esta Comisión Permanente se tomaron decisiones que atentaron contra el Estado de Derecho, la elección de un fiscal sin la autorización del Pleno, de todo el Pleno Legislativo. 9 diputados eligieron al fiscal Joel Zelaya, así como otras decisiones que se adoptaron a lo interno de la Comisión Permanente y que violentaron la soberanía y el mandato constitucional del pueblo hondureño.

0: referido a los diputados del Congreso Nacional. Hasta aquí la información. Gracias, compañeros, por su apertura y, bueno, seguimos en el ámbito deportivo. Buen día.
1: Bien, gracias al licenciado Dagoberto Rodríguez, director de Radio Cadena Voces. Si usted quiere, pues, enterarse más de este en el campo general, pues siga las redes sociales de Radio Cadena Voces para que le dé seguimiento a todo lo que pasa en el campo general. Ya tenemos DJ conectado a nuestro director, don Marcial Torres Atruch. Buenos días, don Marcial.
2: Buenos días, don Walter. Buenos días al auditorio de RCB, la voz de las noticias y los deportes. Óiganlo bien, porque aquí informamos de todo. Siempre vamos a estar informando de todo lo que acontezca. Ya lo vi en la presentación. Hoy, que es lunes, le faltó decir, don Barry, el lunes de recuperación, 18 de mayo del año 2023. Son las 10 de la mañana con 12 minutos después de ese... De esa situación en el carácter de noticias generales, pues vamos a arrancar con nuestro programa de deporte, don Warry. Y en el cual, pues, hay mucha información. Yo creo hay mucho que comentar. Hay plano internacional, que yo creo que lo más importante del plano internacional, don Warry, es si se salva o no el Levante en España, que volvió a anotar Kervin Arriaga.
1: Fue figura.
2: La final en México.
1: Ya hay finalistas también en México, sí. Pasó Cruz Azul. Yo que le voy al Cruz Azul no creía que ganara Cruz Azul a Chivas. Era por lo que había mostrado en toda la temporada Chivas, jugaba el local. Pero hay que recordar que las 5 jugadores que tienen en la selección convocados le hicieron falta a Chivas.
2: Sí, notablemente. Se notó totalmente. Entonces, bueno, ahora las finales o la final del fútbol mexicano. Bueno, quiero decirles que 1-0 ganó Pumas, que fue este muchacho Jordan, ¿cómo es que se llama, Warry? Jordan.
1: No recuerdo Arrilo. En este momento, sí, pero un golazo de tiro libre, la verdad, que anotó este jugador. Sí.
2: Tremendo golazo, ¿verdad? Le dio el pase a los universitarios al final, y lo que ya se prevenía, y como usted me lo dijo, don Warry, pues el Cruz Azul está como para campeón, pero habrá que ver esa final que será en México entre Pumas y Cruz Azul.
1: El jueves la primera y el domingo la otra.
2: La final. Como siempre les hemos dicho que pues todo debe estar terminado antes del mes de junio. No hay ni porque vayan a hablar a Escocia o donde quieran ir a hablar. ¿Verdad? Todos estos jugadores o dirigentes que quieren alargar el torneo. En la otra liga, don Warry, que no se ha definido absolutamente nada. Es en la Liga de Inglaterra.
1: La Premier. ¿Verdad? Hoy juega el Arsenal justamente para ver qué pasa, que es uno de los que está peleando con el Manchester City, que el sábado fue campeón de la FA Cup.
2: De la FA sí. Cup, derrotando 1-0 al Chelsea, que ya se venía.
1: Ya lo decíamos ya. Aquí, sí. Ya lo habíamos mencionado con Dani.
2: Y óigame, inmediatamente después de eso,
1: anunciaron.
2: Se conoció, ¿sí?, que... ¿Quién va a dirigir al Chelsea?
1: Xavi Alonso.
2: Bueno.
1: El ex de Real Madrid.
2: Llevan un buen entrenador.
1: Al que lo trataron muy mal en el Real Madrid.
2: Correcto. Que sigue con una crisis y situaciones, ¿verdad?
1: Es que acuérdese, Marcial, que acuérdese que el Chelsea, la única posibilidad de jugar torneos europeos era justamente ganando esta FA Cup, porque en la Liga quedó lejos de las opciones de Europa.
2: Y la perdió. También el Manchester United derrotó 3-2 al el Nottingham Forest. ¿Cuál otro partido bueno que hubo, don Warry?
1: Otro partido, el Everton cayó 1-3 ante el Sunderland. El Leeds United ganó 1-0 al Brighton. El Newcastle también al West Ham, que es justamente el que está peleando con el Tottenham, don Marcial. Entre el Tottenham o el West Ham, uno de los dos se va a quedar en la primera y el otro va a descender. Así que perdió el West Ham en su partido porque el Tottenham juega justamente mañana ante el Chelsea.
2: Bueno, y para hoy, como ya lo había adelantado don Warry, estamos hablando que es a la 1:00 p.m. este partido. El Arsenal enfrentará al Burnley. Ni le digo yo cómo están las apuestas ahí. Mire, está 5 puntos arriba del Burnley, ¿verdad?
1: Es que en este partido, Marcial, restan 2 jornadas para el Arsenal y para el City, ¿va? Porque no han jugado. Si el Arsenal gana hoy y mañana el Manchester City pierde o empata, ya el Arsenal podría ser campeón.
2: Podría definirse, sí, porque 79 puntos tiene el Arsenal y 77 tiene el, Manch-

0: Manchester United, ¿verdad? Así que, bueno, todo puede pasar, Guardián. Hay
1: Todo
0: que
1: puede
0: ver, ¿verdad?
1: pasar,
0: Yo
1: sí.
0: creo, hoy, imagínese, hay un desliz, un tropezón, una caída del Arsenal, que no lo creo, frente al Burnley, pues podría poner al
1: Podría ser el
0: equipo
1: Manchester
0: del
1: City,
0: United
1: correcto,
0: también
1: sí.
0: a tiro.
1: Exacto.
0: Pero bueno, eso es como lo dice usted, faltan 2 jornadas. ¿Quiénes son los que se van? Los Wolves, que tienen 21, están abajo, 21 tiene 19, perdón, tienen los Wolves, 21 tienen el Burnley, imagínese usted, ya no se salva. Juega hoy contra

0: europeo, el Arsenal con 79, que también es finalista de Champions, el Manchester United, el Manchester City, el Aston Villa, el Liverpool, el Bournemouth, el Brighton y el Brentford. Son los equipos que están ahí muy abajo. Está el Chelsea, que no, otra vez no volverá a ver nada. El Everton, que estuvo, ¿se acuerdan,
1: sí,
0: Warry?
1: Sí.
0: Muy bien. El Leeds United, que es otro. Y el Tottenham, que se salva por 2 puntos, hombre.
1: Por ahora.
0: Todavía está. Todavía está.
1: Pero si gana mañana, que es contra el Chelsea, si gana mañana ya también estaría amarrada su salvación.
0: Bueno, y también a las 10 de la mañana con 18 minutos vamos al plano nacional, don Warry, y es que, óigame, se disputó la primera final, óigame bien, se disputó la primera final de la Liga de Ascenso. Óigame, me ha sorprendido.
1: Sí, la diferencia, sí.
0: Pino derrotó 4-1 al equipo del Brasilia. Dice, es un contundente resultado, sí. Barry, en el juego de ida que se disputó en el estadio municipal Raúl Moncada de Trojes, El Paraíso.
1: Yo creo que con todo respeto es un campo cercado, más allá, más que estadio.
0: Sí.
1: Si este equipo logra el ascenso, no creo que puedan autorizarles.
0: Hay un estadio que se llama Oro Verde en El Paraíso, creo que tienen que usarlo ahí porque no se lo va a autorizar la liga. Este es un estadio muy, pero muy... Sí.
1: Aunque yo había leído también por ahí en las redes que si lograra el ascenso este equipo podría jugar en Danlí. Acuérdate que queda cerca también la zona de Trojes por ahí, Danlí.
0: Por eso le digo, sí, pero es de ahí, pero el estadio no.
1: Pero
0: todavía
1: sí,
0: nos estamos adelantando.
1: Estamos adelantando, correcto, sí.
0: Hasta hoy es de Oriente el equipo que va a ascender, y muy bueno, pues, porque acordemos que Estrella Roja de Danlí sí está bien.
1: De la misma zona, ¿verdad? Correcto, misma zona, sí.
0: No es el superestrella, pero sí es de ahí, porque ha salido mal el equipo de Río Lindo, que es el Brasilia, y que pues dejó a todos impactados con ese gran resultado. El 4-1, pues prácticamente lo pone a este equipo ya en franca lucha hacia la primera división, ¿verdad? Aunque tiene que haber finalísima contra el Estrella Roja, que solo está esperando ver cuál es el finalista para finalmente pasarse a la primera división. Que dejó al Victoria fuera y que crecen, aumentan, y es casi una realidad que se va a invitar al Vida de Ciudad Puerto de la Ceiba para que la Ceiba no se quede sin equipos en la primera división, ¿verdad, don Warry?
1: Siempre va a haber equipo aparentemente en la Ceiba, en ese sector de ahí. Va a tener equipo de primera división.
0: Bueno, y el sábado le pregunto a usted, ¿vio el partido, don Warry?
1: ¿Cuál?
0: Entre el equipo Mireño Olimpia y el Maratón.
1: El viernes, sí.
0: El viernes, sí, perdón, el viernes. Fue tanta la decepción, don Warry, ¿verdad? Total, porque hubo... ¿Cuántos goles hubo en ese partido?
1: Válidos 1, anulados 3. Sí.
0: Yo creo que es histórico. Mire, voy a decir.
1: Pero muy bien, cosas. Muy bien, la verdad, el FBS ahí.
0: No, muy bien. El Maratón hizo lo que tenía que hacer. Yo puedo decir, mucha gente está diciendo, y voy a decir una palabra que es bien coloquial, que quizás no va a gustar aquí, ¿verdad? Pero dicen que el que no llora no mama, ¿verdad?
1: Claro, sí.
0: Y han achacado a las palabras del técnico del cuadro verdolaga Maratón, el señor Lavallén, que había metido presión a la comisión de árbitros y a los mismos árbitros por aquellas palabras que el hombre dijo, que incluso fue castigado por eso, que metió situaciones que no debería en cuanto a la utilización del FBS. Mire, yo no quiero creer, señor Rivera, ahí tenemos los números 22-44-40-40, 22-44-40, 93-28-50-37, óigame bien, que por, hay que enmendar lo que dijo. Yo creo que al menos yo, Marcial Torres Atrush, sigo creyendo en los árbitros de Honduras.
1: Sí, lo que pasa es que creo que sí, a raíz, después de las declaraciones de él, sí ha mejorado, no, un poco, siento yo, las ¿cómo le digo? La ubicación de las cámaras, pues, para la transmisión. Sí también ha colaborado, porque eso es lo que pasaba, que a veces las cámaras no colaboraban mucho.
0: No, pero es que las
1: imágenes... Y por lo menos ahí en el estadio de Morazán, ahí quedó claro, pues, cuando intervino el FBS, siento que sí lo hizo muy bien.

0: quedaron despejadas todas las dudas.
1: En otro, oiga bien, pero mire.
0: Que por cierto, ese día viernes, don Marcial, usted, le hago esta pregunta, ¿usted se imaginó alguna vez ver a nuestro amigo Alvarito de la Rocha gritar un gol del maratón, como lo dije al presidente Otero del maratón?
1: No.
0: Alvarito de la Rocha el viernes estaba celebrando el gol de... Acuérdate que estaba de cumpleaños justamente ese día.
1: No, mire, yo le mandé felicitación y ni me agradeció, el muy condenado.
0: Igual a mí también me dejó solo en visto.
1: No, a mí no me agradeció. Lo que me puso es, le dije yo, lastimosamente, le digo yo, hoy el Olimpia va a ser finalista, le puse yo. Entonces me puso él, no creo. Y después va a dejarme unas preguntas ahí, como siempre. La fuente que tiene, pues yo, pero sí. Bueno, siempre da buenas informaciones.
0: Le tocó celebrar un gol de maratón.
1: No quiere al maratón, digámoslo claro. Pero bueno, comenzaron una serie de cosas, señor Rivera, a decir no. Al final entrevistaron, por ejemplo, le voy a decir, a Michael Chirinos, que los medios de comunicación se fueron con él. Michael Chirinos dijo algo, no voy a repetir las palabras que él dijo, pero sí dijo que cometieron algunos errores, nada más que él dijo con otras palabras, que habían algunos jugadores que se creían que ya lo habían ganado todos.
0: Toda la temporada olímpica no fue la mejor.
1: Yo tuve una mala primera vuelta, así lo dijo él.
0: Sí.
1: Y tiene razón, porque él apareció hasta después. El otro también, porque yo le voy a decir una cosa, don Guarri. Fracaso no es porque el Olimpia, fracaso el del Real Madrid. El del Olimpia, ¿hace cuánto fue campeón el Olimpia?
0: Menos de 6 meses. 4 meses.
1: Ok, entonces no puede ser usted que solo esté manipulando y manipulando. No quiero justificar ni quiero decir.
0: Para mí sí es fracaso, sí. Pero sostenido. Así se puede pasar por lo que acaba de ganar, como dijo usted. Lo que pasa es que estos equipos, para ellos, siempre ganar o ganar.
1: Nadie puede objetar, señor Rivera, que el plantel...
0: Yo creo, don Marcial, el olimpismo sí está dolido, lógico, porque si quieren participan, pues quieren ganarlo todo. Pero para la liga siento que es saludable que gane otro equipo, pues.
1: Sí.
0: Pienso yo que...
1: Sí. Son monopolios. Bueno, dice por acá, mire, Elgar, que siempre nos escucha, Elgar Fernández. Buenos días, Marcial. Yo le dije a Warri que tenía fe que el Cruz Azul iba a pasar en la gran final de la Liga MX. Vamos por la décima. El Pachuca debió ganar de local por lo menos 3 goles. Sería que se confió siempre, le ganamos a Pumas. No,
0: es cierto, Elgar me dijo el viernes. Yo dije, no creo que pase el Cruz Azul.
1: Mire, quiero saludar también a José Avilés, que dice que aunque no nos escriba, siempre nos escucha, don Warri. A Ángel Mengíbar. Oiga, amigo, un muy buen día, amigos de Dos en la Cancha. Los escucho aquí en Florida Copán. Imagínese, don Guarri.
0: Florida Copán. Hablando de Copán, don Marcial, en Santa Rosa de Copán, creo que es que vive nuestro amigo, Santa Rita, no, sí, Santa Rosa, creo que es nuestro amigo de Alex Alvarenga, que siempre nos escribía de Maryland. Ahora, aparentemente ya se vino para acá a nuestro país, Gutiérrez, y la espada me escribió justamente desde el lado de ahí de Copán. Y justamente saludos para don Alex.
1: Edgardo Pineda dice, siempre estamos en sintonía, dice, a las órdenes. Él nos escucha ahí en el impreno. Bueno, también hay varios, ¿verdad? Que yo quisiera...
0: ¿Sabe quién le mandó saludos el sábado? Uh-huh. Ahí en la brigada médica, justamente de la UPPDH, que estuvo, la verdad, muy bueno todo. Francisco Rivas, dice que siempre nos escucha también, Francisco Rivas.
1: A Chico también lo escucho yo en su programa, que ahora lo hace online, Chico. Saludos a Chico. No, a Carlitos Castellanos, bueno, tanta gente, ¿verdad?, que nos escuchan los mismos colegas ahí en esa jornada de capacitación y de jornada médica que estuvo ahí. Yo vi cuando estaba el barbero ahí, Warri va a aprovechar, pero no, salió yo, va.
0: Ahí me dijo, Quique, vaya, Warri, aprovechá. No, vine por otra cosa, no.
1: ¿Y al final le fue bien o no?
0: Sí, excelente, la verdad que sí, muy, muy satisfecho, la verdad. Yo me fui tempranito porque yo, según yo, esperaba ver que este iba a estar lleno, pero no, en la mañana la gente estaba vacío. Fuimos de los primeros que aprovechamos esta brigada, don Marcial.
1: Bueno, pues así está en la Liga de Ascenso, en lo de Olimpia, que ha quedado fuera de la final, y como le estoy mencionando, pues ya los jugadores me han... Bueno, y pongo las palabras de Michael Chirinos, que dice, yo también, se incluye el caso de Mengíbar, que es uno de los capitanes. El hombre también dijo, dejamos de hacer cosas.
0: Aquí que tengo una llamada, don Marcial, de Marquitos, que es gran aficionado del Olimpia. Marquitos siempre lo dijo, que no estaba para campeón el León. Vamos a ver qué nos dice Marquitos.

0: Buenos días.
1: Buenos días, Warri. Buenos días, Marcial. ¿Cómo están?
0: Muy bien.
2: No, muy bien, hombre,
1: Marquito. Hay varios que llaman que hoy antiolimpista a veces por ser realista, amigo.
0: Sí.
1: A ver, aquí la gente aquí lo que les encanta es que les digan la mentira, hombre. Y honestamente, la Olimpia pagó su mal funcionamiento, amigo. La verdad, y aquí la única, tal vez el único, en el gol de Muleta, tal vez ahí hay más o menos algo de polémica, pero más o menos.
0: Los demás, ¿no?, están claros.
1: Pero las otras son evidentes.
0: Sí, sí.
1: Hay que ser honestos. Hay que ser claro, el VAR para eso se hizo, y si es así, pues ni modo. También es sano para la liga, mi amigo, que lleguen dos equipos diferentes, que sea otro campeón. Entonces, ¿para qué? Eso hace más grande la liga, pues.
0: Sí.
1: Y, hombre, y aparte de eso, el Olimpia tiene que hacer una limpieza de jugadores, amigo. No, el Olimpia ya, esos Mengíbar, el Mengíbar ya tiene que dar un paso al costado. Ese muchacho también, el muchacho anda mal. No es que anda muy seguro ese portero. El Olimpia ya tiene ese muchacho que es bueno, este que era el España, Onan. Ya tiene que ir pensando en renovar ese equipo en el Olimpia, amigo. Ya los Arboleda, los Benson, ya también tienen que dar un paso al costado. Ya el Olimpia tiene que pensar en otro tipo de jugadores, amigo. Y para mí, Warri, ¿para usted cuál va a ser la final?
0: Yo considero que va a pasar el España y Motagua.
1: ¿Usted, don Marcial?
2: Segundo esa moción, güey. Segundo esa moción, no, igual.
0: Igual también.
2: Eso, Marquito.
1: No, eso Miki, yo siento igual, también yo, que Real España, Motagua va a ser la final. Yo siento que Genesis no aguanta la presión.
0: Maratón le dio vida a la España, así que ahora que aproveche.
1: Sí, pero le digo, es que la España lo que tiene es ganar el partido. Y la España anda jugando un buen fútbol.
0: Es que los cuatro equipos solo tienen que ganar su partido, pero...
1: Sí.
0: Digamos, yo veo a Motagua y a España.
1: Sí, para mí Génesis, como le digo, Génesis no va a aguantar la presión en el Estadio Nacional. Ya recuerde, está enfrentado a un equipo grande como es Motagua. Y para mí, la final va a ser Real España-Motagua. Y va a ser un bonito, es bonito para el fútbol, hombre, ya va a haber otro tipo de equipo ya en la final también, porque eso hace, como le digo, más grande la liga, pues. Imagínese lo que le pasó aquel día, me dio tristeza bien lo que le pasó lo que le pasó en Escocia al Hearts.
0: Sí, estuvo el líder, vaya, al final siempre ganó el Celtic.
1: Imagínese, esos equipos, profe, ni compiten en el Estado Celtic y el Rangers en a niveles de Europa, no, ellos no compiten para nada, pues, por lo mismo, porque esa liga no sirve, amigo. Solo los mismos y los mismos ganan. Bueno, gracias, amigo, y los felicito por su programa.
0: Gracias, Marquito.
2: Gracias. Mire, dos cosas que dijo Marcos, saludos a la distancia y a Marquito. Mañana vamos a estar ya en la cabina, don Warri. Mire.
0: Hasta un pastel le traía a la licenciada Estefanía hoy, dije que ahora se lo va a comer.
2: Que me lo guarde, dígale ahí, mañana.
0: No, ya no. Dígale, sí, yo más lo voy a comer.
2: Que me mande foto para ver si es verdad. Mire, le voy a decir, mire, si no hubiese FBS, no hubiese sido VAR, el finalista sería el Olimpia. Oiga bien.
0: Sí, porque en uno sí línea levantó su banderola y en dos lo habían dado como válido.
2: Pero entonces vamos a ver si hubo o no hubo injusticia. No la hubo.
0: No la hubo. Bien. Sí, estuvo bien.
2: No la hubo, estuvo bien.
0: Lo cierto, don Marcial, es que lo cierto es que Rorruca donde agarre al Olimpia, ¿eh? Ya sea con Motagua o con Maratón.
2: Sí, no, Rorruca, olvídese donde esté, y buen gol,
0: sí.
2: Don Warri, muy bien pensado.
0: Sí, yo decía, creo que tuvo que ver Mengíbar, pero no, la verdad es que queda el mérito también al delantero, que ahí solo es la puntilla.
2: Y lo otro que dijo Marquitos tiene razón también, mire, lo del Olimpia, mucha gente ha visto, mucha gente sabe, yo creo que es verdad, la veteranía significa que usted tenga experiencia, don Warri, pero a veces no,
0: depender solo de ellos,
2: tener experiencia y lo Olimpia. Es un círculo que la gente ya vio, no están trabajando, subieron a Derek Moncada y se les fue porque no supieron manejarlo. Yo creo que deben de promover más, traer, como lo dijo el Muleto, otros jugadores, ¿no? Formémoslos ahí.
0: ¿Hace miren, cuántos torneos no tiene un goleador Olimpia? Hace mucho, creo que Benson fue el último.
2: Olvides, hasta que Jerry, y si lo van a renovar, porque le voy a decir, ¿sabe quién está ahí? Que creo que se va a quedar.

0: porque no hasta el momento no tiene opciones en el extranjero, es David Flores.
1: Ah, por ahí puede venir la no renovación de Mulet.
0: Es correcto. Y ahí está con un hondureño. Me explico ahí bien y que tiene experiencia y todo lo que
1: usted seleccionado. Bueno,
0: quiero saludar al amigo Samael Vanegas. Me envía un... Ya lo había visto, amigo Samael Vanegas.
1: ¿Qué dije, Samael?
0: Me envía una foto. Que si hubiese sido, dice, sino con FBS desde que se inició el torneo. Oiga, déjame ver. Samael es malvado. ¿Va? Dice que el Motagua tuviera 27 títulos. 22 tuviera el Real España. Maratón 21, Olimpia 21, 3 el Vida.
1: ¿Tuviera más el Motagua entonces?
0: 3 el Platense y 3 el Victoria. Y sería más campeón el Motagua.
1: El Motagua sería el más ganador.
0: Sí. Mira, aquí está dando la razón, Samael, porque sin FBS, miren, no escondamos las cosas, compañeros y amigos. Bueno, Samael no esconde nada, ¿va? Es uno de los buenos periodistas excelentes que yo conozco. Independiente de su pensamiento, sí. él verdad, con su programa, que él, su marca, ahí está. Por cierto, lo extrañamos en la OPPDH, al amigo. Dos, le voy a decir una cosa, en relación a que ya era tiempo que el fútbol de Honduras estuviera, pero siguen las cuestiones de este presidente de Maratón que quiere ser campeón a través de redes sociales. Mire, le ha volado candela. Guarri, yo quería referirme personalmente.
1: ¿Qué árbitro quiere poner en el Maratón?
0: A Rodríguez. Exacto, ellos quieren poner los árbitros. Y ya están ahí, está bien, hubiera dicho. Se dieron, yo hubiese escrito porque él es libre, aquí hay libertad de expresión, Guarri. Artículo 72 de la Constitución de la República. Usted siempre y cuando no ofenda la dignidad de las demás personas.
1: Hay libertad de expresión, pero no libertinaje.
0: Libertina, y el hombre vuela, por ejemplo, un árbitro que es el árbitro que tiene más juegos de Liga Nacional, que es un profesional 100%, óigamelo bien, que yo puedo decirle a una persona humilde que ha sabido manejar bien las dos cosas. Una cosa es, dice, le vuela candela a Jack Rodríguez. Mire, Jack tiene maestrías, oiga bien, no es cualquier perico de los palotes ni cualquier necesitado. Que trabaje en la federación. En la federación usted, para trabajar, tiene que competir. Y no crea que trabajar en la federación de fútbol es... Bueno, a mí me han contado empleados ahí que tardan hasta 3-4 meses sin sueldo, güey. No tiene nada que ver. Ahora, si fuera empleado de la Liga Nacional, no diría nada. O que fuera empleado de Olimpia, de Motagua, de Maratón, de Real España, ahí sí va. O que tuviera alguna cercanía, pero no. El señor Jack Rodríguez, para mí, yo le digo, yo
1: es de los mejores,
0: confiando en mis árbitros. Saludos a Melcar Burgos, ahí que me puso felicitaciones, igual al profe Ramón Enrique, el primitivo Maradiaga, como les digo yo, amigos de antaño. Pero bueno, son las 10 de la mañana con 35 minutos, don Warry, las 10 de la mañana con 35 minutos. Vamos a tener que hablar también de lo que se viene para hoy, para Maratón, para Real España. Volvió a la palestra el señor Justin Campos, que lo escucho ahora más tranquilo, más analítico y menos confrontativo. Eso es bueno.
1: Ya no está el eterno candidato al título, así que ahora que aprovechen.
0: Dos. Sí. El punto invisible podría aparecer hoy, señor Rivera.
1: Yo considero que sí.
0: Tres. Génesis Policía Nacional me cayó la boca a mí, me la está callando.
1: A todos.
0: Y puede ser que me la siga callando.
1: Sí, a no, todos.
0: Que hay gente que sí decía, güey.
1: Pero ¿quién decía que iba a estar peleando para una final? Dígame, ¿quién decía que iba a estar peleando para una final?
0: Mira, el señor mira como nadie lo entrevista, porque el hombre
1: no se le entiende.
0: Se preocupó en hablar español.
1: No se le entiende nada.
0: No se le entiende lo que el hombre dice, pero los jugadores sí le entienden. Y ese es un equipo, don Warry, que dígame una estrella, aparte de aquel delantero veterano que tienen. Es un equipo que está para ahí y que nosotros lo veíamos incluso con problemas, y ahí está demostrando cosas que ningún otro ha demostrado.
1: Sí.
0: Yo le miraba más capacidad, oiga bien, técnica, táctica, administrativa, otros que Génesis, incluso a Platense y los mismos Lobos. Pero bueno, son las 10 de la mañana con 37 minutos, las 10 de la mañana con 37 minutos aquí en su programa Dos en la Cancha. ¿Qué es lo que puso el señor Fabricio Ponce? que el nivel ya se regresó. No, puedo venir una carcajada. ¿Qué
1: a ver, DJ?
0: Que ya me regresé.
1: Es que este es Fabricio. Espérame, es que DJ lo tiene adormidito, la licenciada Stephanie, por eso no nos escucha.
0: Y usted también se pone porque no me ha dicho que estaba en
1: Dije la licenciada Stephanie que hoy, ella misma lo dice, ¿verdad? Dije que hoy van a eliminar al Motava porque ella va para el estadio, usted sabe que es un costal de sal.
0: Ay, no, iba con el abogado, o sea, sí. Qué bárbaro.
1: Ella misma lo reconoce.
0: 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Las 10:39, señor Rivera. Vamos, una pausa y venimos con el análisis de la jornada hoy. Ganar y ganar para Maratón. Ganar y ganar para Motagua. Ganar y ganar para Génesis.
1: Génesis con el empate. España. Con el empate, Génesis se va a la final.
0: Sí, y la otra es que le voy a preguntar y a la gente también que nos puede escribir al 2244-4040 o llamar al 9328-5037, 9328-5037. ¿Qué creen ustedes que si ya se disputó la final en Honduras, se va a disputar como hoy Maratón y Real España o todavía no? Porque podría ser que yo, sinceramente les digo, veo a Motagua como finalista y que se merece también. Al regreso les contamos y analizamos esta jornada.
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3: Bien, son las 10 de la mañana con 43 minutos,
4: Aquí tengo un audio, Marcial, tengo un audio que nos envía justamente el amigo Alex Alvarenga, que acabamos de escuchar aquí en Honduras, mire. Este audio es para usted y para mí. Ya lo voy a poner, mire, vamos a ver.
5: Vaya, yo lo que estoy feliz que quedó afuera el Olimpia, eso estoy feliz yo. Llore, Walter. Y que llore don Marcial Torres Atruch. Por eso estoy feliz yo. Pienso que quede eliminado el Motagua ahora. Está bien, ya quedó eliminado el Olimpia.
4: Imagínate, no importa que haya eliminado el Motagua ahora, dije, pero como ya quedó eliminado el Olimpia.
6: Es válido.
4: Es lo que decía nuestro amigo, también ahí miré un post que puso nuestro amigo Nilson Panameño, que el Olimpia, así como están alegres mucho los que son contra el Olimpia también, porque es la grandeza del Olimpia, dice. Tenemos una llamada también ahí en cabina, dice el DJ. Buenos días.
7: Buenos días, don Wari.
4: Buenos días, le escuchamos. ¿Cómo está? Muy bien.
7: Bueno, voy a participar con el programa. Dice, vea, no le damos nada, te oigo los periodistas, no le dan nada al Génesis. Y mire, Génesis no pierde nada. Motagua se va a preocupar y Génesis lo va a liquidar. Con un empate,
4: puede darse, sí.
7: Recuerde que lo va a liquidar. Y no le estamos dando nada a Génesis según los códigos, los pronósticos. Y ese que habló ahorita anterior de mí, ese es motagüense. Que se preocupe que hoy va afuera también.
4: Sí, es Motagua. Gracias, amigo.
7: Vaya, pues, muchas gracias.
4: Sí, es Motagua el amigo, vale, que fue justamente que enviaba ese audio. Es verdad lo que es el amigo, María. Mire que de los 6 equipos, el único que está invicto es Génesis.
3: Sí. Sí, pero mire, yo le voy a decir.
4: Lo que nosotros dijimos que favorito Motagua, eso es para nosotros, no quiere decir que eso es lo que va a pasar, ¿verdad? Los partidos tienen que jugarlos.
3: No, pero sí. pero primero lo que dijo don Alex. ¿Mm? Saludos, don Alex. Nada mejor que estar en su tierra, dígamelo a mí, que a ver que estoy en unos días yo. Mire, hay gente que se alegra por el fracaso de otro, ¿va? Yo sí puedo decirles que, ¿cómo se llama? El Olimpia, o como lo dice don Warry. Que yo no recuerdo las últimas veces que el Olimpia se haya quedado fuera de un torneo. Ya podemos hablar 8, siempre ha estado protagonista. Pero también hay que ver el cuadro. El Real España ha hecho méritos. El Real España terminó en primero. El Real España sí fue bien intermitente, sí.
4: Real Olimpia, España y Motagua fueron los equipos que siempre estuvieron peleando 1-2, 1-2, 1-2
3: ahí. Correcto, pero yo le voy a decir, aquí en nuestro país no es de merecer, es de hacer. O sea, si el Génesis se merece, yo digo que no, él tiene que hacer las cosas. Y aquí es donde puede haber una final sui generis, puede haber una final diferente, puede haber una final... En donde.
4: ¿Por qué no podía hacer? ¿Por qué no podía hacer el Génesis Maratón? Puede darse, ¿no?
3: Perfecto. O vaya, como dicen, nunca la han tenido a tiro. El maratón que ha sido bien intermitente también, ¿verdad? Puede llegar a ser campeón. Sí. Por eso le digo yo que cuando son estas triangulares, señor Rivera, y mucha gente ha dicho, porque ¿qué partido va a ser que no podamos decir fue interesante
4: de estos partidos que vienen?
3: Uh-huh. Y solo si hoy se define, es que
4: estos partidos, como dije yo, más de entrada,
3: y no sabemos los finalistas todavía, solo sabemos,
4: exacto,
3: conocemos dos eliminados
4: hoy, aunque sabemos que el formato es de triangulares, pero hoy prácticamente son semifinales las que se juegan hoy.
3: Los
4: cuatro equipos, correcto, tienen las posibilidades.
3: Diciendo, porque no tenemos finalistas.
4: Exacto. Y Maratón y Génesis solo necesitan el empate para confirmar su boleto a la final. Sí,
3: pero el que está más cerca de eso, Warry, le tira eso. Y como lo decían, ¿verdad? En el fútbol usted siempre tiene que aspirar a ganar. Y eso es lo que pueden hacer tanto el Maratón, el Real España,

0: Ottawa y el equipo de Génesis. Que yo lo digo, sinceramente se lo digo, es un equipo modesto, es un equipo que lo tiene ahí, ¿cómo se llama? Tabito, el amigo de Alberto Avilés, y que puede hacer las cosas según ellos la merezcan. ¿Que merece Motagua estar en la final? Sí, merece Motagua estar en la final. ¿Sí merece el Génesis? Claro que
1: claro, que merecen los
0: Maratón y Real España, ¿verdad? Y ahora pues contamos con esa herramienta muy buena que no deja dudas, que no quede huella, como dicen, ¿verdad? No deja dudas porque ya se sabe, no importa quién sea, sino que hay que aplicar ese
1: criterio. Bueno, por lo menos el viernes no dejó dudas, pero en otros partidos sí ha dejado dudas, pero sí ayuda, pues sí ha venido a ayudar.
0: Dice por acá, Edgar Fernández dice por aquí, ¿qué dice? Pone una el Cruz Azul, dice, todos apoyar. Aparte, póngale una cajada para Álvaro Morales, decía que el Cruz Azul no era
1: candidato.
0: Ahora que estamos en la final, ¿qué va a decir? Dice Álvaro Morales para ESPN, y el hombre sí la tira en contra, ¿verdad? Pero bueno, yo sigo diciendo, no sé, ¿verdad? Pero Cruz Azul nunca me ha simpatizado. Pero me parece que Pumas puede lograr, o bueno, cualquiera de los dos. Usted ya me dijo, usted que es Cruz Azul, Warri, pero no le.
1: Yo la,
0: no
1: yo, es lo que, ve es campeón, que, es que, si me, lo ve campeón. Yo en México, yo lo veo parejo, la verdad. Lo veo súper parejo y va a depender si aprovecha su condición de local Cruz Azul. Pero sí lo veo parejo. Bueno, sí. De hecho,
0: usted. Mire que aquí me está diciendo.
1: Ajá.
0: Por acá. De hecho, ¿qué?
1: No, que no, que yo no ponía Cruz Azul en la final. Para mí era Chivas.
0: Sí, dice aquí, mire, don. Sí. Dice.
1: ¿Dónde está metido, hombre?
0: Acá, no.
1: ¿Dónde está metido? Que no se le escucha muy bien.
0: ¿Podría explicar usted qué es lo que sí? Ese. Ajá. Y ahora me escucha.
1: Ahorita sí.
0: Ahora sí, va.
1: Sí.
0: Bueno, mire, dice por aquí. Mire, ¿qué es lo del punto invisible? Yo se lo voy a decir que es una vil y llana ridiculez.
1: Es un criterio de desempate,
0: en
1: caso digamos. De
0: que puedan empatar en puntos, Maratón y Reales. Es un criterio de desempate. Que queden empatados en goles, en resultados primero de las vueltas, le dan un punto más.
1: Exacto.
0: Que eso creo que solo en Honduras existe.
1: Es el criterio de desempate para el 1 y el 2. Hubiese
0: tenido... Y el 1 y el 2, y le voy a contar otra cosa, por ejemplo, porque no son como en México, usted no me lo va a creer, va. Pero en México usted puede jugar, son las 12, 11 de la noche. Se puede estar jugando en Honduras, y un pecado mortal. Primero, este partido de hoy, entre el Maratón y Real España, ¿qué hora es, señor Rivera?
1: 8:15. ¿Cómo se han jugado los?
0: Va
1: a terminar a las 10:15 por aproximado por ahí. 10 de la noche.
0: Imagínese usted.
1: Y un día lunes.
0: Ay, yo le hubiera dicho, así como fue allá en ¿cómo se llama? En Nicaragua, que hubo lanzamientos de penalti, ¿va? Sí. Por cierto, a Diego Martín Vázquez, que logra otro título.
1: Un título más.
0: Con un equipo internacional. Había probado en Costa Rica, pero yo creo que al hombre no lo llevaron para que fuera campeón, porque el equipo en donde estaba no era para que estuviera en campeón. Ni este otro equipo que estuvo allá en Guatemala.
1: Aquí sale la mía.
0: En Nicaragua lo llevaron al Real.
1: Aquí sale el amigo Greskin a defender a su Real España. Que Greskin era otro de los que. Él sí lo aceptó, que él gritó el gol del maratón. Dije, Real España gana, no va a ocupar ese punto invisible porque tiene un buen promedio de goles. Y si gana por uno, dice, ya estaría. Por la diferencia de goles estaría.
0: Pero usted, ¿cómo va a gritar un gol? ¿Y hoy?
1: No, si lo gritó, es que él hasta me mandó un audio aquí. No, ¡viva maratón! ¡Viva maratón!
0: Alvarito y Greskin, ¿cómo va a gritar un gol? O sea, hoy del equipo es rival, que el que más
1: odia. A ellos les cae. Es más, creo que por ellos fue uno de los que estaban involucrados, igual que Eric Luna, de los que les enviaba el mensaje del presidente Otero antes del partido del viernes. Hay unos dije que odian al maratón, dije, pero hoy van a gritar los goles del monstruo, y así pasó.
0: Y así, hueva.
1: Sí.

0: No, pero qué feo eso, porque, o sea, yo como le digo, no, es que es verdad, pues si uno debe estar, si es su equipo, alegrese, es que no está el Olimpia. Pero ya como entró usted y dijo al el tradicional campeón, porque nosotros no mentimos y ahí los números ahí están, ¿verdad?
1: Sí.
0: Y tienen la oportunidad grande, ¿verdad? No les va a pasar lo de la selección, ¿verdad? Que todos creíamos que iba a clasificar.
1: Queríamos a ganar a Nicaragua, papá. Sí.
0: Y nada, papá. Tengo horrible todo.
1: Tengo por aquí un audio, vamos a ver, escucha este audio.
2: Buenos días, Marcial, buenos días. Yo creo que así como están los Motaguas alegres porque el Olimpia quedó eliminado, así están los Olimpias hoy socando para que el Motagua quede eliminado. Entonces, no, saludos ahí y con respeto, por supuesto.
1: Saludos, y es normal, ¿verdad? Es normal que celebren por la rivalidad que hay. Greskin dice, sí lo grité y más porque fue contra Olimpia, dice. Saludos para Greki, que esté exacto.
0: Sí, mire, yo le voy a decir, dice por acá, mire, Warri, que dice, está así como en el Olimpia, deberían de quitar Gonzalo Sánchez, me escribe, dice, así como en Olimpia deberían de quitar a Eduardo Espinel, Mourinho debe de ser el técnico del Real Madrid.
1: Ya, solo falta que lo confirmen.
0: ¿Cuántos títulos ha ganado el señor Eduardo Espinel? Va a cumplir 3 torneos y ha ganado 2.
1: Sí, todavía tiene respaldo todavía, o sea, con los títulos.
0: Yo, sinceramente, sí es cierto, hombre, pero mire, ya dejémonos de las, ya aburrí el Olimpia, así como le digo yo,
1: claro.
0: Siendo campeón, hombre.
1: Pues le decía yo,
0: oportunidades,
1: para la liga,
0: Motagua la tiene.
1: Es saludable que sea otro equipo el que gane para la liga.
0: Pues. Claro, saludable para todo el mundo, para que se den las cosas, es cierto, vino el FBS, no era en contra de Olimpia, yo no he escuchado a nadie más diciendo otras cosas más. O gente del Olimpia, o sea, ahí está, como le digo, hubiese sido injusto si no existiera el FBS, por eso lo trajo a la liga y por eso está.
1: Yo siento, don Marcial, que si el Motagua avanza a la final, para mí el Motagua es el favorito a ganar el título, pero a mí me gustaría que lo gane uno, cualquiera de los dos del San Pedro. Ya días no ganan un título, pero eso es lo que yo me gustaría, pero al final no es que a uno le guste, vamos a que lo merezcan o que lo hagan, sí, en la cancha.
0: Sí. Sí, porque bueno, el campeón no es suerte, güey.
1: No.
0: Es trabajo.
1: Es trabajo, sí.
0: Si fuera por suerte, no olvides. Ahora, como usted lo dice, pues sí, sí, las posibilidades están para cualquiera. Y yo le voy a decir qué bien está jugando el policía. Nacional, el Génesis. Y así como lo dijo el amigo que nos habló, que los policías lo dejaron, que, ¿cómo se llaman? Nosotros, el amigo Alvarenga. Que yo era de los primeros que decía, si a mí no me duele aceptarlo, ni me quita nada, yo lo decía, el Génesis yo no lo miraba.
1: No.
0: Incluso, óigame, yo vi titulares, por ejemplo, de la tribuna, que decía, no mira una. O sea, el Génesis, ¿se acuerda?
1: No, y estaba involucrado también ahí con...
0: No, que es mediocre el campeonato.
1: Estuvo una pelea.
0: Porque estuvo incluso por descender.
1: Ajá. ¿Sí o no? Estuvo una pelea ahí, estaba en la última jornada, fue que se salió... No, pues, nada antes.
0: Sí, hombre, no, pero eso le da la voluntad. Claro, porque hizo las cosas mejor que Platense. Que Platense, sí. Hizo más cosas que el Bo, sí. O sea, ahí estuvo este equipo, que son los de tradición. Pero bueno. Así que está confirmado esto. Son las 10 de la mañana con 56 minutos. Recuerde que mientras usted duerme, trabaja, descansa, se divierte aquí en RCB, seguimos laborando para su Warri.
1: 2 en la calle.
0: Warri. No es mi culpa porque así
3: nací. 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
3: Para pelear se necesitan dos. Como cónyuge, usted cuando su esposo o su esposa levanta la voz, usted la levanta aún más. ¿Qué salen de su boca? ¿Malas palabras, palabras obscenas, palabras de doble sentido? Cuando usted va por la calle

0: y alguien se atraviesa de una forma inadecuada, usted comienza a decir malas palabras. O cuando tienen un conflicto en su trabajo, ¿qué sale de su boca? ¿Malas palabras? Hay palabras que hieren, hay palabras que dañan. Por esa razón, Salomón nos da un consejo en el libro de Proverbios, capítulo 15, verso 1, y dice lo siguiente: la respuesta apacible desvía el enojo, pero las palabras ásperas encienden los ánimos. Por eso la Biblia nos manda a que usted y yo seamos apacibles. Utilicemos nuestra boca para beneficiar a otros. Que de nuestros labios, de nuestra lengua, no salgan palabras incorrectas que van a dañar. Usted como padre o como madre, no siga llamándole palabras incorrectas. No le diga tonto, inútil, no sirves, sino al contrario, hijo, sigue adelante. Aunque fracases, Dios te va a ayudar. Entonces, utilicemos nuestra boca para edificar a otros. No sigamos dañando con nuestros labios. Recuerde, la respuesta apacible desvía el enojo. Así que cuando venga una persona muy enojada, usted no le diga nada, apártese. Pero si usted le contesta de una manera áspera, van a encender los ánimos. Y se trata de ser personas pacíficas, personas que tomemos el control, al decir el control de no decir nada incorrecto, sino para ayudar a otros. Recuerde, para Dios no existe nada imposible.
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3: 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Auditorio Nacional, muy buenos días. Bienvenidos a RCV Noticias Meridiano, correspondiente a este lunes 18 de mayo de 2026. Gracias por estar con nosotros aquí a través de Radio Cadena Voces, transmitiéndole a usted desde Tegucigalpa, capital de la República de Honduras. En este lunes, prestos para llevarles las informaciones con la licenciada Keren Abrego, Héctor Ponce, quien les habla, y todo el equipo de prensa que dirige el licenciado Dagoberto Rodríguez. Le damos las más de las cordiales bienvenidas a usted, que siempre está con nosotros a través de nuestra plataforma digital y, por supuesto, en nuestras frecuencias a nivel nacional. Licenciada Keren Abrego, bienvenida.
4: Muy buenos días, gracias por el recibimiento, ¿verdad? Les saluda Keren Ábrego. A todos los oyentes de Radio Cadena Voces, el día de hoy venimos a informarles y poder estar con cada uno de ustedes dándoles todas las noticias del día de hoy, 18 de mayo del 2026.
3: Bienvenidos a las noticias en RCV Noticias Meridiano.
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3: Mucha atención a la información aquí en RCV Noticias Meridiano. Mucha atención a la información que se ha generado desde el Ministerio Público. Mucha atención. El Ministerio Público abre nuevamente una grieta de alto impacto al citar al expresidente de facto del Congreso Nacional, Luis Redondo, y a los demás integrantes de la Comisión Permanente del Congreso Nacional.
4: Hoy, un tercer y último debate a las reformas al Código Penal y Procesal Penal en el Congreso Nacional.
3: 33 municipios serán intervenidos por el impacto climático y riesgo de inseguridad alimentaria, según la Asociación de Municipios de Honduras.
4: La Alcaldía Municipal del Distrito Central analiza ampliar racionamientos de agua ante caída en niveles de represas.
3: Alza en los combustibles sigue golpeando el bolsillo de los hondureños y aumenta la inflación, advierten dirigentes obreros.
4: Autoridades impulsan reformas biométricas y refuerzan los bloqueos telefónicos en las 21 cárceles del país, anuncia Conatel.
3: Accidente de motocicleta, pierde la vida un ciudadano, esto en la zona sur del país.

0: Tendremos estas y otras informaciones aquí en La Voz de las Noticias, en RCV Noticias Meridiano. Mucha atención a la información que tenemos para usted y una información, una noticia que se ha generado desde el Ministerio Público. Mucha atención cuando el Ministerio Público ha citado a el expresidente de facto Luis Redondo y a los ex integrantes de la Comisión Permanente del Congreso Nacional. El portavoz del Ministerio Público, Yuri Mora, ha confirmado que Luis Redondo y todos los diputados que integraron la Comisión Permanente del Congreso Nacional del gobierno anterior deberán comparecer el próximo miércoles ante este organismo de justicia. Según Yuri Mora, los señalados se les investiga por supuestos delitos de abuso de autoridad y violación de los deberes de los funcionarios públicos. Además, advierte que durante el proceso podrían surgir otros delitos y no se descarta la presentación de requerimientos fiscales. Tenemos la información aquí en RCV Noticias Meridiano con Hugo Estadounidense.
1: Gracias a Dagoberto Rodríguez y a todos los oyentes de Radio Cadena Voces. Así es, en este momento en compañía de Yuri Mora, quien es el portavoz del Ministerio Público, con esta noticia de última hora, la citatoria para el ex presidente de facto del Congreso Nacional, Luis Redondo Guifarro, y los miembros de esta comisión permanente. ¿En base a qué, Yuri Mora? Le saludamos de Radio Cadena Voces.
2: Sí, esta es una investigación que está llevando a cabo lo que es la Fiscalía Especial para la Transparencia y Combate a la Corrupción Pública. El día de hoy se ha procedido ya a hacer las primeras citaciones a los miembros de la comisión permanente que no son actuales diputados del Congreso Nacional. Es por eso que estas citaciones se están ya entregando y se está citando para que estos exdiputados puedan comparecer ante los fiscales el próximo miércoles aquí en el Ministerio Público, en la sede de Lomas del Guijarro. Con respecto a los otros miembros de la Comisión Permanente que son actualmente diputados del Congreso Nacional, hay una prerrogativa que a ellos les permite, al igual que a otros altos funcionarios, decidir el día, la hora y el lugar en donde desean rendir su declaración ante los fiscales.
1: ¿Cuántos delitos se les imputan a estos miembros de esta Comisión Permanente, exdiputados y algunos actuales?
2: Ahorita, pues, de acuerdo a lo que han investigado los fiscales, se está investigando lo que es el delito de abuso de autoridad y también el delito de violación a los deberes de los funcionarios. Sin embargo, esto no exime de que, a medida que las investigaciones avanzan, puedan investigarse otros ilícitos en contra de la administración pública.
1: Yuri, ¿ellos pueden ser citados en las próximas horas? ¿Pueden venir de manera voluntaria al Ministerio Público para rendir declaraciones en torno a este caso?
2: Los miembros o exmiembros de la Comisión Permanente que no son diputados ya están siendo citados con día y hora ante el Ministerio Público. Los que son actualmente diputados, sí, ellos pueden establecer el día, la hora y el lugar.
1: Yuri, ¿aquí pueden derivarse requerimientos fiscales para estas personas?
2: No se descarta, una vez que se concluyan las investigaciones, si los fiscales así lo consideran y si hay suficientes indicios y carga probatoria, pues así será.
1: Hay, son tres delitos lo que están incurriendo ellos.
2: Ahorita, por el momento, dos, abuso de autoridad y violación a los deberes de los funcionarios, pero no se descartan que puedan haber más delitos.
0: Nos informa Hugo Estadounidense, confirmando ahí con el portavoz del Ministerio Público la notificación al expresidente de facto Luis Redondo y a todos los miembros de la Comisión Permanente. Mediante un comunicado, también el Ministerio Público, a través de la Fiscalía Especial para la Transparencia y Combate a la Corrupción Pública, procede a citar a los integrantes de la Comisión Permanente del Congreso Nacional para que comparezcan a este miércoles ante fiscales de esta dependencia y rindan declaración en el marco de investigaciones relacionadas con presuntas actuaciones ilegales y excesos en el ejercicio de sus funciones. Entre los citados figura el expresidente de facto del Congreso Nacional, Luis Rolando Guifarro, junto a otros integrantes de la Comisión Permanente señalados en las líneas de investigación que desarrolla la Fiscalía por decisiones que presuntamente violentaron los límites y facultades establecidos por la ley. Las diligencias abarcan a 9 miembros propietarios y 4 suplentes de dicha comisión. Algunos continúan ejerciendo funciones como diputados del Congreso Nacional, por lo que el Ministerio Público aplicará el procedimiento especial correspondiente para este tipo de servidores públicos conforme a la legislación vigente. Los diputados citados son Luis Redondo Guifarro, Juan Barahona, Osman Danilo Chávez, Carlos Raudales, Karen Vanessa Martínez,

0: Silvia Ayala y Linda Donaire. Asimismo, se está a la espera de que definan fecha, hora y lugar para rendir declaración los actuales diputados Hugo Noé Pino, Luz Angélica Smith, Fabricio Sandoval, Crixa Pérez, Cherly Arriaga y Edgardo Casaña. Las investigaciones de la FEDCOP se centran en decisiones adoptadas por la Comisión Permanente que, de acuerdo con los indicios recabados, habrían sobrepasado las facultades conferidas por la Constitución y las leyes de la República. Entre los delitos bajo análisis figuran abuso de autoridad, violación de los deberes de los funcionarios y otros ilícitos contra la administración pública, sin descartar nuevas acciones conforme avancen las investigaciones técnicas y fiscales. Es lo que expresa el comunicado del Ministerio Público, que ha citado al expresidente de facto Luis Redondo Guifarro y todos los miembros de la Comisión Permanente. 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Mientras tanto, vamos hasta la Secretaría de Seguridad. Hugo Stidmidense nos informa sobre la comparecencia de prensa que tiene el secretario de Seguridad, Gerson Velázquez. Hugo Stidmidense.
1: Gracias, Héctor Ponce, y a todos los oyentes de Radio Cadena Voces. Así es, en este momento se dirige a la población el director de la Policía Nacional, el comisionado Rigoberto Ceguera Mas, ante la problemática de muchas víctimas en accidentes de tránsito. De inmediato le escuchamos.
2: Estratégicos, directores nacionales, gloria a Dios que estamos aquí, porque el Señor nos ha permitido a todos los que estamos aquí el día de hoy estar de pie haciendo nuestra tarea. Gloria a Dios porque nos hemos declarado policías de Cristo y porque el Señor nos permite desarrollar nuestro trabajo con transparencia y con voluntad y sobre todo para servir y proteger. La siniestralidad vial representa actualmente uno de los principales desafíos de seguridad pública y salud en Honduras. Debido a este impacto directo que hemos tenido sobre la vida humana, la estabilidad, la movilidad ciudadana y el desarrollo económico nacional. Es así que cada accidente de tránsito no deja cifras estadísticas, sino también consecuencias sociales y en todos los sentidos. Frente a esta problemática, la Dirección Nacional de Vialidad y Transporte, la Policía Nacional de Honduras y nuestras autoridades de la Secretaría de Seguridad se han tomado las decisiones de fortalecer las estrategias orientadas a la prevención, al control y a la reducción de los accidentes de tránsito mediante operaciones de regulación vial, control de velocidad, pruebas de alcoholemia, patrullajes preventivos, campañas de educación y una gama de operaciones y estrategias que nuestro director de Vialidad y Transporte les va a explicar. También estamos impulsando una visión estratégica basada en la protección de la vida de las personas. Ese es nuestro interés particular, la protección de la vida. No solamente es un tema de buscar un aspecto de sanciones o sistemas de control. También buscamos promover cambios culturales en nuestra sociedad y orientados al respeto a las normas de tránsito y a la construcción de una movilidad segura y sostenible. En consecuencia, este combate a estos eventos letales requiere un esfuerzo integral y permanente donde la prevención, la educación y la acción institucional coordinada va a ser nuestra principal estrategia. Ahora mismo el señor director de Vialidad y Transporte les va a hacer una exposición de nuestra realidad, pero también de qué va a ocurrir para que podamos contrarrestar toda esta situación que tanto está afectando a nuestros jóvenes, a nuestras personas con capacidad de desarrollar un trabajo, al daño que causa al sistema hospitalario, pero sobre todo a nuestro tejido social. Vamos a escuchar ahora al comisionado Morel Andino, que nos va a dar una senda presentación, pero también las medidas que se van a implementar. Adelante, Morel.
3: Se va a dirigir a los presentes el señor director nacional de Vialidad y Transporte, comisionado de policía, don Luis Giovanni Morel Andino, con la estrategia sobre siniestralidad vial en Honduras.
4: A todos los presentes, a todos los que nos escuchan y nos pueden ver a nivel nacional, tengan todos muy buenos días. Primeramente, doy gracias a Dios por darme la oportunidad de poderme dirigir al pueblo hondureño. Esta presentación es muy interesante porque no es común. Vamos a salir de ciertos parámetros ya establecidos que estamos acostumbrados. La siniestralidad vial en Honduras.
5: Pasó ahí.
4: La dimensión nacional. Población, parque vehicular y el crecimiento del transporte motorizado. Importación de vehículos y motocicletas del año 2021 al 2025. Tendencia nacional

del problema vial. Estos datos son muy interesantes porque la población que actualmente nosotros tenemos es de 10.186.738 hondureños. ¿Cómo se movilizan todos los hondureños? En el parque vehicular de 3.554.378. Pero lo que me llama la atención de este dato de la población es que la edad media o la edad que tiene la fuerza productiva en nuestro país es de 24.6 años. ¿Verdad qué interesante? Porque este dato se va a repetir. El parque vehicular, en vehículos automotores tenemos de cuatro ruedas 1.759.295 vehículos. Y en motocicletas tenemos 1.795.083. Oído esto, por primera vez la motocicleta supera al vehículo automotor de cuatro ruedas. Algo no, nunca se había visto anteriormente esto, hoy lo estamos viviendo. La otra. Para llegar a esto, fuimos buscando, analizando la base de datos de nosotros, buscando mayor información. Y nos fuimos a la importación de vehículos. En este sentido nos fuimos a los vehículos de cuatro ruedas, a los carros. La importación del año 2021 al 2025 ha ingresado 599.822 vehículos importados, de los cuales 425.997 vehículos son de segunda, son usados. Factores de riesgo vinculados a este tipo de vehículos: la flota vehicular obsoleta en condiciones de seguridad pasiva deficiente, es decir, que las bolsas de aire están completamente dañadas, los cinturones están dañados, así mucho lo que es el sistema mecánico también tiene dañado. Estos vehículos, lastimosamente, en otros países son desechados y nosotros los recibimos. Y algo grave, nosotros no tenemos una revisión físico-técnica-mecánica a nivel nacional. Alguien que verifique todos estos vehículos que ingresan al país y posteriormente cómo son distribuidos, cómo se vende al público. Y lastimosamente nos ha tocado a nosotros comprar vehículos y no tenemos hasta la capacidad de poder detectar estos vehículos, cómo vienen sus sistemas. Y el año pasado a este año, 288 vehículos incendiados, fuente de los bomberos. Ya tenemos problemas con vehículos que ingresan de segunda, solo como dato. Y vehículos nuevos, tenemos 173.825 que ingresan al país en los últimos 5 años. Otra. Importación de motocicletas, el 2021-2025. He ingresado 951.400 motocicletas al país, pero en los últimos 3 años, ha ingresado más de 600.000 vehículos motorizados. Implicación que nos deja, la motocicleta es hoy el vehículo más vendido, más accesible y simultáneamente el de mayor riesgo de mortalidad en la vía pública. Los usuarios en situación de vulnerabilidad son los siguientes: el peatón, el ciclista y el motorizado. Muchos pensarán que el motorizado no corre riesgo. Sí corre riesgo. Nosotros le hemos puesto bastante énfasis y prioridad a tirar la mirada hacia las personas que conducen una motocicleta. La tendencia de siniestralidad vial del año 2022-2026. ¿Por qué me voy a la tendencia y no me voy al comparativo? El comparativo puede ser engañoso, porque ahorita nosotros tenemos buenos números, pero realmente todavía no hemos montado una estrategia que nos ayude a disminuir los accidentes viales, los siniestros viales, la mortalidad. Entonces podemos ver que los siniestros, el 22, 15.708, 23, 14.463, el 24, 18.213, no varía. No es una gran diferencia porque todavía no tenemos una estrategia bien montada. La otra. Fallecidos por usuarios de la vía este año, 2026. Llevamos 741 personas que han perdido la vida en diferentes tipos de accidentes de tránsito. Los accidentes de tránsito pueden ser una colisión, puede ser un choque, puede ser un volcamiento, deslizamiento. Esos son los diferentes tipos de accidentes que dan. Pero un dato importante, que del 100%, 45% de personas que han perdido la vida, lastimosamente, conduce una motocicleta.

0: Y vea que 100% uno, buena observación, gracias, mi general. Los pasajeros de motocicleta es otro porcentaje. Y si nos vamos al peatón, hay otro porcentaje que un motorizado atropella a un peatón. Entonces estamos hablando prácticamente de un 60% donde está vinculada la motocicleta a un siniestro vial. La otra. Comportamiento de fallecidos en motocicletas del 2022 al 2026. Miremos el gráfico de barra, lo que está en rojo, podemos ver el 22, 624, el 23, 722, el 24, 757, el 25, 871. Y si seguimos viendo una realidad, posiblemente nosotros este año terminemos con números mayores. ¿Por qué? El parque vehicular viene creciendo, la población viene creciendo, pero la infraestructura de nosotros ha crecido, no ha crecido en la gran dimensión. Se está trabajando ahorita en el sector del diamante, se está trabajando en la salida del sur y otros carreteros, pero se necesita trabajar en la infraestructura, se necesita trabajar en la señalización vial, se necesita trabajar en muchos factores, pero estos componentes son sociales, donde los diferentes actores tenemos que formar parte. Y algo importante, el grupo etario de fallecidos en motocicleta. Podemos ver de 0 a 17, 115, 18 a 25. Es la punta más alta. ¿Y por qué? Si nos retrocedemos a la primera gráfica, nos acordamos que la mayor en la oferta productiva de nosotros es un rango de 24 años de edad. Las estadísticas, si las analizamos, encontramos datos muy interesantes. Nos podemos dar cuenta que 18 a 25, una edad productiva de bastante energía, de desarrollo para un país, lastimosamente están perdiendo la vida. La otra. Menores fallecidos en siniestros viales, tomamos los últimos 3 años, 24, 25, 26, un total de 526 menores que han perdido la vida, y este año llevamos 85, pero seguimos encontrando problemas. Un padre no le desea un mal a un hijo, eso es, ni me pasa por la mente a mí, no me pasa, pero hemos sido irresponsables. Descuidamos esa parte de estar atentos a nuestros hijos, les facilitamos una moto creyendo que se va a llegar más fácil a la escuela, al colegio, a hacer un mandado. Pero recordemos que todavía no tiene la edad, no tiene la madurez, no tiene la experiencia, no tiene el permiso, no está certificado. Entonces lo estamos poniendo en riesgo, ¿verdad? Y nosotros, como respuesta institucional, vamos a trabajar corto, mediano y largo plazo. Una respuesta institucional inmediata, viendo tantos problemas, tenemos que reaccionar, ser reactivos, y nos tocó. En este momento nosotros montamos operativos del 13 de mayo al 17 de mayo con instrucciones del señor ministro, mi general, la que lidera, con instrucciones del señor director y su equipo de trabajo, su staff, para montar este operativo. Por eso ustedes vieron no solo policías de tránsito, necesitábamos nosotros este apoyo de las otras direcciones para vernos más, para ayudar más al ciudadano, para hacernos más visibles. No tenemos el suficiente recurso, gracias señor ministro por apoyarnos, señor director. La otra. El operativo, ¿qué resultados tuvimos? Tuvimos muy buenos resultados. Se decomisaron 2.359 motocicletas a nivel nacional, más en el sector de Tegucigalpa, así mismo en San Pedro Sula. De esos 2.359, se le decomisaron a 509 menores. Una motocicleta, un menor no actualizado, un menor que le tomó las llaves al padre, un padre que le facilitó la motocicleta y así. Y se sancionaron más de 2.027 ciudadanos, y siempre la ingesta de bebidas alcohólicas, un parámetro fuerte, 111 ciudadanos han sido sancionados por conducir bajo la ingesta de bebidas alcohólicas. La otra. La magnitud del problema vial, ya lo vamos a hacer una conclusión. Tenemos 741 hondureños que han perdido la vida por diferentes accidentes. Tenemos 7.27 la tasa de fallecidos por cada 100.000 habitantes. Este dato, sí, parcial es este dato hasta la fecha, de enero hasta la fecha. Y nosotros, lastimosamente, mueren 5 hondureños cada 24 horas por un accidente de tránsito. Del 100% de accidentes de tránsito, un 56% son conductores de cualquier vehículo, pero el 46% total es personas que conducen una motocicleta. De este 46%, el 30%, como ha escuchado usted, participante 1, participante 2, El motorizado es el participante número uno, o sea, responsable del accidente de tránsito, lastimosamente. Una motocicleta es un vehículo que desarrolla una velocidad en pocos metros. La edad promedio de 18 a 35 años, el pico está a los 24 años de edad. Los fallecidos o los accidentes de tránsito se dan más los fines de semana. Un fin de semana largo para nosotros es complicado. ¿Por qué? Hay más tiempo para relajarse, más tiempo para la diversión, más tiempo para dedicarse a otro tipo de actividades, más tiempo para ingerir bebidas alcohólicas. Honduras, los días sábados es el día que más ingiere bebidas alcohólicas. Increíble. Esa información es facilitada por otra institución. Tenemos también que el 100% de personas que conducen un vehículo automotor, pongamos atención a esto, el 60% no tiene permiso de conducir. Esta es una nueva variable que hemos nosotros, con el señor jefe de operaciones, involucrado en lo que es el sistema CEPOL, para poder identificar a aquellas personas que conducen un vehículo automotor y no tienen su permiso, no están certificados. Obviamente, una persona que no tiene la destreza, que no tiene la experiencia, que no está certificado, las probabilidades de un accidente de tránsito es de un 100%, casi 101. Para finalizar, me gustaría primeramente decirle a cada hondureño y hondureña que nos escucha: no permita que sus hijos menores de edad conduzcan una motocicleta o un vehículo que no está actualizado. Use su casco de seguridad y el chaleco. Use su cinturón de seguridad. Respete los límites de velocidad. Estudios internacionales le dicen que el 100% de accidentes de tránsito, una de las principales causas es el exceso de velocidad. Señor ministro, le vamos a hacer llegar un reglamento que se está trabajando, ya lo estamos platicando con el Colegio de Ingenieros Civiles, que también está muy anuente a prestarnos la colaboración. Ya hicimos la primera fase, lo vamos a ir a ellos para que lo revisen y elevarlo a su oficina, señor. No conduzca bajo los efectos del alcohol. Si usted le gusta tomarse su cerveza, yo le recomiendo que lo haga y lo conduzca. Si lo va a hacer, busque un motorista designado y le va a ayudar y se va a evitar un accidente de tránsito. Y si no, llame al 911, que nosotros le prestamos una grúa y lo vamos a dejar allá al taller más cercano para que no tenga problemas. No tome su celular mientras conduce un vehículo y exíjale a aquella persona que lo transporta o va en un vehículo de transporte público que conduzca moderadamente. Respete las normativas, eso nos va a ayudar, eso es puro comportamiento humano. Pero me gustaría ver esta fotografía. Señor director, señor ministro, el día que empezamos la operación, 14 de mayo, vale la redundancia, en el 3 de mayo, un operativo, paramos a esta joven con sus tres hijos. Yo les pregunto a todos los que me están escuchando, los que están aquí, dejo pasar esto, me hago el de la vista gorda, le doy la espalda. Si yo hago eso, realmente perdí mi carrera como profesional. No lo puedo permitir. Yo sé que los motorizados están incómodos, pero realmente nosotros salvamos 2.394 vidas decomisando esas motocicletas porque no están certificados. A esta muchacha tuvimos que bajarla. Me dijo, no ando dinero, tuve que parar un taxi. El taxi no me apoyó mucho, me cobró 100. Montamos a la joven con sus hijos y lo mandamos ahora a la escuela. Recordemos que la seguridad vial es un compromiso de todos. Todo es toda la sociedad. Desde que importa una moto, desde que la compra, desde que la distribuye, desde que entra al Instituto de la Propiedad, nosotros como Dirección Nacional de Vialidad y Transporte y todos los que formamos esta sociedad, para hacerla mejor es un compromiso de todos. Si nosotros no contribuimos, créame que voy a seguir dando datos nada más. Por su atención prestada, muchas gracias.
1: Las autoridades de Secretaría de Seguridad y de nuestra Policía Nacional van a atender interrogantes de los medios de comunicación que nos acompañan. Iniciamos con Hugo Videncia, Radio Cadena Voces.
2: Buenos días, director, señor ministro y también al director de Vialidad y Transporte. La problemática que ustedes están tocando en este momento por accidentes de tránsito, pero recordemos también

0: de las unidades de transporte urbano son de las causantes también de accidentes de tránsito, y hay algunos que se están dando unos volcamientos en tierra adentro. ¿Cómo van a hacer para regular estos vehículos en tierra adentro que van cargados de muchas personas?
1: Bueno, nuevamente buenos días. Hemos tenido acercamiento con el Instituto Hondureño de Transporte Terrestre, donde tenemos que regular, obviamente, al motorista, al propietario o concesionario del transporte, para poner medidas. Lastimosamente, muchas personas que conducen un vehículo de transporte público no están certificados. Andan una licencia liviana y volvemos al mismo error. Si no está certificado, no está preparado. Pero tiene que haber una responsabilidad compartida, tanto el dueño del transporte, la persona que anda conduciendo el vehículo, y nosotros proceder con el Instituto de Transporte a utilizar una estrategia para reducir este tipo de flagelos.
2: Francisco Zúñiga, Emilio. Muchas gracias, qué gusto saludarles.
3: Don Gerson Velázquez, de la una pregunta muy bien, la labor para evitar los accidentes. Ustedes me indican, si no recuerdo con ustedes, lo estuve en la radio, que es la voz en la voz de las noticias.
2: De motociclistas, dos personas del sexo masculino en las motocicletas. ¿Va a ser esta una de las medidas para...?
4: Bien, muchas gracias, Hugo. Estaremos más adelante haciendo un resumen de esta conferencia de prensa que brinda ahí el ministro Gerson Velázquez. 11:34 en RCV Noticias Meridiano.
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3: Impulsan reformas biométricas y refuerzan bloqueos telefónicos en las 21 cárceles del país. Solo un chip por persona, anuncia el comisionado presidente de Conatel, Fernando Anduray. Con más información, Claudia Cáceres.
4: Gracias, auditorio de Radio Cadena Voces. El comisionado presidente de la Comisión Nacional de Telecomunicaciones, Fernando Anduray.
5: Para evitar que una sola persona pueda comprar varios chips y asignárselos a diferentes empleados o a miembros de su familia. Porque el problema es que hasta ahorita una persona podía comprar hasta 5 chips y distribuirlos entre los miembros de su empresa, y él era el único que quedaba registrado con esos datos. Al final, si los teléfonos son utilizados para extorsión o para acciones criminales, el que aparece es el que los compró y no los que lo portan. Para evitar eso, entonces, el Congreso, conjuntamente con nosotros, está preparando unos procesos de reforma para que únicamente se pueda vender un chip a la persona que lo va a portar, y que estos puedan ser verificados y puedan ser sometidos al proceso de control biométrico de las empresas Tigo y Claro, con lo que son las bases de datos del Registro Nacional de las Personas. Aparte de eso, hay con los centros penales muchos esfuerzos para que se lleve a un 100% de efectividad todas las plataformas de seguridad de bloqueos que se han comprado con tecnología israelita, que hasta el momento están en el 98.5% o en el 99% de efectividad. En algunos centros penales y en algunos otros ya están en el 100% de bloqueo. En la tecnología de telefonía móvil de Tigo y Claro, pero en la telefonía satelital todavía estamos haciendo esfuerzos con Starlink para que hagan un bloqueo de estas señales y no quede esa puerta abierta para la criminalidad en el país.
6: ¿Estos bloqueos de estos aparatos en qué centro penitenciario se ha hecho?
5: Pues los bloqueos están en los 21 centros penales, es decir, las antenas de bloqueo y los aparatos de bloqueo, todos están a nivel nacional y se monitorean a nivel nacional. Y si por alguna razón de falla de electricidad o por el viento o por algún incendio, alguna torre de telecomunicaciones se cae o no funciona, inmediatamente es reportado en los sistemas aquí en Tegucigalpa y se toman medidas adicionales de carácter manual en los centros penales. A eso súmele que las nuevas autoridades del Instituto Nacional Penitenciario están diseñando nuevos sistemas de control humano, porque al final lo que más dificulta el proceso de seguridad en los centros penales es la efectividad del control humano que representan los custodios, personal administrativo y todos los administradores del Instituto Nacional Penitenciario, que tienen que hacer esfuerzos grandes para que no entren a los centros penitenciarios ni antenas Starlink, ni aparatos celulares, ni que entren por pedazos estos aparatos, porque se ha descubierto que a veces entran un pedazo de un celular por un lado y otro pedazo por otro lado, y adentro hay quien los

0: arma para que funcione. Estamos trabajando en todas esas cosas.
1: ¿Quiere decir que la mayor parte de las llamadas de extorsión sale de los... la mayor parte de las llamadas para extorsionar entonces a negocios y al transporte salen de las cárceles?
0: Mire, esto es una situación no comprobable, porque las llamadas de extorsión se dan de cualquier teléfono en cualquier lugar del país. Es decir, no necesariamente tiene que estar dentro de un centro penal. Lo que hay dentro de los centros penales son los jefes del crimen organizado y los operadores de crimen organizado, especialmente de las maras, que establecen sus redes de conexión y comunicación con los diferentes grupos que tienen organizados en barrios, colonias, aldeas, municipios. Y el tema es que si se corta la conexión de los líderes del crimen organizado con sus células en cada lugar del país, eso les dificulta la operatividad y le permite a la policía y a los órganos de investigación tener un poco más de agilidad en los lugares concretos de barrios, colonias, aldeas, caseríos. Entonces es una guerra en realidad permanente. En este momento estamos hablando de bloquear la nueva tecnología que ha salido, porque ya la vieja tecnología prácticamente llevamos a un 100% el bloqueo, pero la telefonía satelital nos ha abierto un hueco ahí que tenemos que cubrir ahora con otro avance científico. ¿Qué viene después? No sabemos, pero estamos tratando de prepararnos con algunos bloqueos y algunas de cosas que tengan que ver hasta con el funcionamiento del Wi-Fi, el funcionamiento del WhatsApp, la inteligencia artificial, que son elementos nuevos en las redes sociales y en las telecomunicaciones, a los que va a haber que prestarle atención, porque la cantidad de oportunidades o de ventanas abiertas para telecomunicaciones con esos elementos nuevos son infinitas. Pero nos corresponde a nosotros ir trabajando en esto. El objetivo es tratar de anticipar y no estar reaccionando, porque una cosa es que reaccionemos porque nos golpea la criminalidad y otra cosa es que limitemos la criminalidad para que no actúe. Estamos tratando de anticipar desde ahora.
2: ¿Qué tenemos para hoy?
1: Bien, hasta ahí lo manifestado por el comisionado presidente de CONATEL, Fernando Anduray. Con este informe, con ustedes, esa cabina principal.
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4: Al menos 65 millones de dólares se destinarán a 33 municipalidades para enfrentar los efectos del cambio climático. Esto es lo que expresa el presidente de la Asociación de Municipios de Honduras, Juan Carlos Molina, a Sandy Varela.
5: Gracias, compañeros y auditorio de Radio Cadena Voces. Dialogamos con Juan Carlos Molina, presidente de la MON.
6: Es impensable creer que vamos a promover pues siembra en este momento.
7: Y para concluir, ¿cómo se está trabajando para evitar que los pirómanos provoquen incendios ya por las altas temperaturas, presidente?
6: Hay complicación en eso. Yo creo que en todo el país estamos en riesgo. En mi municipio de igual manera tenemos personas que se están encargando simplemente de meter fuego. Tenemos cuadrillas permanentes, hemos tenido un apoyo fundamental del ICF, de Copeco, que ha estado de la mano con nuestro equipo municipal, pero esto que está pasando es en todo el país por la alta sequía y que no terminamos todavía de concientizar a todo el pueblo hondureño a que cuando se le mete fuego lo que hacemos es quitarle vida a muchas personas, porque al final son miles de hectáreas que se queman y que su recuperación no es tan fácil como verlas quemar, que en un día se queman miles de hectáreas en el país.
7: ¿Cárcel para estas personas que incendian?
6: Es necesario. Tenemos que ser duros. Y aquella persona que no tiene conciencia de meterle fuego al bosque, no sabe que de ahí se genera agua para los pobladores que están en la parte baja, de ahí se genera vida para muchos animales con vida silvestre, de ahí se genera vida para mucha flora que es fundamental en el ecosistema de un país. Y si no hay conciencia, definitivamente debemos de ser duros y debe ser cárcel para aquel que se descubra metiéndole fuego al bosque.
5: Presidente, debido a las condiciones del clima, ¿habrán alcaldías o municipalidades que serán intervenidas?
6: Así es, hoy a las 10 de la mañana justamente tenemos en Amón la reunión con los 33 municipios priorizados por el programa de Canal Seco. Han sido priorizados a través de una comisión técnica que técnicamente se anticipa a creer que estos 33 municipios

0: son los que van a recibir mayor impacto por la sequía. Hoy vamos a conocer por parte de Naciones Unidas la estrategia en qué va a consistir la ayuda humanitaria y esperamos pues que la reunión tenga la importancia de acuerdo a la emergencia que estamos pasando.
1: ¿Cuál es el apoyo que se les estará brindando?
0: $65 millones que va a haber para estos 33 municipios y que hoy se va a conocer de qué forma se va a descargar esa ayuda, ese apoyo. Esa es la importancia que reviste la reunión de hoy, que poder conocer de Naciones Unidas esa estrategia de apoyo para estos 33 municipios.
1: ¿Cuál es la situación actual de estas 33 municipalidades?
0: Dura, difícil, ya hay temperaturas que superan los 40 grados en algunos municipios, otros están cerca, sistemas de agua colapsados, ya se siente la escasez del pasto en el sector productor, especialmente el sector ganadero, que ya empieza a sentir los embates de la sequía. En el nivel educativo, muchos niños ya no asisten a la escuela por las altas temperaturas y ya estamos sintiendo las complicaciones del fenómeno del Niño y de esta sequía que está haciendo ya daños significativos en el país.
1: Bien, Juan Carlos Molina, presidente de la AMON. Con esta información retornamos a estudios principales de RCV Noticias.
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3: Hasta 12 años de prisión le aplicarían al presunto autor material del crimen del abogado René Altamirano, según el vocero judicial Rudy Barahona. Con más información, Joel Morales.
4: Muchas gracias, compañeros, oyentes de Radio Cadena Voces, la voz de la noticia. El vocero de los tribunales en San Pedro Sula, el licenciado Rui Gabriel Barahona, nos habla sobre esta audiencia que se va que ya se está desarrollando vía Zoom contra el presunto responsable de la muerte del abogado René Altamirano. Rui Gabriel.
5: Así es una audiencia de procedimiento abreviado a solicitud de la parte interesada, que es el profesional del derecho que planteó la acción ante el ente fiscal y que hoy, ante el juez de letras penal con jurisdicción nacional, el imputado Franklin Eduardo Ramírez Majano, de viva voz, debe de reconocer su participación en el hecho violento en donde murió René Altamirano Interiano, un profesional del derecho, de tal forma que está en su derecho también el imputado para retractarse y de tal forma que se estaría llevando una audiencia preliminar.
4: Ahora, hoy hay resolución entonces, ¿hasta cuántos años de cárcel podría ser él condenado?
5: Si él reconoce ante el juez de letras penal con jurisdicción nacional que participó en los hechos, estaría siendo condenado a unos 12 años, 6 meses de prisión, que es la pena que se establece luego de la rebaja que le hacen de la pena mínima. Recuerde que el delito de asesinato está comprendido en el Código Penal entre 15 y 20 años de prisión, pero al reconocerlo, el ente fiscal le hace un cálculo que está conforme a ley, de 12 años, 6 meses de prisión.
4: Y si no
5: prisión acepta,
4: entonces el juicio se eleva a la siguiente etapa.
5: Si no acepta, se va a desarrollar la audiencia preliminar y habría que ver si el ente fiscal ratifica toda la acusación y esperar siempre la resolución de parte del juez de letras penal con jurisdicción nacional.
4: Ahora, ¿él ya confesó, él ya aceptó en primera instancia, Rui Gabriel, o hasta ahora podría hacerlo?
5: No, él confiesa, digamos, ante su apoderado que hace el trámite ante el ente fiscal, pero ahora debe de viva voz él reconocer ante el juez de letras penal con jurisdicción nacional que participó en el hecho violento. Está en su derecho de retractarse y automáticamente, como le digo, se estaría realizando una audiencia preliminar, que es por la vía de la plataforma del Zoom. No, él no es trasladado del centro penitenciario de Támara hacia acá al Palacio de Justicia. Hay motivos de seguridad o de ahorro también por parte del Estado, ya que eso implica en esta época en donde el combustible es muy caro, pues evita gastos mayores al centro penitenciario de Támara.
4: Bien, muchas gracias a Rui Gabriel Barahona, vocero de los tribunales en San Pedro Sula, sobre esta audiencia que se está desarrollando y que culminaría con una resolución en contra del presunto criminal del abogado René Altamirano. Compañero, con ustedes, Radio Cadena Voces, la voz de la noticia.
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2: De manera accidental pierde la vida un motociclista en la carretera que conduce de Choluteca, de la ciudad de Choluteca a El Triunfo. Tenemos más detalles de esta información con la vocera del hospital.

0: del Sur Wendy Gallo en el reporte de Amanda Pastrana.
1: Compañeros, en el estudio principal de RCV La Voz de las Noticias, sobre un ciudadano que lamentablemente ha perdido la vida en un accidente
2: procedente del obraje en Amasigüe. Él ingresó la mañana de hoy a eso de las 5:30, ya sin signos vitales, a este centro. El paciente fue traído por personal de la policía, quienes refieren lo encontraron tirado en la vía pública, producto de un accidente en motocicleta. Se dio aviso, ¿verdad?, lo que es al personal del Ministerio Público, se hicieron presentes, le entregaron el cuerpo a sus familiares. También tenemos el caso, un paciente de 84 años, don Manuel Rosa Alvarado, de Barrio Valle, con diagnóstico de politraumatismo y varias fracturas. Este, con historia de sufrir atropellamiento, fue traído por parte de la Policía Nacional. El accidente sucedió en el sector del Botadero Marcovia y pues lamentablemente el señor falleció. Tenemos también el ingreso de un joven de 22 años, Jordi Eduardo Cruz López, procedente de Altos del Periférico. Él ingresó ya sin signos vitales a este centro asistencial, herido por arma de fuego. También el ingreso, ¿verdad?, de un señor de 53 años, procedente de Pavana. Él ingresó herido por arma de fuego, venía referido de lo que es Hospital de San Lorenzo y falleció ayer a eso de la 1:00 p.m. El ingreso de un señor de 42 años procedente de Barrio Estoca, él ingresó ayer en horas de la madrugada con una lesión vascular de miembro inferior izquierdo y un choque hipovolémico, con historia de sufrir accidente tipo atropellamiento por el sector, ¿verdad?, de lo que es la cervecería. Él fue traído por el personal del 911 y ayer mismo fue referido a lo que es a Tegucigalpa, eso de la 1:00 p.m. Y tenemos también otro ingreso de un menor de 14 años, procedente de esta ciudad. Ingresó herido por arma de fuego en pierna derecha. Este se atendió y fue dado de alta.
1: Importante, de las emergencias atendidas en las últimas 24 horas y durante este fin de semana en el Hospital General del Sur y sobre todo, ¿verdad?, al accidente que dejan como resultado muertes de personas que se conducen a bordo de motocicleta y además hechos violentos. Compañeros, es mi reporte. Vuelvo con ustedes al estudio principal de RCV La Voz de las Noticias.
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3: Con un financiamiento de 40 millones de dólares, apoya en proyectos de desarrollo rural el Sistema de Cooperatividad Rural de Honduras, detalla el coordinador de COM Rural, René Armando Amador. Con más detalles, José Adán López.
4: Auditorio de Radio Canavoces, René Amador es el coordinador de SAC Rural. ¿Cómo está esta planificación de proyectos en la parte agrícola?
5: Bueno, muchas gracias por la entrevista. Nosotros como proyecto SAC con Rural, que está escrito a la Secretaría de Agricultura, pues continuamos financiando iniciativas de negocio de productores y productoras a nivel nacional en lo que son diferentes cadenas de valor orientadas a mejorar la productividad y los ingresos de las familias y lógicamente pues contribuir al desarrollo económico del país.
4: ¿Cómo este apoyo? ¿Técnico, en efectivo o es más de campo?
5: Bueno, el proyecto con Rural se sustenta en un modelo de alianzas productivas en donde hay intervención pública y privada. Nosotros financiamos iniciativas de negocio que son presentadas por grupos de productores y les financiamos parte de esas iniciativas de negocio, pero sí promovemos también que haya un aporte tanto de privado de la organización como también de aliados financieros privados, entre ellos instituciones financieras, a efecto de garantizar que esas iniciativas de negocio sean sostenibles en el tiempo.
4: O sea que son recursos no reembolsables o reembolsables.
5: No, estos recursos que el proyecto da son no reembolsables, es decir, como un capital semilla que viene orientado a fortalecer esas capacidades financieras de las organizaciones para financiar, digamos, iniciativas que ellos tengan orientadas a mejorar producción. Y no solo es un apoyo financiero, también hay un acompañamiento técnico para fortalecer capacidades organizativas, empresariales, que garanticen que estas organizaciones trasciendan en el tiempo y que generen al final ingresos y que generen empleo sobre todo.
4: ¿Qué tal? ¿Son bien utilizados estos recursos? ¿Ustedes los supervisan para que realmente sean ejecutados adecuadamente?
5: Es importante mencionar que estos recursos provienen de un préstamo que tiene el gobierno de la República con el Banco Mundial. Estos son, digamos, auditados. Nosotros tenemos un manual operativo que nos da los lineamientos de cómo utilizar estos recursos. Hay un proceso bien competitivo en el cual las organizaciones necesitan pues cumplir una serie de requisitos y están orientados pues a cualquier tipo de productor que pueda cumplir esos requisitos y, como les repito, son fondos que son auditados por el en este caso el prestamista, que es el Banco Mundial.
4: ¿Para este año cuánto es la meta prestar?
5: Pues nosotros ahorita estamos en el proceso de...

0: Ejecución del proceso del proyecto con Rural 3 es un proyecto de 40 millones de dólares. Actualmente, pues nos encontramos todavía con fondos disponibles. Precisamente
1: del gobierno anterior,
0: eso viene desde el gobierno de gobiernos anteriores, no precisamente del anterior, pero sí de gobiernos anteriores. Este es un proyecto que como le repito, tiene actualmente 40 millones de dólares. Que ya estamos en un proceso, digamos, a la mitad de colocar todos estos fondos. Precisamente el día de hoy ratificamos 6 planes de negocio con los cuales el gobierno de la República aportó más de 60 millones para contribuir a cofinanciar esas iniciativas de negocio.
1: ¿En qué aspectos se da financiamiento en la área rural?
0: Bueno, el proyecto está dirigido específicamente a productores agrícolas y ganaderos, agroindustriales, es decir, trabajamos con 14 cadenas de valor agroalimentarias, entre ellas café, granos, frutales, ganadería, miel, sal, en sí, pues unas casi todas las cadenas agroalimentarias que el país tiene y nosotros las apoyamos pues con ese financiamiento.
1: Pues es que ese pequeño productor que solo tiene una manzanita, un pedacito, media manzana, ¿no cabe en estos proyectos?
0: Buena pregunta, porque precisamente también el proyecto tiene una ventana que se llama Productores en Agricultura en Subsistencia. Estamos apoyando a través de la ventana 1 del proyecto aquel tipo de productores pequeños que son incipientes, que por ejemplo generalmente de granos básicos, estamos apoyando, pero esas iniciativas tienen que ser grupales. Hemos apoyado a la fecha con la ventana 1, 167 grupos de productores con más de 200 millones de aporte para ellos para fortalecer la producción. El Empiras.
1: Le pregunto esto, por ejemplo, hay departamentos como La Paz, municipios muy secos, Guayquiro, Santa Elena, Apatoro, Yarula, zonas que nadie las visita. Esa gente, le digo que aruña, le vamos a decir así popularmente, para poder sembrar. Ninguna institución, con algunas acciones como USAID cuando existía, dio apoyos para algunos pequeños pedacitos, proyectitos de riego. De ninguna institución el gobierno se asoma. La SAC, yo he pasado reclamando a todos los ministros acá. Cada 4 años paso reclamándole, nunca visitan nada.
0: Bueno, nosotros precisamente, con lo que le mencionaba antes, la ventana 1, nosotros apoyamos 3 departamentos del corredor seco, que es la parte sur de Francisco Morazán, sur del Paraíso y también Choluteca. Y precisamente en este mismo año vamos a hacer una intervención también en la zona centro, occidente y occidental del país, donde encontramos departamentos que se encuentran precisamente en condiciones de vulnerabilidad climática y estamos orientando recursos para atender a esos grupos de productores, porque sabemos que hay una necesidad latente. Ahora con el tema del cambio climático debemos apostar, por ejemplo, a temas de riego, porque eso garantiza que los productores puedan producir y sobre todo garantizar su alimentación. O sea, es un tema de seguridad alimentaria, pero con Rural va un poquito más allá. Nosotros tratamos de promover lo que es el desarrollo de las organizaciones para que produzcan excedentes y que esos excedentes puedan ser utilizados para mejorar la calidad de vida de los productores.
1: René Armando Amador es el director de Con Rural, con otra vez de recibir la voz de la voz de noticias. Compañero José López, continuamos en cabina.
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2: 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El Instituto de Acceso a la Información Pública destina fondos y firma convenio con la Asociación de Municipios de Honduras, AMON, para capacitar a los empleados municipales y que cumplan con la rendición de cuentas a través del portal de transparencia. El comisionado presidente del Instituto de Acceso a la Información Pública, Hermes Moncada, en el reporte de Sandy Varela.
3: Gracias, compañeros y auditorio de Radio Cadena Voces. Dialogamos con Hermes Moncada, comisionado presidente del Instituto de Acceso a la Información Pública. Se ha firmado un convenio junto con la AMON. ¿De qué trata el mismo? Nos da detalles.
4: Muy buen día. Bueno, es un convenio que no solo tiene las características de la formalidad que tienen todos los convenios, sino que tenemos cláusulas plasmadas en el convenio que van en pro y en beneficio de la sociedad hondureña. Y esto es un compromiso mayúscula que tiene el IAIP y la AMON para que cada uno de los alcaldes y alcaldesas en verdad se comprometan en la misma vía que estamos comprometidos nosotros a rendirle cuentas y ser transparentes en sus actuaciones a los ciudadanos. Entonces podemos decir que vamos a tener oficiales de información pública debidamente certificados, que pasamos de una capacitación a una certificación que va a hacer el IAIP con cada uno de los oficiales, pero no solo con los oficiales de información pública, sino con cada uno de esos funcionarios que generan información en las alcaldías. Por lo consiguiente, es integral, la capacitación es integral y el compromiso y el llamado es para los alcaldes y alcaldesas que realmente puedan cumplir a cabalidad con lo que la ley de transparencia, acceso a la información ya dispone. Y es un elemento sumamente importante y se lo voy a dar a conocer. En 20 años que tiene el Instituto de Acceso a la Información Pública, nunca habíamos tenido un presupuesto más allá de lo que nos habían aprobado y ahora tenemos un presupuesto mayor y eso contempla una posibilidad de tener un compromiso más con la sociedad y decir que este gobierno a través del presidente Azpura y del presidente del Congreso Nacional tienen un compromiso fuerte con la transparencia, con la rendición de cuentas y nosotros por ende nos sumamos y trabajamos juntos. Y un recordatorio para toda la sociedad, el Instituto de Acceso a la Información Pública

0: Es el órgano garante y por lo consiguiente es el órgano que, de acuerdo a la ley, por disposición de la ley, y es una obligación que ya tenemos, nosotros establecemos las políticas públicas de transparencia en cada uno de los aspectos en beneficio siempre de la colectividad y siempre trabajando por el bien común.
1: ¿Cuáles son las dificultades que han encontrado para que las alcaldías puedan cumplir con el rol en materia de transparencia y los informes en esta plataforma?
0: Bueno, uno de los problemas grandes que siempre salen a la luz es el problema grande que tenemos con el tema de aquellas alcaldías de tierra adentro que no tienen conectividad y que también tienen escasos recursos porque tienen un presupuesto muy bajo y por lo consiguiente no pueden contratar a una persona para que haga esa labor de oficial de información pública, que es sumamente importante tener una persona capacitada. Y este es el compromiso que estamos creando con la MON para poder capacitar a cada una de esas personas que laboran en las alcaldías municipales, y vamos a llegar a tierra adentro para darle a conocer a la ciudadanía sobre el derecho a la información pública y decirle nuevamente a la ciudadanía que utilicen nuestra herramientas, que es el portal de transparencia y la plataforma CIEL.
1: Precisamente por esos desafíos, ¿qué porcentaje de municipalidades incumple con la rendición de cuentas a través del portal?
0: Pues debo decirle que es un elemento sumamente importante y le agradezco porque me lo pregunta. En el último semestre del 2000, y de acuerdo que no hemos terminado de verificar, tenemos un porcentaje de un 90% que van a llegar a ese nivel de cumplimiento. Significa que tenemos aproximadamente, vamos a llegar a 211. Entonces, el resto de municipalidades es llamarles la atención y decirles que lo pueden lograr con la ayuda del IAIP, con la ayuda de la AMON, pero también con un compromiso mayor de ellos, que trabajen en beneficio de darle a conocer a la ciudadanía sobre cada uno de las compras que realizan, de las contrataciones que hacen. En la medida que ellos suban la información, eso va a provocar y va a generar un grado de confianza en la ciudadanía.
1: Bien, gracias al comisionado presidente del Instituto de Acceso a la Información Pública, Hermes Moncada. Con esta información retornamos a Ciudades Principales.

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1: CNA estará vigilante a las reformas al Código Procesal Penal y al Código Penal. Sobre los delitos de extorsión, es necesario que sean escuchados diferentes sectores de la sociedad civil, expresa el portavoz de ese organismo de combate a la corrupción, Cristian Nolasco. Para más información, José Adán López.
2: Auditorio de Radio Calabozo, me acompaña Cristian Nolasco, quien es el portavoz del Consejo Nacional Anticorrupción. Se está llevando a cabo en este momento, Cristian, un proceso de hacer reformas sobre el Código Procesal Penal y el Código Penal en el Congreso Nacional. ¿Qué manejan ustedes como SNA?
3: Sí, el Consejo Nacional Anticorrupción está desarrollando una auditoría permanente sobre el funcionamiento y todo el quehacer que involucra al Congreso Nacional. En ese sentido, es de conocimiento público que esta semana se iniciará un proceso de discusión de reformas al Código Procesal y Código Penal, específicamente en delitos vinculados a la extorsión. En ese punto, creo que es necesario apuntar que el Congreso Nacional solicitó la opinión de la Corte Suprema de Justicia, ya mandó sus observaciones y desde luego que el sentimiento y lo que se espera desde la sociedad civil es que se acaten esos puntos que se han identificado para que las reformas posteriormente no vayan a sufrir, por ejemplo, recursos de inconstitucionalidad. Aquí también es importante que se escuche a otros sectores. Definitivamente estamos hablando de uno de los grandes flagelos que tiene Honduras, que es el tema de la extorsión, y que desde luego se necesita atacarlo con reformas bastante duras. Pero además no se debe de descuidar la parte preventiva por medio de políticas públicas que ayuden a disminuir los altos índices en la incidencia de este delito.
2: Bueno, de hecho, en esas reformas que se quieren hacer contra estos grupos antisociales, ¿tiene más o menos una idea del planteamiento que tiene el gobierno de El Salvador?
3: Sí, hay modelos definitivamente que han funcionado, aunque de una u otra manera, pues también hay algunos puntos que son bastante discutibles. En el caso muy específico de Honduras, las reformas deben de obedecer a la realidad nacional. En ese sentido, pues creo que es oportuno que los poderes que están trabajando esta reforma, porque aquí es un trabajo complementario, no lo está haciendo exclusivamente el Congreso Nacional, sino que la propuesta llegó desde el Poder Ejecutivo y se ha escuchado además al Poder Judicial. En ese sentido, los tres poderes del Estado están realizando un trabajo que esperemos que traiga los frutos necesarios para disminuir, pues, los índices en el delito de

0: extorsión. Ahora bien, es importante acotar y tener una precisión bastante oportuna que este tipo de reformas deben de hacerse en sesiones públicas, la discusión debe de ser amplia, debe de escucharse las diferentes voces de todas las bancadas. Si hay organizaciones de la sociedad civil que tienen algunas recomendaciones que plantear, también deben de escucharse, precisamente para que la reforma goce de la legitimidad que se espera.
1: ¿El CNE tiene su propuesta ya?
0: En este punto muy específico no es un tema que el Consejo lo esté trabajando directamente, sin embargo, al involucrar la función legislativa, desde luego que le estamos dando el seguimiento que el caso amerita.
1: ¿Ya revisaron todo el contenido de esta reforma que se quieren hacer?
0: Sí, hemos tenido acceso a lo que públicamente se ha divulgado, sin embargo, como menciono, el tema no es parte del trabajo muy específico del CNA, puesto que los delitos que esta institución aborda son los que tienen que ver contra la administración pública, y en este caso pues está hablando de manera muy específica de delitos anti-extorsión. En ese sentido, pues al no ser la línea directa, el enfoque nuestro es en cómo se está llevando a cabo las reformas y definitivamente cómo está haciendo su trabajo el Congreso Nacional.
1: Bueno, va a ser solo atacar estos delitos. No se habla de estas reformas, también atacar otros delitos como actos de corrupción de la parte pública, todavía no entran ahí.
0: No, no hemos escuchado que este paquete de reforma incluya delitos contra la administración pública, que desde luego es importante que se revisen. Hay que establecer que en el año 2017 se aprobó un nuevo código penal y este código pues contempla algunas deficiencias que pueden en algún momento facilitar o ser un poco benevolentes con el fenómeno de la corrupción. Desde el CNA estaremos muy a la expectativa que pronto se incorpore un paquete de reformas que ayude justamente a consolidar el marco normativo para atacar el gran problema de la corrupción que a día de hoy tenemos los hondureños.
1: Cristian Olasco, él es el portavoz del Consejo Nacional Anticorrupción, refiriendo a este caso que está en proceso de análisis en el Congreso Nacional. Reformas al Código Penal y al Código Procesal Penal para ser más drásticas, sobre todo contra los actos de corrupción, en este caso sobre actos criminales, mejor dicho, las extorsiones. José López, compañeros, RCB, La Voz de las Noticias, continuamos en cabina.
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3: Cambian medidas al empresario Murray Paul Farmer, acusado del delito de fraude contra el Estado de Honduras. El portavoz Carlos Silva, del Poder Judicial, amplía esta información en el reporte de Sandy Varela.
4: Gracias, compañeros y auditorio de Radio Cadena Voces. Dialogamos con Carlos Silva, portavoz del Poder Judicial. Conforme a este cambio de medidas que se le ha hecho al empresario Paul Farmer, nos da detalles al respecto.
5: Sí, en este caso recordemos que durante el desarrollo, continuación de la audiencia inicial, el equipo de defensa del empresario estadounidense Murray Paul Farmer realizó la petición al juez de letras designado de una revisión de medidas. En este caso, hace unos instantes ya se ha notificado esta parte resolutiva, donde se le ha modificado el cumplimiento del arresto domiciliario que él cumplía. Se le ha dictado 4 medidas nuevas o más por parte del juez de letras designado. Estas son quedar al cuidado y vigilancia de su equipo de defensa, rindiendo un informe de manera quincenal. Además, firmar el reloj biométrico en esta Corte Suprema de Justicia cada 15 días. Además, la prohibición de salir del país, y se le ha indicado que debe rendir una caución en una cuenta bancaria a nombre del Estado de Honduras por un monto de $100,000. En tal sentido, estas son las nuevas medidas que el ciudadano Murray Paul Farmer, acusado de un delito de fraude, deberá cumplir mientras se continúa el desarrollo de la audiencia inicial aquí en la Corte Suprema de Justicia. Dicho esto sea de paso, la continuación de la audiencia inicial será el próximo 25 de mayo en la etapa de la resolución de los incidentes y nulidades, un total de 7 presentados por su equipo de defensa técnica.
4: Si nos recuerda la relación de hechos de este caso, ¿cuántas personas están involucradas y con qué medidas se encuentran?
5: Hay 12 acusados en este requerimiento fiscal. A todos ellos se les dictó auto de formal procesamiento y todos cumplen medidas distintas a la prisión preventiva. Y según la acusación, esto tiene que ver con un supuesto laudo arbitral ilegal por el cual el Estado fue condenado a pagar más de 3,000 millones de lempiras.
4: Bien, Carlos Silva, portavoz del Poder Judicial, con los detalles. Con esta información nosotros retornamos a Estudios Principales.
3: Las 12 con 18 minutos en RCB Noticias Meridiano. Los precios de las gasolinas continúan al alza y esto ha generado más inflación en el país, la cual

0: ya alcanza un 5% según dirigentes obreros, quienes aseguran que el pueblo que compra en las pulperías y de diferentes puntos de venta vive de un ingreso diario y se está empobreciendo cada día más. Esto es lo que expresa el dirigente obrero José Luis Baquedano en esta nota informativa de Nelson Lanza.
1: José Luis Baquedano, usted como dirigente obrero, como una persona muy estudiosa en la parte

0: Está dañando y deteriorando la economía de los hondureños toda esta actividad, y una vez que pase este conflicto bélico, ¿usted espera o se espera que bajen el precio de los productos?
1: Desgraciadamente en Honduras, hay que decirlo, no se aplica la ley de la gravedad, lo que sube no baja, se queda y tiende a subir, y no hay quien regule todo eso, porque hay muchos mercaderes de la muerte que se aprovechan, van aumentando y aumentando y aumentando, y cuando bajan los combustibles, no bajan los precios de los productos. Eso está generando mucha crisis en el pueblo hondureño. Tenemos un pueblo sumergido en calamidad doméstica y se está generando más pobreza, más miseria, porque la gente ni siquiera tiene acceso a lo más sagrado, que es la alimentación. Entonces tenemos familias que están entre pagar la casa, comprar el alimento, pagar los servicios públicos. Gente que está comiendo salteado porque no tiene la gente capacidad de pago, ¿verdad? Gente que no manda a sus hijos a la escuela porque no tiene para la merienda, porque no tiene para el transporte, que no tiene para los útiles escolares. Es una situación difícil que está sufriendo el pueblo hondureño por los costos y por los alzas que se dan semana a semana con el tema de los combustibles, que sabemos que no es propio del país, pero eso está afectando en forma directa al pueblo hondureño.
0: Se ha presentado el programa monetario y se habla de una inflación de un 4%. ¿Coincide con los porcentajes que manejan ustedes?
1: Es que el problema es que esas mediciones que hace el Banco Central las hacen en los mercados populares y las hacen en los supermercados. Yo les diría, vayan a las pulperías donde la gente compre el día a día. La gente sale en la mañana a comprar el café, el pan, el azúcar, lo que tenga que consumir en la mañana. Igual pasa a mediodía, igual pasa a la tarde. Son otros precios. Y la gente no va porque no tiene capacidad de ir a un mercado, a un supermercado, a comprar para la semana o para el mes o para 15 días. Compra el día a día, y es ahí donde se refleja el costo real de canasta básica, que no lo mide el Banco Central.
0: Sí, porque estas personas, digamos, el conductor de bus, de taxi y otras personas más, ganan al diario.
1: La gente pasa al día a día. Y en el caso de del sector informal de la economía, que es la mayor parte de trabajadores, que anda alrededor de más de 2 millones de hondureños, esos pasan con una situación más crítica, porque venden hoy para poder comer mañana. Si no vendió, no va a comer el día de mañana. Y lo otro, que trabajan con préstamos. Toda esa situación tiene que ser analizado por el gobierno, hacer un gran pacto social entre trabajadores, empresarios, las academias, para ver cómo se mejora la calidad de vida del pueblo hondureño. Tenemos un sistema de salud colapsado, que no hay medicamentos, una mala atención. Igual el tema de educación, de salud, son temas que se deben de tomar en consideración, que se deben de buscar y eficientar algunas cosas, algunos programas, algunos proyectos que le garanticen acceso a esos servicios de calidad y calidez a todos los hondureños.
0: ¿En cuánto está la inflación según ustedes?
1: Bueno, para nosotros ya anda alrededor de un 5% en los primeros meses del año. Y el Banco Central está reflejando un 4%. No coinciden las cifras, porque yo recalco, porque no hacen las mediciones donde tienen que ir a medir, es en las pulperías donde la gente compra el día a día.
0: Bien, muchas gracias, José Luis Baquedano, dirigente obrero del país. Compañero, retornamos usted a los estudios.
2: 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Mucha atención a esta información que se genera en la Policía Nacional en San Pedro Sula. Mediante una operación de saturación, agentes de la Dirección Policial Antimaras y Pandillas contra el Crimen Organizado, en coordinación con equipos de la Unidad Metropolitana de Prevención número 7, lograron la captura de un presunto miembro de la estructura criminal Pandilla 18. En la operación de inteligencia se desarrolló en la colonia Reparto Lempira, en San Pedro Sula, capturando a alias Jairon, de 19 años, miembro activo de la pandilla 18 desde hace 4 años, con el rango de gatillero, encargado de la venta y distribución de drogas, además sindicado como uno de los principales sicarios de la zona. Se informó que ya había sido detenido en octubre de 2025 por el delito de portación ilegal de arma de fuego y receptación de robo por violencia o intimidación en su grado de ejecución de tentativa. Le fueron decomisados un arma de fuego tipo pistola con su respectivo cargador y 150 envoltorios plásticos conteniendo hierba seca supuesta marihuana. Tanto el imputado como las evidencias decomisadas fueron remitidas a la Fiscalía de turno para que se le inicie el proceso legal correspondiente por los delitos de porte ilegal de armas de fuego de uso permitido y tráfico ilícito de drogas. La DIPANCO

0: Tras su compromiso de desarticular las redes de sicariato y microtráfico que afectan a la zona norte del país. Mientras tanto, más información aquí en La Voz de las Noticias. Los subsidios son positivos, pero no deben ser focalizados y temporales. Mientras se toman decisiones técnicas para rescatar financieramente la Empresa Nacional de Energía Eléctrica, ya que tiene una deuda por encima de los 100 mil millones de lempiras y enfrenta un 38% de pérdidas, señala el presidente del Colegio de Economistas de Honduras, Juan Carlos Hernández. Claudia Cáceres nos tiene aquí sus declaraciones.
1: El presidente del Colegio de Economistas de Honduras, Juan Carlos Hernández, considera que aunque los subsidios a la energía eléctrica representan un alivio para la población ante el incremento de los combustibles y el alto costo de la vida, estos deben aplicarse únicamente a los sectores más vulnerables para evitar un mayor deterioro financiero a la Empresa Nacional de Energía Eléctrica.
2: Sí, bueno, yo creo que es fundamental, ¿verdad? La Empresa Nacional de Energía Eléctrica, primero hay que decir que tiene una situación financiera muy complicada, es el talón de Aquiles de las finanzas públicas con niveles de deuda por encima de los 100 mil millones, 38% se registra un 38% de pérdida de la Empresa Nacional de Energía Eléctrica. Sin embargo, sabemos que la ciudadanía ha sido fuertemente golpeada, como hablábamos con el tema del incremento de los combustibles, el incremento en los niveles de precios, y si a eso sumamos el incremento en las tarifas energéticas, realmente es una situación compleja que prácticamente fuerza al actual gobierno a participar de alguna manera para aliviar el bolsillo de los ciudadanos, y esto a través de los subsidios. Sabemos que los subsidios deben de ser una medida de carácter temporal, pero pensamos que lo correcto es que el gobierno de alguna manera siga subsidiando estos incrementos que han habido al precio de los combustibles y sobre todo al precio de la energía eléctrica, porque eso es algo que va directamente como beneficio a los hogares. Repito, debe ser una medida coyuntural, debe ser una medida de corto plazo, mientras vuelve a la normalidad el tema de los combustibles, porque lastimosamente a lo largo de la historia de los gobiernos, nuestro país no ha podido revertir esa matriz energética. Seguimos dependiendo mucho de los combustibles, de la generación de energía térmica sobre todo. Entonces, creo que el tema de los subsidios es positivo, sin embargo, como bien lo apunta usted, debe ser focalizado y debe llegar exactamente a aquellos hogares de la ciudadanía más necesitados, no así como se había hecho en tiempo atrás, en el cual pues se aplicó de manera general, y pensamos que eso no es correcto, ¿verdad? No es correcto, porque también es un golpe directo a las finanzas de la estatal eléctrica.
1: ¿La privatización es la salida de la Empresa Nacional de Energía Eléctrica para poder rescatarla financieramente?
2: Bueno, yo creo que eso pasa por un diagnóstico, ¿verdad?, profundo de los expertos en tema energético. Sabemos que el negocio, por llamarlo entre comillas, de la energía eléctrica se divide en tres etapas, ¿verdad?, desde la generación, la transmisión, la distribución, e históricamente el tema de la generación y transmisión ha sido una actividad quizás rentable para la estatal eléctrica, no así el tema de la distribución, donde se generan grandes pérdidas que son pues las que han orillado a la empresa a la situación financiera en que se encuentra. Creo que pasará en el tema de la distribución por hacer un análisis profundo y para ver si definitivamente se requiere de parte de inversión privada o la participación del sector privado para de alguna manera poder subsanar estos niveles de pérdidas que presenta esta etapa de llevar la energía a los diferentes hogares y empresas, ¿verdad? Creemos que es una decisión compleja que debe ser analizada. Eso sí, muy puntual, debe ser analizada de forma técnica. Esto no es una decisión política, no es algo que se debe decidir a nivel de partidos políticos, y mucho menos teniendo en cuenta el costo político que puede tener de cara a futuras elecciones, sino siempre primando el análisis técnico, ¿verdad? Yo creo que en eso se fundamentará el éxito y la posibilidad de poder rescatar a esta empresa pública.
1: Hasta aquí lo manifestado por el presidente del Colegio de Economistas de Honduras, Juan Carlos Hernández.

0: Con este informe retorno con ustedes a cabina principal.
1: Las 12:29 en RCV Noticias en Meridiano, el exdiputado de Libertad y Refundación, Ramón Barrios, aseguró que las actuaciones de la Comisión Permanente del Congreso Nacional se apegaron a la Constitución de la República y considera poco probable que prosperen imputaciones penales contra sus integrantes en el caso que investiga el Ministerio Público. El ex legislador sostuvo que tras las declaraciones de los imputados, nos daremos cuenta de todo lo obrado por la Comisión y estuvo de acuerdo a lo establecido en ese momento en la Constitución de la República. Ramón Barrios expresó que el órgano tenía atribuciones legales específicas durante el periodo investigado y que por motivo no se les podría imputar sanciones penales a los miembros. Barrios defendió que incluso decisiones como nombramientos interinos estaban dentro del marco constitucional. Podría, frente a la audiencia o a la ausencia de un fiscal, nombrar un fiscal interino, porque lo establecido es lo establecido en la Constitución. Sobre los delitos señalados por el Ministerio Público, el exdiputado fue enfático: no podrán imputarle ni el caso de abuso de autoridad, ni violación a los deberes de los funcionarios públicos, mucho menos el abuso de ilícitos contra la administración pública. Desde su perspectiva jurídica penal y constitucional, el expediente se puede abrir, pero muy difícilmente se va a poder imputar a cada uno de ellos, según el profesional del derecho. Evitar el proceso democrático no es un tipo penal, apuntó, respecto a las acusaciones relacionadas con afectar el proceso democrático que se podrían atribuir a un grupo de diputados. Ramón Barrios calificó el caso como una denuncia de orden político más que un caso estrictamente jurídico y desestimó cualquier tipo de sentencia penal al ser pura persecución política. La lista de los citados para dar declaraciones incluye a los exdiputados Luis Redondo, expresidente de facto del Congreso Nacional, Juan Barahona, Osman Chávez, Carlos Raudales, Karen Vanessa Martínez, Silvia Ayala y Linda Donaire. A ellos se le suma un grupo que deberá definir fecha para la declaración conformada por diputados del actual Congreso como Hugo Noé Pino, Luz Angélica Smith, Fabricio Sandoval, Critza Pérez, Shirley Arriaga y Edgardo Casaña. En RCV Noticias Meridiano, las 12:31, 12:31 en RCV Noticias Meridiano.
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3: Trasladamos micrófonos de Radio Cadena Voces hasta el Congreso. Claudia Cáceres con más información y con el presidente del Congreso Nacional, Tomás Zambrano.
4: Gracias, auditorio de Radio Cadena Voces. Vamos a escuchar en este momento al presidente del Congreso Nacional, el abogado José Tomás Zambrano, sobre esa investigación que ha iniciado. Que ha iniciado el Ministerio Público en contra del ex presidente del Congreso Nacional y también de los miembros de la Interventora. Vamos a escuchar en este momento al abogado José Tomás.
5: El Congreso Nacional, aprovechando aquí saludar aquí a los amigos de los medios, veníamos de una celebración del tema del Día de la Madre para las empleadas del Congreso Nacional y compartiendo también en este mes de mayo con las madres que laboran en el Congreso y aprovechando que es un espacio que nos conecta aquí con los medios de comunicación a la celebración, poder hablar un par de temas que creemos que son de interés del pueblo hondureño, que es de lo que se va a tratar en la agenda legislativa esta semana, o sea, a partir de este día lunes. Tenemos ya ahorita a la 1:00 p.m. reunión de junta directiva y jefes de bancada para tratar, podría decir que esta semana serían dos temas principales. La agenda está cargada de varios dictámenes, pero sí podría explicar así a resumen el principal, que son las reformas al Código Penal y una reforma también al Código Procesal Penal, que lo hemos venido trabajando la Comisión de Seguridad con la Policía Nacional, con la Secretaría de Seguridad. Hemos hablado también el día de ayer con el jefe del Estado Mayor Conjunto, porque esta propuesta le envía el presidente a Fura para buscar un mecanismo que dé respuesta rápida en la lucha contra la delincuencia. Este tema y este flagelo de la extorsión, no es echar culpa, pero es una gran realidad. Los 4 años anteriores no hubo interés, no hubo compromiso y se descuidó el tema de la lucha contra las maras y pandillas y extorsión. Y hoy el pueblo hondureño es el que se mira afectado, porque la extorsión está llegando a departamentos y ciudades que antes ni por broma pensábamos ver que en departamentos del interior se iba a cobrar la extorsión, y la están cobrando. Y no solo es que la está cobrando un grupo criminal, tenemos testimonio de sectores de la economía del país, llámese de transportistas, llámese gente de taxis o del sector de mercados o que tienen algún otro emprendimiento. Hay 5 grupos criminales que le cobran 5 diferentes impuestos de guerra a una empresa, y uno saca cuenta, ¿y cómo va a sobrevivir esta gente? ¿Cómo es posible que alguien que lucha con su esfuerzo, sacrificio, invierte su dinero y su capital, le estén cobrando 5 grupos criminales este tema de extorsión y los están pagando? Entonces eso se le tiene que poner un alto, y este Congreso le va a contribuir al presidente Afura, a la Secretaría de Seguridad, a la Secretaría de Defensa, a poner un alto. ¿Qué es lo que contiene la reforma? Incremento de penas, proceso más rápido, el tema también de poder crear una fuerza integrada de todos los cuerpos de seguridad, porque así no van a andar dispersos, va a haber una agencia de la Fuerza de Seguridad Pública, donde la van a integrar todos los organismos de seguridad, investigación, inteligencia, para que estén planificando, estén coordinando una lucha frontal. El tema de las saturaciones, sabemos, y la policía, las Fuerzas Armadas conocen y saben cuáles son los lugares más

0: peligrosos del país, donde se está incrementando este flagelo y donde se tiene que atacar. Aparte de ello, de crear la fuerza, que es una agencia nacional contra el crimen, estaríamos también dándole respaldo, aparte de lo que van a hacer las reformas al Código Penal y Procesal Penal, darle una autorización a los entes de seguridad para que busquen recursos, de que se identifiquen recursos para construir nuevas cárceles, porque lo digo, con las cárceles que tenemos, hay cárceles que se construyeron en los gobiernos nuestros, pero ya no dan abastos, ahí posiblemente existe sobrepoblación, hay que poner orden, hay que separar los mareros con otro tipo de personas que están privadas de libertad, y se necesitan nuevas cárceles en el país. Entonces se le va a autorizar al Poder Ejecutivo que pueda buscar financiamiento, créditos, préstamos, bonos para la construcción de nuevas cárceles. Aparte de ello, se estaría también trabajando, que quede en el decreto, la coordinación entre la policía y las Fuerzas Armadas, porque ocupamos que las Fuerzas Armadas y los militares también estén en la tarea de seguridad en barrios y colonias y en departamentos de nuestro país, coordinando con la labor de seguridad. Se les estaría estableciendo esa autorización, porque la Constitución establece que las Fuerzas de las Fuerzas Armadas intervienen en seguridad cuando lo solicita la Secretaría de Seguridad, lo dice la Constitución. Entonces hoy le vamos a autorizar para que puedan hacer uso de esa atribución, porque yo lo escucho en la calle, la gente está esperando también una lucha fuerte, frontal, sin amagos ni temor, porque la gente está muriendo y ha muerto estos últimos años por la violencia. Aparte, esto sería más o menos así como resumen los temas principales de seguridad. La sesión va a ser a puerta abierta, no entendí yo la semana anterior que dijeron que iba a ser a puerta, es un tema que no podemos ocultar, y también el delincuente tiene que saber que existe un gobierno, que existe un Estado, que existen policías, Fuerzas Armadas, que si ellos cometen un delito, pues le tienen que pagar con cárcel, porque no podemos permitir que el delincuente siga reinando en Honduras. Y el Congreso, lo que vamos a hacer es colaborarle al presidente Afura la solicitud que ha presentado para luchar de frente contra la criminalidad. Ya ese tema de seguridad del Congreso, espero hoy que las bancadas, que todas las bancadas nos respalden y nos apoyen, porque no, yo creería que nadie va a salir estableciendo que los derechos humanos del delincuente, por declararlo grupo terrorista, a estos que han atemorizado a la población, se van a oponer. Esas son unas medidas que se tiene que implementar, se tiene que aprobar, y esperamos ver resultados lo más pronto posible. Decía Héctor.
1: Presidente, ¿le merece algún comentario a usted? El Ministerio Público está citando para este miércoles a los 6 integrantes de la Comisión Permanente en el Congreso Nacional anterior. ¿Qué opinión le merece a usted este expediente investigativo que se ha abierto ya por parte del Ministerio Público?
0: Bueno, desconozco al detalle el rumbo de la investigación, o las consultas, o la denuncia, o los parámetros en el que se da inicio a una investigación por el supuesto de la comisión de un delito, un ilícito o un hecho penal. Lo que sí puedo decir, todos los funcionarios estamos sujetos a los procesos de investigación, y en este caso, de los de Libertad y Refundación, que creería yo que van a salir diciendo que es persecución política, porque es la canción que van a utilizar, yo lo que puedo decir, que es evidente, es público, es notorio, las acciones contra el Pleno, contra la mayoría del Congreso, contra la misma Constitución, y la violación a las atribuciones y funciones que ellos mismos cometieron. O sea, si alguien conoce de leyes y usted le pregunta cómo actuó la Comisión Permanente, todo el mundo va a decir que actuaron al margen de la ley, actuaron abusando de la ley, actuaron usurpando las funciones del Pleno, y en la lógica, por oficio, tienen que llevarse a cabo ese tipo de investigaciones. Al Ministerio Público lo que le podemos pedir, que haga su trabajo imparcial, objetivo, que no sea por sesgo ideológico, que trabaje en base a sus atribuciones, que eso lo espera toda la población, lo esperan ustedes en los medios, y lo espera el pueblo en general, porque aquí no se puede llevar ante los tribunales a alguien por pertenecer a un partido político. Si se va a llevar ante los tribunales a una persona, tiene que ser porque cometió un ilícito, y porque la investigación determina que hay posibilidades fuertes de que incumplió la ley, que violentó la ley y que abusó del cargo. Eso es lo que le pedimos, porque no podemos tampoco acompañar ninguna acción que sea por persecución. Lo que sí sabemos, por lo menos de este gobierno de Papi, no va a existir ninguna instrucción, ninguna guía y ninguna solicitud para perseguir a alguien por política. Ya la misma

0: Constitución le da las atribuciones a estos agentes para que investiguen si se supone que existe la comisión de un hecho delictivo.
1: ¿Deberían pedir permiso estos 7 actuales diputados al Congreso Nacional mientras se desarrolla la investigación por parte del Ministerio Público?
0: Bueno, mire, yo ahí sí, yo me caracterizo por ser alguien coherente. Yo no les podría pedir a ellos que se hagan un lado del cargo mientras dure la investigación, porque en el pasado a nosotros sí nos persiguieron políticamente los de Libre. Y si no, mire cuenta cuántos nos metieron presos, compañeros diputados, a cuántos diputados los llevaron a los tribunales. Y yo en aquel momento tampoco iba a permitir de que un compañero, por ese tipo de acciones, pidiera permiso. Entonces, si antes no me parecía, o por lo menos yo no lo voy a solicitar, de que pidan o soliciten permiso. Lo que les puedo decir, que más bien es un espacio para cualquier persona denunciada, cuando es citado, que presente las pruebas de descargo y pueda desvirtuar los señalamientos en su contra. Nos han estado pidiendo espacio en la Cámara hoy, compañeros de Libre. Yo les he dicho, aquí a nadie le vamos a cerrar el micrófono en el Congreso, pero no es el escenario para defenderse. O sea, los compañeros que ya citaron, el Pleno no es el escenario para defenderse. Nosotros somos un poder diferente, un poder distinto. Aquí no los estamos investigando en este momento porque contra la Comisión Permanente. Desde el Congreso no hemos actuado, no se ha presentado juicio político, y lo dije en un momento que es bien difícil actuar con juicio político en ese tema por los compañeros, casi 6-7 compañeros diputados. Lo que sí les puedo decir, no les puedo decir que soliciten permiso, lo que les puedo decir, tienen una gran oportunidad de presentarse ante el Ministerio Público y desvirtuar las acusaciones, señalamientos públicos, notorios, que todo el mundo los conoce y que yo mismo, ustedes como medios y un montón de sectores, dijimos en su momento que la Comisión Permanente estaba abusando.
2: El actuar del fiscal es independiente en esta acción contra la ex Comisión Permanente, ¿o hay alguna directriz de parte del Poder del Estado?
0: Yo lo digo, me di cuenta hasta ahora en la mañana de la acción, y así tiene que permanecer el accionar del Ministerio Público. Escuchemos. El accionar del Ministerio Público, lo repito, ni Papi a la orden, ni nuestro gobierno, ni mucho menos el Congreso, va a dar directrices o instrucciones. El Ministerio Público es independiente, autónomo, tiene todas las atribuciones constitucionales para que emprenda las acciones. Y esto es un tema, pero sabemos que el Ministerio Público va a tener que actuar contra... Hoy le vamos a dar una herramienta poderosa, que también el Ministerio Público tendrá que ir de frente contra los mareros, contra los pandilleros, contra los extorsionadores, contra los que dedican al tráfico de drogas y están causando muertes también por venta y pelea de territorio. El Ministerio Público está actuando en base a la ley, en base a sus atribuciones, y en ningún momento por alguna solicitud del gobierno, mucho menos del Congreso Nacional. Nos miramos en la tarde.
1: Bien, ahí lo manifestado por el presidente del Congreso Nacional, el abogado José Tomás Zambrano, refiriéndose a la reforma que se estaría sometiendo esta tarde-noche aquí en el Congreso Nacional, así como también sobre lo que ha trascendido más temprano de la citatoria que ha hecho el Ministerio Público contra el ex presidente de este Poder del Estado y también los 9 miembros de esta Comisión Permanente. Nos mantenemos pendientes de lo que ocurra aquí en este Poder del Estado. Mientras tanto, retorno con ustedes a cabina principal.
3: Las 12:48 minutos en RCB Noticias Meridiano. Continuamos informándole aquí en La Voz de las Noticias.
4: Referente al tema abordado que teníamos hoy en RCB Noticias Matutino, el cierre de Patuca 3 provocará que se compre energía 4 veces más caro y esto no es bueno para el país. Nos informa el empresario Luis Larache. Con más detalles, nuestro compañero Joel Morales desde la zona norte del país.
5: Bien, muchas gracias, compañeros oyentes de Radio Cadena Voces, La Voz de la Noticia. Me acompaña don Luis Napoleón Larache, expresidente del COEB y empresario en el norte del país. ¿Qué consecuencias podría traer al país esta paralización de la represa Patuca en Olancho, don Luis?
6: Bueno, es un tema preocupante porque es una energía renovable y mucho más económica que la que tendría que entrar en operación o que va a tener que entrar en operación al paralizarse esos 104 megavatios, que yo creo que no los estaba produciendo en la totalidad, porque también creo que hubo un error de cálculo ahí cuando se hicieron los diseños, pero sí es energía mucho más barata y renovable, ¿verdad? Ahora pues toca comprar energía térmica, que es mucho más cara. Si vamos a ver la que está generándose a base de diésel con el alza de los combustibles que se ha dado en los últimos meses, pues estamos hablando de energía que puede llegar a costar hasta 44 centavos de dólar, cuando la energía renovable hídrica está entre 11 y 13 centavos de dólar.
5: Va a ser un golpe fuerte a las finanzas de la ENE y más que todo al consumidor, porque ahí has trasladado todo.
6: Bueno, es prácticamente cuatro veces, 3.5 a 4 veces el costo de la energía renovable, y definitivamente impacta en las finanzas. Si bien es cierto que no se traslada directamente este incremento de costos en su totalidad al usuario final, pero sí el Estado le toca pagarlo, absorberlo, y al final todos los hondureños lo pagamos.
5: Ahora, el mensaje que se envía con paralizar una represa, ¿es bueno para la inversión, aquellos que quieren venir al país?
6: Mira, no hay alternativa. Si no hay agua, es una cuestión técnica. Si no hay agua, no puedes operarla, y el problema es que tenemos falta del recurso hídrico. Las sequías han sido pues fuera de lo normal, y creemos que va a seguir, según los pronósticos, parece que va a seguir impactando esto. Entonces sí hay que tener presente esto, y no solo verlo en los tiempos donde ya estamos con la crisis. Aquí viene el tema también de la deforestación, el cuidado de las cuencas. Eso es lo que debemos de ver y tratar de conservar para no estar en estos apuros.
5: Esta paralización de Patuca podría conllevar a que la revisión que hace la CREP para un nuevo incremento que se habla en el mes de julio podría ser superior al que recibimos recientemente.
6: Todo impacta, todo incide en esos cálculos que tienen que hacerlos para poder aplicar el costo a la tarifa, ¿verdad? Pero dije anteriormente, no es directamente aplicado. Siempre hay algunos factores que se toman en consideración y nunca se transmite pues el costo real de acuerdo a las fluctuaciones momentáneas. Pero sí va a haber un impacto negativo, va a haber un impacto negativo.
5: Bien, muchas gracias el empresario Luis Larache sobre este tema energético a raíz de la paralización de la represa Patuca. Compañeros, con ustedes a Radio Cadena Voces, la voz de la noticia.
3: Las 12:53 minutos en RCB Noticias Meridiano. Más información referente a este tema de la suspensión temporal de Patuca 3.
4: Donde genera riesgo de déficit energético y obliga a medidas de control. La suspensión temporal de operaciones en la central hidroeléctrica Patuca 3 está generando un impacto negativo en el sistema eléctrico nacional, particularmente en el departamento de Olancho, al reducir una de las principales fuentes de generación de energía en la zona.
3: Así lo ha advertido hoy Leonardo Degras, comisionado de la Comisión Reguladora de Energía Eléctrica, quien explica que la salida de Patuca 3 del sistema implica la pérdida de una fuente clave de abastecimiento, lo que podría provocar que la demanda energética supere la oferta disponible en determinados momentos.
4: Detalló que actualmente la región cuenta con tres fuentes principales de generación: una línea de transmisión que va desde Tegucigalpa, una planta térmica arrendada de la EIS, o sea, de la raíz, y pequeñas plantitas instaladas en San Esteban, además de la propia central de Patuca.
3: Sin embargo, al quedar fuera esta última de Patuca, se incrementa la presión sobre el sistema. Ante este escenario, el funcionario subraya que una de las principales medidas para evitar mayores afectaciones en el uso responsable de la energía por parte de la población, especialmente en momentos críticos.
4: El comisionado Dera citó que la situación de Patuca no es nuevo, ya que en los últimos tres años la central ha enfrentado problemas recurrentes debido a sus limitaciones estructurales.
3: Mientras tanto, siempre sobre este tema, en el ingeniero

0: Leonardo Deras ha explicado finalmente que además cuando el nivel del embalse desciende a ciertos límites, la planta debe de tener operaciones para garantizar un caudal ecológico mínimo del río Patuca, necesario para mantener la navegabilidad y las actividades comerciales aguas abajo, especialmente hacia la región de La Mosquitia. 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Mientras tanto, hacemos contacto con Hugo Steve Midense, quien se encuentra al habla con el alcalde de Nacaome, Rodolfo Ferrufino. Son 33 los municipios que serán intervenidos por el tema de sequía en nuestro país. Detalles, Hugo Midense.
1: Gracias, Héctor Ponce, y a todos los oyentes de Radio Cadena Voces. Así es, estoy en compañía del alcalde de Nacaome Valle, Rodolfo Ferrufino, también con Francisco Argeñal de Senado Copeco. Primeramente voy a iniciar con el alcalde Rodolfo Ferrufino por la situación, porque es de los municipios más afectados con esto de la sequía, con este fenómeno. Alcalde, ¿cómo está la situación en este momento, la producción, el ganado en este municipio? Le saludamos de Radio Cadena Voces.
2: Bueno, primero agradecerles por brindarnos el espacio de transmitir información valiosa para nuestra gente, para nuestra población. Como ustedes saben, pues la zona sur es una zona muy caliente y pues en el tema que estamos viviendo a nivel nacional con esta oleada de calor, el tema de la zona sur pues es muy vulnerable. Hoy agradecido porque nuestro municipio es tomado en cuenta entre los primeros 33 municipios a ser intervenidos, ¿verdad? Queriendo alcanzar una meta de 30.000 habitantes de nuestro municipio en ser beneficiados. Esperamos poder desarrollar el mejor trabajo en conjunto, ¿verdad? Con la Organización de las Naciones Unidas, los diferentes ONG, las diferentes secretarías de Estado que estuvieron hoy aquí también acompañando. Y nosotros como municipalidades es que tenemos garantizado que con ese trabajo en equipo podemos llevar de manera eficaz y eficiente, ¿verdad? La ayuda necesaria para poder apalear un poco este tema de la sequía en cada uno de los municipios.
1: Alcalde, ya que hoy se reunieron aquí en Lamón con la Organización de Naciones Unidas, ¿a qué conclusiones han llegado? ¿Qué tipo de ayuda pues van a brindarles a ustedes que son estos municipios más afectados en el corredor seco?
2: Bueno, se ha desarrollado una metodología de identificación de cada una de las comunidades, ¿verdad?, que son altamente afectadas, ya sea por tema de sequía o por tema de inundaciones, ¿verdad? Recordando que dentro de poco también se esperan algunas lluvias y que pueden ser afectados en algunos otros municipios. Dentro de ellas, pues, priorizar, ¿verdad?, cuál es aquella ayuda que tiene que estar de primera mano en cada uno de los municipios. Dentro de ellas el tema de salud y el tema alimentario, ¿verdad?, para cada una de esas familias, para cada una de esos habitantes de esas comunidades, y que puedan sentir ese granito de arena, esa mano amiga que está ahí pendiente, ¿verdad?, de poder sobrellevar este tema de la sequía, en especial pues en nuestro municipio. Así que esperamos poder desarrollar en estos ya primeros días del mes de junio, ¿verdad?, porque estamos también a contrarreloj para poder llevar a cada una de estas ayudas y poderlas también al final liquidarlas a tiempo.
1: El tema las siembras y del ganado, ¿cómo están haciendo?
2: Bueno, en nuestro municipio, te lo digo, como lo mencionaba con anterioridad, un municipio de los más calientes del país, ya se ve, ¿verdad?, en el tema del ganado, se ve dificultades, los productores ya están teniendo limitaciones, ¿verdad?, y en el cuanto a la siembra, se caracteriza en nuestro municipio con el pequeño productor esperar unas pequeñas lluvias que hay ahorita para hacer algún tipo de siembra. Lo que se quiere es brindarle mejor acompañamiento, mayor asistencia, y que ellos puedan garantizar si realmente o no conviene hacer siembras en estas primeras lluvias, o si no, esperar ya el tema del invierno, que con mayor fuerza pues tenemos agua en nuestro departamento y en nuestro municipio.
1: Gracias, alcalde Rodolfo Ferrufino. Por aquí, Francisco Argeñal de Senado Copeco, los pronósticos que hay en este momento, probabilidades de lluvia, seguiremos con este calor intenso. Francisco, le saludamos de Radio Cadena Voces.
3: Muy buenas, Miguel. Sí, tenemos pronóstico de condiciones cálidas y secas para los próximos 5 días durante esta semana, producto de una estabilidad que tenemos en niveles medios y altos de la troposfera que no permiten el desarrollo de nubes. Pero esperamos que también a partir ya del jueves, después del jueves, esperemos, vamos a empezar ya a registrar más precipitaciones, sobre todo en los departamentos fronterizos con El Salvador y también el sur del Paraíso, Choluteca e incluso Francisco Morazán.
1: ¿Se van a mejorar las condiciones entonces en los próximos días, Francisco?
3: Ese es el pronóstico que hay por los momentos y

0: y así lo habíamos estimado para el centro y el oriente, pero en la zona sur sí tenemos una situación ya de un déficit de lluvia bien marcado de más de 15 días, porque se había pronosticado que después del 3 de mayo iba a empezar a llover. Sin embargo, las lluvias se ausentaron, llovió el 3 de mayo y no ha vuelto a precipitar en la mayor parte de la zona sur. Hemos tenido algunos chubascos muy aislados en algunos sectores de Concepción de María, pero como le repito, han sido muy aislados.
1: Ahora, ¿qué se le puede decir a la población, a estos municipios que están sufriendo de sequía, de este calor extremo, en cuanto a los animales, a las siembras?
0: Bueno, es algo que ellos ya tienen estipulado. Hemos escuchado a los alcaldes de Choluteca, de incluso a la alcaldesa del Triunfo y al señor alcalde de Nacaome, donde ellos están preocupados porque ya el sector productor pecuario ya presenta algún problema para de abastecimiento de agua o agua disponible para el brebaje de los animales y también alimento para el ganado. E incluso se habla de precios altos en el tema de pacas, porque también empieza ya a escasear el alimento para esa zona. Así que es importante acercarse a los técnicos de agrícolas para ver qué alternativas se pueden usar en este momento y a corto plazo.
1: Francisco, ¿cuánta lluvia puede caer la próxima semana en algunos sectores del país?
0: Mire, para este viernes tenemos acumulados de 10 a 20 milímetros en promedio para ir la zona de Caridad, Aramecina, hacia el lado de Huascorán y Alianza, más que todo. Y para el resto de la zona sur, estamos hablando de acumulados de 5 a 10 milímetros. Son cantidades bastante bajas. Eso todavía no va a humedecer el suelo, así que hay que esperar más lluvias para poder empezar inicios de siembra de primera en los municipios que los técnicos han recomendado sembrar cultivos de ciclo corto, como frijol, no sembrar maíz en varias partes del corredor seco, porque se quedaría prácticamente como para alimento para ganado nada más.
1: Bien, gracias a Francisco Argeñal, de Senado Copeco, y al alcalde de Nacaome Valle, Rodolfo Ferrufino, quien ha estado este día con nosotros. Compañero, con ustedes a los estudios de Radio Cadena Voces, la voz de las noticias.
2: Siempre sobre este tema del cual nos informaba don Francisco Argeñal, quien es el director de Senaos, la unidad de municipal de agua potable y saneamiento, Gustavo Boquín, ha anunciado que se intensifica el plan de distribución de agua programada y sectorizada en las ciudades de Tegucigalpa, Comayagüela y sus aldeas, debido a la reducción de los niveles en las represas que se encuentran a un nivel de riesgo hídrico alto. Gustavo Boquín explica que el sistema enfrenta actualmente una alta presión operativa, principalmente por la reducción del almacenamiento disponible y por el incremento en la demanda durante la temporada seca. Actualmente, la represa Los Laureles registra un nivel de 37.87% de su capacidad, mientras que la represa La Concepción un 45.4%, ambas por debajo del 50%, lo que obliga a administrar el recurso con criterios técnicos responsables y equitativos. Gustavo Boquín señala que de acuerdo con los pronósticos internacionales existe una alta probabilidad de desarrollo del fenómeno del Niño durante el 2026, con posibilidad de mantenerse hasta el invierno 2026-2027 del hemisferio norte. Ante este escenario, la UMAX mantiene monitoreo permanente de las represas, fuentes de producción y comportamiento de la demanda. Como parte del plan operativo, algunos sectores están recibiendo el servicio en periodos de hasta 5 o 6 días, especialmente aquellas zonas con mayores dificultades de presión, elevación topográfica o limitada capacidad de almacenamiento interno. Estamos tomando decisiones técnicas para administrar responsablemente el agua disponible y procurar que más familias reciban abastecimiento de forma ordenada. La prioridad es evitar un deterioro mayor del sistema y sostener la cobertura en la mayor cantidad de sectores posible. Aseguró que a pesar que se está en un nivel hídrico alto, la UMAX trabaja y tiene un plan de respaldo y control en la medición para la optimización del sistema de distribución de agua potable para el manejo responsable de los niveles de los embalses para un racionamiento equitativo a toda la población de la capital. UMAX hace un llamado a la población a evitar el desperdicio, reparar fugas internas, almacenar agua de forma responsable y hacer uso

0: racional del recurso. La institución continuará informando oportunamente sobre la evolución de los niveles de las represas y los ajustes necesarios en la programación del servicio. La UMAX implementa un plan de distribución estratégico ante la reducción de los niveles en las represas mismas que se encuentran Los Laureles en un 37.87% y La Concepción en un 45.4%. El sector del Picacho, esto se debe a lo que pueda captar la cuenca hídrica de El Picacho, porque no hay almacenamiento en este sector, sino es conforme lo que va recogiendo este embalse de El Picacho, que abastece a un 30% de la población en la capital de la República. Así están las represas, así está la situación del agua en la capital. La 1:05 p.m.
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1: Continuamos con RCV Noticias Meridiano, la 1 de la tarde, 9 minutos.
2: Se espera que en el marco de la legibilidad y respeto al debido proceso se presenten requerimientos contra el expresidente del Congreso Nacional y Comisión Permanente para que respondan ante la justicia por todas las acciones ilegales que cometieron durante ese periodo oscuro en el Congreso Nacional. A criterio del abogado y comisionado de Conatel, César Cáceres, nos amplía con la

0: información nuestra compañera Claudia Cáceres.
1: Gracias, auditorio de Radio Cadena Voces, con el abogado César Cáceres y también comisionado de CONATEL. En las últimas horas, el Ministerio Público citó al ex presidente del Congreso Nacional, Luis Redondo, y a todos los miembros de la Comisión Permanente. ¿Qué opinión le merece, abogado? Radio Cadena Voces le saluda.
2: Bueno, la verdad que eso más bien ya se había tratado el Ministerio Público, porque recordemos que desde el proceso electoral estuvimos denunciando públicamente que siempre ese congreso, presidido por el ilegal del señor Redondo, siempre asumió funciones que no le correspondían, porque él no fue electo con la mayoría legal que establece el Congreso, y él se mantuvo permanentemente cometiendo una serie de ilegalidades durante todo el proceso, que culminó con la cereza del pastel, tomando todas aquellas acciones, tanto con la Comisión Permanente, con la Junta Directiva Ilegal, que en su momento estuvo manejando el Congreso, llevando a cabo una serie, o queriendo imponer acciones legales para irrumpir el proceso democrático, irrumpir el normal desarrollo del proceso y el reconocimiento de quienes habían sido legalmente electos, siempre arrojando luces o denuncias falsas orientadas a confundir al pueblo hondureño. Recordemos que el Libre, el partido al cual ellos pertenecen, solo sacó el 19% del total del electorado. 81% de ese electorado votó total y en contra de esta gente. Por lo cual ellos tienen que, en aras de la legalidad, la justicia, que ellos siempre prevaron, deben responder sin lugar a dudas por las acciones ilegales que ellos cometieron al frente del honorable Congreso Nacional. Así que esperemos que en las próximas horas se definan específicamente las acciones por las cuales ellos deben ser llamados y qué tipo de delito se les va a requerir, ya que recuerdan que ellos incluso impulsaron, a través del ex fiscal o el Zelaya, impulsaron toda una serie de acciones o requerimientos en persecución de figuras políticas de oposición, tanto políticos como empresarios, y no podemos desconocer que el largo brazo de la justicia tarda, pero está llegando, y en ese sentido, como uno de los denunciantes y uno de los detractores de ellos en su acción, nos sentimos en este momento complacidos y esperemos que en el marco de la legalidad, a diferencia de ellos, en el estricto respeto a sus derechos, se procedan a hacer requerimientos legales para que ellos respondan ante la justicia por las acciones que, como reitero, ellos llevaron a cabo en ese periodo oscuro en el cual ellos presidieron el Congreso Nacional.
1: Muchísimas gracias al abogado César Cáceres, el ex comisionado de CONATEL y también abogado del Partido Nacional. Con este informe, retorno con ustedes a cabina principal.
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0: Seguimos con más información desde la zona sur del país. Alcaldía de Choluteca inaugura proyecto de electrificación en comunidades del INACA. Denis Corrales, gerente de la Alcaldía de Choluteca, con más detalles, nuestra compañera Amanda Pastrana.
4: Corrales en este momento da a conocer sobre la proyección que se desarrolla en algunos...
5: Sí, bueno, buenos días. Miren, este proyecto, quiero informarles que de aquí del Carrizal, ya este proyecto ya había sido ejecutado, y nosotros como nueva administración lo que hicimos es pagarlo. Es decir, que este anda a un costo de 2.5 millones de lempiras, y eso hace un mes nosotros lo cancelamos al proveedor quien hizo este proyecto, y por lo tanto, como el que otro que vamos a inaugurar ahorita, que ese sí ya es hecho por esta nueva administración, que es dirigida por nuestro alcalde Vera Plícano, de igual manera se canceló en esta administración este proyecto también.
6: Porque también es parte de poder culminar esos proyectos y darle la oportunidad a estas familias de tener alumbrado.
5: Claro, igual nosotros estamos contentos del señor alcalde Vera Plícano, solo pasa en Tegucigalpa, porque imagínese, 4 años hemos tenido embargadas las transferencias. Hoy ya nos dieron una buena noticia. Él va a hacer una llamada telefónica para explicarle a la gente. Ya vamos a tener las transferencias, y que esas transferencias, el 60% de esas transferencias vienen para proyectos sociales. O sea, proyectos de las comunidades, caminos, reparación de calles, electrificación. Es decir, que vamos a tener un 60% más de proyección.
7: ¿Cuántas familias son beneficiadas aquí en el Carrizal?
5: Aquí andan alrededor de 150 familias.
7: ¿Cuánto pagaron ustedes?
5: 2.5 millones en este proyecto de electrificación.
8: O sea que estaba abandonado prácticamente.
5: Bueno, lo ejecutaron, pero no había sido pagado. Y en esta nueva administración lo pagamos.
7: Es decir, que había sido ejecutado, pero ya estaba funcionando.
5: Ya ha estado trabajando. Lógicamente que no está con los... Mire, nosotros andamos todo el equipo aquí de ingenieros, porque los proyectos...

0: que hace la alcaldía de ahí, nosotros tenemos que sacar un permiso a la ENE. Estos proyectos tienen que darse a la ENE para que ellos les den seguimiento. Es decir, si un chimbo se quema, un poste, lo que sea, ya eso ya queda directamente con la ENE. Entonces, esos procedimientos, de repente, algunos proveedores o algunas empresas que ejecutaron estos proyectos no hacían el procedimiento adecuado.
1: ¿Y ustedes afrontaron la deuda?
0: Y nosotros afrontamos la deuda, y los proyectos que nosotros estamos haciendo, los estamos haciendo completos, los estamos entregando a la comunidad, donde ellos directamente solo van a sacar su permiso para conectarse y que ellos no tengan ningún.
2: ¿Cuántos proyectos de electrificación a lo largo de esta administración?
0: Bueno, llevamos alrededor 4 inaugurados y 2 que estamos ya por culminar.
2: ¿Valorados los 4?
0: Andan 15 millones de lempiras.
2: ¿A cuántas familias en total?
0: Andamos alrededor de unas 1,000 familias.
3: Gracias, Lenín Corrales, por la información brindada. Vuelvo con ustedes al estudio, compañero.
0: Sí, vamos a otro.
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4: Frente a la limitación en el servicio de energía en el departamento de Olancho por la desconexión de la planta Patuca 3, autoridades de la Comisión Reguladora de Energía solicitan a la población de ese sector hacer uso racional de la energía para que no haya limitación del servicio. Esto es lo que explica el comisionado de la CRE, Leonardo Deras, en el reporte de Nelson Lanza.
5: Muchas gracias, compañeros de los estudios centrales de Radio Cadena Voz. En efecto, hemos dialogado con el comisionado de la CRE, en este caso la Comisión Reguladora de Energía Eléctrica, el ingeniero Leonardo Deras, quien señala que debido a la salida de Patuca 3 del servicio y que no está generando absolutamente nada en este momento de energía, pues se va a provocar algún tipo de problema en la generación en el departamento de Olancho y que se va a suplir desde la ciudad capital este servicio. Pero le piden a la población de este departamento hacer un uso racional de la energía para evitar algún tipo de recalentamiento o incendio en las líneas de transmisión, porque esto agravaría la situación en ese departamento del país. Escuchemos a continuación.
6: Bueno, efectivamente, la Comisión Reguladora, que tiene también la obligación de estar supervisando la operatividad que hace el Centro Nacional de Despacho del Sistema Eléctrico, hemos visto con mucha preocupación y un problema recurrente con la central Patuca, en el sentido que llegan a los niveles mínimos de operación y tienen que parar. Y esto es debido a que el Centro Nacional de Despacho no tiene otra fuente para poder generar. El embalse de Patuca es un embalse de 320 millones de metros cúbicos, en los cuales tiene una condición especial. A pesar de que llega al nivel 280, que es el nivel en que las máquinas ya no pueden operar, tiene que tener reserva para asegurar la navegabilidad en el río Patuca, aguas abajo, por las comunicaciones que hay de manera fluvial hacia la zona de la Mosquitia. Es decir, ya nosotros podemos ver a través de la hoja web del Centro Nacional de Despacho en tiempo real el nivel del embalse, y efectivamente está en 280. Este nivel se recuperará obviamente cuando vengan más lluvias, pero sobre todo también muy pronto entrará por fin en operación una planta solar fotovoltaica que se construyó cerca de esa central, que no había entrado en operación porque le hacía falta la instalación final de un transformador que ya está en el país, y creemos nosotros que va a estar en operación en unos 2 meses. Y finalmente el problema se va a resolver cuando se pueda construir una línea de transmisión de alto voltaje de Tegucigalpa hasta Patuca, que le permitirá al Centro Nacional de Despacho poder manejar con más precisión y no llegar hasta niveles en los cuales el Patuca tenga que parar. Bueno, en la zona de Olancho solo va a tener 2 fuentes de inyección de generación, y es la planta arrendada de Comercial Lice, es de unos 24 megavatios, más lo que pueda tener la línea de transmisión que va desde Tegucigalpa. Es decir, la situación se vuelve crítica precisamente porque cuando entró Patuca creció la demanda en Olancho, entonces ahora la presión es muchísimo mayor, pero obviamente se le pide a la población que, para evitar que se puedan desconectar, pues que hagan un uso correcto de la energía, por lo menos en esta época crítica, esperando también que no vayan a haber incendios, que vayan a quemar alguna estructura, porque definitivamente ahí solo quedará una pequeña porción, que las plantas diésel arrendadas, para poder suplir la energía a Olancho. Debido a los cambios profundos que va a tener el nuevo documento de licitación, creo que se

está viendo la posibilidad de que el documento salga posterior a que se hayan hecho las reformas a la Ley General de la Industria Eléctrica que han sido anunciadas por el gobierno y que deberán ser aprobadas por el Congreso Nacional. El documento de licitación debe de actualizarse a esas

0: ser asertivo y pueda tener buenas ofertas. Si salimos en este momento, va a tener contradicciones en la ley y probablemente van a continuar algunas condiciones que han evitado que los inversionistas estén interesados en participar.
1: Y en el caso del ACRE, ingeniero, ¿qué papel va a jugar en este caso de darse una eventual crisis energética? Nos referimos a los famosos apagones.
0: Bueno, la Comisión Reguladora está apoyando al Centro Nacional de Despacho con las posibilidades de aumentar los contratos que puedan venir de la región centroamericana. Es decir, yo creo que ahorita Honduras está poniendo toda la generación disponible. Estamos supervisando a todos los generadores también para que tengan las plantas disponibles y que se pueda obtener la mayor cantidad de generación. Pero obviamente el único elemento que nosotros podemos manejar es llamar a la población que contribuyan con este problema, que hagan uso correcto de la energía para evitar que las demandas puedan sobrepasar a la oferta.
2: Bien, compañeros, y estas fueron las declaraciones del ingeniero Leonardo Deras, comisionado de la CRE. Retornamos con ustedes a los estudios.
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4: En aumento los casos de conjuntivitis en el departamento de Cortés, asegura el doctor Diógenes Chávez, subdirector de la región departamental de salud. Con más información nos amplía Joel Morales desde la zona norte del país.
5: Muchas gracias, compañeros oyentes de Radio Cadena Voces. Un aumento significativo se está presentando en el departamento de Cortés en casos de conjuntivitis. Esto lo confirma el subdirector de la región departamental, el doctor Diógenes Chávez. Va creciendo constantemente cada semana los casos de conjuntivitis, doctor.
6: Bueno, en primer lugar, gracias. Un saludo a toda la audiencia de Radio Cadena Voces. Tenemos el dato de que en la semana epidemiológica número 18 para el año 2025 teníamos 1.382 casos. Y ya para la semana epidemiológica de el 2026 tenemos 1.378 casos. ¿Qué sucede? En las últimas semanas han aparecido más casos. Y esto definitivamente tenemos que buscar la forma de evitar de que esto siga en aumento. La conjuntivitis es una enfermedad bien contagiosa, altamente contagiosa. Pero siguiendo las medidas de prevención y precaución podemos evitar de que estos casos sigan en incremento. ¿Cómo podemos evitar? Pues con adecuado lavado de manos. Hay que lavarse frecuentemente las manos. Número uno. Número dos, evitar la manía de tocarse los ojos de manera constante o repetitiva. Número tres, alejarse de aquella persona que está cerca y que tiene conjuntivitis, porque por el nivel de contagio es rápido, pero rápido agarrar conjuntivitis. Y otra de las cosas importantes, esto se da en lugares donde hay bastante población, o población trabajadora o población estudiantil. Hablando, por ejemplo, en sector Maquila, si usted tiene un compañero que está cerca, lo ideal es guardar la distancia. Y si por casualidad tiene que tocar o compartir, tocar un objeto, hay que lavarse frecuentemente para evitar el contagio. Si tiene un ojo, evitar tocarse el otro para que se pase al otro ojo. Y la otra cuestión importante es el hecho de que el impacto económico negativo que da la conjuntivitis es alto en algunos lugares, ya que daña la masa laboral, hablando de maquilas. Y el otro problema es que se da en los lugares, escuelas y colegios. Y esto hace que las personas no acudan a su centro de enseñanza. Así que hay que tomar en cuenta las medidas de prevención para evitar más casos de conjuntivitis y evitar de que hayan complicaciones en los pacientes que lo sufren.
5: ¿Qué población se está viendo más afectada? ¿La infantil, jóvenes o adultos?
6: Hay población infantil y hay población joven que está siendo afectada, población que labora en estas empresas. Y lo importante acá es tomar las medidas de prevención. Yo aconsejo que si la persona tiene problema de conjuntivitis y ve que realmente se está complicando, siente un problema realmente que ya es incómodo, que mejor busque atención médica para que sea tratado con un medicamento ideal y que tenga una evolución satisfactoria.
5: ¿Qué es lo recomendable cuando alguien se infecta de conjuntivitis?

0: El reposo, ¿por cuánto tiempo y qué tipo de medicamento es el indicado, doctor?
1: Hay ungüentos especiales, el reposo está totalmente pues recomendado, evitar la fatiga visual, hay que tratar de estar en casa, hidratarse, aplicarse el medicamento y seguir las instrucciones del médico que lo trató. Recordemos que los casos son personalizados, algunas personas reaccionan de manera diferente respecto a otras.
0: Bien, muchas gracias. El doctor Diógenes Chávez es subdirector de la Región Departamental de Salud y nos ha confirmado que ha ido en aumento los casos de conjuntivitis aquí en el departamento de Cortés. Compañero, con ustedes, Radio Cadena Voces, la voz de la noticia.
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3: Bienvenidos al Mundo Tecnológico, la sección donde te contamos lo más curioso, innovador y sorprendente del día. Windows 11 promete ser hasta un 70% más rápido. Microsoft trabaja en una actualización que podría cambiar por completo la experiencia de los usuarios de Windows 11. La compañía prepara un nuevo modo diseñado para acelerar el sistema, mejorar la fluidez de la interfaz y hacer que las aplicaciones abran mucho más rápido. Según los reportes, el rendimiento general podría aumentar hasta un 70%, convirtiéndose en una de las mejoras más importantes del sistema operativo en los últimos años. La NASA prueba un chip espacial 500 veces más potente. La exploración espacial entra en una nueva era y es que la NASA, junto a Microchip, desarrolla un procesador ultra potente capaz de soportar la radiación extrema del espacio. Y es que el objetivo es que futuras naves puedan analizar datos y tomar decisiones por sí solas sin esperar instrucciones desde la Tierra. Algo clave para misiones más lejanas y complejas. Google quiere transformar Android con Gemini Intelligence y es que Google presentó Gemini Intelligence, una nueva plataforma de inteligencia artificial que llegará integrada directamente en Android. La tecnología fue anunciada durante el Android Show 2026 y promete cambiar la forma en que usamos nuestros teléfonos, permitiendo asistentes más inteligentes, respuestas más rápidas y una interacción mucho más natural con el dispositivo. 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Para RCV, la voz de las noticias, les informó Mónica Reyes.
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1: La... Cuando estamos a la 1:31 PM, le informamos en el campo internacional, el presidente de los Estados Unidos, Donald Trump, canceló un ataque contra Irán previsto para este martes a instancias de los líderes de Qatar, Arabia Saudita y Emiratos Árabes. El mandatario republicano aseguró que la decisión la tomó debido al avance de las negociaciones con Teherán para alcanzar un acuerdo de paz. El emir de Qatar, Tamim bin Hamad Al Thani, el príncipe heredero de Arabia Saudita, Mohammed bin Salman Al Saud, y el presidente de los Emiratos Árabes Unidos, Mohammed bin Salman Al Thani, me han pedido que pospongamos nuestro ataque militar planeado contra la República Islámica de Irán, programado para mañana, ya que se está llevando a cabo negociaciones serias y, en su opinión, como grandes líderes y aliados, se alcanzará un acuerdo que será muy aceptable para los Estados Unidos de América, así como para todos los países de Oriente Medio y más allá, aseguró Donald Trump en la red Truth Social. El estadounidense agregó, este acuerdo incluirá, y es fundamental, la prohibición de armas nucleares para Irán. Basándome en el respeto que les tengo a los líderes mencionados anteriormente, he dado instrucciones al secretario de Guerra, Pete Hegseth, al presidente del Estado Mayor Conjunto, General Daniel Kane, y a las Fuerzas Armadas de los Estados Unidos de que no llevaremos a cabo el ataque programado contra Irán mañana, pero les he dado instrucciones adicionales para que estén preparados para proceder con un ataque a gran escala contra Irán en cualquier momento en caso que no se llegue a un acuerdo aceptable. Según el régimen de la Guardia Revolucionaria de Irán, quien ha explicado que atacó a grupos vinculados con Estados Unidos e Israel cerca de la frontera con Irak. Las fuerzas de la Guardia Revolucionaria Islámica anunció haber atacado a grupos vinculados con Estados Unidos e Israel en la provincia iraní del Kurdistán, cerca de la frontera con Irak. El comunicado difundido por la agencia ISNA señaló que estos grupos procedentes del norte de Irak intentaban introducir un cargamento de armas y municiones estadounidenses en Irán. El texto oficial de la base Hanset Sayyid señaló que las operaciones de inteligencia se golpeó a grupos terroristas contrarrevolucionarios que actuaban en nombre de Estados Unidos y del régimen sionista en la ciudad de Banek. Se descubrió y confiscó una gran cantidad de armas y municiones de origen estadounidense. La investigación para identificar y detener a todos los presuntos colaboradores internos de estos grupos está en curso.
2: Continuamos con información desde Lima, Perú. Un triple choque de buses del sistema de transporte metropolitano en la vía expresa de Lima deja este lunes 46 heridos, entre ellos dos gestantes y una menor de edad. Según reportó un representante del sistema de atención móvil de urgencias, los heridos fueron trasladados a dos clínicas cercanas para su atención, indicó el SAMU. Después de la colisión producida en el distrito de Miraflores, cuando tres buses de Metropolitano chocaron a la altura de la estación Ángamos, la Autoridad de Transporte Urbano, organizó público operador del Metropolitano, informó que el accidente se produjo a las 8:30 horas locales y que el personal de la estación Ángamos activó los protocolos de emergencia y se encontraba en el lugar atendiendo a los usuarios afectados para asegurar la evacuación de los pasajeros. La Autoridad de Transporte Urbano agregó que se están tomando las medidas operativas a fin de garantizar la continuidad del servicio y permitir la circulación de las demás unidades, dado que el accidente provocó congestión de buses y autos particulares en la vía expresa.
1: Mientras tanto, más información aquí en RCV Noticias Meridiano desde México. La Unidad de Inteligencia Financiera de la Secretaría de Hacienda y Crédito Público confirmó el bloqueo de las cuentas bancarias de Rubén Rocha Moya y 9 funcionarios mexicanos de Sinaloa, derivado de la acusación realizada por el Departamento de Justicia de los Estados Unidos en su contra por presuntos nexos con los Chapitos. Sin embargo, omitió mencionar sus nombres. De acuerdo con la unidad, las adiciones a la lista de personas bloqueadas se llevó a cabo con carácter estrictamente preventivo, derivado de reportes emitidos por instituciones del sistema financiero mexicano. Además, señaló que los reportes se derivaron de las acusaciones realizadas por Estados Unidos, quienes señalaron al gobernador de Sinaloa con licencia, así como a 9 exfuncionarios más, de presuntamente recibir sobornos de los hijos de Joaquín "El Chapo" Guzmán para permitirles que llevaran a cabo sus actividades delictivas sin intervención de las autoridades. Fue así que los bancos de México emitieron los alertamientos respecto a clientes considerados como personas políticamente expuestas conforme a sus mecanismos de cumplimiento y monitoreo, que llevaron la inmovilización preventiva de las cuentas de los exfuncionarios. La unidad explicó que la inmovilización de los recursos de los funcionarios no es una determinación definitiva ni representa acreditación de alguna responsabilidad, sino acciones preventivas de carácter administrativo.
2: También desde la ciudad de Guatemala, el nuevo fiscal general de Guatemala, Gabriel García Luna, prometió este domingo sanar la institución marcada por heridas profundas que dirigía durante los próximos 4 años, tras reemplazar esta madrugada en el cargo Consuelo Porras Argueta, señalada por corrupción por Estados Unidos y la Unión Europea. Recibió una institución que carga con heridas profundas, la reconozco, no las voy a ignorar ni las voy a disfrazar. El primer paso para sanar una institución es tener la honestidad de ver exactamente en qué estado se encuentra.
1: Usted está en sintonía de RCV Noticias Meridiano, 1:38 p.m. Economistas ven incierto el panorama del país en materia de inflación y crecimiento económico debido al comportamiento del precio de los carburantes y el tema del clima. Señalan que la inflación actual es de un 5%. Esto es lo que expresa el expresidente del Colegio de Economistas de Honduras, Elmis Cárdenas. Nelson Lanza nos tiene aquí el reporte.
3: Muchas gracias, compañeros de los estudios. En efecto, me encuentro con Elmis Cárdenas, quien fue presidente del Colegio de Economistas, y esto es para hablar sobre esta situación de la inflación en el país, en donde los dirigentes obreros, los trabajadores en este caso, no se muestran en desacuerdo con una inflación del 4% que habla el Banco Central. Ellos señalan que ya anda por un 5%, que los altos costos de los alimentos pues está teniendo un impacto, generando más pobreza en los hondureños, sobre todo aquellos que compran en las pulperías, donde los precios son más elevados que lo que se da en los mercados.
4: Sí, bueno, desafortunadamente seguimos teniendo estas presiones de la situación internacional, el efecto de las guerras, en los costos de los insumos, particularmente los carburantes. Hemos visto los incrementos de los combustibles en los últimos meses. Sabemos que el tema de los costos de producción en la agricultura, los fertilizantes, todo esto ha venido subiendo y eso obviamente nos incrementa los costos. Eso significa que hay un componente de la inflación que le denominamos una inflación de costos, que viene por estos componentes importados que no se pueden, que no tenemos un control directo sobre ellos. Obviamente sí hay acciones internas que podemos realizar para quitar presiones. Esto estamos hablando de cómo mejorar tecnología,

0: cómo mejorar productividad con los productores locales, tanto de productos agrícolas como industriales, pero también que puedan ser dirigidos a la alimentación, como forma de contrarrestar un poco estos impactos externos. También en términos de política económica, sabemos que el gobierno ha estado internamente dando subsidios, en el caso de subsidios de la energía, que ahora van a ser focalizados, pero también subsidios a los combustibles, que al ser generalizados tienen este objetivo principal de quitarle presiones a la inflación en el mercado interno. Cuando el objetivo de los subsidios es, digamos, proteger a los más pobres, entonces lo que se requiere es que sean lo más focalizados posibles para no tener ineficiencias en la administración de este subsidio. Sin embargo, cuando son así más generalizados, lo que busca es quitarle presión a la inflación. En política monetaria también tenemos las acciones propias de los instrumentos de este sector, que son el control de la cantidad de dinero en economía, operaciones de mercado abierto, compra y venta de bonos, pero también el tema del mismo encaje. Y no dudo que en el caso del Banco Central está tratando de luchar por estos, por mantener estos términos. Recordemos también que el objetivo del Banco Central es él tiene como una meta, digamos. Entonces, realmente en estos momentos hay presiones inflacionarias y obviamente el mismo Banco Central, las mediciones del Banco Central nos dicen que la inflación punto a punto anda arriba del 5%. Esto significa que el Banco Central tendrá que hacer más esfuerzos para controlar la inflación. Pero el Banco Central también tiene esta función de influir en las expectativas de inflación. Entonces, el Banco Central, los bancos centrales en todo el mundo siempre van a ser optimistas en principio de que puedan controlar el tema de las presiones inflacionarias.
1: Dice la autoridad monetaria que es por dos vías las presiones, que es por los productos importados y por lo que se maneja acá, los incrementos que generan. En los importados no pueden nada que hacer, dice, más que pagar, pero que ellos lo están controlando y que un punto de inflación le está representando a ellos 1,000 millones de lempiras. ¿Esto vía bonos, lo que usted está diciendo, subsidios?
0: Habría una combinación para los costos, una combinación de política fiscal y política monetaria. En el tema de política fiscal estamos hablando de estos subsidios a la energía, a los combustibles y a otros elementos que al transporte mismo, que son subsidios que de alguna manera contribuyen a frenar un poco las presiones inflacionarias, los cambios de precios en este sentido. También por el lado de política monetaria hay los costos de la inflación en términos de, por ejemplo, operaciones de mercado abierto. Si captan, si colocan bonos, por ejemplo, obviamente tienen que pagar intereses sobre esos bonos, aunque el Banco Central está hablando ahora de que va a ser eficiente y no va a pasar estas pérdidas de este pago de intereses sobre el dinero que retiran de la economía en concepto de colocación de bonos, no la va a pasar a la Secretaría de Finanzas. Lo que dice que esto es lo que llamamos pérdidas cuasi fiscales, las va a tratar de absorber en su propio balance el Banco Central de Honduras. Recordemos también que siempre hemos hablado de esta disyuntiva que tienen los gobiernos entre controlar la inflación a través de restringir un poco la actividad económica, que es el otro elemento que tenemos que tener presente. El Banco Central en este momento está jugando de manera de no incidir en el crecimiento económico, dada la incertidumbre que tenemos, y más bien el impacto negativo que se vislumbra con el tema de las cosechas y el fenómeno climático que se nos avecina. Entonces, tiene que jugar un poco en equilibrio de qué tanto retira dinero de la economía, qué tanto quita para quitarle presiones a la inflación, también restringe un poco el crecimiento económico. Entonces es esa disyuntiva a la que también tiene que jugar el Banco Central.
1: Unos hablan de 4, otros hablan de 6, hay quienes hablan de 2 cifras también, de 2 dígitos, la inflación. A su criterio, ¿cuánto podría cerrar al cierre del año?
0: Bueno, en realidad estamos en una situación de incertidumbre, digamos. No sabemos todavía cuánto va a durar las guerras que están en vigencia, que nos están presionando bastante. Tampoco sabemos internamente qué tanto nos va a afectar el fenómeno del climático. Obviamente, si el clima nos afecta negativamente y hay poca producción, que ya estamos viendo, se prolonga la sequía, ya hay poco pasto para el ganado, empezar a escasear la leche, la carne, los lácteos en general, pero luego viene que no se haya hecho la siembra de primera de granos básicos, que tendría que hacerse ahora en mayo para que salgan en septiembre. Si eso no ocurre, aunque se tarde un poco, es importante las directrices de Copeco para que los productores siembren en la zona donde corresponde, en las fechas que recomienda Copeco. También el gobierno
1: ¿cuánto
0: tiene...
1: podría ser la inflación?
0: No, es incierto. Sí. Difícilmente podríamos llegar a dos dígitos, digamos, a menos que se prolongue mucho más la guerra y continúe la presión externa. Yo pensaría que se mantendría siempre de un dígito, pero por todas estas incertidumbres es difícil. Tendríamos que esperar por lo menos que pase mayo para saber si se van a realizar o si se han realizado las siembras de primera, porque ese es un principal elemento de lo que usted mencionaba de la canasta básica. Los precios de los alimentos, y en eso la mayor presión, la mayor incertidumbre es interna por el tema del cambio climático, aunque necesitamos también que haya estos acuerdos, estos impulsos de la academia con el gobierno, del sector privado para mejorar, obtener opciones de fertilizantes orgánicos, de fertilizantes con componentes más nacionales, más locales, para poder mitigar un poco este impacto de los precios, pero también para mejorar la productividad y tener buenas cosechas de alimentos para de aquí a septiembre.
1: Bien, muchas gracias. Don Luis Cárdenas, experto en temas económicos. Compañero, retornamos con ustedes.
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3: Ya era hora y un buen precedente que el Ministerio Público cite al expresidente ilegal Luis Redondo y a los miembros de la Comisión Permanente porque se tomaron atribuciones que no les correspondía. A criterio de la diputada liberal Alia Cafati, nos informa más Claudia Cáceres.
4: El tema se ha conocido más temprano que el Ministerio Público citó al ex presidente del Congreso Nacional, Luis Redondo, y también a los miembros de la Comisión Permanente. ¿Qué opinión le merece?
5: Bueno, primero el ex presidente ilegal del Congreso Nacional, yo no lo considero como que haya sido el presidente legítimo del Congreso, pero yo creo que ya era hora. Para mí es un buen precedente y también para la comisión que tenía especial, porque habían diputados que se tomaban atribuciones, o sea, esos 9 diputados se tomaban atribuciones que le correspondía a los 128 diputados. Entonces, realmente creo que este es un excelente paso para sentar un precedente que aquí la ley se tiene que aplicar como se debe aplicar, y que ningún diputado está por encima del otro, incluyendo el presidente de aquí del Congreso Nacional, porque ostente el cargo de presidencia no significa que su voto valga más o menos que el de todos nosotros.
4: ¿Se debe emitir requerimiento fiscal contra ellos?
5: Claro que sí, y se están quebrando las leyes. Y se les dijo muchísimas veces que no se estaban acatando a la ley. Y a ellos no les importó. Yo creo que ellos de verdad pensaron que se iban a perpetuar en el poder y que nunca les iba a trastocar el Ministerio Público ni nadie. Pues creyeron, yo me imagino que creyeron que iban a ser eternos. Pues las cosas no son así, yo siempre he dicho que el poder es efímero, un día lo tenemos, ya mañana no lo podemos tener, y cada quien somos responsables y tenemos que afrontar las consecuencias de nuestros actos, nada de inmunidad parlamentaria, nada de absolutamente nada, todos tenemos que enfrentar las consecuencias y dar la cara por nuestros actos.
4: Así de verdad.
5: Aplaudo esta iniciativa.
4: Deberán solicitar permiso los actuales diputados, que son 7, que formaron parte de esta comisión permanente mientras enfrentan el proceso. ¿Considera usted?
5: Fíjese que ahí no, ahí siento que porque para o sea, está la presunción de inocencia, recordemos eso, y si queremos que se cumpla la ley, estamos pidiendo que se cumpla la ley, pues parte de la ley es eso, que las personas son inocentes hasta la edad probada que son culpables. Entonces que por mientras sigan sus funciones, pero que paralelamente pues estén rindiendo cuentas de sus actos, y así se encuentra de que actuaron de manera ilegal, que sí lo hicieron, pues ahí sí creo que se deberían de apartar de esos cargos. Que esta vez, mire, para mí este Congreso y la gente nueva que venimos, así como su servidor en la Cafati, de verdad creemos que las cosas tienen que ser diferentes. Lo estamos mostrando, si estamos pidiendo aquí que nos pongan el micrófono enfrente para denunciar las cosas que están mal hechas, es porque realmente queremos un cambio en nuestro país. Y tenemos que empezar también con los diputados, no cualquiera debería de ostentar esta silla. quien debería ostentar esta silla tiene que saber que tenemos nosotros, más que cualquiera, cumplir la ley y dar el ejemplo a todos los ciudadanos. Así que bueno, que se defiendan ahorita en libertad, por así decir, en sus cargos de diputados, pero si se encuentran culpables, hay que sacarlos de sus cargos para que las próximas generaciones que se quieran lanzar al Congreso Nacional sepan que aquí uno tiene que ser responsable por las cosas.

0: sequías.
1: Prácticamente le atinó el jefe de bancada, Jorge Calix, en torno a esto que iba a ocurrir. Prácticamente le atinó Jorge Calix a lo que está ocurriendo en torno a el ex presidente del Congreso y también a la Comisión Permanente.
0: Sí, pues bueno, él conoce, la verdad que a mí me impresiona porque nuestro jefe de bancada, Jorge Calix, conoce muchísimo de la ley, conoce muchísimo de la Constitución y pues no, digamos que ahí lo sacaron a patadas y él era el legítimo, pues él tenía los votos, así que yo me imagino que él ya, bueno, todos allá avecinábamos que esto, perdón, ya sabíamos que esto se avecinaba y pues gracias a Dios ya se está dando. Como le digo, hay que citar un precedente para que las personas que quieran lanzarse para ser diputado, que no crean que solo es venir acá a sentarse, levantar la mano y dedicar un sueño, es realmente trabajar por el pueblo hondureño y, como le digo, responder por los actos que cada uno hace.
1: Gracias, la diputada Alia Capati.
2: Llegamos a la recta final de RCV Noticias Meridiano, 1:50 p.m.
3: Las sospechas del Tribunal Superior de Cuentas y la Fiscalía del Ministerio Público es que habría intereses oscuros al dejar vencer 44 mil quintales de frijol en 4 años en el Instituto de Mercadeo Agrícola, con los que se pudo beneficiar a unas 800 mil familias. Esto es lo que expresa Darwin Ponce del artículo 19 de Protección al Consumidor en el reporte de José Adán López.
4: Auditorio de Radio Con la Voz, el licenciado Darwin Ponce es el presidente de la Fundación Artículo 19 de Protección al Consumidor. ¿Se ha hecho algún estudio por parte de la organización que usted maneja, licenciado, respecto que le ha dado seguimiento a nosotros a través de Radio Con la Voz sobre el vencimiento de 44 mil quintales de frijoles, 30 mil quintales de maíz, que los sacamos de primicia, por cierto, en Radio Cana Voces?
5: Pues lo que se sabe es que tanto el Ministerio Público como el Tribunal Superior de Cuentas han estado haciendo las investigaciones. Todo, en nuestra opinión y por el tipo de situación que se ha dado, porque no hay ninguna justificación para haber mantenido por varios años un producto que tiene una caducidad natural y que se haya mantenido precios de frijol altos en los últimos años, no haberlo sacado al público para, ¿cuál es el propósito de sacarlo? Es influenciar en el precio para que este se mantenga a un nivel asequible. Pero esto lo que dio fue mantener precios caros de los frijoles en los últimos 3-4 años. Y esto pues genera una gran inquietud y sospecha de que era algo que aparentemente ha sido concertado entre las autoridades anteriores y algunos intereses oscuros probablemente de algunos distribuidores o personas que trabajan o importan frijoles, porque imagínense, Honduras ha tenido cosechas récord, de acuerdo a la SAC, a la Secretaría de Agricultura y Ganadería, hemos tenido cosechas récord en los últimos 4 o 5 años, uno de ellos en particular, y estamos importando frijol de Nicaragua. Entonces hay algo que no está bien, porque si hemos tenido cosechas récord para sostener la alimentación del país, no se ve necesario importar frijoles por un lado o mantener guardada una reserva estratégica solamente con el propósito de mantener altos los precios. Entonces, por eso es que la sospecha también ha hecho eco en la Fiscalía como en el Tribunal Superior de Cuentas. Esperamos nosotros que los resultados no vayan a quedar en solamente en papel y sin ningún responsable, porque de hecho, o sea, el haber dejado perder esa cantidad de grano que representa el alimento para más de 800 mil familias, hubieran podido recibir una medida de maíz, lo que significa más de una semana de alimentación, y esto pues prácticamente está arruinado. O sea, digan lo que digan, después de 2 años, los frijoles pierden capacidades nutritivas y también las características organolépticas del frijol, y lo cual lo convierte prácticamente en una piedra.
4: O sea que, bueno, estos frijoles fueron comprados en el 2023, importados de Nicaragua. 44 mil quintales de frijol que venían en esa flota, después de 4 años, es como quien dice, no tiene pie ni cabeza. ¿Cómo es que no lo

0: pudieron utilizar, cómo que no los pudieron comercializar, a quién pretendían favorecer, el licenciado Ponce.
1: Mire, el hecho de que Lima compre frijol es de comprárselo a los productores nacionales. Ese es el propósito, apoyar al productor nacional. Si sucediera que ese frijol se compró a Nicaragua para guardarlo en los silos de Lima, o sea, el frijol nicaragüense, peor todavía. Pero yo le estoy confirmando lo que dice la SAC, que ahí están las cifras, de cuántos quintales se produjeron en los últimos 5 años. Todas las cosechas son récord en el país. Entonces no había necesidad de importar frijol nicaragüense. Y luego, si se importó de Nicaragua para guardarlo en los silos de Lima, le implica que el Lima no cumplió su función de apoyar al productor hondureño comprándole esa reserva estratégica con el famoso precio de garantía a los productores nacionales. Entonces todavía se cometió otra falta grave en contra del productor hondureño. Entonces yo creo que tenemos que ser muy cuidadosos con este tema, porque si se está importando frijol en detrimento del productor hondureño, significa que en pocos años el productor hondureño internamente se va a desincentivar de seguir sembrando frijoles, porque se le hace más fácil a un importador traer frijoles y venderlos mucho más baratos que el productor nacional. Y yo creo que una de las funciones de los gobiernos debe ser proteger al productor nacional, porque de ellos comemos.
0: Sí.
1: Entonces esto significaría más bien una doble falta, y yo estoy casi seguro de que van a haber requerimientos fiscales, penales, en contra de esta persona, porque usted no puede venir a decir, es que fíjese que se nos olvidó, o no nos dimos cuenta de que habían 44,000 quintales. Óyeme, eso no tiene excusa.
0: No tiene excusa.
1: Y necesitamos que se tomen las medidas correctivas, penales, y que se le eduquen las responsabilidades a los que participaron en este proceso. Y también que se investigue, por qué el precio estuvo tan alto y a quién estuvo beneficiando.
0: Sí, licenciado, entonces, de acuerdo al informe que manejan hoy los productores, si se hubiese comprado a 2,000 lempiras el quintal multiplicado por 44,000, esto andaría por los 85,000 a 88 millones de lempiras que representaría esa compra, licenciado. Y aparte de eso, pues el hecho de que no se haya distribuido en 4 años significaría que lo estaban manteniendo ahí como para politizarlo, según el gobierno anterior iba a seguir mandando en el país.
1: Pues sí, esa es una figura que se llama acaparamiento, es penado por la ley, porque lo que hace es acaparar para manipular los precios internamente. Y que venga de Lima, del órgano rector de la seguridad alimentaria del país, es todavía más vergonzoso y más dañino. Entonces, cuando esto sucede y proviene de funcionarios de gobierno, entonces las penas deberían de ser aún más graves, como lo que ocurre, por ejemplo, cuando un policía o alguien mata a un policía, que las penas son aún más graves. Entonces esto debería también ser una cuestión que las autoridades lleven hasta las últimas consecuencias.
0: Porque lo mismo
1: estamos hablando de,
0: sí, licenciado, lo mismo 88, se debe
1: 88 millones de lempiras.
0: Sí, exactamente. Lo mismo se debe investigar el vencimiento de esos 70,000 quintales de maíz que pudieron haberse vendido antes de que concluyera el 2025, licenciado Ponce.
1: Es correcto, o sea, estamos hablando de tanto frijoles como maíz en unas cantidades realmente escandalosas, y no se pueden esconder, no hay excusa para no haber sacado ese producto cuando el frijol empezó a subir de precio o cuando el maíz ha subido de precio. Y muchas veces escuchamos cómo la medida de frijol iba subiendo desde los 85 hasta los 130 lempiras la medida.
0: Sí.
1: Entonces esto es vergonzoso realmente, y por más que digan no, que el producto no se arruina, se lo puedo decir porque trabajamos en el tema y conocemos del tema. Entonces es pérdida.
0: Solo en el maíz, licenciado Ponce, estos 70,000 quintales, de acuerdo a productores, vendido a este entonces a 545 lempiras el quintal, andaría por los 38,150,000 lempiras.

0: esta pérdida económica solo en el maíz también.
1: Es correcto, estamos hablando de más de 120 millones de lempiras botados a la basura, porque ahí no se puede hacer nada, no se puede sacar al público porque no hay garantía de seguridad en cuanto a la parte de salud, y tampoco, no sé, hacer a los animales, no creo tampoco. Entonces, hay que darle seguimiento, licenciado, a este tema, porque hay que ver cuál es el fin de este grano, si se va a enterrar, incinerar, botar, qué se va a hacer con él, ¿verdad? Porque siempre han jugado con el pueblo en el tema alimenticio, específicamente con el tema de los frijoles. ¿Se acuerda el barquito del exministro de Desarrollo Económico, que todavía no lo encuentran, que venía de Etiopía?
0: También, ¿verdad?
1: ¿Con cuántos cientos de miles de quintales? Y nunca llegó.
0: Que debe investigarse también. Los delitos no prescriben, licenciado.
1: Eso debe investigarse también.
0: Ese delito no prescribe, tiene que investigarse también.
1: ¿No sería malo que ustedes, como medio, aprovechando la coyuntura, también pidieran cuenta de ese otro grano que nunca llegó y se pagó?
0: Se
1: compró a Etiopía.
0: Sí.
1: Eso es un hecho. Y nunca llegó a Honduras. Entonces, y el problema es que viene de parte del gobierno.
0: Sí.
1: O sea, yo no estoy juzgando el color del gobierno, sino las personas a quienes el gobierno les encomendó la confianza de manejar una institución que establece las políticas públicas de seguridad alimentaria, y que se hayan, estoy nada más suponiendo, pues, o coludido con algunas personas, algunos grupos, algunos productores o algunos importadores, para mantener precios altos, reteniendo producto. Esa debe ser la investigación final.
0: Muy amable, el licenciado Darwin Ponce, el presidente de la Fundación Artículo 19, Protección al Consumidor. Lo hemos escuchado a través de la CBR Radio Canavoz, en la voz de noticias, José López.
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3: Bienvenidos a la sección de las noticias más importantes a nivel nacional. Ministerio Público cita a Luis Redondo y ex integrante de la Comisión Permanente del Congreso Nacional. El portavoz del Ministerio Público, Yuri Mora, informó que Luis Redondo y todos los diputados que integraron la Comisión Permanente del Congreso Nacional del gobierno anterior deberán comparecer el próximo miércoles ante el Ministerio Público. COE proviene revisar el Código Tributario y crear nuevas leyes. Daniel Fortín afirmó que Honduras necesita restaurar su sistema tributario a través de las inconsistencias y dificultades que presenta la normativa actual. Congreso Nacional debatirá reformas penales. El Congreso Nacional discutirá este día una serie de reformas al Código Penal y Código Procesal Penal, con el objetivo de fortalecer la lucha contra la criminalidad y endurecer las medidas contra estructuras delictivas en el país. Temperaturas cálidas se mantendrán en Honduras. Las condiciones cálidas y secas continuarán predominando este día en la mayor parte del territorio nacional. 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Para RCB, la voz de las noticias, les informó Flor Carvajal.
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3: Bienvenidos a la sección de noticias más importantes a nivel internacional. Avance genealógico contra el Alzheimer. Científicos europeos logran frenar el avance del Alzheimer hereditario mediante una edición genética. Los primeros ensayos en humanos redujeron el deterioro cognitivo hasta un 40%, abriendo la puerta a la futura cura. El impacto de la IA y el empleo. El FMI advierte que la inteligencia artificial ya afecta al 60% de los empleados en el país desarrollados. Sin embargo, en las naciones que ya están capacitando a sus trabajadores, están aumentando la productividad a un 15%. Plan Global contra el Abandono Escolar. La UNESCO y el Banco Mundial lanzaron el programa Aulas del Mañana. Con una inversión de 5 mil millones de dólares, buscaron regresar a las aulas a 12 millones de niños en América Latina y África. Médicos virtuales salvan vida vía satélite. Una nueva alianza tecnológica que conecta clínicas rurales aisladas con los hospitales de alta complejidad a través del Internet satelital. El sistema permite guiar cirugías a distancia y reduce los costos del traslado a un 75%. 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Para RCB, la voz de las noticias, les informó Wendy Molina.
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Muy buenas tardes Audiencia Nacional de Radio Cadena Voces. Bienvenidos al foro estelar de Radio Cadena Voces, Perspectivas y Opiniones. Como todos los lunes, tenemos un tema muy importante, muy especial, con invitados de lujo, justamente para analizar, para ver desde una perspectiva lo que está ocurriendo en el país, para abordar los principales problemas de nación y proponer soluciones a esos grandes problemas. Hoy un tema que nos ocupa, un tema que es de seguridad nacional, porque cuando hablamos de suministro de energía, cuando hablamos de electricidad, que es prácticamente el que mantiene a millones de hogares, ayuda a las industrias, a mantener activas esas industrias, y particularmente tiene es un factor fundamental para la economía hondureña. Hablamos del suministro de electricidad. La situación que está atravesando la Empresa Nacional de Energía Eléctrica, aunque muchos no lo quieran ver y otros quieran hacerse de la vista gorda, estamos pasando por una situación compleja, crítica, que pone en peligro el suministro de energía. Y justamente pone en peligro también la productividad nacional, pone en peligro la seguridad nacional. El tema de energía es clave para un país y es clave para Honduras. Cuando un inversionista viene a un país, bueno, y lo saben los expertos, lo primero que pregunta es, ¿es estable la energía? De hecho, el último informe de Estados Unidos sobre el tema del clima de inversiones destaca justamente la problemática, y el último informe destacaba la problemática sobre la situación, la inestabilidad en el suministro de energía en el país. Eso en alguna manera ahuyenta la inversión, tiene un impacto en la inversión. Hoy en el foro Perspectivas y Opiniones estaremos abordando, ¿la ENE está al borde del colapso? Esa es la gran interrogante que nos hacemos. Y doy algunos datos para tener contexto sobre lo que vamos a hablar. Una ENE que adeuda más de 26 mil millones de lempiras a los generadores privados. Hablamos de generadores térmicos y a generadores renovables. Pérdidas que alcanzan el 38%. Estamos cerca de llegar al 40% de pérdida. Somos de los países

0: países de la región que registramos el mayor porcentaje de pérdidas. Cada punto representa una cantidad significativa de pérdidas para el ENE que dejan de ingresar a la Empresa Nacional de Energía Eléctrica justamente para evitar, para poder pagar las deudas, para hacer operativos y para hacer nuevas inversiones. 38%. Creo que la empresa que estuvo dirigiendo el proceso las dejó en 34%, o sea que ha subido. Una deuda superior a los 100 mil millones de lempiras. Una deuda prácticamente impagable en este momento. Y además otros elementos que se suman a esta situación. Una licitación de energía que estaba pendiente, que ha venido siendo pospuesta desde el gobierno de Juan Orlando Hernández, luego del gobierno de Xiomara Castro, y hoy nuevamente el gobierno que está al frente del país ha determinado posponer para el 2027 esta licitación de energía con la que se busca tener la disponibilidad para atender la demanda de los próximos años. Y bueno, a eso se suman otros hechos. El tema de un sistema eléctrico obsoleto con líneas de transmisión ya desgastadas. Ya no hay inversión en nuevos proyectos de generación por parte del Estado. El último fue Patuca 3, que a propósito Patuca 3 ha salido de operaciones desde ayer debido a las condiciones climáticas. No hay suficiente agua y para evitar un daño a las turbinas que generan ahí, se ha determinado suspender temporalmente la generación de energía. Como ven, tenemos como una bomba de tiempo con la Empresa Nacional de Energía Eléctrica, pero bueno, hoy hemos invitado a tres expertos para abordar este tema, que como decía al inicio, es clave para el país. Hemos invitado a la ingeniera Carla Martínez, vicepresidenta de la Asociación Hondureña de Productores de Energía Eléctrica, APE. Y también nos acompaña el doctor Dante Mossi, ingeniero, doctor, experto en electricidad, economista y expresidente del Banco Centroamericano de Integración Económica, una autoridad en tema de energía también. Y nos acompaña Miguel Aguilar, presidente del Sindicato de Trabajadores de la Empresa Nacional de Energía Eléctrica. Miguel, un experto también en tema de energía. Así que vamos a tener un foro muy interesantísimo esta tarde para hablar de un tema que nos debe de interesar y nos debe de preocupar a todos. Doy la más cordial bienvenida también a mi compañero aquí en Perspectivas y Opiniones, Juan Carlos Sierra. Juan Carlos, muy buenas tardes.
1: Buenas tardes Dagoberto, buenas tardes a todos nuestros oyentes y desde luego a nuestros panelistas, los opinólogos. Como ahora se les destila. Qué bien, gracias por estar con nosotros. Sin duda alguna es un tema de vital importancia que creo que ojalá que la gente tomadora de decisiones, la opinión pública en particular, se dé cuenta de la situación real en que está no solo la Empresa Nacional de Energía Eléctrica, sino que el subsector eléctrico del país. Y la crisis que estamos a punto de vivir los hondureños, porque ¿qué? Hay que decirlo, y es cuestión de tiempo esto. Hablan de uno de 2 semanas, otros 3 semanas, 1 mes. Y a esto hay que agregarle el tema de que estamos siendo sacrificados por las altas temperaturas, ¿no? Y es una crisis que se está presentando y ojalá que se tomen las medidas del caso. Y esperamos dar luces, ¿verdad? De eso se trata, de que nuestros panelistas del día de hoy nos den luces para que sea menos severa esta crisis que a todas luces, valga el juego de palabras o la repetitividad, se puede dar ahora.
0: Sí. Dos temas ahí, cambio climático y la coyuntura de los combustibles. Va a ser parte de este tema. Voy a la cordial bienvenida a la ingeniera Carla Martínez. Buenas tardes, bienvenida. Ingeniera, y bueno, sus palabras iniciales.
2: No, muchas gracias a ustedes por la invitación y sobre este importante tema que a todos y todas nos importa en Honduras desde muchas perspectivas, desde la perspectiva global de país, que es lo que debemos de ver la energía eléctrica. Hoy nadie se imagina levantándose de su casa, quien ya ha tenido el servicio y la dicha de tenerlo, sin energía. ¿Y a qué me refiero con esto?

importante que todos y todas colaboremos desde nuestros puntos de vista y desde nuestras trincheras a que esto se solucione de forma constructiva, pero también con un sentido de urgencia que nos es relevante para todos y todas. A veces creemos que es la ENE, que es el gobierno, que son los generadores, que, ¿verdad? Uh-huh. Que es el sindicato. Que todos los que vivimos aquí en Honduras debemos de estar preocupados por esto, pero también debemos de trabajar y contribuir para que

0: Carla, que hasta hoy tengo el gusto de conocerle. Sí la he visto en debates y en tema energía. Este es un tema muy sensible, ¿verdad? Y el país pasa ya por muchos años en condiciones bastante adversas energéticamente hablando. Lamentablemente esta cátedra que se pasa año con año no se aprende la gobernanza ni los actores que estamos alrededor, pues, y desde los trabajadores. Estamos altamente preocupados en el marco de esa operación del ENE, de esa operación pública, de la atención al cliente, de la mejora continua en lo que debe que corresponde al crecimiento de la demanda. Y bueno, tantas cosas que hay que decir, porque la energía contagia, va. Yo tuve un sugerente en San Pedro, que era licenciado en Administración de Empresas, y hablábamos bastante de energía y me dice: mira, ya no me digas licenciado, yo soy ahora ingeniero electricista, me dice. Sí,
1: Así como subió la energía, dice su nivel,
0: sí, la energía, es que la energía, el tema energético es absorbente, o sea, es contagiante, pues. Se mete y entre más lee, entre más ve, entre más escucha, más se mete al
1: apasiona,
0: asunto, apasiona.
1: apasiona, apasiona. No,
0: Sí.
1: definitivamente. Doctor Dante Mossi, buenas tardes.
2: Buenas tardes, Jorge. Muchas gracias por la invitación. Siempre es un placer conversar esos temas, aunque a algunos les moleste, pero las opiniones, como digo, es lo último que podemos hacer, gente que hemos vivido nuestro par de años, no solamente en Honduras, sino en otros países. Yo nada más compartir la inquietud que tengo. Yo miro una tormenta perfecta muy parecida a la que tuvimos en los años 90 con los racionamientos de los 90 y el país sufrió mucho, particularmente la gente trabajadora, porque las fábricas no podían funcionar eficientemente. Hoy tenemos supuestos suspensiones de servicio por mantenimiento, pero yo creería transparentemente que son esquemas de racionar energía eléctrica, porque el sistema se sobrecarga por el clima, por falta de capacidad de generación, falta de la capacidad de la empresa de entregar energía de forma de calidad al cliente. Creo que el gobierno tiene la posibilidad y un mandato muy claro, apoyado por el bipartidismo, igual que no le gusta mucho, pero hay una mayoría muy fuerte en el Congreso, para tomar las medidas necesarias para resolver este problema de una vez. No puede ser que Honduras sea el único país de Centroamérica que tenga pérdidas redondeando a 40%, una empresa pública que hasta ahora tiene un gerente. Hay empresas estatales en El Salvador, en Nicaragua, en Costa Rica, y no tienen los niveles de desempeños tan catastróficos como lo tiene el ENE. Y creo que todos estamos en esta mesa, coincidimos que es una falta de gobernanza. O sea, de nada sirve que le tiremos dinero si no estamos dispuestos a hacer que la empresa funcione como una empresa. Yo tuve el privilegio de conocer a la ENE en su época de oro, y realmente una empresa que logró atraer inversiones masivas en los años 80 para construir 70s y 80s, el Cañaveral, el Río Lindo, el Cajón, que eran proyectos de muchas veces del PIB de Honduras. Entonces, ¿cómo es posible que hoy esta empresa esté de rodillas? Y eso se lo debemos exclusivamente a una mala gobernanza de políticos que no han entendido que la empresa es una empresa de servicio público, no es una empresa para servirme yo, político. Entonces, ojalá estas reformas que puedan hacerse de una buena vez y salir de esto, porque esto le roba recursos a las personas más pobres del país.
1: Bueno, empecemos con esta tormenta perfecta, como dice el doctor Mossi, que se agrava con un elemento nuevo, y es el cierre temporal de la represa Patuca 3. ¿Qué significa para el suministro de energía en el país frente a la crisis que estamos, la salida de operaciones de Patuca 3, ingeniera?
3: Hay que, cuando escuchamos sobre Patuca y su capacidad instalada, tal vez es importante revisar cuál es la potencia que se le asignó y que se puede ver de manera pública en los informes del Centro Nacional de Despacho. Es decir, es para acotar la magnitud del problema que hay. Eso es por el lado de la potencia y el suministro. Y estamos hablando que el año pasado se le asignaron 21 megas y que actualmente anda en el orden de esa magnitud. ¿Por qué digo esto? Bueno, porque hay que acotar el problema. Son 20 megas. Todo se ocupa, sin duda alguna, pero no son 100. Y eso es importante comentarlo para no alarmarnos o alarmar.

0: alarmarnos en la manera que realmente corresponda. Sobre todo porque también esto es lastimosamente es un problema que ha venido y se ha presentado en los diferentes años, ¿verdad? De Patuca siempre le pasa esto y Miguel no nos va a dejar mentir. Es decir, hay un tema allí incluso con el embalse que en época seca no está disponible y por razones de seguridad la planta tiene que salir. Lamentablemente estamos en un año en el cual indica que hay un super niño y eso es lo que nos tiene más estresados a todos, porque entonces la capacidad de agua hidroeléctrica, que en general en toda la región se va a ver afectada, creo que también hace 2 años pasamos también por esto, en que toda la región tuvo que estrechar sus sistemas y que incluso guardar la energía para su propio país porque no se podía exportar a diferentes países debido a que la capacidad hidroeléctrica de cada cual se vio reducida principalmente.
1: ¿Pero se pudo evitar esto, cree usted? Porque yo no he escuchado a ningún otro país del área centroamericana que pase una situación de estas.
0: ¿De la parte hídrica? Uh-huh. No, la parte hídrica sí sucedió. Costa Rica tuvo que, ¿verdad? Costa Rica es el 90% aproximadamente o más de capacidad hidroeléctrica y lo que hizo Costa Rica fue encender sus plantas térmicas, que lo odian. Odian hacer eso porque uh-huh. ellos son orgullosamente casi el 100% renovable. Sin embargo, sí pasó. También en Guatemala, que también tiene capacidad hidroeléctrica considerable, también sucedió que estuvieron a punto de tener racionamientos hace, si la memoria no me falla, hace un par de años. Es decir, la parte climatológica nos afecta por dos razones. Una, porque hay más demanda, hay más calor. Y la segunda es, los países que tienen su energía base hidroeléctrica, su capacidad se va a ver reducida.
2: Pero como una central hidroeléctrica concebida para generar 104 megavatios, está generando 21 megavatios. Eso es, bueno, viéndolo desde el punto de vista práctico, es inutilizar una hidroeléctrica con esa capacidad para generar 21, gastar tanto el Estado hondureño para que eso ocurra. Miguel.
3: Bueno, es una pena realmente que Patuca 3 esté fuera del sistema. Independientemente de la capacidad que puede generar Patuca, que genera en este caso al nivel de la cuota 290, 77 megavatios. La capacidad nominal son 104 megavatios, pero hay una restricción de la red para poder sacar esa potencia máxima uh-huh. capacidad del embalse. Entonces luego se viene abajo conforme el plan de despacho hasta llegar al mínimo de 18 megavatios. Eso es lo mínimo que estuvo generando. Pero fíjense que es bien interesante la pregunta de ustedes en el sentido de por qué llegar a esas condiciones de que la planta pare. Uh-huh. Yo interpreto también de que bajo un plan de manejo sostenible hidroeléctrico, la planta pudo no parar, porque el parar la planta es altamente sensible inicialmente a todo el sector de Olancho, porque la capacidad de Patuca, llámese 15 megavatios, 10 megavatios, 15 megavatios, póngale el mínimo, pero Patuca crea una estabilidad, porque es que la zona es demasiado lejana de Tejuticalpa, hasta llegar a Palestina y a otros sectores que conocemos allá, el circuito va en 34.5, y son distancias enormes, entonces hay una caída de voltaje salvaje. Entonces, al caer el voltaje, sube el amperaje. Entonces, automáticamente, independientemente que usted tenga la generación del doble de lo que se tiene en Juticalpa, no es suficiente para que no hayan apagones allá en la zona, porque la distancia es muy lejana. Entonces, lo que se espera en Patuca, independientemente que se meta esa energía térmica en Juticalpa, por la distancia son apagones en una zona donde hay es altamente productiva. Mire que me da un pesar, Patuca, porque nosotros estructuramos la parte técnica con el ingeniero que se jubiló hace poco en generación y estuvimos antes desde el inicio y solo habían 3 compañeros trabajando. Luego estructuramos todo el equipo técnico que algunos no los pudimos encontrar, un ingeniero, digamos, mecánico, un ingeniero en sistemas, costó encontrarlo, pero estructuramos todo lo de Patuca porque estaba administrada por un privado. Y luego estuvimos con los chinos ahí en la estructuración y en la transición a que lo operase el ENE. Y en aquel momento la historia registra que Patuca, cuando habían semejantes caudales, no daban autorización para que pudiera generar esa planta y se botaba el agua. Y me decían los chinos que hay uno que llevaba...
2: ¿Por qué? ¿Para favorecer a privados?
3: porque es que había en algún manual o algo que no les cuadraba, y la otra era para favorecer a, porque quiera si o no, se minimiza algunas veces la capacidad que tiene Patuca, pero Patuca le da una estabilidad enorme, incluido llega hasta la subestación de Santa Fe aquí en Francisco Morazán, porque en Torocagua. Yo le llamo más rápido Santa Fe porque me identifico más, porque yo no soy de acá, de Tegu. Uh-huh. Y entonces me ubico. Entonces, la Torocagua lleva, si no estuviera Patuca, hay más o menos unas 900 estructuras de madera, entre madera y hierro, entre Torocagua y Catacamas. Es una locura, pues, llevar una potencia desde aquí hasta Catacamas, pudiendo construir la línea. Y no es porque no haya planificación. Todo Honduras tiene una planificación de primer nivel. Y ya el plan indicativo de generación le indica el qué hacer a 15, 20 años. El plan indicativo de transmisión le indica el qué hacer. Aquí en este documento que tengo yo, tengo todos los proyectos de transmisión. Y aquí aparece la línea que se debe construir entre Terrero Blanco y Danlí, entre Amarateca y Guaymaca y otros, para llevar el voltaje en 230 kV y luego bajarlo a otros voltajes que se pueden dar y distribuir en la zona de la población. Pero el hecho de que salga Patuca, lo que viene es que van a meter esa energía que contrató la administración anterior, que es de arrendamiento, y le toca poner el combustible al ENE. O sea, son contratos firmados a oscuras, o por intereses, o cómo lo hicieron, porque nosotros siempre estuvimos en contra de cualquier acuerdo de emergencia que vaya a contratar energía con diésel, si somos el segundo país con más riqueza hidroeléctrica. ¿Por qué no se le apuesta siempre, lo hemos mencionado, a potencias renovables, solares, eólicas?
1: ¿Se hizo adrede eso o en la administración pasada?
3: Sí, claro que sí.
1: Previendo que pudiera haber pasado o que iba a pasar una situación.
3: Es que ya teníamos el ejemplo. Ya teníamos el ejemplo del 2024. El 2024 se arma un plan de contingencia y el plan de contingencia lo bota la ola de calor. Porque es un oleaje de calor salvaje. Ya lo mencionaba la ingeniera, lo que pasó también en Costa Rica. Entonces la ola de calor le bota el plan de contingencia. Entonces, viendo que el 24 la ola de calor nos da ese muestreo y ese estimado de lo que pasa en Honduras, entonces, ¿por qué no transformar las ideas en un marco solares? Y aquí está el ingeniero Mossi, que por cierto conozco a su papá, estuvimos muchas reuniones con él aquí, creo que estaba con don Ángelo Botassi, no era gerente, y un hombre muy abierto, conocedor de materia energética. Entonces ya lo que pasa aquí en Honduras ya es conocido, o sea, aquí no hay que inventar el agua caliente. Dice que despacho dice en su manual que probablemente la demanda en Honduras en este año llegaría a 2.167 y en la proyección del sindicato la demanda llegaba a 2.280. Claro que no se va a reflejar porque, como decía el licenciado Mossi, siempre se votan circuitos por sobrecarga, por fallas, uh-huh, por mantenimiento preventivo y correctivo, o porque no aguanta el transformador. Y entonces sí es cierto que se votan no por falta de generación, sino por falta de capacidad. Pero entonces no se refleja realmente en la sistema cuánto es la potencia que el país está consumiendo en ese momento. Pero yo aspiro que Honduras de veras tenga un modelo diferente de generación. El ejemplo nos lo dan los salvadoreños, un país tan pequeño y un país experto en la comercialización de energía. Y no tiene la capacidad que tenemos los hondureños en recursos renovables. Ya hablamos de Patuca. Patuca se habla de un complejo Patuca. Patuca 3, 104 megavatios. Patuca 2, 270 megavatios. Patuca 2A, 170 megavatios. Oiga, entonces, ¿por qué es lo que pasa en Honduras, pues? O sea, que han premiado intereses oscuros acá, políticos y económicos, favoreciendo a élites y perjudicando a la población, porque hoy la población, y no lo decimos hoy, lo decimos desde hace mucho tiempo, cualquier energía térmica que se contrate es energía para hoy y racionamiento para mañana. Uh-huh. Y hoy resulta que hay racionamiento porque algunas plantas las pusieron de arrendamiento zonificadas y no se pueden encender porque el ENE no tiene la capacidad para comprar el combustible, porque les debe una millonada a los generadores y porque hay circuitos, el 285 por ejemplo de la Lima tiene 63% de pérdida, el 284 de la Lima tiene 66% de pérdida y otros circuitos de circunvalación de la Puerta de Bermejo, ejemplo San Pedro Sula. Oiga, una pérdida totalmente desbordada.

0: ¡Ay! Se fueron una millonada en la reducción de la pérdida. Y la pérdida incrementó. Entonces, ¿qué pasa en Honduras? Algo está pasando, pues. Y lo vemos los trabajadores. ¿Cómo es posible que desde adentro no tenemos para comprar un transformador de distribución porque se quemó? O no tenemos porque un dinero para comprar lámparas, que la población se le cobra la iluminación y no la tiene la lámpara en el poste. Y no hay ese recurso porque va a un solo bolsón la recaudación. Y el sindicato plantea de lo que se recaude en iluminación, 27, 28 megavatios más o menos, eso que vaya a un bolsón especial de iluminación. Pero no se puede porque no ajusta lo que usted recauda a lo que usted genera. Y lo que se genera no cuadra con lo que usted está facturando allá. Pero el generador sí le dice, aquí está su factura, esta energía usted me la consumió, va a quitar su factura y páguemela. De la institución está endeudada. Y nosotros sí tenemos que darle como empresa subsidio donde está la extrema pobreza. Donde está la extrema pobreza, no un subsidio abierto. El subsidio abierto beneficiando a cualquier cantidad de gente que puede pagar la energía. Uh-huh. Y hoy en día entonces, el mundo y el rey mundo enganchado en la institución, no aguanta pues, ni la mejor mula puede soportar un peso tan dramático y drástico en esto pues. Y lo vemos nosotros adentro, y escucho un montón de gente hablando papadas ahí del
1: Miguel, Enel. Miguel, pero en un momento determinado y con lo que se pretende hacer, porque yo siento que es algo novedoso, ustedes también como trabajadores se sacrificarían por el bien de la institución, porque también hay una carga, y hay que aceptarlo, hay una carga que de una u otra forma es generada por los mismos trabajadores. En pocas palabras, aquí nos mojamos unos o nos mojamos todos, o todos en la cama o todos en el piso, Miguel.
0: Es que vea, mire, nosotros estamos claros como organización, como sindicato, que estamos frente a retos enormes y riesgos también. Uh-huh, uh-huh. Nosotros somos dirigentes y somos una organización, nivelamos por el derecho de las y los trabajadores, sí. Pero no somos quien contratamos la gente en el NE. No somos quien le metió 1.200 trabajadores en un año, 1.300 en otro, no somos nosotros como sindicato. Y en la parte técnica, que es la que sostiene la operación del ENE, no contrataron personal, el mismo personal tiene sus estaciones.
1: Pero no me está respondiendo lo que yo les
0: pregunto. Ahora bien, cuando usted me pregunta a mí, ajá, si ustedes pueden ser sacrificados, uh-huh, oiga, lo que tenemos que ver entonces es cómo corre el modelo, porque también el modelo de decisión o lo que se está proyectando, como lo vimos en el 404-2013, acarreaba de que el sindicato pasara a ser sindicato de industria, que tuviera nueva negociación. ¿Y por qué no decir sentémonos en una mesa donde también veamos si se revisan los demás y revisémonos también nosotros? Pero no puede ser que se rompa el hilo más delgado por los trabajadores. No, es inaceptable esa vía. Si no hay consenso de los otros que son beneficiados, y a causa de que los trabajadores tenemos que ceder un derecho si usted se lo gana a diario, excepto aquel paracaidista o aquel que no hace nada en la institución o aquel que lo han contratado por llenar un espacio político, pero no de veras por una garantía. ¿A costa de qué le voy a decir yo, compañero, usted que trabaja, los que están en el sur, por ejemplo, ahorita, uh-huh, que han trabajado 72 horas o más, creo, más o menos, y le voy a decir, oígame, compañero, fíjate que a usted no se le van a pagar su viático, no le van a pagar su tiempo extra, o no le, ¿cómo le va a quitar ese derecho a un trabajador? Eso es innegociable porque es un derecho que ya lo gana un trabajador. Ahora bien, si usted me dice, bueno, pero aquí tiene usted miles o no sé cuántas personas de demás, entonces tiene que demostrarlo porque la institución debe tener un manual de puestos y funciones y así contratarla bajo un marco de operación y de necesidad operativa, pero se ha contratado a lo salvaje. Entonces esa no es culpa del sindicato, pues.
1: Dante, ya se ríe. Me imagino que se imagina lo que le voy a no preguntar, ¿no? ¿Verdad? No, usted es una persona muy... muy... el análisis que usted hace con todo esto, porque no solamente el tema es este, son varios temas que tiene... que hay que corregir desde hace mucho, uh-huh, tiempo, como usted bien dice, de la Empresa Nacional de Energía Eléctrica. ¿Qué temas hay que corregir de forma inmediata, cree usted?
2: A ver, mire, primero, un poco para darle línea a la pregunta original que está pasando con la represa del Patuca, yo creo que es un indicio de lo que viene. O sea, creo que hay muchas poblaciones en el país que lastimosamente no son tan conocidas o reconocidas a nivel nacional,

0: Pero ya han habido apagones en el occidente, en el sur, en el norte, en Olancho, ¿verdad? Y bueno, parece sin novedad, o sea, lastimosamente. O sea, usualmente se sacrifican las zonas más lejanas antes de sacrificar a los centros urbanos. Pero, ¿y por qué estos apagones? Porque, digamos lo que son. Y es porque la ENEA ha estado realmente sin la inversión adecuada en muchas formas, línea de transmisión. O sea, preguntaban que por qué Patuca, con una capacidad tan alta de generación, solamente tenía una porción de energía utilizable. Porque la línea de transmisión no, y las subestaciones no estaban diseñadas para eso. Eso es un poco, ¿verdad? Cuando ponemos a políticos a manejar una empresa eléctrica, que se requieren técnicos. Y solo para hacer una nota, ¿verdad? Realmente el tema salarial en la ENE es el menor de los temas. Se lo digo con toda sinceridad, en el sentido de que los sueldos de la ENE no están realmente disparados, no son una locura comparados con Ondutel, por ejemplo, ¿verdad? Ondutel sí tiene un problema serio de sueldos de 200 mil lempiras que apareció a nivel ejecutivo. La ENE no tiene eso, la ENE es un poquito más horizontal, o sea, una empresa más mejor llevada en ese sentido laboral. Pero el problema de hoy de la ENE, y se lo digo con toda franqueza, y yo le advierto al presidente del Congreso que si él cree que va a ser el futuro presidente de Honduras y no ayuda a resolver esta crisis, va a ser así como el fuera Joe, ¿verdad? Va a ser el fuera Tommy Zambrano si no ayuda a él a resolver. Porque ¿qué va a pasar con la ENE hoy? Hay una bomba fiscal y en esencia es, los generadores no viven de ilusiones, ellos viven de lo que le venden al Estado y le están vendiendo energía eléctrica, caro, barata, bajo contrato, pero les deben 8 facturas. Le van a dar un poquito por aquí, un poquito por allá, pero eso no resuelve el problema. ¿Y qué va a suceder? Eventualmente uno, no estoy diciendo cuál va a ser, pero uno de ellos va a decir, no puedo, no puedo comprar el búnker, no puedo comprar el diésel y yo apago. Y entonces,
1: Eso está a las puertas, va.
0: están nuestras puertas, ¿verdad? Y ojalá que Carla sea la que pueda decir quién es, pero eso va a suceder, porque finalmente esta gente no vive de suspiros, vive de un flujo de caja. Entonces, y encima de eso, pongámoslo un poquito más grave, un apagón de estos generadores se va a convertir en créditos no cobrados de los bancos que financian a estos generadores. Entonces, un tema real, de economía real, que es falta de energía, se va a convertir en un tema del sector financiero. Entonces, ¿qué hay que hacer? O sea, hoy por hoy, y yo siempre menciono esta frase porque me parece muy, muy apropiada, el elefante de las finanzas públicas es la ENE. La ENE debe 1.000 millones de dólares, que eso no lo va a pagar la ENE. O sea, no podemos sacarlo de la tarifa de la ENE jamás. Eso tiene que sacarlo el Estado de deuda soberana. Y tiene que sacarlo de algún lado. O sea, yo cuando escucho, lo van a sacar de deuda interna. Yo no sé qué han fumado, o sea, no sé quién es el ministro de Hacienda que en la historia de Honduras que cree que va a sacar 1.000 millones de dólares del sistema financiero hondureño. No da, eso no da. Y hay que recurrir a financiamiento internacional. Aquí ha habido un par de cabezas calientes que salieron a vender un bono soberano de corto plazo de 7 años y casi estamos corriendo a ver cómo voy a pagarlo. Entonces, lo que hemos hecho históricamente es bicicletear los 7 millones, los 700 millones de dólares, creo que eran 400, ahora son 700. Y cuando la respuesta está ahí, ¿verdad? Y a mí me molesta porque les digo, miren, es que es finanzas 101. Quien da financiamiento de largo plazo es la banca multilateral, a 20 años, tasas de interés concesionales. Hay que convertir todo este pasivo que tiene el ENE soberanamente. La Secretaría de Finanzas tiene que tomar todo ese pasivo, inyectar de liquidez al sector, porque hoy el sector está literalmente en una iliquidez generalizada, toda, desde los que generan con combustible a los que tienen plantas solares, que el sol es gratis, ¿verdad? Pero los salarios de los empleados, los préstamos que tiene que pagar para el equipo que compró, tiene que pagarlo, tiene que sacarlo de algún lado. Entonces, prioridad uno, resolver el tema de la liquidez. Prioridad dos, las pérdidas. Y aquí yo comparto lo que estaba comentando el presidente del sindicato. La ENE siempre ha tenido la capacidad. Lo que no ha tenido la ENE es el apoyo político. ¿Por qué si sabemos que el circuito son 228 circuitos a nivel nacional, ¿no?
2: Sí.
0: Más o menos.

0: Más o menos.
1: Entonces, y sabemos que hay circuitos realmente contaminados en la zona norte. ¿Por qué no dedicamos a los empleados del ENE que saben que vayan a cortar energía eléctrica y a cobrar a los que no han pagado? Es más, yo les pondría hasta cámara, así como los policías en Estados Unidos le ponen cámara para que quede grabado cuando el empresario le dice, mira, te voy a dar aquí 10 mil pesos, pero perdete, ¿verdad? O sea, las tentaciones, ¿verdad? O sea, entonces hay que proteger también al empleado del ENE, ¿verdad? Porque obviamente no sabemos quién está al otro lado, ¿verdad? Pero en general, sabemos cuál es el problema. Yo nada más hago un paréntesis porque yo trabajé en Banco Mundial en África, y uno de esos días que trabajaba en Ghana estaba muy mal porque dije, esta empresa está yéndose al demonio porque tenía pérdidas muy grandes. Y me pasan unos casos y les cuento que uno de los casos que a mí me conmovió, no hay otra palabra, una empresa generadora, una empresa eléctrica en Ruanda, en medio de un genocidio de dos tribus, mataron a todos los empleados de la empresa eléctrica. Los mataron. O sea, la empresa no podía funcionar. Y entonces le digo a mi jefe, si esa historia era para hacerme sentir mejor, me siento peor todavía, ¿verdad? Que mataron a todos los empleados. Y entonces, no, es que terminé de leer antes, me dice. Y entonces, y lo leí, ¿verdad? Y lo que decía era, ¿verdad? Que la empresa, obviamente, se reestructuró y redujo sus pérdidas. Aquí nuevamente, las pérdidas eran 50% de esa empresa. Luego de la reestructuración con ingenieros, una gobernanza adecuada, las pérdidas llegaron a 15%, que es el estándar global de una empresa eléctrica. Uh-huh. Entonces, creo yo, ¿verdad?, que el problema...
2: ¿Y cuál fue la receta ahí?
1: ¿No? Poner gente que supiera hacer sus cosas sin injerencia política. O sea, no es secreto y que si un gerente del ENE no tiene respaldo político necesario y manda a sus cuadrillas, vaya a aquel circuito y va a cortar a todo aquel que le deba, ah, no, es que este es amigo de aquel que contribuyó a la campaña, a ese no le corte, a ese, y comienza toda la componenda legal, ¿verdad? Entonces, si el gerente no tiene ese respaldo político de decirle, ¿sabe qué? A mí no me importa. Yo le corto y usted venga a hacer un arreglo de pago a la empresa y hablamos después, ¿verdad? Entonces, se necesita realmente un apoyo político del más alto nivel. Yo creo, y para parar aquí, lo que a mí me hace falta como hondureño, y lo digo realmente como hondureño responsable, es que el señor ministro de Finanzas con el señor presidente, con el señor gerente del ENE, señor ministro de Energía, se sienten en una mesa y nos digan a nosotros los hondureños, miren, este es el problema que tenemos. Tenemos que sacarnos $1,000,000,000 de algún lado, porque le vamos a pagar a los generadores, vamos a, no importa quién, le vamos a cortar la energía eléctrica a los que están robando energía, porque aquí se acabó, aquí nadie va a robar energía eléctrica. Y todos los temas de inversión son realmente marginales, o sea, no es que no hay que hacerla, el ENE no ha invertido lo que ha debido invertir por muchos años. Línea de transmisión como la de Olancho, la de Ceiba, el primer anillo del ENE, ¿verdad?, que debe estar completado ya hace como 20 años, no está listo. Ese anillo básicamente lo que hace es que si hay una falla en un lado, pues la energía se va por otro lado. Entonces eso garantiza confiabilidad del sistema. No hemos logrado como Honduras hacer un anillo de alta tensión que nos conecte a Centroamérica y poder comprar energía a nuestros socios, porque igual esos tubos que tenemos son muy chiquitos, no podemos comprar lo que necesitamos, en un momento nos hace falta la energía eléctrica. Entonces quiero decir, sí estoy profundamente preocupado, creo que lo que está pasando por Patuca es una señal temprana de lo que va a pasar. Hoy es Patuca, mañana va a ser otro sistema que se va a apagar por otro motivo. Si estos sistemas generadores no cuentan con su pago en tiempo y en forma.
3: Y es aquí donde, perdón, Dagoberto, porque aquí, con lo que usted ha dicho, reflexiona uno. Mire, don Tante, aquí no nos hagamos, ¿verdad? Eso de la parte política va a ser muy difícil que la cambiemos. Entonces aquí hay que tomar medidas muy drásticas, ¿no? Pensaría yo. Entonces, ¿va a llegar un momento en que la energía eléctrica, como sueñan muchos, pueda ser privatizada? Porque es la única forma que veo yo que se puede arreglar este tema. Pero, con el respeto
1: Yo le quiero agregar algo ahí, porque me parece que es muy importante, y eso no lo hemos conversado. La ENE no puede privatizarse. Y cuando me dicen la gente, y es que tenés alguna

0: acción el ENE. No, les digo yo.
1: Pero si es que el ENE ya está privatizado, doctor. No, pero es que... Con la distribución, no, le comento, ve con la generación.
0: Uno, no, pues la, a ver, la empresa de energía eléctrica tiene demandas internacionales y nacionales que suman más de 15 mil millones de dólares. Si yo, como Estado de Honduras, quiero vender la ENE, yo tengo que garantizarle a todos esos que me han demandado que les voy a pagar. Y no me van a dejar vender una silla del ENE si no les pago a ellos primero. Entonces, el ENE, contrario a Ondutel, que Ondutel en el año 2000 se quiso vender, 2001, 2002, pero el ENE, la Ondutel tenía 2 mil millones de dólares de caja, tenía estados financieros auditados por Deloitte y por empresas de reconocido prestigio sin observaciones. El ENE no tiene estados financieros. La ENE tiene pérdidas masivas. Si yo quisiera regalarle ENE, tampoco pudiera, porque yo estoy en la privatización, regalarla, sí, no se puede, porque el Estado tiene una obligación. Es como que una empresa que está hasta los queques de deuda se la quiere vender a otra. Entonces, todos los bancos están atrás, no puedes vender hasta que me pagues primero a mí. Uh-huh. Entonces, es lo que pasa con la ENE. La ENE está más allá
2: de. Puedo agregar de ser algo a ese comentario suyo.
0: Sí, y nada más lo que quiero agregar es. La ENE hoy, lo que, único que le queda, o sea, de único camino, es realmente tener un gerente, que ya lo tenemos, ¿verdad? Por Dios, cómo costó conseguir un gerente para que dirigiera esa empresa, y que tome el control de una empresa pública, como lo han hecho otros antes que él, no inmediatamente antes, pero los otros atrás en su historia. La ENE ha logrado realmente metas extraordinarias, y la pregunta es por qué ahora no. Entonces, podemos vivir en un mercado mixto. El Salvador tiene una empresa que es la CEL, ¿verdad? Que es la empresa estatal, que convive con empresas privadas y funciona muy bien. Hay un regulador muy fuerte que trabaja, ¿verdad? Para asegurarse que el consumidor esté protegido. Los trabajadores del Estado, los trabajadores privados, funcionan. Entonces, yo quiero atender su respuesta. Hoy por hoy, no podemos privatizar eso. O sea, si yo vendo la ENE, o sea, nadie me lo va a comprar. Va a ser como esa licitación de energía. Nadie va a venir, porque ¿quién va a ir a ofrecer sus servicios a alguien que no paga sus cuentas? Uh-huh. Entonces, un poco lo que quiero... por eso quise interrumpir.
3: Sí.
0: La ENE hoy no puede ser privatizada. La ENE tiene que ser intervenida o dejarla trabajar como una empresa, no como un lugar donde yo coloco políticos.
2: Sí, sí, bien, yo quiero agregar algo. Sí, bien. En las... ciertas líneas que mencionaba el doctor. Vea, mire, la salida no es la privatización del ENE. La privatización del ENE no cuadra, porque si usted ve lo que genera el ENE estatal, tiene un superávit arriba de 3 mil millones. Si usted ve lo que hace transmisión en el marco de lo que falta por inversiones, lógicamente, por hacer, pero tiene un superávit arriba de 1.300 millones. La dificultad y lo más crítico está en la distribución y en la comercialización de la energía. Es la distribuidora, es la distribución la que se ha distorsionado. Uh-huh. Y hoy debe resolverse en el marco de todas las experiencias que se ha tenido, porque el ENE viene en distribución de tres operaciones. La operación que hace el ENE, la operación que hace la unidad técnica, que es una pirámide, que es otro ministerio aparte, y lo que venía llevándose a cabo bajo un programa de pérdida. Ahí sumaban alrededor de 6.800 empleados. Y entonces, la operación de la distribución, yo sí creo desde el sindicato que la operación y mantenimiento de la distribución, que es el hueso, que es el traslado del aseguramiento de esa potencia, lo puede hacer la ENE. Pero cuando ya vamos a la comercialización desde el poste a la cometida del medidor del usuario, es ahí donde está la afectación en medio de las inversiones que falten aquí. Pero es aquí, en esta comercialización, donde tenemos la dificultad por la pérdida, por otros elementos políticos colaterales que se dan. Entonces no calza la privatización del ENE. Y qué bueno escucharlo de alguien que conoce técnicamente y financieramente el sistema macro de este país, ¿verdad? Pero nosotros desde adentro vemos como sindicato, porque medio mundo dicen que venda el ENE, que venda de acá, si el 21% de la generación estatal es la que equilibra el costo de la generación privada, o es la llanta de repuesto que está ahí y que sostiene y amortigua lo que da el privado o lo que no da el privado. Es lo que hace el cajón, pues. Es lo que hace Patuca, es lo que hace Río Lindo, es lo que hace el Níspero, es lo que hace Cañaveral Río Lindo. Entonces, lo que pasa es que, claro, reitero, si usted le pone más cargas a la mula y más cargas a la mula, ¿cómo? Y una

0: politización extrema, no funciona la institución así. Ahora bien, me parece importante que el ENET tenga un gerente, porque es que fíjese que teniendo un ministro, el ministro era ministro de la CEN, ministro, gerente del ENET, el cuarto comisionado de la Comisión Reguladora, el 628 diputados, el 129 diputados, era un todólogo el ministro gerente del ENET. Entonces, si ni tu gerente que esté a las 24 horas, que timonee, que vea la ruta de navegación del barco que está conduciendo, que el ENE, que vea dentro de la operación. Porque yo le decía al nuevo gerente, oiga, no hace falta 5 cuadrillas de subestaciones, pero de volada, le decía yo. Porque la gente está trabajando 24 horas. Porque solo tenemos aquí 2 cuadrillas de subestaciones y las subestaciones se han multiplicado. Y las fallas se han incrementado. Y la gente se suda a diario, pues. Entonces, bueno.
1: Sí, ingeniera. Ingeniera.
2: Mire, yo definitivamente es agobiante cuando uno lo ve, porque ahorita hablamos de 1,000 millones de dólares, pero es que el déficit del ENE ronda, dependiendo, de 800 millones de dólares anuales. Cuando uno ve y dice, ahorita 800 millones de dólares cada año, uno dice, ¿cómo va a ser el país? Uh-huh. Entonces, ¿cómo va a ser el ENE para eso? ¿Cómo va a ser el país? Y yo fui una de las primeras personas que también defendí el ENE. Uno quiere el ENE, porque creció con el ENE. El ENE fue la primera que estaba. Yo me acuerdo la primera vez que fui al Cajón. Era maravilloso. No podía creer que en Honduras estaba esa obra tan magnífica. Pero entonces uno dice, ¿cómo va a ser el país? ¿Cómo si ahorita, ya lo decía antes, 1,000 millones es difícil de colocar, cómo van a hacer todo lo demás cada año, mientras no se reduzcan las pérdidas? Por supuesto, y por eso nuestra urgencia de que se reduzca. Entonces, con este nivel de pérdidas no hay empresa. No hay. Y es duro pensarlo. Yo sé que para Miguel en el sindicato hay, pero es que si esta empresa, si aquí Radio Cadena Voces perdiera el 40%, ustedes no estaríamos sentados aquí. No estaríamos. Por más que yo fuera la del sindicato, por más que yo fuera el proveedor que quiero que me paguen, desaparece. En lo privado así sucede. Entonces, en efecto, incluso, y los empleados y el sindicato son los primeros que tienen que ver cómo la ENE tiene dinero, porque ese dinero es de donde va a salir los salarios, los beneficios, las vacaciones, todo, las cuadrillas, los carros para que trabajen bien. Todos esos derechos que tienen los trabajadores salen de la ganancia del ENE, pero se está perdiendo el 40% y significa para el Estado 800 millones de déficit anuales que no tenemos Honduras donde ponerlos. Es agobiante. Ahora bien, yo sí creo que dado, porque además es agobiante y cada ciclo de gobierno seguimos con esta misma historia y el país se deteriora y todo se va deteriorando. Entonces, yo sí creo que es muy importante el tema de la decisión, la transmisión es sana, la generación es sana, ¿verdad? Es más, la distribuidora le tiene que pagar al Cajón, a Cañaveral y a todo. O sea, todo eso es sano. ENE Generación es un orgullo, puede vender un montón de servicios si está dividida. Transmisión también. Puede cobrar por sus peajes a los diferentes actores del mercado. El problema es distribución. Y ya lo dijimos. Ahora bien, yo sí creo, Dante, que hay una forma en que tal vez sí podría hacerse. Y es con una capitalización. ¿Por qué? Porque la capitalización, de modo de que venga un actor que sí tendrá que ser privado probablemente, porque es el que tenga el dinero, y que además de eso tenga el 51% y opere, porque el problema es en la operación. O sea, que tenga el control de la estatal y que sabe que le dé un cheque al Estado y le diga, después de que reduzca las pérdidas, tenga, mire, yo operé y trabajé esto, porque además le interesan sus ganancias, le interesan las del Estado, y que venga y le diga, tenga, ya lo resolví. Estado, en vez de que usted, ¿verdad?, más bien antes perdía, yo le estoy dando.
3: Bajo el sistema público-privado, ¿sí?, más o menos.
2: Sí, o sea, es una inyección de capital para resolver el problema y que incluso, y esto ha sucedido, en Panamá así es, y de hecho funciona muy bien, y quien tiene la operación,

0: y el asunto, porque yo sé que aquí vamos a volver con el tema de H probablemente, la pregunta es, ¿a quién le duele el 40% de pérdidas, 38, 40, son 800 millones de déficit? ¿A quién le duele? ¿Le duele al Estado principalmente? ¿Le duelen a los generadores con todo el atraso? ¿Y le duele indirectamente al pueblo con toda, bueno, y tan indirecto, muy directamente al pueblo con todos los impuestos? Lo que pasa es que no lo vemos, luego con los apagones, luego con todo lo demás. Entonces, el asunto es, y el error que se debe corregir es que cualquiera que lo tome le debe de doler. El problema de H es que no le dolió, porque siempre recibía su pago. Ese es el problema. Uh-huh. Porque las métricas eran en kilovatios horas, no en dólares ni en lempiras. Y ese es el problema. De hecho, hay mecanismos que yo no estoy recuerdo si fue Corea, también en Sudáfrica y demás, que incluso para resolver rápidamente el problema le decían, bueno, ante ustedes la empresa que va a venir a resolverme esto, yo pierdo 100 todos los años, por decir un número, ¿no? Si vos me bajas, lo que me bajé de esos 100, el primer año, eso que bajas es tuyo. Corren a bajarlo. Segundo año, me mantenés eso que bajaste y ahora vamos en un porcentaje tal. Tercer año, me mantenés y bajas más y aquí entonces, hasta que llegue un equilibrio, pero se soluciona el problema. ¿Por qué? Porque nuevamente, ¿hace cuántos años llevamos de estar perdiendo todo esto? O sea, los más de 100 mil millones, cuando uno hace la correlación de lo acumulado de las pérdidas y ve el valor de acumulado de deuda del ENE histórica, hay una correlación de 0.9%. O sea, no es difícil de verlo. Entonces, esas son cosas que sí yo creo que sí se tienen que ver con una dosis de realidad, que aunque lo querramos sostener o decir que no, sí es importante revisarla, porque nuevamente pregunto, ¿va el Estado, va este gobierno que hereda todo lo demás a poder lograr sacar 800 millones anuales?
1: Ahora, hay algunos que han, bueno, el tema de la escisión era una propuesta que se hizo, que finalmente fracasó y que terminó de dársele el tiro de gracia con la eliminación de la Ley General de la Industria Eléctrica. ¿Es posible retomar la decisión de la Empresa Nacional de Energía Eléctrica como una vía, como una salida a ese proceso de reforma? Y el otro tema que se habló en su momento es el reperfilamiento de la deuda, es decir, renegociar esa deuda de más de 100 mil millones de lempiras. ¿Es posible llegar a ese punto?
0: Claro que sí, y ese es el primero. Es más, es que cuando hablamos de amor por Honduras y por amor a los activos e inversión del ENE, separarles amor a Honduras. Porque hay que cuidar el Cajón, Cañaveral, Lío Lindo, Patuca, hay que cuidar toda la inversión en línea de transmisión. ¿Dónde está lo podrido? En distribución. Tenemos que separarlo para que toda esa inversión histórica del ENE se proteja. Ese es amor a Honduras. Duele ver cuando se habla de decisión y todo el mundo empieza a decir, la van a privatizar. A ver, no.
1: La van a vender libreada.
0: La van a vender. Ya lo contaba Dante. Miren, hay empresas en quiebra que casi que el que la vende tiene que pagar para que la agarren. Sí, o sea, así de mal está.
2: Nosotros somos de la propuesta que en el tema de la deuda con los generadores, el gobierno agarre toda esa deuda, y como lo decía el doctor Mossi, que la bancarice. Toda la deuda, para poderle dar el oxígeno en tiempo a la institución, para su operación y para el modelo en la reducción de la pérdida.
3: Pero ya dijo el doctor que es imposible.
4: Cuando es nacional, con deuda internacional se puede.
2: Y tengo entendido que esto pasará al Congreso para que sea aprobado, porque a los generadores hay que pagarles esa energía que se generó y se consumió.
1: Es decir, la pague la empresa privada, la banca nacional, la banca le cobre al ENE.
4: Que deuda soberana, es deuda soberana que el gobierno de Honduras, a través de la Secretaría de Finanzas, emite y se le paga al ENE. Uh-huh. Se le da al ENE, mira, resuelva su problema, aquí están los 1,000 millones, pague sus deudas y corte las pérdidas, ¿verdad?
2: Le da oportunidad al ENE que, bancarizando esa deuda y pagándolo a los generadores, este le da el tiempo para armar su modelo en la reducción de la pérdida y en bajar sus costos de la operación de la distribución, y le da también espacio de traer las inversiones.

0: que deben de venir a generación, a transmisión y lógicamente a distribución. Porque distribución, si lo vemos, distribución está pesando casi 27 millones de dólares sobre la operación de la distribución. Y no debería ser así. Debería ser quitarle un 30% a ese costo. Y ese 30% pasarlo a la mejora, a la continuidad del servicio.
1: Yo lo único, Miguel, es que yo digo, no es la deuda de los generadores, es el déficit del ENE. Porque la deuda de los generadores existe porque el de AINE tiene déficit, si no, no tuviera. Sí, entonces hay que bancarizar no solamente lo de ahorita, por eso nuevamente lo digo, son 3.200 millones de dólares en 4 años.
0: Bancarizar significa toda la deuda.
1: Pero en 4 años mientras no se reduzcan las pérdidas. Mire, ¿verdad? ¿Estamos de acuerdo en eso? O sea, es decir, ahorita usted tiene los 1.000. Pero luego, el otro año, si no se reducen las pérdidas, tendrá otro 800.
0: Es que por eso es
1: veámoslo
0: fundamental.
1: El macro, veámoslo el macro. No sí. solo son
0: por
1: esos
0: eso es la creación del modelo del plan pérdida. ¿Cuál va a ser el modelo del plan pérdida? No, y mire, bancarizando esta deuda, porque también habría que ver de los contratos de generación que unos pesan más y otros pesan menos. Y hay un renovable que nos vende a un valor y un renovable que nos vende a otro valor. Entonces, aquí también vamos a ver las condiciones, ¿verdad? ¿Cómo es que se mueve el mercado? Porque puede ser también que en el mercado regional encontremos algún kilowatt o venga una inversión solar o qué sé yo, más barata de la que actualmente nos está vendiendo, pero el que nos está vendiendo ya tiene un contrato que hay que respetarse.
2: Y nada más quiero agregar algo, porque yo creo que aquí hay un tema, ¿verdad? Yo creo que de autoestima de la empresa. La empresa de energía eléctrica tuvo un gerente que se llama Manuel Arriaga Yacamán, que fue el último que redujo las pérdidas. Yo lo he saludado, lo conozco, tengo su teléfono. Yo no creo que él sea Superman, sino que es un buen gerente para la ENEP. Entonces, yo aspiro a que el gerente actual sea un buen gerente también y que le den el espacio. Yo aquí comparto con Miguel, hay que darle el espacio para que él gerencie la ENEP. Es más, yo derogaría el decreto 46-2022 por dos motivos. Va a permitir la escisión y eso va a permitir que el ENE se administre más transparente. Hay un, hay un gerente de transmisión, un gerente de ¿cómo se llama? De generación, probablemente varios gerentes de distribución y con metas y todo bajo la misma sombrilla, ¿verdad? Corporativa del ENE. Así que el sindicato más bien debería sentirse contento de que va a tener más empleados, mejor remunerados, porque van a ser empresas realmente mucho más dinámicas, y la ENE puede hacerlo. O sea, aquí créanme, si algo tiene la ingeniería eléctrica es que la forma como la energía eléctrica fluye a través de los cables y los postes es la misma desde que se inventó hace 40 años, 60 años. O sea, es saberlo hacer honestamente, técnicamente. Y hay algo más que a mí me preocupa, nuevamente pensando en los apagones de los años 90, y es que al derogar yo la ley 46-2022, en el ínterin, porque va a haber un interinato en esto, o sea, el dinero no lo va a conseguir mañana, o sea, 1,000 millones no están a la disposición del gobierno de Honduras, tiene que gestarlo, ¿verdad? Algunos están aprobados, pero bueno, pero no suma 1,000. Pero en el interinato la ENE va a tener que permitirle a algunos generadores privados que le vendan directamente a grandes consumidores privados y un poco achicar un poco la pérdida de ENE. La ENE entre menos vende, menos pierde. O sea, yo sé que suena un poco ridículo, pero eso permite que el país no se apague. Porque yo creo que lo peor que puede pasar es que la maquila, en particular, se apague. Que la maquila no pueda tener la energía eléctrica y generar los empleos. Y esto va a ser temporal, porque obviamente al final, quien tiene la infraestructura, el conocimiento, la conexión con el mercado regional, es la ENE. Y eso no va a cambiar, es un mercado monopólico. Y hay que regularlo y regularlo bien. La ley 46-2022, lastimosamente, trastocó muchos de los conceptos, ¿verdad?, que se habían negociado en el pasado, que permitían ese mercado más dinámico, mercado eléctrico más parecido al resto de Centroamérica. Entonces yo sí creo que hay esperanza, yo creería que el gobierno tiene que tomar acciones pronto, y no pueden darle más tiempo, sino vamos a tener más malas noticias de más apagones. Yo hago el llamado al señor presidente de la República que esto es serio. O sea, yo escribí algo en X y oí un comentario del presidente del Banco Central que dice que yo tengo solución a todos los problemas con préstamos. Pero aquí vino, por ejemplo, el gerente de DFC. DFC es la Corporación Financiera de Desarrollo de Estados Unidos. Es como el Banco de Desarrollo de Estados Unidos. Uh-huh. Ese Banco de Desarrollo le prestó a Ecuador cerca de $2,000 millones para resolver una serie de problemas, incluyendo temas de energía en Ecuador. ¿Por qué no podemos pedir lo mismo si tenemos tan buenas relaciones? O sea, pero hay que hacerlo ya. O sea, necesito un ministro de finanzas o
3: un buen gestor.
2: Un buen gestor que haga toda esa acción. O sea, yo no creo que somos únicos en el mundo en tener la situación que tenemos. Tenemos acceso. Yo creo que el presidente Asfura tiene una bendición, ¿verdad? O sea, y es que tiene muy buenas relaciones con los bancos internacionales. Y no me refiero necesariamente a mi querido Bessie, ¿verdad? Sino que también, como les digo, hay otros entes que están afuera, que públicos de Estados Unidos, que están interesados en que le den préstamos directos al Ministerio de Finanzas y que a cambio de, miren, vamos a poner un plan de reducción de pérdidas y si no, voto al gerente y pongo otro. O sea, pero tenemos que poner la empresa a trabajar en orden. Como les digo, aún en países que han pasado tragedias, no hay mejor palabra para describirlo, han logrado pérdidas del 15%. Así que yo creo que cortar pérdidas, yo trabajé en un país en Sao Tomé y Príncipe, que las pérdidas eran 50%. Y el Banco Mundial entró con un programa de emergencia. En un año se bajaron a 18%. Entonces, claro, se llama chiquito, pero independientemente, es fácil. O sea, esto no es, sabemos quién roba energía. La energía sigue caminos físicos y es fácil atacarlo.
1: Bueno, fíjese que ahorita con esto de hay un departamento en Honduras, o municipio en Honduras, que tiene pérdidas bajas y se llama Utila. Utila es una isla muy particular. Tuvo energía eléctrica en su momento suministrada por LENE, luego no lo pudieron sostener porque el suministro en búnker allá es complicado, es caro. Y miren qué curioso, Utila en Honduras, el kilovatio hora cuesta un poco más del doble que en el resto de Honduras. Estamos hablando de allá, la energía cara, porque nos gusta decir que es porque es cara, que no se paga, etcétera. Utila cuesta 11.2 lempiras el kilovatio hora. Y Utila, toda la isla, toda la población tiene medidores prepago. 7-8% de energía, de porcentaje de pérdidas. Toda la gente paga su factura, toda la gente bien. ¿Y saben qué otra cosa hay? Conciencia. Usted le pregunta a un utileño, ¿cuánto está gastando ahorita? Y empieza el tele, el aire, ta, ta, ta. 2 kilovatios hora, por hora. ¿Por qué?
4: También educar.
1: Porque, claro, porque ellos recargan. Entonces sí. Ellos dicen, ok, bueno, 1,000 lempiras son como 90 y pico de kilovatios, 90 kilovatios, si yo tengo encendido esto y duermo con el aire acondicionado en la noche, son tanto, esto me va a ajustar una semana. Y todo utileño lo ve así, y tiene su medidor, uh-huh. Y la empresa de allá le da un código y demás.
4: Es como tener un celular.
1: Igualito, el mismo concepto. Prepago. Entonces uno piensa en soluciones como, porque al que encuentro robando, la única forma en la cual pueda volver a tener acceso a energía sea con medidor prepago. ¿Por qué? Porque nosotros que sí pagamos, tenemos el derecho de tal vez poder pagar pospago. Pero ¿por qué no empezamos? Yo no digo que le pongamos medidores prepago a todo mundo, tal vez eso no es la solución, pero sí al que roba. Está bien, o sea, es decir, tenés una falta, te encontramos robando, para que vos volvás, eso es amor por la ENE, uh-huh. Eso es amor a que la ENE tenga sus ganancias según lo que corresponde. Pero y estoy segura que sí, que ahí la gente va a poner más cuidado,
3: ¿verdad? Ahí se puede comenzar con el hecho de que poner contador a alguien. Bueno, de hecho, el gran problema de la Empresa Nacional de Energía Eléctrica, y lo ha dicho el sindicato infinidad de veces, es que la mayoría de hogares no tienen un contador, no tienen un medidor de energía.
1: Y lo lamentable de gente que lo ha solicitado, que es honrada, que hace su trámite y que no. Y esa es la mora que ahorita se tiene que
3: usted
1: cubrir.
3: Usted va a nuevos proyectos donde solo está el aparato, pero no está el contador.
0: Vea, mire, Honduras, la ENE,

0: Tenía avanzó en el sentido de que tiene ya los sistemas cartográficos identificados. Aquí ya no es como antes, que todo es artesanal. Yo fui coordinador de turno en San Pedro y la gente llamaba y decía, aló, sí, mire, yo estoy aquí, deme por 13 calle, 14 avenida, deme contigo. No, hoy no, hoy solo le piden su clave y es automatizado, sabe dónde está ubicado su medidor. Eso se llama una escala de distribución, un sistema comercial, un sistema de facturación. De última generación, eso lo tiene el país. Bajo esos sistemas, tiene identificado subestación por subestación, circuito por circuito, dónde están las pérdidas. O sea, aquí no hay nada que inventar. Entonces, si va orientado bajo los sistemas ya tecnológicos, identificado región por región, subestación por subestación, entonces lo que ha faltado es una voluntad real de ir sobre la pérdida. Protección, lógicamente, donde está la extrema pobreza. Y en este caso, cuando se habla de medidores prepago, pues en algún momento podría ser como en México. Yo conozco el sistema en México donde hay medidores prepago, pero en Honduras, para que exista medidores prepago, doctor Mossi, se ocupan un montón de suministros alrededor, ¿verdad?, que le dé garantías al usuario de poder tener acceso a esa energía bajo esa condición. En este momento no lo hay, tal vez en Utila, tal vez en otro lado, donde se puso alrededor accesorios para poder tener un medidor prepago, pero aquí en estas colonias no es que no pueda llegar a ser, sí, claro, pero se ocupa bajo un proceso para llegar ahí. Lo que sí considero yo es que bajo lo que ya se tiene en distribución, pues lógicamente hay que acelerar el plan pérdida, porque el gobierno no puede atrasar más tiempo, ni el gerente general, en no habilitar un plan pérdida.
1: ¿Y se está haciendo eso, Miguel? La pregunta es que vemos que se nombra un gerente, pero no vemos un plan estratégico para enfrentar este problema. Bueno, entró el ministro anterior y no vimos nada.
0: Sí, bueno, ya pasaron más de 3 meses del gobierno. El plan pérdidas tiene que ser lanzado lo más pronto posible, ya deben de tenerlo. Si cada gobierno tiene sus pensadores técnicos, tecnológicos. Es más, ya tenemos un sistema, le reitero, un sistema que le dice automáticamente, usted le pone ahí, ¿a dónde, a qué circuito debo ir? Automáticamente el sistema se lo tira. Veamos si el licenciado Dago pagó energía o veamos el histórico, deme la clave, ¡boom!, rápidamente lo reviso. Y veamos dónde no se paga energía, también lo veo inmediatamente. Entonces, como el gobierno no va a tener, o le ne un plan pérdida, debe tenerlo. Lo que pasa es que se está viendo a lo mejor el modelo que enganche bajo los sistemas que lleva la unidad técnica, sí o no, o el modelo realmente que se debe empujar para reducir la pérdida, o la plata que se debe buscar, siempre y cuando también se pague la deuda que se debe con los generadores, que yo creo que ya pronto les van a pagar, tienen que pagarles para poder enderezar bajo un plan de navegación energético este país.
2: Ingeniera, solo quería, porque el doctor Mossi aportó algo y que le pasó la pelota a usted sobre esta sobre esta empresa. ¿Qué empresa es la que próximamente podría decir hasta aquí puedo llegar?
3: A ver, todas pueden hacer eso. Todas hemos estado haciendo un esfuerzo enorme desde los últimos 10 años para no hacerlo. Yo sé que ahorita hay preocupación porque hay más agravantes y hay agravantes serios, pero lo cierto es que los últimos 10 años todas las empresas generadoras han hecho un esfuerzo grande endeudándose, porque es tentador pensar que por lo que se gana es que se puede sostener, ¿no? Se sacan préstamos. Es más, de ese dinero, que ojalá, Miguel, que en efecto sí, se paga, se va a agarrar y se va a pasar a los bancos con toda la deuda, con tasas de intereses más grandes en los últimos años. Entonces, todas pueden. Lo que sí sucede y que es natural por las condiciones es que son las empresas térmicas las que compran el suministro, o sea, el insumo, las que tienen mayor riesgo, no porque quieran. ¿Y saben qué es lo peor? Hablábamos igual, una de las empresas nos decía que a finales de año un barco que costaba 9 millones de dólares, que el barco no viene, ay no, si lo voy a pagar después, no, el barco se tiene que pagar en el momento y si no, no le desembarcan el combustible. Una de esas empresas, o sea, nos contaba de que ese barco costaba 9 millones, ahorita está costando 18 millones. Ese es el agravante. Y encima, por todo el tema de calor y del clima, se está exigiendo más despacho, o sea, más combustible. Ese es el riesgo. Y por eso le digo, no son las empresas, es la situación. Es la situación país en la cual clima, precio de los combustibles y obviamente toda esta deuda acumulada que no se terminó de honrar en el ciclo del gobierno pasado y que este gobierno entra con eso. Ese es el problema. Y de hecho por eso nosotros desde la asociación nos reunimos directamente con el presidente, con el ministro de Finanzas, porque incluso no es solo con

0: puedan dar oxígeno y en las cuales incluso finanzas también tienen que apoyar. ¿Por qué? Porque ahí es donde realmente se pone en riesgo. Es muy fácil atacar a las empresas, pero lo cierto es que las empresas son las que han hecho todo lo posible para que nosotros no sintamos racionamientos grandes e impactantes como los tuvimos en los 90. Y eso es algo que es de interés del país.
1: ¿Estamos en riesgo en estos momentos a que una empresa haga esto?
0: No,
1: y diga,
0: a ver,
1: ya no puedo.
0: A ver, todas han estado en riesgo y ustedes supieron el caso que recientemente se filtró, pero buscamos soluciones. Es decir, el riesgo existe. La parte del lado privado hace todo lo posible para no hacerlo. Comunica a la gerencia, habla con el gerente financiero, habla con finanzas. Hemos ido por eso hasta donde el presidente para decirle, aquí estamos, o sea, esto es la situación, ya, busquemos soluciones para el país. Y fuimos escuchados, se han dado más abonos que lo que hacen es dar oxígeno, que lo que hace es que haya una previsión del combustible para poderlo pagar, pero nuevamente, ustedes me van a escuchar esta palabra de nuevo, es agobiante. ¿Por qué? Porque se sabe, o sea, es decir, la empresa sabe, esto es una situación de país de seguridad energética. Nadie quiere, nadie pone una planta generadora para pagarla. Nadie, o sea, nadie quiere hacer eso.
2: Pero todo igual el como ellos hacen un esfuerzo para generar, que es válido y se valora, igual también la población hace un esfuerzo. El que paga luz va a pagar su energía en tiempo y forma. Lamentablemente hay otro porcentaje de población que no paga energía, que es donde se tiene que ir a cobrar esa energía bajo ese plan pérdidas que venimos hablando. Pero usted puede reducir las pérdidas al mínimo bajo la norma y todavía le va a hacer falta plata para poder pagar lo que viene de atrás en sus inversiones en transmisión, en sus inversiones en generación. Pero eso ya es un nuevo modelo. El sindicato le ha puesto a una empresa eficiente, porque no, claro que sí, y el trabajador hace su mejor esfuerzo. Pero en el marco de todo lo que está en el país, son diferentes actores y debe haber una gestión iniciando desde el gerente general para que esto se empuje, porque se necesitaba un gerente general.
1: ¿Habrá capacidad como para endeudarse? Porque aparentemente que esa es la solución, endeudarse para pagar.
3: Sí, bono soberano.
1: Ajá, pero si no se arregla la distribución.
4: No, a ver, no se puede hacer una sin la otra, o sea, ambas tienen que ir de la mano, ¿eh? Porque eso es lo que se ha hecho lastimosamente en el pasado. Se han emitido bonos soberanos, se han bicicleteado, bonos soberanos, es la palabra correcta.
2: No, sí se intentó, pero falló.
4: Sí, bueno, se intentó y falló. Sí. Pero hoy por hoy estamos con una deuda masiva. La capacidad del gobierno, sí tiene capacidad de endeudarse. Por eso yo aplaudo la visita del Fondo Monetario Internacional. Honduras no tiene realmente un problema de deuda, ni de servicio de deuda, o sea, el pago de los intereses y capital que se va venciendo. Honduras realmente tiene espacio para pasarlo. Obviamente esto duele porque el espacio que yo tomo para financiar esta deuda del ENE, ese espacio se lo quito a los hospitales, a las carreteras nuevas. Pero es, lastimosamente, el presidente Afura, o sea, él no escogió esto, pero a él le tocó la crisis petrolera ahora, ¿verdad?, que le agravó el problema aún más. Entonces, yo creería que no hay escape, o sea, por lo menos habrá que endeudarse rápidamente unos 500 millones de dólares en la banca internacional para aliviar el pago de los generadores. Habrá que tomar otros 500 para buscar cómo pagamos el bono el próximo año. Yo he escuchado cosas tan inverosímiles, que dice, es que el presupuesto no da, y tú, no, cuando, esto es bien básico, y nuevamente, finanzas 100, cuando el gobierno toma un préstamo, va al Congreso Nacional, y automáticamente, al ser aprobado por el Congreso Nacional, se modifica el presupuesto general de la República, o sea, es automático el proceso, ¿verdad? O sea, queda registrado. Pero para tener su pregunta, ¿tiene el gobierno de Honduras capacidad de pagar 1,000 millones de dólares de una deuda? Claro que sí. Ya lo hizo en el pasado, con el cajón, como hablamos. El cajón costó 800 millones de dólares y si uno le suma la transmisión eran 1,200 en 1978, cuando la economía era mucho más pequeña. Sí hay una garantía a los bancos internacionales de que Honduras va a cambiar su forma de ser. Vamos a tener un gerente que el presidente le va a dar el apoyo y le va a decir, mira papito, anda a cortarle a quien sea, ¿verdad? Y si tenés problemas, vení para mí, ¿verdad? Y yo te mando a la policía, a quien sea.

0: los bancos le van a facilitar el dinero. Porque sí es una buena inversión en el sentido de que el país va a salir de un agujero fiscal, porque es una hemorragia que si no la atendemos ahora, vamos a quedar sin energía y sin dinero. Así que
1: Sí.
0: son dos cosas.
1: Ahora, esto
0: Sí.
1: debe ir aparejado con lo que ha venido insistiendo Miguel, es el programa de pérdidas.
0: Así es.
1: Es decir, es que de
2: Simultáneo.
1: nada va a servir pagar y mañana, como decía la ingeniera, debemos 800 millones de nuevo.
2: Simultáneo, vea. ¿Y sabe qué es la ventaja? Es que usted ya tiene, digamos, la avenida por donde transitar, que son los sistemas. O sea, usted no está a oscura, usted tiene todo
3: Ya, ya se sabe cuál es el
2: ya se
3: camino.
2: sabe cuál es el camino,
1: Y
2: le
1: se
2: dice a
1: sabe
2: Juan Carlos.
1: dónde están las pérdidas. Digamos
2: Sí.
1: que qué regiones donde registra el mayor número de pérdidas o el mayor
2: La
1: porcentaje de
2: zona
1: pérdidas.
2: norte, por ser la zona que más tiene el mayor consumo en la demanda, ¿verdad? Pero la zona sur también tiene una alta incidencia de la pérdida y allá también se genera la energía, ¿verdad? Pero sí hay departamentos más grandes que otros, circuitos más grandes que otros. Yo tengo una aguja gráfica por
3: Pero
2: circuito.
3: una pregunta. ¿Y quién se presta a eso, a no cobrarle?
2: No
3: ¿Se
2: cobrarle,
3: presta
2: no.
3: el trabajador,
2: No, es
3: el
2: que.
3: empleado, el gerente? ¿Quién se presta a
2: No, es que
3: eso,
2: es que
3: Miguel?
2: la pérdida no precisamente viene de donde exista un medidor, sino viene también de donde se manipula el medidor, donde prácticamente no existe el medidor, donde hay conexiones ilegales, donde hay ampliación de red sin la autorización de la norma que el ENE exige. O sea, se fue de la mano, se desbordó el
3: Pero
2: tema de la pérdida.
3: ¿quién se presta a eso? Porque me
2: No,
3: imagino que hay alguien que lo
2: es que
3: manipula, ¿verdad?
4: los empleados,
2: Es que
4: los empleados
2: pero
4: y el
2: eso.
4: consumidor, o sea, son dos partes, siempre para hacer una
2: No
4: mafia
2: precisamente
4: son
2: el
4: dos
2: empleado,
4: partes.
2: porque es un trabajo de calle eso. O sea, hay un montón de cuadrillas en la tercerizada. Entonces, no precisamente el empleado.
3: Siempre
2: Nosotros en
3: viene esa.
2: ENE, nosotros en ENE no trabajamos en reducción de pérdida. No lo trabajamos
4: No, yo
2: nosotros.
4: no dije que fuera ENE, yo
2: No,
4: hablo
2: no,
4: es
2: no lo hacemos,
4: de
2: no lo
4: quienes
2: hacemos.
4: sean los empleados
2: Pero
4: que hacen eso.
2: Las cuadrillas en la calle,
3: O
2: usted va a
3: sea,
2: ver
3: ¿quién manipula, Miguel? ¿Quién manipula eso? Por ejemplo,
2: no se
3: yo
2: ocupa
3: tengo una perilla,
2: ciencia.
3: yo tengo una perilla acá y yo la puedo manipular aquí y si
2: Sí.
3: escucho o no escucho,
2: No.
3: etcétera. Yo soy un empleado. ¿Es el empleado o no es el empleado?
2: No, porque es que no es necesariamente el empleado, si es que no
3: ¿Quién
2: ocupa ciencia
3: entonces? ¿La perilla
2: manipular un
3: sola?
2: medidor. No tiene. Oiga, mire, ve, hoy, disculpando con la capacidad que tienen los albañiles, hoy el albañil es electricista. Le construye su casa y también instala su medidor. Hoy el que anda en la calle también es electricista y le pega directo su medidor. No necesariamente tiene que ser un empleado del ENE, por favor.
4: Miguel, pero ¿y quién va a
3: ¿Y quién va a
4: revisar? ¿El quién va a
3: revisar?
4: revisar?
3: Esa es la
2: Es que
4: pregunta. ¿Y el quién va?
2: no le toca al ENE hacer eso.
4: No, bueno, pero
2: Claro, que
4: desde
2: si
4: la
2: alguien tiene
4: distribución.
2: que prestarse al asunto,
4: Sí.
2: pues. Pero el ENE ya rato perdió el trabajo de la reducción de la pérdida.
0: Pero también yo quiero agregar
2: Ahora, la
0: algo.
2: operación y mantenimiento de la distribución sí quedó el 100% que nosotros lo hacemos como institución.
0: Mire, las pérdidas más grandes del ENE, y eso es bien importante decirlo con transparencia, no es el albañil que le hizo la conexión directa y le dio, pasó un imán, porque yo he escuchado, ¿verdad? Que le pasó el imán diciendo cuántas veces al medidor para que no marcara bien o para que no dé vuelta. No, ese no es el robo importante. Los robos aquí son de kilovatios horas. ¿Quién es el que más roba kilovatios horas? Es que consume más kilovatios horas. Es un usuario comercial, industrial, los municipios, prácticamente para los que bombean agua. O sea, el Estado, por ejemplo, es uno de los grandes acreedores de la
3: Doctor,
0: ISMENET.
3: pero bueno, usted lo sabe. Y me imagino que dentro de la empresa lo han de saber
0: Claro.
3: y lo tienen identificado.
2: Sí.
3: Entonces, ¿por qué? Mi pregunta es, ¿por qué no hacen nada en contra de esa persona? ¿Quiénes son? O sea, si es el gerente, por eso yo preguntaba,
2: Bueno,
3: si
2: pues
3: es
2: le
3: el
2: falta de una
3: gerente,
2: política real, efectiva, operativa de campo.
3: permítame, ¿es el gerente, es el trabajador, es el operario? ¿Quién es entonces? Porque aquí yo siento, y perdónenme, como decía don Porfirio Lobo Sosa en su tiempo, aquí no solamente el que da, perdón, no solamente el que recibe, sino que también el que da, ¿verdad? Igual delito, ¿ah? O sea, aquí hay muchos que, ah, pero mira, que está, no me la cortes, papá. Ah, no me la
4: No, hay
3: cortes,
4: casos horribles.
3: ¿verdad? No me la cortes. No, que mira, y si me la cortas, Sí, pone la mano ahí.
0: No, y además son instalaciones industriales.
3: O sea, yo no sé si...
0: Esto
3: si
0: no es un alambrito, esto es una instalación.
4: No, y tampoco son mil empiras, son ya
3: hasta pero millones. No sé si el espíritu de la pregunta se ha entendido.
4: Ese es el otro elefante.
2: Pero ante eso que usted dice, entonces están los sistemas que tiene el ENE para enfrentar ese reto y desafío de la pérdida. Pero hay que ir sobre ella con voluntad política real, con tecnología real y con conocimiento real, no con políticos como pasó. ¿Qué hacen los políticos dirigiendo un plan pérdida, por favor? Es un atraso de país. Realmente la pérdida, creemos nosotros, si se le apuesta a una verdadera estrategia conductiva, pero de Estado, es factible bajar 3-4%
3: de pérdida. Pero el compromiso de todo debe de ser el compromiso.
2: De todos.
3: No solamente del político, que ya miramos que el político...
2: Es que va a llegar un momento de que no va a llegar esa energía porque no tenemos energía. Porque no hay capacidad. Ese es el problema, ¿no? Entonces...
4: Dante mencionaba lo del ingeniero Rivera Camán, y ahorita que usted comentaba eso de los sistemas, incluso, que en efecto, esa es la primera. En esos años no habían esos sistemas.
2: Pero también eran poquito.
4: Tal vez sí, terminó, gracias, Miguel. Lo que quiero decir es, los sistemas necesitan personas, y las personas necesitan sistemas. Arriaga y Acamán nos cuenta que incluso les hacía polígrafo a todo ese equipo élite que revisaba estos temas, porque debían de ser personas honradas, personas que quisieran al país y personas que hicieran las cosas.
3: Y que les pagaran bien, ¿verdad?
4: También, no, sí, claro. sin duda, porque sí. Así hace el tema menos corruptible. Entonces, ¿qué quiero decir? Eso sin sistemas. Ahora hay sistemas, pero tal vez no tenemos ese tipo de personas. Lo que quiero decir es complementario. Y sí es importante saber que para que quienes están... Este es el elefante en la sala. Necesitamos equipos de personas comprometidas y honradas y verificadas. Incluso, él dice que incluso haciendo estas pruebas, incluso de polígrafo, o sea, era toda una investigación a la gente que se hacía. Porque él está, o sea, pueden ser, una persona puede estar beneficiando, haciendo perder a Honduras millones de lempiras. Sí. Incluso así, les hacían nuevos chequeos y encontraron a más de alguno que tuvieron que despedir y hacerle un proceso por eso. Eso no se está haciendo ahorita.
1: Sí.
4: Y eso es importante hacerlo en cualquier plan. Y Alberto, usted decía algo, el plan ya está, los planes ya están, es la ejecución. Uh-huh. Es la ejecución la que nos falta. Y esperamos de verdad que este gobierno lo haga, porque nuevamente no queremos estar aquí el otro año viendo a ver si nos faltan otros 800 millones, pensando que nos pagaron los primeros 1,000, que nuevamente porque no se reducen las pérdidas, porque si no se reducen se van a necesitar. Esa es una realidad de fijo.
1: Ahora, hay dos factores que pesan sobre esto y que está teniendo un impacto muy fuerte, es el cambio climático, por el impacto del fenómeno del Niño, que según los pronósticos se va a agudizar y que eso va a implicar una reducción en los niveles de las hidroeléctricas, particularmente el Cajón, que abastece prácticamente un porcentaje bien importante del sistema eléctrico nacional. Y el otro es la guerra en Irán, que todo apunta que eso se va a estar agudizando, a menos que en las próximas horas Irán diga, aceptamos la propuesta de Donald Trump. Pero todo apunta de que Estados Unidos, si no hay una respuesta, va a haber un ataque nuevamente a Irán. Y eso va, hoy ya el petróleo de referencia nuestro, que es el intermedio de Texas, estaba a $106, ¿verdad? Bueno, ¿109?
0: Sí, bajó ahora un poco, así que...
1: Ajá, bajó un poquito. Bueno, eso se va a agudizar. Eso es otro elemento y otro factor que va a venir a influir en el costo, bueno, para los generadores, pero particularmente la tarifa también para el usuario final. Entonces, ¿qué hacer ahí frente a esto? ¿Qué podemos hacer frente a estos dos factores que se pueden presentar y agudizar en los próximos días?
0: ¿Doctor? Yo, si estuviera en la silla... Todo validando $104.
1: $104.
0: Okay. Yo haría dos cosas de forma inmediata. Buscar a mis financistas, y sean, como les digo, pueden ser DFC, puede ser Banco Mundial, BID, BESIE, y por lo menos, como le digo, adelantar una buena parte de la deuda para aliviar el peso de los generadores privados. Y lo otro es derogar de inmediato la ley 46-2022 para que yo le pueda permitir al generador privado a que le venda un privado, porque el privado sí le va a pagar al generador privado. Yo siempre cuento, yo

0: sé que es un poco clasista, pero se lo cuento porque me causa gracia. Pues me lo dijo alguien de San Pedro Sula, me dice, y mirate un turquito con a otro turquito. ¿Vos crees que le va a permitir que le roben energía?
1: Dándole un porcentaje al ENE.
0: Pues claro, porque el sí, peaje, sí. Hay un peaje, peaje que hay que pagarle, claro. Sí. Y entonces, pero permitir más transacciones entre privados para que el ENE comience a concentrarse en su negocio duro, ¿verdad? Uh-huh. Y quizás no va a poder ser dueño de todo el negocio, pero sí permitirle al sector privado que siga generando empleo. Porque encima de eso tenemos una crisis de empleo y los que están en riesgo porque no hay energía eléctrica. Yo diría, número uno, nuevamente, buscar armar ese plan financiero para apoyar a la ENE de urgencia, un plan de emergencia. Número dos, derogar esta ley para permitir que el mercado de oportunidad pueda nuevamente operar de una manera más ordenada, más parecido a como opera Centroamérica. Nosotros somos los bichos raros del mercado porque se retrocedió una reforma muy importante que ya estaba vigente.
2: Bueno, estamos cambio climático versus también los carburantes, ¿verdad? En alza. Yo considero que es fundamental primero buscar el mecanismo de cómo se bancariza la deuda para pagar los generadores. Paralelamente a esto, empujar un verdadero plan de acción de reducción de pérdidas. Pero un plan de acción con todos los sistemas sobre ese plan de acción, con las personas indicadas para empujarlo en el marco de la necesidad que se tiene. Paralelamente a esto, empujar un proceso de licitación acelerada de energía solar, aperturado lógicamente por un marco regulatorio, ¿verdad?, que es fundamental que el país lo tenga. Pero que este país debe transformar su modelo de generación, sí es cierto, es una realidad obligatoriamente, como lo han hecho otros países del mundo, digamos, los Países Bajos, ¿verdad? Y otros países que le han apostado a la energía solar y eólica, y Honduras, ¿por qué no? Pues entonces, ya no más energía de líquido negro, sino solar, eólica, renovables, los proyectos estatales, transformarlos o dárselos de estado a estado para que venga una inversión extranjera. Todo esto para intentar abaratar el costo, porque vea, cada día más el usuario está viendo alguna población si paga la luz o come, o come o no paga la luz. Hay gente que llega a esos extremos. Hay población que llega a esos extremos. Aquí estamos de extremo a extremo. Uno que está generando y que está agobiado porque no le pagan, y otro que está viendo cómo paga lo poco que consume, ¿verdad? Porque el costo de la vida se ha ido arriba. Los carburantes incrementaron todos los costos de la canasta básica. Es bien jodido verlo, hay que verlo de todos los extremos. No, totalmente. ¿Verdad?
1: Totalmente. Claro, un análisis mucho más integral. Estamos todos jodidos. Yeriera, en el caso suyo, ¿cómo creen ustedes que desde la asociación, cuál, me imagino que ustedes en esas discusiones, esas pláticas con el gerente, con el presidente y con el ministro de Finanzas han planteado también? Es decir, no solo es el hecho de ir a cobrar, sino plantear realmente soluciones al problema para que no se siga repitiendo este círculo.
3: Totalmente. Y lastimosamente la solución pasa por la implementación y la buena voluntad política del gobierno. Que yo sí debo decir que los generadores en mayo de 2022 estábamos peor de lo que estamos ahorita, por dos razones. Una, porque la deuda era similar con sus cambios, porque los combustibles pues cambian y suben más. Y dos, porque estábamos a las puertas, sí, yo creo que ya se cumplió el aniversario, de la destrucción del mercado abierto, que era una de las esperanzas en el sector energético en Honduras. Así que ahorita siento que, aunque la situación no es buena, hay un mejor futuro, hay una mejor frontera hacia allá, hay una esperanza. El doctor Dante lo decía, miren, los generadores cuando invierten en sus inversiones intensivas de capital son a largo plazo. Es decir, pasamos por los diferentes gobiernos y demás, y hay problemas en el país y todo esto, pero son a largo plazo. Es más, después del contrato, en Guatemala hay diferentes formas de seguir haciendo negocio con una inversión, que además permite bajar los precios cuando ya se han pagado las plantas. Los mercados allá lo permiten. se ocupa

0: un mercado como la Ley General de la Industria Eléctrica con esa normativa.
1: ¿Hay que volverla? ¿Hay que reactivar esa ley?
0: Por supuesto que sí.
1: ¿Y derogar la ley anterior? ¿La ley que aprobaron el gobierno Xiomara?
0: Sí, claro. Claro que sí. O sea, eso vino a dejar, yo le llamo un arroz con mango, complicado. Bien complicado. ¿Por qué? Porque entonces lo que nosotros queremos atraer es, una, la estabilidad de lo que ya existe, pero lo otro es cómo lo futuro vuelve aquí. Y una de las formas es, en efecto, este tema de negocios entre privados, que por dicha, en la reunión que tuvimos con el presidente, él dijo muy claramente, entiéndase entre ustedes, no me sigan cargando esto porque el país no puede, y sí lo reafirmó. Así que esperamos que realmente eso suceda. ¿Por qué? Porque, ¿qué es lo que sucede? Miren, otra de las cosas, la licitación en Brasil, los data center en Estados Unidos están, pero así, esos son mercados gigantescos. Honduras es nada comparado con ellos, son mercados gigantescos. Están jalando y atrayendo toda la demanda de fabricación de todos los diferentes componentes en el mundo. Entonces, ¿qué pasa? Por supuesto, en el lado de energía renovable y almacenamiento, porque es importante siempre no dejar de lado que la energía renovable coexiste con la estabilidad del sistema y con la potencia firme. Afortunadamente, ya los sistemas de almacenamiento pueden traer eso, ¿verdad? Y a un costo que se puede permitir. Entonces, eso va a ser importante, pero debe de ser siempre pensando en la estabilidad, de modo que cuando no se vaya el sol, podamos tener, o cuando no se ve el viento, lo podamos tener. Entonces, eso, aún hoy, haciendo una licitación, si estamos hablando de gas o de otro tema, la fabricación no está disponible hasta dentro de 3 años. Entonces, eso por las grandes demandas que hay, y los fabricantes te dicen, sí, en 3-4 años te puedo dar esto. Entonces, eso es importante de verlo, porque lo que ocupamos aquí en el país es eso. Por otro lado, las soluciones de diésel y demás deben de ser de corto plazo. Eso solamente es en las emergencias. Y así lo hace incluso Costa Rica. Pero sobre todo, es una licitación realmente competitiva y a precios bajos, va a suceder si hay estabilidad. Y voy a hablar de estabilidad como a nivel legal y regulatorio, es decir, a nivel legislativo, a nivel de gobierno, a nivel de una ley que no cambie, porque uno de los mayores daños que se hizo ahorita fue que se cambió. Y que se cambió hacia una perspectiva de destrucción, no hacia una perspectiva de que fuera atractivo hacia la inversión. Entonces, eso es bien importante. Entonces, ¿para qué? Y luego es la señal de pago, porque usted lo que menos queremos ahorita es que venga, hagamos esa licitación. Yo no vi mal, honestamente, que se pospusiera. Bueno, se pospusiera ahorita, para el segundo año, para 2027, no para el final, o no como se pospuso los últimos 8 años. Está bien que se posponga ahorita, ¿saben por qué? Porque se necesita estabilidad, se necesita una nueva ley, se necesita derogar y volver a la Ley General de la Industria Eléctrica.
2: Se necesita un gerente.
0: Bueno, ya está. Ahí vamos. Exactamente.
1: O sea, fue una buena decisión haber pospuesto la licitación, sí, al 2027.
0: Porque hoy con mil millones de deuda, nadie va a venir. Y los que vengan van a decir, bueno, me van a tener un año, 10 meses, 8 por lo menos con deuda. ¿Cuánto me cuesta esto financiero? Lo voy a meter al precio. Entonces no se puede. Se tiene que mandar señales de estabilidad para que la inversión diga, la inversión lee todo eso. Para la inversión, cuando es como no van a buscar casa, uno empieza a ver todas las señales, el barrio, esto, lo demás, ¿verdad? Un apartamento, alquiler, lo que sea. Uno lee cómo está el ambiente para saber y decidir cómo va a estar allí. Entonces, eso es bien importante. Y en lo otro y por qué es lo más relevante, sobre todo esto de los temas del gran usuario, es porque la industria y el crecimiento económico debe tener maneras de cómo abastecerse. Y el hecho de que eso se libere hace que esa demanda, que normalmente se llama la demanda no regulada, es decir, nosotros los residenciales somos demanda regulada, nosotros no podemos venir y decir, bueno, de momento me voy a autoabastecer, sí, pero no puedo hacer un contrato en que usted véndame, usted solo le puede comprar a la ENE. Los grandes, que si se hacen no regulados, porque son muy grandes, pueden transar. ¿Qué pasa? Entonces viene una nueva fábrica y no va a afectar los que nos suministran a nosotros. ¿Por qué? Porque va a buscar por otro lado. Entonces, eso nos da seguridad a todos nosotros.

0: en nuestras casas, de que una industria que le es eficiente poder contratar su propia generación, no nos quite, digamos, dado además toda la situación de que no hay, a nosotros los que no es los que estamos atrapados y no podemos venir ni vamos a tener el dinero probablemente para poder autoabastecernos o hacer un contrato.
1: Ingeniera, se habló en esta reunión con el presidente volver a retomar o retomar la revisión de los contratos con ustedes.
0: No,
1: ¿No se
0: no,
1: discutió?
0: no, no, no se discutió y es que eso es importante porque, mire, hay mucho que se dice sobre ese tema, pero lo cierto es que cada contrato tiene una realidad y una fotografía en el momento en que se firma. Luego bajan los precios, luego suben los precios. Ahorita estamos hablando de renovables. En el 2014 que se firmaron todos esos contratos renovables, también era lo mejor lo renovable. ¿Qué pasó? Bajó el combustible. ¡Ay, la renovable qué cara! El asunto es que el contrato y la fotografía, que el acuerdo que hacemos aquí es en este tiempo y en estas condiciones y bajo esas condiciones son óptimas. Luego cambian las cosas y cambian cosas que no controlamos y es muy delicado venir y juzgar el pasado con una fotografía con la realidad que tenemos aquí en el presente. Y yo me sonrío muchas veces ahorita porque ahorita otra vez la renovable y muy bien, claro. Pero las situaciones del mercado ahorita están así y estuvieron así. De hecho, toda la generación solar que se vino y se atrajo a Honduras está sosteniendo el pico de mediodía, está guardando agua, está haciendo que menos plantas de diésel y combustible se enciendan y nos hace menos. O sea, funcionó. Entonces yo creo que en efecto el presidente lo ve así, el mensaje hacia la inversión, sobre todo con el tema de la estabilidad jurídica y los contratos y demás, está muy bien planteada. Ahora bien, todas las empresas que estamos sabemos el gran reto que hay y lo que necesitamos es buscar esas soluciones, contribuir, ¿verdad? Contribuir a que se den, porque lo otro que sucede también en los gobiernos o sobre todo cuando hay complicaciones y no avances es que al gobierno que no construye o que incluso destruye no le suceden los problemas y al otro sí, y el otro que construye no ve los frutos en su gobierno y al otro sí, y es un traslape interesante que yo he ido viendo en el sector eléctrico que es complicado, pero que ojalá cada vez más la población lo vaya entendiendo para poder, ¿verdad? No solo atacar, sino comprender qué es lo que pasa atrás de que encendamos el foco, que tengamos internet, que tengamos cargado nuestro celular, para que Honduras lo siga teniendo.
2: Sí, debemos de revertir un tema que se manejó por mucho tiempo es revertir la matriz energética. Es decir, más renovable, menos térmica. En aquel momento era, es que cada cosa se da en sus tiempos, ¿verdad? Como usted decía. En algún momento decía, no, hay que ir a la renovable porque la energía térmica es muy cara, muy contaminante. Entonces, debemos seguir trabajando en cambiar esa matriz energética más renovable, menos térmica, menos hidrocarburos. Considerando lo que está ocurriendo ahorita en el mundo.
0: A mí me gusta decirlo como debemos de trabajar porque nuestra matriz energética esté estable, segura y al menor
2: ¿Cómo
0: costo.
2: está la
0: No
2: matriz
0: importa,
2: ahorita?
0: ahorita en energía el 62% es renovable en energía, es decir, de un año todo lo que se consumió fue 62% renovable y 38% térmico.
2: Térmica.
0: Es un buen mix.
2: ¿Estamos
0: Es
2: bien?
0: un buen mix,
1: Pero puede mejorarse,
0: puede
1: decía.
0: mejorarse sin duda alguna. Cuando digo un buen mix es porque, ¿qué es lo que sucede? El renovable tiene precio fijo y su potencia varía. El térmico tiene potencia fija y su costo varía. Siempre hay variabilidad en los sistemas eléctricos, pero necesitamos ambas. El asunto es cómo se llega a un equilibrio para que ni los costos ni la potencia y demás, ¿verdad? Porque recordemos, hasta ahorita estamos empezando a hablar de almacenamiento en Honduras. Todo el renovable anterior no tenía acceso. Además, ¿por qué? Porque los costos de las baterías eran demasiado altos. Entonces no se hablaba de eso. El único renovable que podía almacenar eran las hidroeléctricas que tuvieran embalse diario o anual, que esa solo el cajón, ¿verdad? Entonces debemos de colocarlo. ¿Y por qué digo estabilidad del sistema? Porque siempre los sistemas deben de estar equilibrados. Es como una bicicleta, ¿verdad? Es decir, la carga y el empuje

0: deben de estar equilibrados. Si nosotros estamos demandando como consumidores 100, se deben de estar generando 100. Cuando eso cambia, hay apagones, ¿verdad? Abruptamente.
1: Ahora, en algún momento determinado como empresas, ¿han pensado ustedes que es necesario apoyar, en este caso, a la Empresa Nacional de Energía Eléctrica? Aquí se ha dicho que se necesitan tecnología, se necesita capacitación. ¿Ustedes ven? Porque al final los perjudicados son ustedes también, porque no les pagan, ¿cierto? No les pagan, así de simple y sencillo. Entonces, los más interesados, de repente, es quien brinda un servicio, es por lo menos tal vez como invertir un poco, tal vez no siempre, pero que en que se capaciten, en que la empresa tenga mejores que herramientas, etcétera, etcétera. ¿Lo han pensado?
0: Por supuesto, y lo hemos ofrecido siempre, siempre. De hecho, con ayuda del ingeniero Arrega Yacamán, que está en la directiva de nuestra asociación, en el gobierno pasado entregamos un plan y hubo diferentes reuniones para decir lo que había que hacer.
1: ¿Y qué pasó?
0: No escucharon, ejecutaron mal.
1: ¿Cómo?
0: ¿Sí?
1: ¿En serio? O sea, ustedes les dijeron qué se puede hacer. Es más, les podían ayudar tal vez económicamente, o no sé.
0: Y es en la guía y en la experiencia lo primero, porque es muy delicado el tema de alguna ayuda económica, a no ser que haya alguien de por medio que lo vigile o lo audite y demás. Pero el tema del conocimiento...
1: Pero herramientas sí también. Bueno, eso es una herramienta.
0: Claro, ¿no? Ahí nació luego el Programa Nacional de Reducción de Pérdidas y ya vimos en lo que quedó. Por eso digo, no es el plan, es la ejecución, es el entendimiento y comprensión de que esto le duele a Honduras y se debe de
1: hacer. Qué triste, ¿no?
2: Pero quiero dejar una nota positiva, no quiero asustar a los de la audiencia del programa. Creo que ha habido otro desarrollo que yo creo que pasó relativamente con bajo perfil, pero creo que es positivo. Y es esta resolución de la Comisión Reguladora de Energía Eléctrica, donde permite la autoproducción, los techos solares particularmente. Esto ayuda mucho porque básicamente un negocio pone paneles solares y le permite inyectar energía en el momento que el ENE tiene la demanda más alta. Entonces, esa es una colaboración hormiga, ¿verdad? Se le podría decir, porque obviamente un techo de una fábrica, un techo de una escuela, un techo de un estadio, puede generar bastante energía eléctrica durante el día. Y probablemente no la necesite toda. Entonces, ahora la regulación le permite no solamente sentarse en ella, sino que se la puede pasar al ENE, al sistema del ENE, y el ENE le paga la mitad de la tarifa que le cobra por usar la energía del ENE. O sea, no es perfecto, pero es un comienzo muy importante. Yo tuve la oportunidad, por ejemplo, de volar sobre Santo Domingo. Mi sorpresa fue que realmente yo buscaba un techo donde no hubiese techos solares.
1: O sea, todos
2: tenían, porque es una manera de colaborar y de ayudarnos, ¿verdad? Todos, porque uno puede inyectar energía probablemente en los puntos, ¿verdad? Que la misma ENE, por razones técnicas, no puede inyectar energía en ese punto, y quizá haya un negocio, una escuela, ¿verdad? Que pueda ponerse un techo ahí para que inyecte energía en un punto donde por X motivo no se pueda enviar energía de otro lado. Entonces, creo que hay buenas ideas en el gobierno. Muy pocas, pero hay. O sea, y necesitamos más, que vengan más de estas buenas noticias, que construyan, ¿verdad? Y yo creo que aquí los tres que estamos acá, ¿verdad?, de invitados, creo que queremos que el ENE triunfe. Yo creo que nadie quiere que el ENE se vaya para
3: abajo. Todos queremos.
2: Y realmente, ¿verdad? A mí me preocupa la inacción. Llevamos 4 meses ya, ¿verdad?, de la nueva administración. Mucha gente dice que muy poco tiempo, pero yo les digo, el presidente Callejas, cuando tomó posesión de su gobierno en el 90, en 3 meses hizo un decreto que le dio vuelta a la economía hondureña. Entonces, sí hay capacidad, hay gente en Honduras que tiene la visión y cómo transformar esa visión en acciones. Yo creo que el gobierno tiene que buscarse más gerentes que le ayuden a mover esa visión en una acción realmente tangible, que nos podamos sentir tranquilos y que se comunique, porque creo que no se está comunicando. Si se está haciendo, ojalá se esté haciendo, pero nadie lo sabe. Entonces creo que es importante hacerlo y comunicarlo.
3: ¿Usted está de acuerdo con la... con

0: El nuevo gerente del ENE.
1: Vea, mire, frente a este desafío de país, era urgente que el ENE tuviera, energéticamente hablando, un gerente. Se ocupa un gerente para que esté las 24 horas y tenga esa correlación de fuerza operativa, de pensamiento y de ejecución. Porque la carga de la Secretaría de Energía, que es una carga bastante grande por todo ese esquema energético, pero la ENE es la empresa operativa, la que está yendo y viniendo. Y es la ejecución de la generación, la transmisión, la distribución, como un todo. Entonces, que lo esté viendo solo una persona, no hay ser humano que aguante. Uh-huh. Además, sí es fundamental que el gerente general tenga esa comunicación directa con el presidente, para ese soporte político, ejecutivo y financiero, para hacer la operación. El sindicato le apuesta que salgamos de este bache. La ingeniera también lo mencionó, yo creo que se estuvo peor en el 2024.
2: Escuché al ingeniero Peña decir, el gerente, el nuevo gerente, que inclusive las contrataciones las iba a hacer él y que no iba a pasar por Casa Presidencial. ¿Cómo lo miran ustedes eso? Que haga ciertas...
1: Eso de energía.
2: Sí, correcto.
1: Pero es que la ley establece los procedimientos. No le da facultades al gerente general del ENE para que haga un
3: empleado,
1: contrato.
3: De empleados, creo que es.
0: De la junta de directiva.
2: No, perdón, de empleados, de empleados. Sí. De empleados. A eso me refiero, sí.
1: Bueno, la gerencia general contrata a trabajadores. Ah, usted dice el plan pérdidas, para el plan pérdidas.
2: Es que ahora en Casa Presidencial siempre tiene que pasar, las contrataciones pasa por ahí, por Casa Presidencial.
1: Sí, es que, bueno, entonces, si es un tema político, siempre pasa por Casa Presidencial.
2: O sea, el tema
1: si es
2: el
1: tema espíritu, operativo, técnico, el espíritu a lo mejor lo contrata.
2: El espíritu de la pregunta es, ¿creen ustedes que es necesario que tenga independencia?
1: Sí, claro, sí, es importante porque el gerente es el que está viendo el peso operativo de cada área. Es el que está bien. No significa que no esté metido en la política está ahí, uh-huh. Pero que tenga los perfiles, que tenga las cualidades, que tenga la capacitación, la certificación, la parte técnica tiene techos salariales, tiene techos operativos, la dificultad la tenemos en la parte administrativa que debe corregirse un poco para ordenarlo. Y por eso era importante un gerente general. El sindicato le apuesta a mejores condiciones y que el ENE haga esos abonos como lo viene haciendo la institución mensualmente a la bolsa de la deuda de los generadores, pero a la par exigimos nosotros un plan pérdida, porque el tiempo va avanzando y lo de pérdida, reitero, está toda la avenida trazada, está lo científico, está lo operativo, lo que hace falta ver es el modelo de operación, porque yo escucho un montón de gente hoy que quiere vender medidores, que quiere vender postes, cada quien anda en su bolsita.
2: En su jugada.
1: Sí.
0: Hasta los cables.
1: Ya vio usted a la ingeniera, la preocupación de gobianza por la deuda, sí. Y eso es así, pues, cada quien está en su, ver cómo uh-huh. sobrevive, ¿verdad? Sí. Pero bueno.
3: Pero no se nos tiene que olvidar que todo es una cadena. Todo esto en el labor. Sí, cada uno ve su poquito,
2: ha quedado claro,
3: pero estamos,
2: ha quedado
3: estamos
2: claro.
3: en el mismo barco.
2: Así es.
3: Eso es sin duda, y por eso no todos debemos de trabajar por el largo plazo.
2: Y es por eso creo yo que bueno, ya estamos sobre tiempo. Yo creo que hay que dejar bien establecido que como todos tienen sus mismos intereses, vuelvo y repito, todos en la cama o todos en el suelo.
3: Tal cual.
2: Así de simple y sencillo. Y aquí habrá que sacrificarse todos en algún momento. Sí. Porque no solo porque ya se está poniendo bien la cosa. ¡Pum! Viene el sindicato, queremos incremento salarial. O porque ya las cosas, y no lo voy a tomar personal.
1: No,
2: usted sabe la estima que le tengo.
1: Sí, gracias.
2: O también los generadores. Ya se están arreglando las cosas. ¡Bum! ¡Cobremos lo que nos deben! O sea, hay que ir paso a paso, paso a paso. Porque aquí a la larga, repito, la perdemos todo, ¿verdad?
3: Así es.
2: Esta es la empresa. Y es la empresa que le está dando más dinero. Es la que le puede generar más dinero al Estado. Y no está pasando, no está sucediendo. Miren, tenemos el problema de Hondutel. Hondutel, ahí hay que tomar serias medidas, drástica medida, pero volvemos al tema político, no se quiere. Entonces no queremos que convertir una ENE en una Hondutel.
3: Totalmente.
2: Así de simple.
1: Sí. Yo tengo la certeza que sí salimos de este bache.
2: Sí.

0: Lógicamente, sí, todos los dolientes que están en la cadena deben de participar como autores, ¿va? Pero si salimos de este bache.
1: Eso,
0: ¿sí?
1: Los dolientes.
2: Es nuestro mayor deseo.
3: Está, el muerto está ahí. En... Bueno, si pierde, si la ENE quiebra, aunque no... Dice no que en una empresa pública no quiebra, sí, nunca.
1: Quiebra, no.
3: Entonces, sí, que quiebra, los más afectados somos todos. Sí. Es decir, la empresa privada, los comerciantes, el comerciante, el hondureño, sí, de a pie. Sí, ¿verdad? Sí. Todos perdemos. Sí. Y creo que el aporte debe ser aquí, o nos apretamos todos la faja, ¿verdad? O definitivamente la empresa va a llegar un momento en que va a ser totalmente insostenible. Decía el doctor, hay tiempo. Que cada uno de ustedes en sus participaciones, hay tiempo para rescatar la Empresa Nacional de Energía Eléctrica. Pero se necesitan decisiones y decisiones políticas. Y ese es el problema de los políticos, que muchas veces no toman decisiones por el cálculo político. Porque esto me va a hacer daño en la campaña, esto va a afectar al partido. Y justamente estamos en esta situación, justamente por esa falta de decisiones para sacar adelante la empresa. Así que yo de veras agradezco el espacio que hemos tenido con cada uno de ustedes. Creo que ha sido un diálogo enriquecedor, ¿verdad? Importante. Ojalá el nuevo gerente pueda haber escuchado o que le transmitan este programa, se lo lleven para que pueda escucharlo y pueda tomar en cuenta muchas de las sugerencias que así se están haciendo acá. Así que creo que es bueno, en la multitud de consejeros hay sabiduría, ¿verdad? No, sí, todos podemos hacerlo, todos una... el sindicato pues está aportando, siempre lo ha hecho, el doctor Dante Mossi, la asociación, es decir, todos desde nuestra trinchera y perspectiva podemos aportar algo, así que no se debe desechar nada, ¿verdad? Sí. Tomar lo bueno y dejar lo malo. Así que muchas gracias de veras.
2: Estamos
3: por este espacio. Estamos en el mismo barco.
1: Saludos.
3: Gracias. Juan Carlos, no hay para más.
4: No hay para más. Hasta el próximo lunes, los esperamos. Mientras tanto, continúen con la programación de Radio Cadena Voces.
3: Buenas tardes.

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2: Buenas tardes a todos, un gusto que nos puedan acompañar en Minuto 90. Estamos listos desde la cabina de Radio Cadena Voces, como es una costumbre, un show más, un día más del programa Minuto 90. En San Pedro Sula saludamos al periodista José Boquín, bienvenido.
3: Buenas tardes de mi parte, placer saludarles aquí en Minuto 90. Estamos listos desde San Pedro Sula, donde se juega el partido más atractivo de lo que son estos cruces de la triangular entre Real España y Maratón. Pendientes, que traeremos toda la información relacionada a lo que es la antesala de este partido. Buenas tardes.
2: Buenas tardes, señor Russell Ramos, bienvenido.
4: Buenas tardes, Januario. Buenas tardes, don Alberto Avilés. Buenas tardes, don Delio Boquín en San Pedro Sula.
2: Buenas tardes, don Alberto Antonio Avilés Flores.
5: Placer saludarles a todos, compañeros, en San Pedro Sula, Tegucigalpa y todos los 4 puntos cardinales de Honduras.
2: Bueno, en San Pedro Sula también saludamos al periodista Freddy Rodríguez Nuila, que está con el presidente del equipo Real España, Elías Burbara. Freddy Nuila, bienvenido a Minuto 90 y de una vez iniciamos conversando con el presidente de La Máquina, que hoy juega como local. A pesar de que Maratón es de San Pedro Sula, el Real España hoy es local en su estadio para conseguir la clasificación a la final. Bienvenido, señor Rodríguez.
6: Buenas tardes, Januario, buenas tardes, compañeros, y buenas tardes, Honduras, placerazo estar en un nuevo Minuto 90. Sí, estamos con Elías Burbara, presidente de Real España, ya en la víspera de este partido trascendental que se va a jugar a las 8:15 en el Morazán. Elías, buenas tardes, gracias por atendernos, ¿cómo están esos años?
7: Un saludo a todos en cabina y a toda la audiencia del programa, pues aquí con la expectativa y la previa de este partido que realmente... En San Pedro Sula se está viviendo algo atípico. Sentimos como que si fuese una gran final, la verdad. El ambiente en toda la ciudad es positivo, es de alegría, es de deportivismo. Y sin duda el Morazán hoy va a vestir sus mejores galas.
6: Lea, hace unos minutos vi la vitrina aquí de Comisariato Los Andes repleta de gente buscando camisas.
7: Sí, obviamente es parte del ambiente que se está llevando en la ciudad. Hay mucha venta de camisas, mucha venta de boletos y esperamos pues que hoy podamos tener esa fiesta que tanto hemos querido los sanpedranos y que sea pues algo más que un partido, sino una verdadera fiesta.
6: 8:15 se jugó el partido Olimpia, Maratón Olimpia. A las 10:15 ya tenía el resultado. Cómo preparar lo que se venía, porque sí, es una auténtica.

0: práctica final coincidimos.
1: Sí, realmente nos hemos acostumbrado a no adelantar nada ni hablar anticipadamente, porque después todo lo hablado se hace aguado, así que esperamos hasta tener el resultado para empezar con la programación de este partido y nos hemos estado enfocados en eso, cuidando hasta el último detalle, cuidando al equipo, a los jugadores, cuerpo técnico, administración, todo el montaje del estadio, ultimando detalles del césped, de los camerinos, de seguridad, garantizando, obviamente, que todos los aficionados que decidan entrar hoy al Estadio Morazán puedan disfrutar de una verdadera fiesta.
0: Compañeros, les trasladamos los micrófonos, Delio, Januario, Alberto y Rosen.
2: Delio, ¿alguna pregunta, Delio, para que lo hagan ustedes claro desde San sí. Pedro Sula? Adelante, don Delio.
3: Claro que sí, saludar a Jorge Elías Burbara Canaguate, que por cierto, le he escuchado unas declaraciones ahí. Yo sé que este es el todo o nada para el Real España. No hay mañana. Y por lo tanto, pues siento yo, no con el ánimo de adular aquí la institución de Real España, pero siento que en España tiene más equipo para poder doblegar a Baratón y sobre todo poder estar en esa final. Sé que es el pensamiento que manejan pues los directivos de Real España. Así que esperamos, Elías, de que al final, de a eso de las 10 de la noche, pues ustedes puedan festejar tal como lo tienen planificado. Adelante y buenas tardes.
1: No, primero obviamente poner la adiós o por delante, ¿no? Y esperar que la voluntad de Dios sea que Real España esté en esa final. Y obviamente, ya después de eso nos hemos preparado, obviamente, hemos estado con toda la fortaleza y con toda la concentración para no caer en tropiezos. Al final el rival número uno de Real España este torneo ha sido Real España y estamos conscientes de eso. Si Real España, si nosotros nos cuidamos, si nosotros cuidamos al equipo, si los jugadores se cuidan entre ellos, no debería de haber ninguna sorpresa.
2: Señores, sí, Elías, con respecto a algunas declaraciones, también hubo respuestas, ha estado un poco picante, que esperemos que al final en la gradería y demás todo sea paz y que se defina con la parte futbolística, que es lo más importante. Pero en unas declaraciones decía sobre la cantidad de situaciones que se han dado, las revisiones del VAR y las expulsiones. ¿Hay alguna preocupación por eso o es nada más? Porque no tiene nada que ver también, Elías, hay que decir, si hay tres penales en un partido y son penales, hay que pitarlos, pues.
1: No, estamos claros, simplemente, bueno, no quiero seguir pues tocando el tema, pero las dos rojas que tuvimos en los primeros 20 minutos, luego, tres días después, en Tegucigalpa, hubieron dos jugadores de Olimpia y de Maratón que hicieron exactamente lo mismo, pero allá en Tegucigalpa fueron sancionadas con tarjetas amarillas y para nosotros, por ser Real España, fueron tarjetas rojas. Detalles como esos son los que nos preocupan. Si uno mira que son rojas en todos lados, pues son rojas en todos lados, pero sí sentimos que por un lado es un juicio y por otro lado es otro juicio. Y obviamente nosotros tenemos nuestra inconformidad. Hace un par de semanas hicimos una conferencia de prensa. Obviamente hemos puesto nuestros reclamos a la Comisión de Arbitraje, hemos puesto nuestros reclamos a la Federación y todo por las vías adecuadas. Y no lo hacemos haciendo ningún señalamiento a otro rival o a otro equipo ni sí. Nada, pero el objetivo de esto es que pongan la atención y que en estas instancias pongan los mejores árbitros.
0: Alberto, Rosen.
4: ¿Están satisfechos, don Elías Burbara, porque no está ya el León ahí en la competencia, sino que está más fácil la cosa para Real España ahora?
1: A ver, normalmente la teoría que dice que el rival a vencer es Olimpia y que todo el plan está servida, pero lo mismo que hicimos la vez pasada y para la clausura 22, que fuimos a una final con Motagua y la perdimos, ¿no? Entonces, esas teorías

0: no es necesariamente cierta. Hoy,
1: hoy todavía
0: Maratón, Motagua y Génesis, y hay que respetarlos a todos. O sea, si Dios lo permite, la España va a una final y por el otro lado avanza Génesis, no significa que ya la España es campeón, ¿no? Hay que jugar a dos partidos.
2: Alberto.
3: Elías, le recuerdo de que la España tiene posibilidades gracias al triunfo de Maratón.

0: contra Maratón y Olimpia. Me parece que el España debería estar agradecido y ganar el partido de hoy.
1: Solo dije que no era normal, obviamente uno estaba pues al pendiente de lo que estaba pasando en ese partido, necesitábamos ese resultado y se dio. Entonces, una vez dado el resultado, pues nos toca a nosotros ahora. No significa que ya estamos en la final, toca jugar contra un rival complicado que nos ganó, bien o mal nos ganó, con 9, pero nos ganó. Le ganó a Olimpia con 3 goles anulados, pero igual lo ganó. Entonces, toca prepararnos para vencerlo. Estamos en nuestra casa, estamos en nuestro partido, en nuestra revancha, en nuestra final. Así que esperamos quedarnos con el clásico hoy en la noche.
2: Elías, ¿ustedes sinceramente después de perder con Olimpia se imaginó que se había terminado el torneo con toda honestidad?
1: Mira, uno no, con el periódico del lunes uno no puede hablar, pero después de ese partido, el día siguiente se dio libre en el equipo, tuve alguna comunicación con algunos jugadores y cuerpo técnico, obviamente, pero el día siguiente, que eso fue el jueves, sí hubo entrenamiento, fui a la sede, fui a ver al equipo, fui a hablar con los jugadores, y el mensaje fue uno y sencillo: entrenen como si mañana no vamos a estar eliminados, porque tengo toda la fe de que no vamos a estar eliminados. Yo se los dije el día antes, o mejor dicho, el mismo día temprano se los dije, y el día siguiente regresé a la sede y les dije, se los dije. Entonces, realmente sábado. El sábado regresamos y hemos estado en comunicación constante. Nunca se perdió la fe. Real España trabajó para pelear el título y lo seguimos peleando. Al fin y al cabo estamos en el grupo de la muerte, así como nos pasó en el grupo de la muerte de la Copa Centroamericana, que había terminado el partido contra San Miguelito y seguíamos viendo la señal del partido entre Herediano y Municipal, y al final se dio el resultado que necesitaba. Estando en el grupo de la muerte, así son las cosas. No es fácil, nadie dijo que esto iba a ser fácil, pero si vamos a pasar por golaveraje o porque quedamos en primer lugar de la competencia, pues vamos a ser justos finalistas.
2: ¿Le parece suficiente el premio ese punto invisible que sería el que podría, en caso de ganar la maratón, meterlos a la final después de ser líder durante las vueltas regulares? Yo estoy en contra del formato particularmente. ¿Cuál es la postura de ustedes?
1: Bueno, con 1-0 vamos a ganar por golaveraje. Realmente no vamos ¿también? A ocupar ese punto invisible,
2: ¿verdad?
1: Pero ya va a haber suficiente tiempo en la siguiente asamblea de la liga para hablar del formato, que sin duda va a tener algunas modificaciones.
2: ¿La boletería? ¿Cómo el porcentaje?
1: No sé. ¿No? Por temas de logística y control, pues hasta hoy se estuvo la boletería disponible y se mandó directamente al estadio, a taquilla y a portones. No ha parado de haber fila en el búnker del estadio. Ya hace un ratito se abrieron todas las taquillas y sin duda alguna va a haber un muy buen movimiento y sin duda alguna vamos a tener un alto porcentaje de aforo en el estadio.
2: Compañeros, ¿alguna otra valoración que quieran hacer?
3: Donelio Joaquín.
4: Quiero hacerte una pregunta. Aquí, sincerando, sé que están a un paso de lograr el objetivo, pero quisiera preguntarte cómo vivieron ese partido entre Maratón y Olimpia. Seguramente estaban a todo hacer fuerza porque Maratón ganara ese partido, porque dependían bastante, porque ahora estén ustedes aquí disputando este partido contra Maratón. Quisiera que te sinceraras con nosotros.
1: Ahí varias veces me han hecho preguntas y bromeé, y te bromeo de la misma manera. Estaba socando para que los dos perdieran.
5: Sí, mira, los pusieron en una situación, pero es parte del fútbol. No es imposible que el Real España no socara por el triunfo de Maratón. Es que no había otra salida, pues. No hay otra salida.
1: Estamos socando para que perdiera Olimpia.
5: Bueno, vaya, eso,

0: Esa está buena, esa está buena, la cambió. Y sobre todo me alegra escuchar un detalle que dijo Elías. Eso es importante. Hay que transmitirle eso a Freddy. Freddy estaba bien desmoralizado porque como Maratón jugó mal toda la temporada, él no tenía mucha esperanza. Pero Elías dijo algo que es interesante. Después de la derrota de Real España con Olimpia, yo fui, dijo Elías, a hablar con los jugadores y les pedí que entrenaran como si el equipo no estuviera eliminado. Porque en los momentos así, Elías, es donde necesitan aparecer los líderes en los grupos, como directivos, que fue lo que hizo Elías, porque en realidad era una posibilidad muy latente de que Maratón pudiera ganar ese partido. No era una locura. Y así fue, Elías. Lo ganó parte del fútbol. Maratón lo necesitaba para sobrevivir. Y Real España lo necesitaba también. Freddy Nuila lo necesitaba. Y bueno, Rubilio, que tampoco le gusta a Freddy Nuila, ni a Delio, les hizo el cambalache el hombre, pues, de meterle el gol a Leo. Elías.
1: Pero hasta se lo dedicó entonces.
0: Se lo dedicó, hombre. Si es que Rubilio, como es tan importante, aparece en los momentos que necesita aparecer. Esos son los grandes goleadores. No importa si no apareciste en otros momentos, apareció en este que necesitaba ganar el maratón para sobrevivir, Elías.
1: Pues bueno, el motivo y, pues, y el enfoque sigue siendo de nuestro lado en mantener una organización sana en el estadio, así que aprovecho el espacio ahí para invitar a toda la afición que llegue al estadio, que nos acompañe. Sol Este se tiene que ver con las mejores galas y hoy debería, o tiene que ser mejor dicho, una de las mejores noches que se viva en la historia del Estadio Murazán.
2: Elías, los precios, 200 Sol Este.
1: Sol Este 200, Sol Sur 300, Sombra Osía 500 y bueno, palco era 1000, pero ya está completamente agotado palco.
2: Listo, ya no dio.
0: Bueno, suerte, Elías. Que sea una, me hubiera gustado que esa fuera la final, lo digo de todo corazón, Elías. Me hubiera encantado. Si es España y Maratón,
1: ahí no tuvimos suerte con el sorteo, pero
0: bueno. Sí, me hubiera gustado, digo, Elías, porque yo creo que para el fútbol es bueno que lo gane un equipo de San Pedro. Real España o Maratón para el fútbol, porque yo sé que tú has estado trabajando bien, o sea, han estado buscando, no han estado en esa quitadera de entrenadores. El Maratón lo mismo, venía haciendo un gran trabajo desde hace tiempo con Horizon. Entonces yo siento que para el fútbol es bueno, pero no es solo lo que es bueno para el fútbol. Motagua hace su trabajo, Olimpia, bueno, ya está fuera, está out, pero Génesis también está haciendo una buena temporada. Entonces al final hay que ver quién lo hace mejor y esperemos que la fiesta de hoy sea una verdadera final. Es el partido más esperado, todas las personas estamos esperando ese partido, Elías, y que sea un buen partido de fútbol. Un abrazo grande y gracias por atender ahí al compañero Freddy Rodríguez Nuila, que hoy pues no le veo la camisa que anda Elías. Pero yo sé que su calzoncillo por lo menos anda ahí. Sus calcetas negras ha de andar ahí, don Freddy Rodríguez Nuila.
1: Gracias. Vamos a ponerle una María.
0: No, ponele una María, ponémele una gorrita ahí, Elías.
1: Ahí le voy a poner otra a Delio también.
0: ¡Ay, ¡epa! No, esto sí es una locura. Pero ya. ¿Cómo?
3: Yo la pongo.
0: ¿Se la pone?
3: Yo me la pongo, no hay problema.
0: Qué bueno, Delio, por San Pedro Sula. Me gusta lo que está haciendo don Delio Boquín. Así es. A la orden, Elías. Gracias, Elías, por atendernos siempre. Un caballero, Elías Burbana. Gracias, Elías. Gracias.
4: Bueno, yo voy a trasladarme al Morazán. Vamos a conectar de allá también y para dar ambiente, porque seguramente hay mucho movimiento por allá, compañero.
0: Perfecto, Freddy. Gracias. Buen trabajo ahí siempre. Esta entrevista que ha realizado en vivo con el presidente Elías Burbana.
3: Le ganó la saya con Rubilio ahí con el presidente de España.
0: No, es que fue la verdad, pues, es la verdad. Rubilio, que usted no lo quiere, apareció cuando tenía que. Así, mire, esos son. No, si a todos les pagan. No, a todos les pagan. A todos los futbolistas profesionales les pagan. Es más, a todos los periodistas, a todos los. Albañiles, arquitectos, ingenieros, domadores de leones, a todos recibimos un sueldo. Pero la diferencia, señor Boquín, es esa.

0: cuando un jugador en el partido más importante, donde no hay un mañana, usted aparece. No siempre se puede, porque no siempre se puede. Pero eso es la diferencia entre los grandes goleadores, los grandes futbolistas y el resto. Y él apareció el día que necesitaba que apareciera, porque no había un mañana para el equipo
1: Verdolaga. Eso pensé yo precisamente, Januario, ¿verdad? Que muchos no quieren a Rubilio. Y aparece en los momentos que más necesitan, ¿verdad? Entonces, no, y por cierto, fue un golazo definitivamente.
0: Muy buen gol.
1: Un golazo porque el defensa se durmió y Rubilio lo madrugó para poder anotar ese gol.
2: No, y aparece Rubilio Russell en los momentos precisos, momentos importantes.
1: Correcto.
2: Puede aparecer el día de hoy, puede aparecer, no estoy deseando que la España quede eliminado porque la España ha hecho una campaña estupenda y yo creo que si la España llega a la final, se lo merece, y si el Maratón llega a la final también se lo merece, porque derribar a dos grandes como Olimpia y Real España es un mérito para el equipo Maratón de San Pedro Sula. Pero Rubilio aparece en el momento preciso. ¿Y saben por qué me alegro por el gol de Rubilio? Porque yo lo comentaba aquí y le decía al técnico Lavallén: señor, usted tiene que entrar con las mejores armas. Messiniti y Rubilio tienen que entrar juntos a la cancha. Y al final de cuentas me hace caso el técnico de los Verdolagas, que no sé si alguien escucha o le cuentan, y aparece cuando tiene que aparecer este goleador, Rubilio Castillo.
0: Don Delio.
2: ¿Y sabes qué es lo que me... ¿sabes qué me pesa?
3: Que
2: en otras instituciones no lo valoraron.
0: Delio, aquí hay un... Adelante, Delio, adelante. Rubilio.
3: Sí, en ese gol de Rubilio, si ustedes le ponen mucha mente, se va a dar cuenta que el jugador de Maratón, que viene, por cierto, desbordando, y ese muchacho un poquito se tarda, porque todo el mundo creyó que se le iba a poner con el pie derecho, y él lo hace con la izquierda. Y es ahí donde saca la ventaja y llega oportuno Rubilio para poder hacer el único gol del partido. Solo quiero decir algo, Jan.
0: Sí, adelante, ¿dónde?
3: De que si no hubiera sido el FBS, el Olimpia se pinta el Maratón. Sí.
0: Interesante tocar, porque mire, hoy es un programa en que necesitamos, y por eso yo entiendo que los compañeros hoy están metidos. Hay días que estamos en otra dinámica, pero hoy tenemos demasiado, demasiado material. Y donde Leo ha tocado algo que es importante antes de ir a la pausa. Mire, el partido no es el gol de Rubilio. No, el partido hay mucho de qué hablar. Primero yo se lo advertí, se lo dije con muchísimo tiempo. Recuerdo un día que veníamos de campamento, se lo dije. Me acuerdo que Delio en ese momento decía: mire, los directivos están reunidos. Yo les dije: no se desesperen, hombre. Maratón no se tiene que desesperar. Maratón va a pelear por el campeonato. Se lo dije.
1: Y así está.
0: Yo no dije que Maratón iba a llegar a la final, ni que iba a ser campeón. Pero les dije, va a pelear por el campeonato. Otra profecía que me dijo Freddy Rodríguez, una profecía esa. Bueno, le dije a Freddy un día aquí: te llevas hablando de Maratón, le dijo. Cuidado, le dije, te lo encontrás, le digo, y te elimina en la liguilla. Se lo dije aquí.
1: Y lo
0: se
1: que lo dije yo aquí. Le dije de Génesis a ustedes aquí. Y lo que yo le dije de Génesis, tengan cuidado con Génesis.
0: Bueno, ese es el otro grupo. Le dije, ya le vamos a dar pase al inquieto allá en San Pedro. Le dije,
4: es que me estás acusando.
0: No te estoy acusando, estoy diciendo lo que era. Le dije, Maratón va a pelear porque tiene buen equipo. Claro. Después, que si el campeonato es irregular, que si Maratón fue irregular, sí, pero la competencia le permite, el sistema le permite al Maratón y al Olimpia, que fueron más irregulares, no fueron como Motagua y España, que fueron buenos equipos a lo largo de las vueltas, tener opciones de ser campeón. Hoy el Olimpia ya está, pero estuvo a punto de clasificarse también el Olimpia. El Olimpia tenía posibilidades. Maratón no está clasificado, ni sé si va a estar clasificado, pero está ahí peleando. Está a... Óigame, hoy en 90 minutos ni siquiera necesita ganar el Maratón. El España, claro, futbolísticamente, yo se lo digo al señor Rodríguez, está que mejor. Ya le vamos a dar la palabra, creo que de repente llega mejor Real España, correcto, pero con una obligación de ganar el partido, no con un empate.

0: El empate en claro. El fútbol entre dos equipos rivales de antaño, clásicos, es mucha ventaja, aunque no la definitiva. Y lo mismo en el caso de Motagua, ya para el Genesis llegar a esa instancia con un empate es muchísimo, muchísimo, tiene muchísimo valor, pero es mucho mejor Motagua, está más... más fácil predecir que va a ganar Motagua que lo que va a pasar sí. En San Pedro Sula con España y Maratón.
1: Por la tradición que por, tiene el equipo,
0: sí, por muchas cosas. Tiene, Motagua, ya vamos a hablar de eso. Adelante, Freddy Rodríguez, que va a intervenir por alusión.
2: Sí, por alusión, como nos ha enseñado en este camino, en este andar, Delio Boquín, que es parte de la frase de Delio. No, yo nunca he desestimado a Maratón. Yo todo lo que he dicho, porque me asisten las estadísticas, es que no hizo un buen torneo, no fue un torneo regular de Maratón, porque la regularidad es la que te indica que un equipo hizo un buen torneo. Eso es todo. Yo de ahí, de hablar de lo futbolístico, de que Maratón es un equipo muy bueno, que tiene buenos jugadores, eso es otra cosa. Yo jamás he dicho lo contrario. Sí creo, y a ver, yo sí acepto que en mi vida pensé que Maratón podía ganar la Olimpia. Tengo que ser sincero, pues. Yo pensé, y eso pues Llanario lo sabe, incluso lo mencionó en la entrevista con Elías, yo pensé que estaba cabal el España, te lo digo, porque no pensé que Maratón era capaz de ganarle a Olimpia ese partido. Bueno, al final lo hizo, con sus maneras, porque en el fútbol es importante también defender, ser ordenado, aplicarte, y ahora es otro Maratón, ahora es un Maratón motivado, un Maratón que depende de sí mismo, que tiene más resultados a favor para ir a la final que Real España. Eso es incuestionable. O sea, todo cambia. Claro, España es local, juega en su cancha. Sí creo yo que es mejor equipo. Bueno, Januario lo dijo de otra manera, lo dijo de forma más escueta, pero yo considero que llega mejor y que, bueno, recibió una oportunidad, es una vida que le dio un Maratón que necesitaba ganar para no quedar fuera. Pero es una vida que se la dio Maratón con ese triunfo. Entonces, bueno, si Real España es incapaz de no aprovechar después del bochorno, de las dos expulsiones en el Yankel, que para mí con un punto en el Yankel sería otro el escenario, siempre necesitando ganar, pero más tranquilo, o por lo menos no sabes lo que iba a pasar en los demás partidos, pero bueno, eso ya es pasado, no importa, lo pasado pisado, pero sí creo yo que tiene una gran oportunidad Real España y debería ser capaz de aprovecharla, ¿no? Si al final no lo hace, quien avance será Maratón y creo que será justo, porque en el fútbol es de resultados, no es de que yo hice una mejor campaña, que el formato sea mediocre, que estos dos triangulares han sido espectaculares en el aspecto de la equidad que ha imperado y que han salvado al campeonato. Maratón salvó al campeonato al sacar un equipo que yo creo que tiene que renovarse, porque aunque así le ha ajustado siempre, pero yo creo que más allá de que no me guste el formato del campeonato, te está teniendo un muy buen cierre y Real España tiene una gran oportunidad que si la deja escapar, pues bueno, Maratón, enhorabuena, sí. Y tiene muchas posibilidades de ser campeón como Januario, que ha sido el único que ha defendido eso a capa y espada.
0: Y otra cosa, Freddy, lo dijo Delio, porque hemos ido por partes. Delio dijo algo el otro día, se lo decía a algunas personas. Mire, yo no sé qué van a opinar ustedes, viendo el partido, porque quiero decir que lo vimos en el cumpleaños del abogado Héctor Durán, a quien le agradecemos porque pasamos un bonito cumpleaños con él, lo acompañamos. Con Vanessa, con todos, el chino, ahí andaba Urrutia, bueno, óigame, cualquier cantidad de gente.
3: Yo no andaba encachimbado.
0: No, mire, Delio, fue un poco triste, ¿verdad? Para nosotros con don Alberto Avilés, ver lo que estaba sucediendo, porque él dijo, ¿qué cumpleaños? Decía. Y se levantaba en los goles, salía líquido y después se volvía a sentar. Yo le decía, sentate, le decía yo de largo, porque no, yo estaba más largo.
4: Lástima que no grabé.
2: Ya no, fíjate que no te había preguntado, ¿la pasó mal?
0: Bastante.
4: La pasó mal.
0: Fue un día terrible y no me gusta porque uno a los amigos que les tiene cariño, que les tiene aprecio, que les desea lo mejor, como el abogado Héctor Durán, el chino Durán.
2: Sí, claro.
0: No fue bonito, la verdad, ver todo. Se levantaba, pelaba los ojos y se volvía a sentar. Imagínate cuántas veces pasó eso con los goles, ¿verdad? Lo celebró.
2: Una pesadilla.
0: Fue una pesadilla. Y viendo todo eso, el partido, solo a mí me quedó no una duda, sino que vos decís, pucha, en este, en el primero, en el de Benguché, hay una toma en que no se ve y después a mí me enseñan una en donde parece que sí le da en la mano que está. Pero después, si no existe este sistema, el Olimpia hubiera goleado, pues. Hubiera arrasado. Sí. Hubiera sido una... Oiga, hubiéramos hablado de una maquinaria.
3: Uno.
0: Como dice el señor Boquín, y hay que decir, las expulsiones en el partido ante Real España, Freddy, fueron expulsiones. Es que si un árbitro tiene que expulsar a un futbolista, si hay tres jugadores que tienen que abandonar el terreno de juego, el árbitro tiene que cumplir la ley. Si hay tres penales en un partido para el mismo equipo, el árbitro los tiene que sancionar.
4: Exactamente. A mí me parece que Nelson Salgado hizo un gran trabajo. ¿Verdad? Es un gran trabajo. No se amilanó ante el poder de quien sea. Tuvo el valor suficiente para sancionar lo que él miró.
5: Tuvo los genitales. Lo que él miró. Tuvo los genitales que otros árbitros. Delio.
3: Solo quiero agregar ahí lo que dice Rutel. Yo estoy compartiendo, porque es cierto, Salgado tuvo los huevos bien puestos, pese a la presión de los jugadores del Olimpia, especialmente de su amigo Januario Chirinos, que está mal acostumbrado a ir a presionar a los árbitros cuando hay una jugada de repetición en el FBS. Pero habrá que ver y preguntar. Yo lo hago aquí, yo lo digo, porque aquí yo no soy cagado. ¿Iremos a ver a Nelson Salgado dirigiendo en los próximos partidos?
0: Debería,
3: pero ojalá no estén ahí con represalias, ¿no?
0: Debería.
3: Porque si escuchar a uno que dicen que no fue mano por puro arrastre...
0: Clarísima la mano. Acá hay otra cosa para
2: ir. Bien dicho por Delio.
0: Sí, estamos, bien dicho por Delio. Está en lo correcto, Delio.
2: Por vos, porque bien anulados.
0: No, es que mira. Que lloran. Es que mira, lo que es. Ahora también hay otra cosa que yo quiero decir. Porque en Maratón acusaron el señor Lavallén. En aquella acusación que hizo, él dijo que el Olimpia, el Olimpia hubiese manejado, entonces no hubiese pasado lo de los tres penales. Es que, me refiero, Russell, sí, a la cantidad de tomas o hubiesen hecho algo para que las tomas. Pero entonces aquí queda claro que no sucedió eso. Y por otro lado, si esto, Russell, Alberto, Delio, Freddy, sucede al revés, que el Maratón hace tres goles y va al VAR usted y se los anula, óigame, hubiese sido la debacle de este fútbol, sí, porque lo hubiesen acusado al Olimpia. En este caso, yo creo que el árbitro tuvo, no es fácil anular esas acciones, tomar las decisiones, sobre todo con un equipo como el Olimpia.
4: Fue un gran arbitraje.
0: Pero te voy a decir algo. Cuando a vos te asiste, si vos tenés que expulsar, por ejemplo, si a mí me dicen, Januario, expulsaron dos jugadores a los 20 minutos del partido Real España Maratón, pero son jugadas que no ameritaban expulsión, estamos hablando de entra la suspicacia. Mire, pero cuando uno ve las jugadas, el árbitro estuvo bien. Januario, en el partido Maratón Olimpia, las acciones que invalidaron estuvieron correctas.
4: Lavallén se dio con la piedra en los dientes, ¿verdad? Porque ese señor acusó a Televicentro diciendo de que ellos eran los que manipulaban las imágenes y se dio con la piedra entre los dientes. Ojalá que no siga hablando tanta tontería, acusar al fútbol que era un circo y un montón de tontería, ¿va? Entonces yo creo que eso no puede ser, señor Lavallén. Usted es un tipo muy inteligente, por eso está como
5: entrenador.
4: Y cómo se llama, y es una lástima, es una lástima que esto haya pasado. Y fue una lección tan grande que le dieron a Lavallén en ese partido entre Maratón y Olimpia. Imagínense ustedes, si no hubiera estado ese bar, le garantizo que sí hubieran ido.
0: Don Alberto, haría la pausa y después con los compañeros.
5: Nunca se mete cuando uno quiere entrar en un macabro.
0: Vamos, preguntémosle dinámica porque tenemos que continuar con el programa.
5: Y le voy a aclarar a Russell. El árbitro Nelson Sacado no le dio ninguna lección a Lavallén. Aplicó la regla que corresponde.
4: No le he dicho que ha dado lección.
5: Usted acaba de decir ahorita, Y también quiero decir, Januario, a Dios gracias que existe este mecanismo. Si este mecanismo no hubiera existido, Olimpia hubiera ganado con tres goles Ilícito. Y se salva el fútbol hondureño con esto.

0: porque Olimpia sí se le ha ayudado por error o por querer favorecer al equipo blanco, pero sí lo han hecho. Y este mecanismo, gloria a Dios que existe, va a ganar el que tenga que ganar y ya no van a ayudarle a los equipos de la liga.
1: Futbolísticamente, Olimpia buscó más el gol que Maratón.
2: Sí.
1: También hay que decirlo. Futbolísticamente, Olimpia hizo todo.
3: Y fue superior el Olimpia.
1: Sí, fue exactamente, Delio. Fue superior a Maratón. Fue superior, lo buscó, pero no lo encontró. Así es, Delio. Así es. ¿Algo más, Delio, para ir a la pausa? ¿Que quiera acotar?
3: No, yo sinceramente, aunque a algunos no les gusta, pero para mí esto es un fracaso del Olimpia. No haber podido estar en esa final, para mí es un fracaso. El que digan algunos que no, sí es un fracaso. Definitivamente que sí, ¿verdad?
4: Trato con Boqui, sí.
3: Así que yo tengo que admitir también de que felicitar a don Nelson Salgado, porque en ciertas oportunidades nos hemos hartado el arbitraje aquí, en estos programas, especialmente este servidor. Pero aunque yo sé, tal como lo dijo Yanni, usted también, Salgado, había dado por válido los goles. Y al momento de la revisión es ahí donde usted tiene que retractarse, ¿verdad? Pero si no hubiese sido eso, yo le aseguro que el Olimpia le clava 3-1 a Maratón y nadie dice absolutamente nada. Porque aquí la gente solo ve los goles y quiero aclarar algo. Los goles no se anulan.
2: Es la jugada,
1: la acción.
2: Es la jugada de la acción.
3: Es que el gol que le anula. Es que los goles no se anulan. Es la acción de gol, ¿verdad? O como cuando un jugador lleva toda la intención, de alguna manera era una proyección de gol, tal como lo dice el reglamento, ¿verdad? Entonces es bueno que aclaremos eso, pero por lo demás, lamentable por el Olimpia, que sinceramente, pues aquí creo que se dio con la piedra en los dientes el técnico del Olimpia, y aquí se le comprueba que dijo que su equipo no estaba para competir. Entonces, señor, vaya a darse unas vacaciones allá a Uruguay, nos hemos confirmado desde ya de que sí va a proseguir en el cargo para el próximo torneo.
1: Sí, me dicen, Delio, antes de ir a la pausa, Yanu, dice Gerson, Yanu, buenas tardes, siempre pasándola bien escuchándolo. Dígale a Delio que Nelson Salgado puede pitar de nuevo, claro está, pero el mismo es el que dice que Oscar Velázquez tiene niños bonitos. Entonces, el mismo se contradice si ya sabe que
4: ya sabe
1: o Armando pitarán la final. No sé si Saíd y Armando deban de pitar la final necesariamente.
3: Yo prefiero ya Selvin Brand, su buen trabajo. Nelson Salgado merece. ¿Sí? El que no se equivoque, que pierde la final.
5: Delio.
3: Para ir a un mundial hay que darle un partido.
5: Delio y Leonardo, compañeros, yo creo que Salgado ha sido el árbitro más parejo de esta temporada. Creo que él y Saíd deberían ser los árbitros de las finales.
1: Sí. Aunque él, los goles no los invalidó, hay que decir, las acciones no las invalidó.
5: ¿No? Para dejarse guiar.
1: No, pero tuvo el valor, porque otro dice, no, es gol.
5: La
1: decisión es de él. Así que, bueno, el Olimpia quedó al margen, el Maratón sigue, y ahora ya ustedes saben que Maratón juega hoy el partido más esperado con Real España. Esperemos que nos entreguen un muy bonito partido. Maratón necesita el empate. Real España necesita ganar para estar en la final del fútbol hondureño. Que hubiese sido espectacular que el fútbol nos regalara esa final entre España y Maratón. Porque además creo que los dos equipos atraviesan un momento con buenos jugadores, planteles con buenos jugadores, con buenos entrenadores, con equipos que Maratón viene de jugar una final, el Real España Maratón también ha jugado. ¿Mande, Delio?
3: Maratón está a la espera ahorita, estamos ahí atentos. Si es verdad, la Comisión Nacional de Apelaciones le acepta lo que fue okay. Más que toda la consideración, a ver si la Bahien puede estar en el banco hoy o no. Eso estamos pendientes para que...
1: Perfecto, don Delio. Perfecto, vamos a hacer una pausa y vamos a regresar, porque también hoy juega el mimado, el Motagua, está a 90 minutos con la condición que tiene que ganar, y el Génesis está a 90 minutos, tiene que al menos lograr un empate. Por cierto, hay caravana, hay desborde de alegría en los aficionados de Motagua que van a respaldar hoy al Ciclón para llegar a una nueva final, para colocarse como uno de los candidatos para poder ganar el

0: títulos. Yo creo que hoy va a haber una buena cantidad de público. Motagua tiene eso. Cuando ya siente que está muy cerca, yo estoy convencido de que hoy va a haber una fuerte cantidad de público en el estadio Chelato Uclés. Al regresar vamos a hablar de eso. Tenemos mucho tiempo todavía, pero tenemos que hablar de el Motagua Génesis y del maratón visitando al Real España en el Morazán. Regresamos en minuto 90.
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1: 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Ya le vamos a preguntar a don Delio Boquín cuál es su pronóstico para que usted lo tenga en cuenta y haga su apuesta deportiva en las diferentes los diferentes mercados que hay en ondubet.com. 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Apaguen ese micrófono ahí, que se escucha feo ahí, señor Freddy Rodríguez. 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
2: Así es, Januario. 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
3: Gracias, Alberto. 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
5: Bueno, y recuerden que cualquiera de los equipos que esté en la final, seguramente el equipo de Minuto 90 estará por San Pedro Sula, ya sea Maratón o Real España. Pero tendremos reuniones ahí para poder hacer programas, ya sea comiendo rico, ya sea en mezcla restaurante, Baleadas Express, o ya sea

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1: Elio.
0: Por cierto, les quiero contar, ayer estuve en un conversatorio que nos invitó la Federación de Fútbol de Honduras a través de don Edwin Martín Vanega, con quien me reuní casi una hora y media antes de la reunión. Estuvimos reunidos con él. Hablamos muchas cosas y sobre todo cosas en pro del periodismo. Y en verdad de las cosas se me acercaron casi todos los colegas al final, solo para decirme, óigame Delio, qué vergüenza lo que arman ustedes en ese programa. Sí, oiga bien, los colegas.
1: Sí.
0: Bueno, saludos a Gonzalo Carías, a todos los compañeros que vinieron de Puerto Cortés, algunos de ellos.
1: Delio.
0: Y aquí Pedro, sí señor.
1: Le puedo hacer una pregunta, dígale, sin tratar de profundizar mucho, porque tenemos un montón de cosas. ¿Se va a pasar a la OPPDH usted, don Delio? ¿Ya tomó la decisión?
0: Pues fíjese que me reuní ayer con don Edwin Martín Vanegas y en verdad de las cosas, pues, le hice un planteamiento que le agradó. Y en verdad de las cosas, yo aquí yo no engaño a nadie, pero yo soy un tipo gremialista y cuando tengo cosas positivas para el gremio, soy luchador. Y llegamos a la conclusión con Eddie de que en realidad el gremio a veces está desamparado. Hay gente aquí que nos mira de soslayo. Prueba de ello fue el sensible fallecimiento de Jacobito Carías y el caso de Luis Urbina. Yo pregunto, no se vayan a molestar. Y se lo dije a Edwin en su cara. ¿Dónde estaban las dos agrupaciones? ¿Dónde? ¿Dónde? Aquí tuvimos que ver su servidor cómo conseguía los ataúdes para los...
2: No, y anda bien, Delio. Le cuento que anda bien, no, porque nosotros fuimos... Fuimos allá, sí, le cuento, Delio, al COEP.
0: Sinceramente, a mí no me gusta, porque yo me doy cuenta de muchas cosas. Cómo salen pasajes aéreos, cómo los consiguen. Yo conozco muchas cosas.
1: Por eso entonces usted está en la OPPDH, Delio. Ya se va a pasar. Lo van a juramentar.
0: Pues la verdad que en eso estamos con él. Porque él tiene un proyecto y yo también lo puedo hablar.
1: Perfecto, bueno.
2: Delio, pero le cuento que anda bien, le cuento.
1: Miércoles vamos a tener una entrevista por varias actividades que se dieron.
0: Para Edwin, se lo dije a él, por las brigadas médicas que hicieron.
1: Sí.
0: En la fuerza.
3: Sí, estuvo bien.
0: Con respeto. Yo sé que algunos llegaron ahí por ver cómo está trabajando él, con mala intención. ¡Epa! Pero le cayó la jeta. Sí, no, les cayó la jeta.
3: Delio.
0: Por lo menos Delio, cada consulta costaba 5,000 lempiras, que incluía medicamentos.
3: Sí.
0: Exámenes de la vista. Mi respeto, Edwin.
3: Por cierto. Eso hace, Delio, que bueno, que coincidimos con usted ahí, con un montón de colegas en esa reunión con la gente de la federación.
0: Le cuento que el señor Vila, cuando vino la presentación, se fue para el baño.
3: ¿Cómo así?
0: No, es que
2: usted... Es que Nila no ha definido todavía. Freddy no ha definido.
3: ¿Cómo así? A mí me respetan ustedes dos, Avilés y Delio. ¿De qué están hablando?
2: No, es que no, es que usted no...
0: Mire,
2: usted está entre si se queda en la APDH o se viene para la UPPDH. O sea que usted está confundido.
3: No. Yo no sé, yo soy gremialista. Yo voy a apoyar donde vea que hay un mejor proyecto.
1: ¡Epa!
3: Lo que yo quería decir... Hasta me voy a poner los lentes.
1: ¡Epa!
3: Yo lo que quería decir es que fuimos a hacer una entrevista a nombre de Minuto 90 hoy, gracias a Edwin por la gestión, con el profe José Molina. Tal vez tenemos un fragmento más adelante, si hay chance, y no la ponemos mañana en íntegro, porque cada quien hizo su propia entrevista, y que no hay problema con eso, no pierde vigencia, así que el director manda.
1: No, quiero saber si Delio hizo...
3: No fue.
1: No, entonces la vamos a poner, Freddy.
0: No, yo no fui.
1: La vamos a poner el día de mañana, Freddy, para poder darle espacio al Motagua Génesis. Ya he visto también imágenes de ese de las instalaciones. Delio. Sí. Hoy es un día cargadísimo de información. ¿Sabe qué? Hoy es un día rico, Russell, para estar. Usted dice, estoy en mi casa. Pedí mi pizza. No, claro, Russell va al estadio. Pero lo que quiero decir, don Delio, es que si usted llega al estadio, pero si usted se queda en su casa, tiene para ver fútbol desde las 6 hasta las 10 de la noche y dos lindos partidos que nos va a regalar el fútbol. Porque Motagua...

0: Génesis, Motagua tiene que asegurar y también tengo que reconocer el trabajo de Génesis. A Génesis no se le puede pedir, no es un fracaso para Génesis caer derrotado hoy ante Motagua. Génesis ya con solo saltar al terreno de juego, saber que se cambiaron y están a un empate a 90 minutos de jugar una final, de marcar historia, eso ya no tiene sí. precio. Después Motagua es está también marcar a 90 historia. Minutos para continuar con su historia, para así estar es. En la final. Y creo que el así favorito es. En un 100% ahí, de un 100% Motagua, a pesar de que el Génesis tiene el empate, Motagua tiene el 75% del favoritismo así para es. Lograr la victoria. Diferente con Real España y Maratón, que todos ya no, sabemos.
1: Y es local también, está obligado Motagua. Hay un dato interesante, es que en esta triangular ningún equipo ganó como local. Y sería la primera vez si Motagua lo logra, ¿verdad? Porque sí. Olancho no ganó como local.
0: Ni Génesis.
1: Génesis no ganó como local. Sí. El Motagua no ganó como local.
0: Interesante.
1: Hoy podría ser la primera vez que un equipo local gane. Y si gana el Motagua, pues sería el partido más importante de su vida.
0: Sí. Mire,
2: sí, yo creo que Motagua, si Motagua juega como lo hizo contra el Olancho, que gana. Entró a presionarlo y sobre todo hizo una intensidad tremenda en el partido. Y aparte de los goles que fueron importantísimos. Lamentando lo de Romario, yo creo que el Motagua está con este nivel, con ese tren de juego, que con esa intensidad que quiere el técnico. Yo digo que Motagua es capaz de doblegar a ese equipo.
0: Sí.
2: Hoy el Motagua va a firmar y sellar lo que es su clasificación a la final.
0: Y mire, para mí,
2: siento que la final, y usted no ha dicho nada, yo he estado pegando con los vaticinios.
0: Vamos a ver.
2: El Maratón le ganaba a Olimpia. Dije también otros resultados anteriormente que ha salido favorable. Y ahora me inclino.
0: Vamos a ver la final.
2: Porque pienso que la final va a ser Motagua Real España.
3: ¡Epa!
1: Y yo pienso.
0: Se emociona, Rodríguez.
1: Y yo tengo otra voz.
2: ¿Sabes por qué lo hago? No por emoción. Oigan bien lo que voy a decir. Para mí, yo he analizado muchas cosas. Maratón en el Yankee, con 9 hombres, no se pudo ganar al España. Uh-huh. Conformista el técnico. ¿Verdad? Y no me gustó mucho. Maratón tampoco me gustó contra el Olimpia. Un equipo muy flojo. Imagínate 3 goles que se suscitaron. Si no hubiera sido por el FBS, esos goles hubieran sido lícitos solo en el pensamiento de los árbitros. ¿Y la afición qué? No hubiera existido nada. Pero por eso digo que puede que ahora, viendo a la España, que tiene una buena textura física a sus jugadores, aunque tiene sus deficiencias, ojalá que el señor Debron García ande también parado en la hebra, que no va a andar ahí con sus errores. Ese zaguero panameño, con el respeto que se merece, no le tengo mucha confianza. No es muy confiable para mí.
3: Delio, a mí particularmente, Aparicio me parece un buen defensa, pero ha andado fallando mucho en la liguilla. Tiene razón usted en eso. Sí,
2: y no desde ahorita, Freddy.
3: Yo desde siento el que... Mire lo que pasa.
2: No solo, hay que señalar a Nixon ni al otro muchacho. ¿Cómo se llama? Tatum. No, también a este Aparicio.
3: No, y a Aparicio.
2: Hay que mejorar esa conducta.
3: Delio, y a Aparicio se le ve el pin también a veces. Se mama.
2: Sí.
3: Pero yo, lo que sí quiero decir es... por ejemplo, o sea, Real España tiene la ventaja de Maratón, viene de hacer un gran desgaste el viernes ante Olimpia. Real España está descansado porque no juega desde el miércoles, han pasado que casi una semana. Yo creo, Henry Figueroa salió lesionado, Rubilio salió con molestia, que son dos jugadores fundamentales.
2: Pero van a estar en el plantel, lo voy a escuchar, Rolly.
3: Sí, van a estar, pero le digo, son varias situaciones, no estoy diciendo que esto le dé una ventaja o no a Real España, porque al final tiene que jugar. Sí. El partido y Maratón viene motivado, tiene a favor que el reglamento no está asistiendo a Real España.
0: Sí.
3: Real España empate está afuera.
0: Sí. No mira, voy a ser ventajista porque creo que es así. En el caso de Motagua, me atrevo a decir que es el finalista. Por eso digo que voy a ser ventajista porque tampoco me estoy quemando por algo. Es algo que... Creo que muy pocos podrían decir lo contrario. Aunque puede pasar cualquier cosa en el fútbol, estoy claro que hay que trabajar. Los partidos se trabajan, se juegan. Y no es lo mismo cuando a vos te favorece un empate que cuando

0: tenés que ganar, porque el fútbol tiene muchos caminos. Te expulsan un jugador, te metieron primero el gol y ya no pudiste revertir. Pero creo que Motagua, no hay objeción en que es mejor equipo y que hizo una buena labor durante las vueltas.
1: Para mí,
0: en el caso del España Maratón, sí lo voy a dejar ahí porque, mire, Real España juega bien.
2: Ya hay mañana para los dos equipos. Ya
0: pero no. Hay una cosa, Freddy. Freddy lo dijo bien.
2: Una final.
0: Freddy lo dijo bien. Miren lo que les voy a decir. Yo por esto se lo voy a decir como hombre que hace apuestas. Yo en los clásicos siempre tengo más reservas. Sí, porque son clásicos. Porque no importa cómo llegue uno y cómo juegue el otro. No importa si Real España es mejor o tiene mejores jugadores o si Maratón tiene los grandes goleadores o si juega mejor Maratón. No importa. Y aquí Freddy lo acaba de decir y es justo lo que yo pienso. Cuando vos en un clásico encima tenés un empate, es mucho. Es bastante, porque no necesitas jugar un gran partido, necesitas jugar un buen partido. Pero quien necesita jugar un partido casi perfecto es Real España. ¿Por qué? Porque Real España, vos vas ganando un partido 1-0, cometes un error y te lo empatan y chao. Entonces, el Maratón no. Maratón puede ir perdiendo el partido, anota un gol y sigue estando clasificado. Y Maratón, ojo, porque Maratón también tiene buenos jugadores.
1: No,
0: tiene buenos jugadores. En el caso de Real España, su fútbol. Si el fútbol. Voy a decir esto para que Rodríguez se pueda terminar de excitar futbolísticamente. Para que su saya pueda agarrar calor. Si el fútbol fuera justo. Con los equipos que mejor hicieron las cosas durante las vueltas, los que estuvieron peleando la punta, los que mejor jugaron, en el caso de la España, fue el que mejores resultados tuvo en los partidos directos con los clásicos. Y el Motagua estuvo a 90 minutos de ganar las vueltas. Lo justo sería que Motagua y España lleguen. Pero el fútbol no es ni de justos, ni de quién juega mejor.
2: Ya no, pero el Maratón se ha echado a los dos equipos. En este
0: sí, caso, hombre, en esta etapa le ganó a los dos Maratón.
2: Esta es una revancha para el de España.
1: Yo te iba a decir eso, Delio, de que tiene mérito Maratón. Porque se quebró a la España y se quebró a la Olimpia. Es más.
2: Exactamente.
1: Es y más.
2: Perdió con el Olimpia también.
1: Mire, fíjate que no me gusta que se mencione ese tema de que con 9 jugadores que se metió atrás o que demasiado
3: pero es que la verdad, ocurrió pero es que eso ocurrió
1: pero es que,
3: verdad, pues.
1: Pero es que al final realidad, ganó Delio al final no ganó
2: realidad,
1: y aquí mire Delio, aquí lo importante es que Maratón ganó y está a un empate para llegar a la final,
2: pero de la forma como empate. Ganó señora Vilés
1: y al Olimpia que fue superior a Olimpia. Al final no cuenta. Al final el marcador dice que Maratón ganó 1-0. Y al final de cuenta, lo que cuenta es la parte deportiva. Y la parte deportiva la resuelve Maratón allá en San Pedro Sula. Es más, yo creo de que Maratón Januario se levantó en esta triangular. Maratón se levantó en esta triangular. Y me atrevo a decir, Januario, que la final va a ser Maratón Motagua. Va a ser Maratón Motagua porque
2: el equipo. ¿Puede ser Maratón Génesis?
1: ¿Qué
2: tal de Génesis sería una trastada al Motagua?
1: Delio sería una desgracia para Motagua que eso pasara.
4: Bueno, puede pasar.
1: Sería una desgracia porque el equipo tiene todo para ganar. Está de local, tiene un enorme plantel.
2: Y eso que ahora está elogiando a Motagua, si usted, yo creo que ni debería de estar.
1: No.
2: Usted está el tiempo, no.
1: Lo que pasa, Delio.
2: Usted es cambiante como el camaleón. No,
1: pero ¿sabe qué pasa? Que en ese partido contra Olancho, yo miré otra actitud de Motagua. Y eso.
4: Y usted lo mismo dijo.
1: Si Motagua juega como le jugó a Olancho,
2: a mí me
1: yo digo, Motagua. Yo digo ese que Cruz y Calavera para el equipo Génesis. Pero. Hay que esperar los partidos, como dijo César Luis Menotti. Hay que ver los partidos que se juegan.
0: Óigame. Tengo este, me acaba de escribir, atención Don Delio Boquín, atención Don Delio Boquín, atención Durán, Russell Ramos, atención Alberto Antonio Aviles Flores, atención a uno de los Durán mencionados, el señor Freddy Rodríguez, suena mi teléfono móvil y viene una descarga periodística del temible, el terror, el hombre de la leche, Gustavo Roca. Y me dice contundentemente, discúlpame que me meta, pero quiero dar mi pronóstico de los finalistas. Atención con lo que dice el hombre de la leche rancia. Atención con Gustavo Roca. La final es Motagua Maratón. Vaya. Motagua Maratón.
1: Se quebró Anuila.
0: Motagua Maratón. La final.
2: Pues llevarle la contraria a Yito.
3: Y es que va a meter los goles, mala leche, pues.
0: No, solo estoy dando el pronóstico de él y me dijo. Yo
2: debería de enviarle un mensaje a Diego Vázquez. Felicítelo, Roca.
0: ¡Epa! No, ya publicó Roca. Ya publicó el señor Gustavo Roca.
3: Felicitaste a Diego, mala leche.
0: Óigame, óigame, pero Freddy, ¿cómo se pone Yito cuando le dicen que va a ganar maratón, sí, pues? Sí,
5: se pone.
3: Yo estoy bromeando.
5: Es de Roca.
0: Oíme, papada. Pero fíjate que sí me puso. Está excitado. Freddy Rodríguez Nuila me puso. O sea, que quiere decir que estás emocionado con que el Real España puede, si juega como Freddy piensa. El problema es que uno cuando sale a la cancha dice, vamos a jugar así. Y ya en la cancha historia cambia. Porque como es fútbol, juegan todos. El otro equipo juega. Hay veces vos atacás, el otro defiende. Hay veces el otro defiende, vos atacás. Y hay veces el que ataca más no gana un partido. Puede suceder.
1: El más
0: y el pronóstico de Gustavo Roca. Bueno, vamos a ir
1: Roca está conmigo entonces.
0: Vamos a ir a la pausa. Aquí me sigue escribiendo. Está envalentonado.
5: Dígale, ve, escúchelo ahí.
0: Ya felicité. Roca,
2: ¿por qué no llama mejor al programa?
0: No, me dice Diego. Ya felicité a Diego. Míralo, me dice. Ah, no, es cierto.
1: Que lo llame.
2: Que haya escrito.
1: Que lo llame, que lo Roca. Que lo llame.
0: Ah, no, pero
2: eso usted, es lo que venía así como yo lo hice ayer. Usted. Yo le puse un mensaje a Diego Vázquez, muy buenísimo. Y le encantó y me puso a él unas
0: cosas. ¡Ey! ¡Espérese! ¡No me lo puedo creer! Mis respetos para Roca. Solo puedo decir mis respetos para Roca. Tengo la captura del mensaje que le envió a Diego Vázquez. Y le puso, felicidades Diego Martín por ese nuevo título. Mucho mérito, saludos, y le responde Diego Vázquez con las manos de gracias. Y le dice gracias y una rosa. Me lo acaba de mandar el periodista Gustavo Roca. Quiero felicitar a Roca.
5: Eso es lo que tiene que hacer un periodista.
0: Porque no es necesariamente lo que tengan que hacer, pero Roca hizo lo que él sentía. ¿Saben cuál? Y como estamos en el mes del periodismo, del periodista, el gran problema es que quizás en un momento, si Roca cuestiona o ataca a Diego, él se siente perseguido. Pero ahora Roca, cuando gana, le manda una felicitación. Y cuando a vos te mandan una felicitación y todo es bonito y hablas bien de una persona, no pasa nada. El problema es cuando no decís lo que la gente quiere, o cuando criticas a un determinado futbolista. Ahí es donde entra el problema para nosotros los que comentamos. Aquí me lo mandó el señor Gustavo Rocky, pone, yo no soy rencoroso, y me pone las manos así el periodista Gustavo Roca. Por cierto, antes de ir a la pausa, felicidades a Diego Martín Vázquez, don Russell Ramos, don Alberto Avilés, don Delio Boquín y don Freddy Rodríguez.
5: Yo le mandé un mensaje a Diego porque es un campeonato que tenía mucho tiempo este equipo de no ser campeón.
0: ¿Sabe eso que acaba de decir Russell? Mire, llegar, tenía este equipo casi 3 años de no ganar un título.
5: Totalmente.
0: El Diriangén es el equipo con más títulos y el mejor equipo en Nicaragua. El Estelí había dejado de conseguir títulos. Llegar y ganarlo tiene muchísimo mérito. Rompió la sequía don Diego Martín Vázquez, que también traspasa su éxito de la frontera.

0: La gente cree que hay veces es casualidad. Bueno, se fue a Nicaragua
1: y ahí está.
0: Y ya dejó su nombre en el fútbol de Nicaragua. Que por cierto, están muy contentos en el Estelí con Diego Vázquez. Que no solo lo ha querido el Estelí. Que no solo lo ha querido el Estelí. Sino que las novias lo han andado buscando de otros países de Centroamérica.
1: Bueno.
0: Se lo dejo ahí a don Russell ¿tiene Ramos derecho? Rodríguez.
1: Puede ser Guatemala, puede ser El Salvador.
2: Sí, sí. Si no queda campeón de España, ya lo miren en España.
0: Vamos a la pausa, Quique, y regresamos con más en Minuto 90 porque hay que seguir hablando y todavía tenemos muchísimo y material también con el entrenador de la selección nacional, que el señor Freddy Rodríguez Nuila está bastante inquieto.
3: Y ya los equipos están en el Nacional ya.
0: Ya están en el Nacional. Buen ambiente, estoy seguro. Por tema de tráfico, estoy seguro que si no fuera por un tema de tráfico, ese estadio ya estaría lleno. Pero se nota que va a haber una gran cantidad de público para respaldar a Motagua hoy, que puede lograr la clasificación como local. Hacemos la pausa y ya volvemos.
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0: Como dice Delio Boquín, los finalistas de Delio Boquín para que hagas tu pronóstico en Ondubet.com serían el España y el Motagua. Bueno, ya te dijo cuáles son los finalistas, don Delio Boquín, para que hagas tus pronósticos en Ondubet.com. 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
1: 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Don Freddy Valle. Freddy Nuila, perdón. Estaba pensando en Freddy Valle.
3: Y Freddy Nuila,
4: adelante,
3: sí.
4: Freddy Valle.
1: Adelante, Freddy Nuila.
5: Gracias, Delio
4: Valle. Adelante, Freddy Valle.
5: Gracias, mi querido Delio Valle. Bueno, yo quiero decirles que se pongan las pilas. 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
0: Bueno, adelante, Valle.
4: Gracias, Valle. El equipo que dirige Januario Valle, muy pronto en San Pedro Sula, para poder vallezar todo San Pedro Sula en los lugares donde vamos a estar presentes. Ojalá sea la final aquí y que podamos estar en cualquiera de los partidos, ya sea en Baleadas Express, en Holy Chicken o ya sea en Mezcla Restaurante, para que podamos comer rico, compañero, compartir y sobre todo pues, en los lugares donde ustedes van a estar alojados. No solo ahí, vamos a ir a otros sectores que ya lo hemos planificado ahí con Freddy Nuila, con el abogado Julio Mencía también, Giovanni Pinto y también don Giovanni Aguilera, y se ha unido otro amigo más, don Ronald Aguilera, nos ha dicho oficialmente que él va a estar ahí, así que excelente. ¿Cómo nos quiere esta gente a nosotros? Ya nos
0: piden que ya... Excelente, Delio.
4: Mucha gente me dijo qué programazo. Yo soy una persona humilde, me recaron dos personas ahí. Nosotros somos carpinteros, hacemos muebles. Qué belleza. Pero no me pensaría darles una invitación en cualquier restaurante a ustedes. Ustedes lo valen. Viera, qué lindo.
0: Qué belleza.
4: Los hermanos Delio. Cartagena, Roberto y don Luis Cartagena. Saludos a ellos.
0: Bueno, Delio, excelente. Dígale que los Valle estamos listos para llegar ahí por San Pedro Sula. El equipo Valle está listo para llegar por San Pedro Sula. Por cierto, el día que estuvimos donde el abogado Héctor Durán, estuvimos con el gran Alfredo, Alfredo García. Y es que don Alberto Avilés, en lo que lo empieza a saludar, le dice, ¿qué bus es el que maneja usted? No, le dice él, sí, yo no trabajo, le dice.
2: Yo trabajo en el hospital
0: escuela. Trabajo en el hospital escuela, le dice.
2: Y yo no sé por qué le dije.
0: Se mamó, le dice. ¿Cuál es el bus que maneja usted? Le
2: dice. Delio, ¿qué es que me dice un amigo? Saludos, lo que él es oyente minuto 90. Y yo no sé de dónde me salió. Le digo, ¿qué buscan de usted? Le digo.
0: ¿Qué buscan de usted? Pon el mensaje de Alberto. Pongamos el mensaje de Alfredo
2: aquí,
0: ahí. De,
2: y aquí lo tenemos.
0: La pasamos bien ahí, gozó Alfredo. Mire, no. Todas las personas que llegaron al cumpleaños del abogado, apreciado abogado Héctor Durán, estuvo muy lindo acompañar al chino Durán. Escucha minuto 90. Escuche ahí, ve Alfredo.
2: Escuchemos al del bus.
0: Alfredo, el del bus.
3: Estoy con un amigo acá. ¿Cuál es su nombre, mi amigazo?
6: Alfredo García.
3: Alfredo, ¿dónde me escuchas?
6: Lo escucho en Minuto 90, siempre. Un programa deportivo muy...
3: ameno.
6: Muy ameno. Tiene un programa con Russell Ramos, con Avilés, con Ñula y con el director del programa, Januario Paz. La verdad que es algo bonito.
3: ¿Te gustan los apodos que tenemos?
6: Claro, la pequeña Yes. Ahí está. Ahorita no me acuerdo mucho, pero para mí andar en la calle trabajando y escucharlo a usted una tarde amena, donde la paso bonito, me informo
0: de que ahí está, mira, una tarde amena y eso es ahí el gran Alfredo, que la pasamos bien ahí en el cumpleaños, en el agape del abogado Héctor Durán. Atención en San Pedro Sula. Al otro abogado, a nuestro, mis dos abogados.
2: No está, creo está que nos
0: triste, atienda. El abogado Julio Mencía.
2: Julio Mencía está triste, ahí lo escuché. Yo no creo que nos atienda bien.
0: Mire, Julio Mencía me llamó, atención Freddy Delio, me llamó en la pausa. Óigame, estaba el papá de Lucas, estaba alterado. No hay... Me dijo que, ¿cuál es la paja con Nelson Salgado ahí? Que aquí, y le digo, lo fui tranquilizando, y le dije, hermano, le digo yo, olvídese de eso. No quiero que no nos vaya a atender al equipo de los Valle, que vamos para San Pedro Sula. Y usted que no... No, déjese de paja. Después me dice...
5: Anda maleado.
0: No, saludos a Iván Drago, me dice... oíme, disparó. Julio Mencía anda... mira, ese es lo que no me gusta, que el Olimpia pierda. Pues cuando uno tiene amigos como Julio Mencía, como el abogado Héctor Durán...
5: Anda con todo...
0: Oíme, ya ahorita no te hablan. Vos decirle al abogado Durán, ahorita, a Julio Mencía, pedirles un favor o decirle, hermano, voy para San Pedro Sula. No te contestan.
1: No,
2: soy testigo.
1: A mí me pasó el sábado en el Mola Cascada con un amigo también que fue jefe y gerente de Química Dinan. Entonces le dije yo, ay, ¿qué pasó? Mire, casi me pega, pues.
5: Les digo algo, no, si han cambiado los dos, porque pues Durán a mí me pasaba escribiendo antes y ahora me dejan leído los mensajes.
2: Bueno, Freddy, le voy a contar algo, soy testigo.
5: No va a hacer nada ahí, pues.
2: Era una cara de poema la que puse, y le digo a Januario porque lo escuché clarito. Fíjese que se agarró la cabeza y dice, ¡qué cumpleaños el mío, Dios mío! Dice. ¡Qué cumpleaños mío, Dios mío! Decía Durán con una cara de poema. ¡Pobre Durán! No podíamos meter los goles nosotros,
1: pues. Y esto que no ha visto la lista de los que se van del Olimpia también, ¿verdad?
2: Todavía. No, se van varios. Y cielo, hay un mensaje por acá que dice, compañeros, buenas tardes, Avilés. Primero, Dios Motagua gane. Los escucho. En la colonia Nueva Esperanza, Don Tino Sánchez. Un abrazo, Don Tino, es parte de los que elaboramos en el equipo de los Valles. Tranquilo, saludos.
1: Correcto, los Valles. Don Freddy Valle, ¿cómo está usted para hoy, esta noche?
0: Espérese que vamos
5: Mire que estamos bien, Rami. Estamos esperando el partido. Partidazo, que sea un partidazo.
0: Va a ser partidazo, Freddy. Aquí nos vamos a comunicar con. Vamos a saludar. Acá está ya Diego Vázquez. Para saludarlo, ¿dónde estás, Diego? ¿Estás por Nicaragua? ¿Ya regresaste a Honduras? ¿Cómo está la situación, Diego? Un abrazo.
7: Bueno, Mario, gracias a Dios, estoy contento.
8: Un abrazo para vos y bueno, y para toda la gente que te acompaña. Lógico, los que escuchan. Ahora estamos en Managua porque en un rato vamos a una cena de celebración con el equipo, los directivos.
0: Sí. Diego.
2: Está afectado.

0: Estás como ronco todavía, ¿verdad, Diego? Fueron no solo el partido, sino que el partido, celebración, cansancio, todo lo demás.
1: Sí, un poquito, sí.
0: Sí, sí. Diego,
1: un poco en la última hora y también un poco la garganta tomada.
0: Sí. Diego, este título, ¿qué representa? ¿Cómo fue ganar un título con el Estelí, un equipo que tenía 3 años casi de no ganar un título, que no venía ganando, pero que es un equipo que te llevó para ese objetivo? ¿Qué sentimiento? Porque no es tu primer título, son un cachimbazo de títulos, pero ¿qué sentimiento o qué diferencia hay entre los otros títulos?
1: Título número 8, con sí. La Copa.
0: Sí.
1: Y siempre digo, y primero en pandemia.
0: Ah, o sea que metes el primer lugar ese de la pandemia.
1: Y claro, pues en muchos países lo dieron, entonces, ¿por cómo no lo vamos a meter?
0: Dale, vos tenelo ahí, pues, vos guardátelo vos.
1: Ya se había jugado más del 70% del torneo y estábamos primero. Entonces, sí. Ahí lo metemos.
0: Mételo ahí, hombre.
1: No, la verdad que muy contento por primero por haber logrado el objetivo, por haber devuelto la confianza que nos dio toda la directiva, bueno, toda la gente de Estelí. Contento por eso, por verlo celebrar y bueno, todavía hoy siguen los festejos de que hacía mucho que no podían celebrar, entonces nada, contento por eso y bueno, ya pensando en lo que viene también un poco.
0: Sí, sí. Bueno, Diego, ¿qué quiere decirle, Russo?
2: Me lo saluda ya, Diego.
0: Te manda saludos aquí.
2: Y lo felicito porque rompió el récord en Nicaragua.
0: Porque rompiste el récord allá en Nicaragua, dice Russo.
2: Ya está aquel saltando, es envidioso.
0: Bueno, don Alberto Avilés también te manda felicitaciones.
3: Ya te saludé en redes sociales también, hermano.
0: En redes sociales dice, oíme, te mandó mensaje Gustavo Roca también de felicitaciones.
1: Sí, agradecer, la verdad que mucha gente de Honduras mandó felicitaciones, no, simplemente contento, agradecer que estuvieron pendientes, y no, la verdad que solamente palabras de agradecimiento, no fue fácil, trabajamos duro 5 meses para poder formar un equipo, para traer refuerzos, para ver lo que necesitaba el equipo, y bueno, lo terminamos ganando bien. Si bien fue en penales, durante los 180 minutos merecimos ganar la final.
0: Sí, iban ganando en los dos partidos. Iban ganando en ambos partidos. Y eso, bueno, te manda...
4: Felicidades a Diego Vázquez.
0: Te manda...
4: El único técnico que gana títulos sin ser entrenador. Te felicito, Diego.
0: Bueno, dice... te manda a decir Delio Boquín, felicidades a Diego Vázquez, el único entrenador que gana títulos sin tener título de entrenador. De forma sarcástica, bromeando por lo de el compañero de Ramos.
3: El señor Valle.
5: Rosel Valle.
3: Sí, Freddy Valle.
1: Le mandamos saludos a Delio, a todos los que están en cabina.
0: Bueno, Diego, entonces te dejamos para que disfrutes, te felicito. El fútbol no siempre se gana, otras te ha tocado perder, ahora te tocó ganar en un nuevo país, un entrenador que está muy bien cotizado a nivel ya no de Honduras hace mucho tiempo, porque siempre te buscan de todos los países de Centroamérica. Imagino que estás contento, tenés contrato y por lo que veo, Diego, es para seguir un buen tiempo ahí.
1: Sí, la verdad que sí, contento por lo que sí, no siempre se gana, siempre dije que las finales hay que jugarlas, todas las que perdí me dieron fuerza y experiencia que no la compré en la farmacia para ganar las otras 8 que gané, entonces, no, creciendo, contento por seguir conociendo el fútbol de Centroamérica y seguir creciendo como entrenador y como persona, ¿no? Porque cuando uno conoce otros países, hace amigos, conoce otra cultura, no solo crece como entrenador, sino como persona también.
0: Sí, ¿cómo te dicen allá, Diego? ¿No te dicen la Barbie? ¿Te pusieron algún apodo nuevo? ¿Te dicen Mister? ¿Cómo te dicen ahí?

0: Algunos
1: Quiero.
0: veis en la Barbie, los jugadores profe, la gente en la calle, generalmente profesor. Y Diego también. No, la verdad que nos han tratado muy bien. Pero sí, algunos me dicen la Barbie, más que todo cuando fuimos a jugar a Xalapa, que son ciudades fronterizas, entonces hay mucha gente de Honduras también.
1: Bueno, pues Diego, te mandamos un abrazo grande, felicitaciones, socamos ahí por ese partido con el Chino Soto, lo disfrutamos ahí con Obed, con todos, estuvimos socando, fíjate que solo terminó ese partido y me fui a la casa, no me iba por estar ahí viendo el partido, en un celular lo vimos, pero fue una alegría grande. Mi cariño, Diego, desde muy temprano te mandé buenas vibras porque te lo mereces, porque sos un gran tipo y mi amigo, pues, y a los amigos uno les desea lo mejor. No me interesa que se embreque quien se embreque, que se pongan vaselina. Es mi amigo y punto. Y en el
0: Epa,
1: equipo que
0: epa,
1: esté, yo quiero que
0: sangre.
1: gane.
0: Seguro, seguro, igualmente, sabes que te queremos mucho, la amistad, les tenemos mucho aprecio también a todos los que están en la cabina y obviamente que la
1: Gracias.
0: amistad siempre está por encima de cualquier cosa, entonces, no, agradecer por el apoyo a todos y también siempre estamos pendientes, siempre los escuchamos y agradecer, solo les mandamos un abrazo también.
1: Bueno, Diego, descansá y reponete y celebrá, comé rico ahí. Un abrazo grande.
0: Abrazo, saludos, saludos a todos.
1: Que me alegró. Mire.
2: Recibí besos, besos de parte mía, Diego.
1: Vaya.
2: Sí,
1: Bueno, fíjese
2: besos.
1: que.
2: Bueno, ¿y usted quién le tira el vergazo? ¿Ah?
1: Qué vergazo.
2: ¿Quién le tira el vergazo a usted?
3: Epa, epa, epa, epa,
1: ¿Cómo
3: epa.
1: así?
2: Sí, ahí. No, no, es lo que le dijo a Diego. Ay,
1: ¿Qué?
2: aquí algunos enojan. Aquí, que hablen papaya.
1: No, es
2: Ay,
1: que
2: que le caiga
1: la
2: pastelera.
1: gente no le
2: Y me
1: gusta.
2: echa
1: Mire, la
2: papaya.
1: gente no le gusta
2: ¿Y a quién no le gusta?
1: que los
2: Entonces, ¿usted
1: otros
2: habla con usted?
1: triunfen.
2: ¿Cuál es el
1: No le
2: problema, pues?
1: gusta, se enojan porque Diego Vázquez
2: Dejemos
1: gana.
2: ese
1: Se
2: egoísmo de la gente
1: enoja.
2: que se trague ese título. ¿Sabes por qué
1: Exacto.
2: me agrada? Voy a ir aquí sin ninguna
1: Vamos a ver,
2: hipocresía
1: vamos a ver.
2: para callarle la jeta a una serie de jodidos que pedían la salida de Diego del Motagua. Y ahí
1: Sí.
2: está, demuestre el hombre que tiene su capacidad. Ya van a girar. Ah, es que es Nicaragua. No me jodan, hombre. Nicaragua ha crecido últimamente por
1: No,
2: andar de
1: sí,
2: eliminado.
1: ¿sabe qué? Ojalá dijeran eso, porque le voy a recordar algo. El
3: Suficiente medidor que tenía 3 años sin ganar, pues.
1: 3 años sin ganar.
2: Es cierto, sí, es cierto.
1: El Estelí se comió y lo expulsó después de haberse comido al Olimpia. Recuerden
3: Sí,
1: eso.
2: también. Es cierto,
1: Nicaragua
2: sí,
1: le
2: es cierto.
1: ganó a la poderosa selección hondureña de don
3: Correcto,
1: Reinaldo Rueda.
3: correcto.
1: Nicaragua fue el que nos eliminó.
3: Sí.
1: Recuerden, y recuerden que el Estelí eliminó al Olimpia y al Motagua. Es que
3: Y
1: mire, ve, cuando usted quiere quitarle mérito a las personas, le busca. Sobre todo, ¿sabe qué es lo que más me
2: es
1: gustó de este
2: cierto.
1: título de Diego? Que lo mencionó Russell, que no había ganado en 3 años este equipo. Porque si no, hubieran dicho, ah,
2: Es
1: si ahí
2: cierto.
1: cualquiera gana. No, no es
3: No,
1: así.
3: no,
1: Este
3: cualquiera,
1: equipo
3: sí.
1: tenía una hegemonía. El Diriangén, que es el equipo que más gana en Nicaragua, el
3: Sí, que
1: mejor.
3: porque está bien apoyado
1: Y
3: económicamente.
1: vino
3: Y
1: Diego, llegó y se metió en el camino.
4: que no les quepa
2: así es.
4: duda que en cualquier momento
2: Así
4: puede
2: es.
4: ser técnico de Nicaragua. Puede serlo.
2: Así
1: Bueno,
2: es. Puede serlo, puede
1: ya veremos.
2: serlo.
1: Lo
2: Así
1: importante es
2: es.
1: que para él particularmente significa, miren, en Honduras, atención Rodri, en Honduras no necesita nada, Diego. Cuando digo que no necesita nada es que los equipos, España, Maratón, todos los equipos lo quisieran tener.
3: Claro.
2: Sí,
1: Si ustedes
2: es
1: supieran
2: cierto.
1: cuántos equipos
3: Y
1: le han hablado a Diego Vázquez, cuántos equipos lo han buscado,
2: a mí me gustaría ver a Diego Herrera en España, ya no, te
1: desde
2: lo digo
1: los
2: honestamente.
1: pequeños y de los que está mencionando
4: Yo le veo
1: Elio.
4: ahí, Delio.
1: Estoy hablando desde los equipos
2: Usted
1: pequeños.
2: también,
1: El
2: ¿verdad?
1: Génesis se le había acercado.
4: Yo veo a Diego en el España para la próxima campaña.
1: No, hombre, si Diego ya acaba de decir que te ganó el
4: Sí,
1: título.
4: pero él le gustaría dirigir a la España, yo estoy seguro. Es más, ya habló en su momento con Elías Burbara, ya habló con
3: Pero
4: él.
3: Diego no se viene.
4: Y es
1: No, no,
4: más,
1: no, está
4: en
1: tranquilo. Está bien
4: España,
1: pagado.
4: en
2: déjeme
4: España
2: hablar,
4: hoy queda
2: déjeme hablar, que
4: eliminado
2: ganó doble
4: y
2: título.
4: Hoy queda eliminado, no, no cabe, hoy queda eliminado, que diciendo, no cabe, hoy queda no eliminado cabe, y la no España cabe, va a cargar con otro fracaso. No cabe, y ahí va a estar
1: no
4: Diego Martín.
1: Pero no, no cabe, Delio, lo voy a decir. Diego no va a venir. Sí, no va a venir. Diego está bien. Russell acaba de decir algo.

0: Realmente ojo, está bien pagado.
1: Eso les iba a decir. Sí. Ojo con eso. No crean. Yo le pregunté varias cosas siempre a Diego al inicio y él me decía, no tenés idea lo que es este equipo, cómo trabaja, me dijo. Es un equipo, no crea usted que está, hoy se lo decía al Chaco que me escribió, y yo le decía, compartí algo con el Chaco, no creas que este equipo es algo parecido a Juticalpa, no, es un equipo grande.
0: Correcto.
1: Cuando le digo grande, que trabaja bien, que está bien organizado.
0: Toda su estructura bien
1: organizada. Bien, buena estructura, correcto. Que paga bien.
2: No, dos veces a la Olimpia.
1: No, bueno, así es. Bueno, no pese, entonces no le digo ya esto.
3: Pero fíjese que anda rondando una noticia ahí.
1: Ajá, vamos a ver.
3: Que dice que le van a protestar el título al equipo Real Estelí.
1: Ah.
3: No sé si se da cuenta.
1: No, es que ya eso ya estuvo, ya lo ganó deportivamente, ya lo ganó.
3: Le voy a decir, mire, lo voy a decir, no lo quería decir. Le quieren protestar el título al Real Estelí porque el señor Diego Vázquez no tiene título como entrenador.
1: Ah.
3: Eso es todo.
2: Ah. por culpa de Russell Ramos.
0: Ese es invento del Delio Boquín.
1: Atención, sí, la alineación, sí. Valante en la portería, Miranda, Mosquera, Maldonado, Denilson Núñez, Roger Sander, Christopher Fonseca, Carlos Arzú, Jonathan Paz, Gabriel Araujo. De los jugadores que salen al terreno de juego en el equipo Génesis. Ya está por comenzar el partido, Delio.
3: Aquí tengo la del Motagua, Luis Ortiz, Christopher Meléndez, Giancarlo Sacasa, Luis Vega, Clever Portillo, Oscar Discoa, Denis Meléndez, Alejandro Reyes, Jeffrey Macías, Jorge Serrano y Rodrigo de Oliveira. ¿Qué le parece?
1: Buen partido. Excelente. Ya nos vamos porque tenemos que ver este partido. Motagua, ajá. Génesis ahora y luego Maratón Real España.
3: Sancio
1: mañana.
3: Vino pianito hoy Sancio, ¿verdad?
1: ¿Quién?
3: Sancio.
1: Sancio. ¿Quién es Sancio?
3: Sancionado.
1: Ah, no, sí.
2: Por cierto, que ya doña Noria dijo que el que.
0: Yo siempre vengo pianito, yo no vengo
2: que lo cumpla, lo va a castigar.
1: Mire, así
0: yo
1: como.
0: No como vos. Así no como vos. Yo vengo siempre.
1: Mire, Delio.
0: Disciplinado.
1: No, así como hizo Tomás Zambrano en el Congreso, que él puso multas para los que faltaran el día, así no es. Se les paga. También hay multas. Por así ausencias es. Y así por es. Llegadas tarde. Así como en el Congreso puso orden
2: Tomás Zambrano. No se vale que pongas excusas así como hasta que le mandas
1: mensaje. Así como puso orden así Tomás Zambrano, así vamos a poner orden así aquí. Es. Russell Ramos está sancionado económicamente por los dos días que el hombre se ausentó. Sancionado y decretado
3: Alberto
1: aquí.
3: Alberto Avilés vino tarde y usted lo dejó trabajar aquí.
2: ¿Cuándo?
1: No, es que son multas. Que son multas.
2: ¿Cuándo?
3: El viernes.
2: No, ella.
3: Dije que don Russell esté cachimbado.
4: No,
1: ya viene Russell.
4: Ya hay filas, Pasi.
2: Ya hay filas. Va pues.
4: Como 2:15.
1: ¿Qué es ahí? Russell, ¿quién gana? ¿España o Maratón? ¿Quién clasifica mejor?
0: Para mí la España.
1: España. Don Alberto.
2: Me voy con el Maratón en memoria de don Orison Amaya. Vamos con el Maratón.
1: Don José Delio Boquín.
3: Motagua, Real España. Final Motagua, Real España.
1: Don Freddy Rodríguez, solo dígame quién gana en el partido de Motagua. Lo demás ya lo sabemos, ¿qué va a decir?
4: Motagua contra ya sabes quién.
1: Bueno, entonces para equiparar la onda, la final Maratón Motagua.
0: Ahí está Marvin.
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2: Muchas gracias por la invitación. Siempre es un placer conversar esos temas, aunque a algunos les moleste, pero las opiniones, como digo, es lo último que podemos hacer. Gente que hemos vivido nuestro par de años, no solamente en Honduras, sino en otros países. Yo nada más compartir la inquietud que tengo. Yo miro una tormenta perfecta muy parecida a la que tuvimos en los años 90 con los racionamientos de los 90, y el país sufrió mucho, particularmente la gente trabajadora, porque las fábricas no podían funcionar eficientemente.